0: Cristo y que el camino de Dios es el mejor, y muy a menudo en la vida, durante momentos difíciles, no vemos los propósitos, no sabemos el resultado, no sabemos todas las cosas ocultas que Dios tiene en mente, pero ¿es el camino de Dios el mejor? Bienaventurada es la persona que dice, sí, su camino es el mejor. Tú no tienes que conocerlo, no vivimos de explicaciones sino de promesas, y hay una gran diferencia. Como segunda explicación, me gustaría decirte que durante un momento difícil, y en realidad durante cualquier momento, deberíamos pasar más tiempo mirando hacia arriba que mirando a nuestro alrededor. Si todo lo que haces durante una prueba es ver el viento y las olas, y todo lo que ves es un aburrimiento interminable sin respuestas, eso ciertamente te puede conducir a la desesperación y a la desesperanza. Pero sí, en medio de esto, estamos comprometidos con la palabra de Dios, estamos comprometidos con sus promesas, estamos profundamente arraigados en nuestra búsqueda de Dios y usamos todas las pruebas de la vida para llegar a conocerlo, inclusive si eso significa una degradación, inclusive si eso significa que nuestros ministerios sean limitados porque creemos que Dios es más grande que todo esto. Cuando comenzamos a hacer eso, inclusive en medio de nuestras pruebas, descubrimos que Dios está allí. Cuando Dios realmente quiere podarnos, usa un cuchillo y duele. ¿Has visto alguna vez a un jardinero, a un viticultor que poda la vid? En el medio del suelo, en el medio de la siembra, hay todo tipo de ramitas que han sido cuidadosamente cortadas. Pero él sabe lo que hace. Él busca cosechar más fruta. Al recortar, estoy buscando algo más importante de lo que tú puedes ver. Las cité antes, pero me encantan las palabras de Spurgeon. Oh bendita, el hacha del sufrimiento que abre un camino hacia mi Dios al talar los árboles altos de la comodidad humana. Ese es un camino hacia Dios. Finalmente, si no te sometes a Dios en tu prueba, la prueba podría ser un desperdicio. Tú sabes, no todo el mundo pasa una prueba con éxito. Hay aquellos que caen en la incredulidad, hay aquellos que caen en la rebelión, hay aquellos que caen en todo tipo de pecado porque piensan, de todos modos, ¿dónde está Dios? Muy bien, podría olvidarme de él. Por lo tanto, la prueba no les hace ningún bien. Fíjate, en cada prueba la intención de Satanás es arruinarte. La intención de Dios es hacerte crecer. Y es por esa razón que estoy predicando este mensaje, porque quiero que tomes la decisión correcta en medio de esto. Comencé este mensaje hablando de un amigo mío que está sin trabajo, es decir, congelado, si podemos decirlo de esa manera, entre dos empleadores diferentes y no recibe lo que se le debe. Tiene un hijo que lucha contra una adicción y su esposa se está divorciando de él. Ha tenido muchos problemas físicos. Fue hospitalizado hace un tiempo atrás debido a unos problemas misteriosos que están sucediendo dentro de él. Déjame leerte un correo electrónico que envió recientemente. En primer lugar, dijo que cuando era niño observaba a su padre muy de cerca porque su padre era pastor y él quería ver si su padre realmente creía en Dios, si tenía o no una verdadera convicción. Este amigo dijo que estuvo en una reunión donde su padre fue expulsado de la iglesia. Dijo, «Vi tanta ira en los rostros de la gente. No pude entender sus reacciones, así que mi padre estuvo fuera del púlpito durante mucho tiempo. Él luchó». Dijo en ese correo, «Teníamos muy poco dinero», y continuó demostrando e ilustrando lo que significaba ese poco dinero. Pero luego siguió y comentó, «Noté que la fe de mi padre se mantuvo firme y supe que era una fe real. Su padre no estaba amargado, su padre trabajó en otros lugares». Y luego afirmó, «Me di cuenta de que, inclusive, cuando mi padre estaba en sus últimos días y su mente no estaba completamente clara todo el tiempo, que cuando oraba era como si se estuviera conectando con una fuente de energía diferente a la que se conectaba en cualquier otro momento». Y oraba con entusiasmo, vigor y fe, como lo había hecho en sus tiempos más saludables. Me asombraba la transformación que ocurría cada vez que mi padre oraba. Cuando era niño, oré para que Dios me diera una doble porción del espíritu de mi padre. Quizás estas dificultades por las que estoy atravesando me están llevando a una doble porción de su espíritu, y quizás mis hijos vean en mí lo que vi en mi padre, alguien totalmente comprometido con el Señor y quien no vacila en su fe, sin importar cuál sea su dificultad. En estos tiempos difíciles yo también me he sentido humillado. De hecho, he sido humillado muchas veces durante periodos en mi vida adulta. He tenido que aceptar el hecho de que fracasé, tomé malas decisiones, tuve éxito en algunas cosas, fracasé en otras, pero creo que me he mantenido fiel y honesto. Y después escribió cómo es la vida. Ahora, como nunca antes, siento más empatía por las luchas de otras personas. He sido llevado a áreas de la sociedad que he tratado de evitar. El trabajo manual es algo que siempre quise evitar, pero lo he hecho recientemente en trabajos ocasionales. Dios me ha dirigido en los últimos meses a que haga algo de eso. He conocido hombres de diferentes estratos económicos y sociales. He encontrado personas a quienes amar en todas partes, en todos los lugares en los que he estado. He estado viviendo con una gran dependencia de la comida que me dan por caridad. Puedo sentir lo que es recibir latas de comida y de leche de forma de caridad, y que la gente me vea llevándolas saliendo por la puerta. En medio de esto, Dios está obrando en mi vida. Me siento muy humilde ante Él. No importa por lo que estés pasando, recuerda esto. Alguien en algún lugar ha pasado por algo peor de lo que tú estás experimentando, y ellos se aferraron a su fe y lograron llegar al otro lado. ¿Conoces la ilustración que di antes acerca de que los hijos de Israel estaban en esclavitud? De hecho, en la Biblia, la liberación de los hijos de Israel de Egipto es realmente una imagen de nuestra redención. La Biblia nos presenta como esclavos del pecado. Si obedeces al pecado, eres su esclavo, dijo Jesús. ¿Cuántos de ustedes, cuando el pecado les dice que hagan algo, lo hacen? No tiene que ser una adicción, pero tú y yo somos esclavos del pecado, y no es a Moisés ahora a quien creemos, aunque creemos todo lo que dijo Moisés. Pero la Biblia dice que nuestro libertador es Jesús, quien vino a salvar a su pueblo de sus pecados. No quiero terminar este mensaje sin darle la oportunidad a aquellos que no conocen a Dios personalmente porque nunca han recibido a Cristo. Y aunque probablemente no lo admitirías, tal vez el Espíritu Santo te ha mostrado que eres un esclavo del pecado y necesitas ser comprado y redimido por Cristo. Lo que tienes que hacer es abrirle tu vida a Él y decirle: Señor Jesús, te recibo como mi Salvador, mi Libertador, mi Redentor. Porque por esa razón fue que Él vino. Entonces, en este mensaje hay algo para todos, ¿verdad? Hay para aquellos que no han pasado por una prueba, espero que hayan tomado notas, porque una prueba está en camino. Hay para aquellos que están pasando por una prueba, y te he dejado el programa de 5 puntos. Y hay para aquellos que no conocen a Cristo personalmente, ahora tienes la oportunidad de creer. ¿Podrías acompañarme mientras oramos y por favor, orarías porque Dios está viendo y oyendo? Padre, oramos. Ayúdanos a apegarnos a tus promesas, a creer que estamos donde estamos por mandato divino. Ayúdanos, Señor. Oramos para esperar tu tiempo y darnos cuenta de que al final del día nada más importante es, excepto que tú recibas la gloria a través de nosotros para tu honor. Oh Dios, haz eso en nosotros. Cualquier obra que desees hacer ahora mientras tu gente ora, te pedimos que nos escuches. Amén. Te animo a que te acerques a Dios hoy a través de Jesucristo, inclusive si tu fe es muy pequeña. La gente me dice, ¿sabes? No puedo acercarme porque realmente no creo. Pues entonces acércate con tus dudas. La Biblia es muy clara en que no hay nada de malo en dudar honestamente. Ahora, dudar deshonestamente, eso es otra cosa. Pero Tomás tenía dudas honestas. Si no veo en sus manos la señal de los clavos y meto el dedo en el lugar de los clavos y pongo la mano en su costado, no creeré. Y Jesús le dijo, no seas incrédulo, sino creyente. Algunas personas tienen dudas deshonestas. Es decir, que no están interesados en los hechos, en la verdad. Ellas no examinarán las afirmaciones de Jesucristo. Esa es una categoría diferente, pero está bien que vengas a Cristo con dudas. Como dice ese famoso himno, tal como estoy, aunque revuelto, con muchos conflictos, muchas dudas, luchas y miedos por dentro, por fuera, oh Cordero de Dios, vengo. Ven hoy tal como eres y Dios te encontrará tal como eres.
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0: Dios no da testimonio al mundo sacando a su pueblo del sufrimiento, sino demostrando su gracia en medio del dolor a través del mismo. Samuel Storms.
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0: ¿Sabe usted cuál es la cosa más barata del mundo? El pecado. ¿Y sabe usted cuál es la cosa más cara del mundo? Pues, el pecado. Piénselo y me dará la razón. 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Desde el punto de vista de Dios, el pecado nos hará perder todo, incluso el perdón de Dios y la vida eterna. Mucha gente lo tiene todo, pero darían lo que poseen ahora mismo con tal de ver a sus hijos libres de drogas y a sus hijas alejadas de la prostitución, o poder restaurar la unidad familiar, o lograr la estabilidad emocional de alguien a quien aman. En estos días se habla mucho de la guerra contra la pobreza, pero lo que este mundo realmente necesita es una firme guerra contra el pecado. Abra su Biblia para aprender cómo enfrentar las tormentas de la vida.
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0: Con el afecto de siempre, reciba mi sincero saludo de bienvenida a nuestro programa El Amor que Vale. Como recordará en el programa anterior, comenzamos a estudiar esa extraordinaria historia que encontramos en el capítulo 27 del Libro de los Hechos. Historia que relata el viaje del apóstol Pablo y todas las vicisitudes que tuvieron que enfrentarse él y todos los que iban a bordo del barco. El Espíritu Santo ha tomado esta historia y la ha convertido en una increíble ilustración con una gran aplicación espiritual para todos nosotros. Porque nuestra vida es como un viaje en el mar. Algunas veces sus aguas están tranquilas y serenas. Solo se siente una suave y refrescante brisa y el sol brilla cálidamente en el cielo. Gracias a Dios por esos momentos. Y si es así su vida actual, amigo, disfrútela. Es un regalo de Dios. Pero a veces la brisa se convierte en huracán. El cielo se cubre con negros nubarrones. Y de pronto nos encontramos en medio de furiosa tormenta. Así es la vida. Algunas veces las cosas marchan bien, otras veces las cosas marchan mal. Quiero decirle que todos nos veremos en medio de una tormenta más tarde o más temprano, seamos creyentes o no. Y básicamente hay cuatro clases de tormentas en la vida. Primero, las tormentas normales, naturales. Segundo, las tormentas causadas por nuestra necedad y desobediencia. Tercero, las tormentas que Dios envía para nuestra formación y desarrollo. Y cuarto, las tormentas a las que nos arrastran otras personas. Sabe que hay cinco maneras de hundir el barco de la vida. Primero, tomando decisiones apresuradas. Segundo, dependiendo de los hombres y no de Dios. Tercero, buscando una salida fácil. Cuarto, haciendo lo que los demás hacen. Y quinto, actuando según las circunstancias. Bien, continuemos con nuestro estudio. Hablemos ahora un poco acerca de la reacción a las tormentas de la vida. ¿Cómo reacciona la gente? Bien, leamos del versículo 14 al versículo 21. Pero no mucho después dio contra la nave un viento huracanado llamado Euroclidón, y siendo arrebatada la nave, y no pudiendo poner proa al viento, nos abandonamos a él y nos dejamos llevar. ¿Qué significa esto? Primero, que no podían controlar la nave. El viento controlaba el buque, y se dijeron: no podemos dirigirnos en esta dirección ni en la otra. Simplemente eran aventados de un lado a otro por la tormenta. ¿Qué es lo primero que le sucede a un hombre impío cuando se ve en una tormenta? Bien, se deja llevar por el viento. Lo que quiero decir es que hay sueños frustrados. Lo he visto pasar muchas veces. Esas personas, esos magnates, esos sábelotodo que dicen: dejen que venga la tormenta. Y luego se encuentran siendo arrebatados por vientos que no pueden controlar, a merced de fuerzas que no pueden entender o vagamente comprenden. Van a bordo de un buque inestable. En segundo lugar, empezaron a hacer un esfuerzo desesperado. Leamos el versículo 16. Y habiendo corrido a sotavento de una pequeña isla llamada Clauda, con dificultad pudimos recoger el esquife. Quiere decir que llegaron al lado de sotavento de la isla y parecía que las cosas mejoraban. Y ellos pensaron que podían arreglarlo todo. Así que con sudor en sus frentes y dolores en sus espaldas, lograron recoger el esquife. ¿Sabe lo que le dirá el diablo cuando usted está en situaciones difíciles? Le dirá que es muy duro el ser creyente. Eso es una mentira. Jesús dijo, «Llevad mi yugo sobre vosotros, porque mi yugo es fácil y ligera mi carga». La Biblia dice, «El camino de los transgresores es duro». No estoy diciendo que no hay disciplina en ser creyente, de ninguna manera. Tampoco digo que no hay dificultades para el creyente. Pero debemos saber enfrentar las dificultades como buenos soldados de Cristo. Pero en lo que tiene que ver con una labor dura y agotadora, eso viene con el pecado. Hay tanta gente haciendo un desesperado esfuerzo tratando de arreglar, de remendar las cosas. El diablo nunca le dirá la verdad, siempre le mentirá. Pero no solo que los sueños se desvanecen y el trabajo aumenta, sino que los recursos se pierden. Leamos desde el versículo 18. Pero siendo combatidos por una furiosa tempestad, al siguiente día empezaron a lijar. ¿Qué significa esto? Quiere decir que empezaron a tirar cosas por la borda. Y al tercer día, con nuestras propias manos, arrojamos los aparejos de la nave. Estaban botando todo en el océano. Y los versículos 20 y 21 dicen, y no apareciendo ni sol ni estrellas por muchos días, y acosados por una tempestad no pequeña, ya habíamos perdido toda esperanza de salvarnos. Entonces Pablo, como hacía ya mucho tiempo que no comíamos, puesto en pie en medio de ellos, dijo, habría sido por cierto conveniente, oh varones, haberme oído. En otras palabras, Pablo les recuerda que él les había pedido no salir de Creta para no recibir este perjuicio y pérdida. Una de las cosas más caras es el pecado. Esta gente, a pesar de tanto trabajo duro, perdió. Están botando todas las cosas al mar. Todo lo que ellos consideraban importante ya no lo era ahora. El hombre mundano gasta la primera parte de su vida ganando riquezas y en la segunda parte de su vida gasta sus riquezas para recuperar su salud. Y en ambas partes de su vida es infeliz. ¡Qué pérdida colosal! Seguramente entre quienes me escuchan hay gente que daría todo cuanto poseen ahora mismo con tal de ver a su hijo libre de las drogas o restaurar la unidad familiar. O lograr la estabilidad emocional de alguien a quien aman. Pero la gente a bordo de ese barco era empujada por el viento y a pesar de sus esfuerzos, tuvieron que tirarlo todo al mar, lo perdieron todo. La gente habla de la guerra contra la pobreza, pero ¿sabe lo que en verdad se necesita en el mundo? Una guerra contra el pecado. Cuando la gente esté a cuentas con Dios, la Biblia dice que Dios se complace en la prosperidad de sus hijos. Y entonces ellos perdieron la esperanza. Por favor, leamos el versículo 29 de este mismo capítulo, Hechos 27. Y temiendo dar en escollos, echaron cuatro anclas por la popa y ansiaban que se hiciese de día. ¡Oh, si tan solo hubiese luz, si supiéramos qué hacer! Ellos rechazaron la luz de Dios y ahora se encuentran en la oscuridad. Verá, los marineros en aquella época no tenían la instrumentación moderna actual. Ellos navegaron por medio de las estrellas, el sol, la luna, la costa, Pero la Biblia nos dice en el versículo 20 que todas estas cosas habían desaparecido. Todo lo que pensaban que era tan importante, sus gráficas mercantiles, sus estudios comerciales, sus estadísticas, sus censos, todo se esfumó. ¿Qué hace, estimado amigo, cuando las estrellas se desvanecen de su noche y el sol desaparece de su día? Ellos en la oscuridad abrumadora deseaban el día. Y luego, ¿sabe lo que hicieron? Se comportaron insensatamente. Empezaron a hacer planes imprudentes porque no tenían estrellas por las cuales guiarse. Y existe una clase de compás interno que toma control. Leamos empezando en el versículo 30. Entonces los marineros procuraron huir de la nave y echando el esquife al mar, aparentaban como que querían largar las anclas de proa. Pero Pablo dijo al centurión y a los soldados, si estos no permanecen en la nave, vosotros no podéis salvaros. Había unos marineros a bordo que se dijeron, pretendamos que vamos a bajar una ancla de la proa. Allí hay un pequeño bote, un bote salvavidas. Lo abordaremos, abandonaremos esta gran embarcación, escaparemos. Pablo les dijo que si no permanecían en el buque, que no había esperanza alguna. ¿Qué fue eso? Fue una forma de escape edificada sobre el egoísmo. Lo he visto muchas veces. Un hombre que se entrega al alcohol, una forma de escape fundada sobre el egoísmo. Usted dice, bueno, ahogaré mis problemas. No, estos pueden nadar, amigo. Usted es quien se ahogará. El hombre que se divorcia, la mujer que se divorcia, eso es un escape asentado en el egoísmo. Usted creó la tormenta y ahora está intentando escapar en un bote salvavidas. Como el hijo que se escapa huyendo de casa. El último acto de egoísmo y cobardía es el suicidio. Si está pensando en el suicidio, amigo, permítame decirle, el suicidio no es el escape de la tempestad. Escúcheme. Nunca, nunca, nunca resuelve un problema. Es lo último en egoísmo y cobardía. Bien, ellos estaban siendo arrebatados por el viento, estaban trabajando, estaban lanzando todo fuera de borda sin poder ver en qué dirección navegar. ¿Conoce a personas así? El mundo está lleno de ellas. Y estaban en una tempestad de la cual, para empezar, se les advirtió que no la enfrentaran. Ahora, así es como el incrédulo en ocasiones se enfrenta a las tormentas. Pero, ¿y qué del creyente? Veamos al apóstol Pablo aquí. Esto es una bendición para mí. Por favor, continuemos en el versículo 22. Aquí vemos al apóstol Pablo. Él llama a todos a cubierta y el apóstol Pablo les informa, tengo que anunciarles algo, pero ahora os exhorto a tener buen ánimo. ¿Se puede imaginar a un hombre decir eso en medio de este tipo de problemas? Muchas personas piensan que nosotros, los creyentes, somos solo unos ingenuos. Piensan que no sabemos de lo que hablamos cuando predicamos un buen mensaje en medio de los días en los cuales vivimos. Existen tres clases de personas, las que tienen miedo, las que no saben lo suficiente como para tener miedo, y las que conocen sus Biblias. Aquí el apóstol Pablo les decía, «Tened buen ánimo, pues no habrá ninguna pérdida de vida entre vosotros, sino solamente de la nave». Es decir, la nave se iba a perder. Y continuó diciendo, «Porque esta noche ha estado conmigo el ángel de Dios». ¿De quién soy y a quién sirvo? Aquí el ángel de Dios era el Señor Jesús, porque él pertenecía a Jesús, y el Señor Jesús abordó ese barco con el apóstol Pablo, y él le dijo, Pablo, no temas. Y nuevamente en el versículo 25 da ese mensaje que él da a menudo cuando nosotros estamos en medio de una tempestad. Tened buen ánimo. Pablo, ¿quién pone esa sonrisa en tu rostro en medio de la tormenta? Pablo responde, el mismo que me dio alabanzas en la noche cuando estaba en un calabozo en Filipos. Su nombre es Jesús. Veo el apóstol Pablo caminando en la cubierta citando la palabra de Dios, el Salmo 107 del versículo 23 en adelante. Los que descienden al mar en naves y hacen negocios en las muchas aguas, ellos han visto las obras de Jehová y sus maravillas en las profundidades, porque habló e hizo levantar un viento tempestuoso que encrespa sus ondas. Suben a los cielos, descienden a los abismos, sus almas se derriten con el mal, tiemblan y titubean como ebrios, y toda su ciencia es inútil. Entonces claman a Jehová en su angustia, y los libra de sus aflicciones. Cambia la tempestad en sosiego, y apacigua sus ondas. Luego se alegran, porque se apaciguaron, y así los guía al puerto que deseaban. ¿Qué diferencia entre la reacción de los que conocen al Señor y los que no conocen al Señor cuando están en una tormenta? Quizás si usted está en este instante en una tormenta, quiera leer este salmo. Le será de gran bendición, el Salmo 107. Ahora bien, hemos hablado de las razones de la tormenta y de las reacciones a la tormenta. Por último, ¿cuál fue el resultado de la tormenta? Nuevamente leamos el versículo 23. Porque esta noche ha estado conmigo el ángel de Dios, de quien soy y a quien sirvo, diciendo, Pablo, no temas. Subráyelo. Es necesario que comparezcas ante César. Bien, ¿quién era César? Él era el emperador romano. ¿Dónde vivía? En Roma. ¿A dónde se dirigía la nave? Hacia Roma, hacia Italia. Y Dios le dijo a Pablo, ahí es hacia donde te diriges. Amigo, escúcheme. Dios tenía un plan, y el plan de Dios era llevar a Pablo a Roma. En Hechos 23, versículo 11, Dios le reveló a Pablo, es necesario que testifiques también en Roma. Sin lugar a discusión, Dios lo predestinó. En Hechos 28, versículo 14, dice, y luego fuimos a Roma. Escúcheme. No sé de una mejor ilustración en la palabra de Dios que muestre la soberanía divina y la responsabilidad humana al mismo tiempo. ¿Era el plan de Dios que este buque zarpara? No. Dios le dijo a Pablo con el radar espiritual, no naveguen. Ese no era el plan de un Dios amoroso, pero ¿detuvo eso el plan final de Dios? Rotundamente no. ¿Quién viajaba en esa embarcación? Bien, Pablo iba en esa nave. Le diré quién más iba en ese barco. Efesios, Filipenses, Colosenses viajaban en ese barco. Y le diré qué más. El Evangelio de Lucas y el libro de Hechos. Y le diré qué más. La voluntad soberana de Dios Todopoderoso y toda decisión errónea que ellos pudieron haber tomado no pudo cambiar la voluntad de Dios. ¿No es eso asombroso? Donde Dios no gobierna, Dios se señorea. ¿Alguna vez ha abordado uno de esos grandes aviones para ir a otro continente, quizás un 747? Usted puede dormir, puede comer o no, tomarse un refresco o un café, lo que quiera, pero amigo, mientras usted toma esas decisiones pequeñas, ese avión simplemente se dirige a un determinado aeropuerto. Es decir, hay un piloto que vuela ese aeroplano. Existe un plan determinado, predeterminado, que está trasladando a ese avión, en el cual va a bordo hacia dicho aeropuerto. Y usted dirá, bueno, estoy tomando esta decisión y aquella decisión, pero hay otro poder que lo lleva. Escuche, nosotros servimos a un Dios poderoso, servimos a un Dios poderoso. Los creyentes pueden fallar, andar a duras penas, pecar, pero si le pertenecen a Jesucristo, existe un poder soberano que dice, mi hijo, un día serás como mi hijo el Señor Jesús. Y todo el infierno no puede impedirlo. Estamos predestinados a llegar a ser a la imagen del Hijo de Dios. La iglesia maravillosa, la iglesia fundada por el Señor Jesucristo, a veces toma tantas decisiones equivocadas, fallamos tanto, hacemos cosas que no deberíamos hacer como iglesia. Hablo de la iglesia en general. Mas sabe lo que Jesús dijo. Jesús aseguró, sobre esta roca edificaré mi iglesia y las puertas del Hades no prevalecerán contra ella. Dios está edificando para sí mismo una esposa y todo el infierno no puede detenerlo. Ni todos los gobernantes de este mundo, ni todas esas personas que están en contra de nuestro Señor Jesucristo. Lea el Salmo 2. Todos establecen sus reglas, sus leyes contra nuestro Señor. No lo quieren, no quieren sus mandamientos, ni quieren su palabra, ni su moralidad. Y ellos dicen, rompamos sus ataduras y desechémoslas. Con todo, Dios aún afirma en el Salmo 2, pero yo he puesto mi rey sobre Sion, mi santo monte. Jesús reinará donde el sol concluya sus jornadas sucesivas. Su reino se extiende de costa a costa hasta que el brillar de la luna se extinga y no mengüe más. Amigo, escúcheme. Estamos en el lado ganador. Él no puede fallar. Él prevalecerá. Hubo una tempestad, pero Pablo dijo, y luego fuimos a Roma. Pablo dijo, tened buen ánimo. Yo confío en Dios. Versículo 11 dice que el centurión confió en el dueño de la nave. ¿En qué se resume toda su vida? Simplemente, ¿en quién confía usted? ¿En quién confía usted? Pablo dijo, yo confío en Dios. No comete el error de confiar en la persona equivocada, porque si lo hace, usted puede estar diseñando una tormenta que no le gustará. Amigo, sea que se encuentre en una tempestad o en un mar tranquilo, usted necesita al Señor Jesús.
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0: única función de la fe es recibir lo que la gracia ofrece. John Stott.
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1: Éxito, satisfacción, fama, aprobación, aplauso. Estas son palabras de cuyo significado todos quisiéramos que algo se nos pegara. ¿Quién no quiere tener éxito en la vida? Después de todo, éxito en el mundo y en la sociedad en que vivimos generalmente incluye buena posición, reconocimiento y respeto por parte de otros y, definitivamente, dinero. Y con dinero se adquiere poder. Poder para adquirir todos los bienes materiales que nos agradan y nos satisfacen, así como poder aún para controlar a otras personas, poder para imponernos, poder para engrandecernos. Pero para lograr esto tenemos que competir, y para competir tenemos que hacernos nuestra propia publicidad. Tratar de ponernos adelante, por decirlo así, tenemos que poner nuestro nombre en luces para que otros nos vean, nos reconozcan y nos den el respeto que buscamos y que creemos es nuestro. Desafortunadamente, en la sociedad es lo externo lo que cuenta. Un hombre puede ser piadoso ante Dios, buen padre, buen hijo, buen esposo, pero ¿es esto considerado éxito ante los demás? No necesariamente, al menos que tenga lo que externamente ha venido a ser la marca visible del éxito, dinero y posición. Por otra parte, una persona que sí ha ascendido en la escala social, tiene dinero, tiene poder, aunque se haya divorciado de su esposa, aunque viva con la que no es su esposa, aunque jamás se acuerde de Dios, aunque sus hijos sean borrachos y drogadictos, él es considerado un hombre con éxito. Solo porque ante los hombres tiene lo que aparenta ser importante. La Biblia, la palabra de Dios, nos ofrece un concepto de éxito totalmente opuesto a ese pensar. Demostrado nada menos esto en la persona del mismo Hijo de Dios, el Señor Jesucristo. Un concepto de éxito al cual se hace un llamamiento para que los hombres y mujeres de este mundo lo imitemos y podamos tener éxito ante los ojos de quien verdaderamente cuenta, ante los ojos de Dios. Escribe el apóstol Pablo a los Filipenses en el capítulo 2, comenzando con el versículo 5, de esta manera: «Haya pues en vosotros este sentir que hubo también en Cristo Jesús, el cual, siendo en forma de Dios, no estimó el ser igual a Dios como cosa a qué aferrarse, sino que se despojó a sí mismo, tomando forma de siervo, hecho semejante a los hombres». El sistema bajo el cual los seres humanos naturalmente operamos nos impulsa a aprovechar toda oportunidad para lograr el adelanto en nuestra posición y escala social, intelectual o de cualquier otra índole. Nada debe de interponerse en nuestro camino hacia el éxito, y si lo hay, hagamos todo lo que está dentro de nuestro poder para quitarlo de en medio. Este es el pensamiento del hombre. La única forma de avanzar es hacia arriba, y la única manera de superarnos es marchar hacia adelante a cualquier costo. A menudo, esto implica engaño, mentira, soborno, intriga y cualquier otro método que haga avanzar nuestra persona, nuestro interés, nuestra causa. Pero Cristo Jesús, el Hijo de Dios, demuestra que en los ojos de Dios la fórmula para subir, para adelantar, para tener éxito es ir hacia abajo. El pasaje que leí hace unos momentos dice que Jesucristo, estando en la tierra, aunque era en esencia y en naturaleza Dios, no estimó el tomar ventaja de esa posición, no quiso el aferrarse de ese hecho, no buscó asirse de tal oportunidad para abrirse paso y gozar lo mejor de lo mejor. Y esto a pesar de que siendo Dios le correspondía. No, lo que él hizo, dice la Escritura, fue que se despojó a sí mismo y en la condición de hombre se humilló a sí mismo hasta ser muerto en una cruz. Pudiendo nacer en un palacio, vino a nacer en un pesebre. Teniendo el derecho a vivir como un rey o un príncipe, se ganó su pan diario trabajando con sus manos como carpintero. pudiendo tener siervos para que le atendieran y suplieran sus necesidades, sirvió a los demás y lo demostró a sus discípulos lavándoles los pies. Teniendo el poder para con tan solo una palabra deshacerse de sus enemigos y evitar toda la injuria, la mofa, la burla y el sufrimiento, se sometió ante manos pecadoras para cumplir su misión de ser el sacrificio que habría de morir en sustitución tuya y mía por nuestros pecados. Ese fue Jesucristo, quien siendo Dios no se aferró a su poder para avanzar su interés propio, sino que se despojó a sí mismo, se hizo un siervo y se humilló. El camino hacia abajo le condujo hacia arriba, pues el versículo 9 de Filipenses 2 continúa diciendo: por lo cual Dios también le exaltó hasta lo sumo y le dio un nombre que es sobre todo nombre. El éxito de Jesucristo está en que, sometiéndose a la voluntad de su Padre, vivió también una vida voluntariamente restringida y se sometió aún a los hombres, para luego ser exaltado por Dios Padre a un lugar el cual ningún otro puede ocupar. Cristo Jesús ocupa el lugar de supremacía dado por Dios Padre, que Cristo mismo no buscó ni intentó tomar para sí mismo estando en la tierra. Dios le exaltó hasta lo sumo y le dio un nombre que es sobre todo nombre, para que en el nombre de Jesús se doble toda rodilla de los que están en los cielos y en la tierra y debajo de la tierra, y toda lengua confiese que Jesucristo es el Señor, para gloria de Dios Padre. El camino del éxito, de reconocimiento y de honor para Cristo Jesús fue el camino de sumisión, de humildad y de humillación en esta tierra. Y todo esto teniendo el poder, la prerrogativa de establecer su autoridad absoluta en cualquier momento. Tú y yo no tenemos ninguna autoridad y poder comparable, y sin embargo, todo lo que pensamos, todo lo que nos preocupa es establecernos en este mundo de manera que nuestro éxito o posición sea reconocida por los demás. Pero como en el caso de Jesús, también para el hombre el camino hacia arriba es en realidad hacia abajo, hacia la sumisión a Dios. Él ha establecido a su Hijo Jesucristo como el personaje a quien toda rodilla debe de doblarse en señal de sumisión y adoración. Toda lengua, toda boca debe confesar que Jesucristo es el Señor. ¿Piensas tú que tendrás éxito y que serás reconocido ante los ojos de Dios si rehusas humillarte? El reconocimiento del señorío de Jesús se llevará a cabo por todos, ya sea ahora o en la eternidad. La diferencia es que ahora puedes hacerlo voluntariamente. Si no lo haces ahora, en la eternidad lo harás bajo compulsión y autoridad. Dijo Jesús: si alguno me sirviere, mi Padre le honrará, y el que me ama, mi palabra guardará, y mi Padre le amará. El éxito y reconocimiento que cuenta es el que puedas tener delante de Dios por haberte sometido a su Hijo Jesucristo. Todo lo demás es temporal y sin sustancia ante Dios. Asegúrate del éxito y reconocimiento eterno. Humíllate ante Cristo y recíbele como tu Salvador hoy mismo.

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1: La naturaleza y fin de un juicio o sentencia deberían ser correctivos, no vindicativos. Para sanación, no para destrucción. John Owen.
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0: ¿Cuán limpias deben estar nuestras manos cuando vamos a comer? ¿Y cuán limpias deberían estar cuando realizamos una cirugía?
1: ¿Y cuán limpios deberíamos ser para llegar al cielo? Hablemos de salas limpias. 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
0: Si tienes un teléfono celular, una computadora o un dispositivo electrónico, probablemente contiene componentes manufacturados en una sala limpia, una sala muy limpia. Si un cabello o una partícula de polvo hubiera contaminado el chip mientras se estaba construyendo, el dispositivo no hubiera funcionado.
1: En ciencia y en tecnología, las salas limpias son espacios cerrados libres de polvo y otros contaminantes. Se utilizan ampliamente en la construcción de paneles solares, semiconductores, baterías recargables, LEDs y otros dispositivos.
0: Para calificar como sala limpia, el polvo y contaminantes deben mantenerse dentro de límites estrictamente controlados. Las salas limpias en medicina y biotecnología tienen requerimientos adicionales de estar libre de bacterias, virus y otros patógenos.
1: Ninguna sala está completamente limpia. Hay varios niveles oficiales reconocidos de limpieza, dependiendo del propósito para que la habitación será utilizada. Wikipedia dice, las salas limpias suelen tener un nivel de limpieza cuantificado por el número de partículas por metro cúbico. El aire ambiente exterior en un área urbana típica contiene 35 millones de partículas por cada metro cúbico en el rango de tamaño de 0,5 micrometros y más.
0: Contar partículas en media millonésima parte de un metro, ¡qué sutileza!
1: La Organización Internacional de Normas, ISO, llama a ese nivel de 35 millones de partículas por metro cúbico ISO 9. En comparación, una sala limpia ISO 1 no permite partículas en ese rango de tamaño y solo 12 partículas por cada metro cúbico de 0,3 micrometros y menos. Si una partícula, incluso una pequeña, se mete en un chip mientras se fabrica, puede evitar que su teléfono celular funcione. Peor aún, puede matar a un paciente al evitar que el equipo médico del hospital funcione correctamente.
0: Para minimizar las partículas transportadas por una persona que ingresa a la sala, el personal entra y sale de la sala a través de una cámara, algo que incluya una lluvia de aire. Deben vestir ropas protectoras como capuchas, mascarillas, guantes, botas y overoles. Las salas limpias de menos nivel tal vez solo requieran zapatos especiales con suelas completamente lisas a las que no entren el polvo o suciedad, pero no deberían ser tan lisos que provoquen resbalones. El acceso generalmente está restringido a aquellos que usan un traje de sala limpia.
1: Las personas suelen llamarlos trajes de conejo. Un tipo común es como un overol que cubre todo para evitar que la piel o cabello caigan en un ambiente de sala limpia. Puede ser de una pieza o de varias prendas separadas que se usen juntas. Incluye botas, una capucha y una gorra bien ajustada.
0: Bien cubierto de pies a cabeza.
1: Sí, cuando un técnico deja una sala limpia, entrega el traje en un lugar donde se limpia en seco, al vapor o se repara. Algunas salas limpias están presurizadas, así que si ocurre alguna fuga, el aire se filtra hacia afuera de la cámara en lugar de que entre aire sin filtrar.
0: ¿De qué tamaño son las salas limpias?
1: Los tamaños varían sustancialmente. Algunas contienen una fábrica completa, cubriendo miles de metros cuadrados. Muchas salas limpias, más pequeñas, tienen la forma de módulos portátiles. Independientemente del tamaño, la sala es un ambiente limpio, diseñado para reducir la contaminación de procesos y materiales. En cada sala, la concentración de partículas en el aire se controla con límites específicos.
0: Un sitio autorizado señala, la mayor amenaza para la contaminación de una sala limpia viene de los mismos usuarios.
1: Eso también es cierto para el cielo. Los humanos contaminarían el cielo si Dios no tomara fuertes medidas para prevenirlo. La Biblia en el libro de Romanos nos dice, no hay justo ni aún uno, no hay quien entienda, no hay quien busque a Dios. Todos se desviaron, a una se hicieron inútiles, no hay quien haga lo bueno, no hay ni siquiera uno. Y en el libro de los Salmos afirma: Jehová miró desde los cielos sobre los hijos de los hombres para ver si había algún entendido que buscara a Dios. Todos se desviaron, a una se han corrompido, no hay quien haga lo bueno, no hay ni siquiera uno.
0: Yo no he hecho nada que contamine el cielo. No he robado un banco, ni he tenido una aventura con la esposa de otro, por ejemplo.
1: Eso no es lo suficientemente bueno. La Biblia dice que el límite específico de contaminación para entrar al cielo es cero. Dios nos hace responsables no solo por los actos pecaminosos, sino también por los pensamientos pecaminosos.
0: ¿Pensamientos pecaminosos? Admito que tengo alguno de esos.
1: Todos nosotros los hemos tenido y continuaremos teniéndolos. Jesús dijo: oísteis que fue dicho a los antiguos, no matarás, y cualquiera que matare será culpable de juicio. Pero yo os digo que cualquiera que se enoje contra su hermano será culpable de juicio. En esa misma lección él añade: oísteis que fue dicho, no cometerás adulterio, pero yo os digo que cualquiera que mira a una mujer para codiciarla, ya adulteró con ella en su corazón.
0: Entonces, ¿Dios no permite ni siquiera la contaminación del pensamiento en el cielo?
1: Exacto, cero. En la Biblia, en el libro de Apocalipsis, explica: no entrará ninguna cosa inmunda o que hace abominación y mentira. Eso es un problema porque todos nosotros, los humanos, hemos hecho cosas que son abominación y mentira. El libro de Isaías añade: todos nosotros somos como suciedad y todas nuestras justicias como trapo de inmundicia.
0: Entonces, ninguno de nosotros está habilitado para entrar al cielo, la sala limpia de Dios.
1: El doctor Warren Wiersbe pregunta: si nuestra justicia es inmunda, ¿qué aspecto tendrán nuestros pecados ante Él?
0: Eso nos incrimina a todos. He leído ese versículo sobre trapos de inmundicia varias veces, pero la pregunta del doctor Wiersbe lo hace más vívido. Si nuestra justicia es inmunda, ¿cómo lucirán nuestros pecados ante Él?
1: Y él añade: Dios ha planeado para su pueblo cosas maravillosas, más allá de su imaginación, pero sus pecados le impiden compartir sus bendiciones. Y él pregunta: ¿hay alguna esperanza? Afortunadamente, él responde esa pregunta con buenas noticias, en sus palabras: sí, porque Dios es un Padre perdonador. Él puede limpiarnos y hacernos nuevos si le permitimos actuar a su manera.
0: Está insinuando que Dios ha provisto una forma de descontaminarnos para que pueda admitirnos en el cielo.
1: Sí, hace un momento cité una parte de un versículo sobre el cielo. Todo el versículo dice: no entrará en ella ninguna cosa inmunda o que hace abominación y mentira, sino solamente los que están inscritos en el libro de la vida del Cordero.
0: ¿Y qué es el libro de la vida del Cordero?
1: El Cordero es un título que se le da a Jesús. Su libro de la vida es el lugar donde Él registra el nombre de cada persona que acepta el perdón y limpieza de Dios. De hecho, de la forma en que Dios hace la contabilidad en su libro, Él acredita la pureza absoluta de 100% de Jesucristo a la cuenta de todos los que aceptan su perdón.
0: Está diciendo que cuando Dios perdona a alguien, Él lo declara tan puro como Jesucristo mismo.
1: Sí. Como resultado, se lo considera oficialmente puro y listo para el cielo cuando muere.
0: ¿Cómo puedo tener mi nombre escrito en el libro de la vida del Cordero? ¿Cómo puedo recibir créditos por el 100% de pureza de Jesucristo mismo y que me habilite para entrar al cielo?
1: Los estudiosos de la Biblia utilizan las palabras imputar e imputación para explicar la idea. La palabra imputar significa aplicar algo a la cuenta de alguien, acreditar algo a una persona. La enciclopedia de la Biblia explica: Dios le otorga al pecador una nueva posición legal. Se le considera justo aún siendo pecador. Dios justifica al creyente pecador.
0: Así que alguien más es justo en nuestro lugar, Jesucristo en nuestro sustituto.
1: Sí, el apóstol Pablo aclara: no teniendo mi propia justicia, que es por la ley, sino la que es por la fe de Cristo, la justicia que es de Dios por la fe. La enciclopedia bíblica que estamos citando dice: un segundo sentido en el que se ha usado la palabra imputación es el cálculo del pecado del hombre hacia Jesucristo. Dios, al que no conoció pecado, por nosotros lo hizo pecado, para que nosotros fuésemos hechos justicia de Dios en él.
0: Ese es un intercambio muy generoso. Jesús tomó nuestra basura y nuestro castigo, a cambio nos da su bondad y pureza.
1: Exacto. Una canción dice esto acerca de la relación entre una persona perdonada y Jesucristo. Cerca, muy cerca de Dios, más cerca no podría estar, porque en la persona de su Hijo estoy tan cerca como Él. Querido, muy querido por Dios, más querido no podría ser, porque en la persona de su Hijo soy tan querido como Él.
0: Podemos extender esa idea a puro, muy puro para Dios, más puro no podría ser, porque en la persona de su Hijo soy tan puro como Él.
1: Sí, qué belleza. La Biblia describe a la persona que Jesucristo purifica como el limpio de manos y puro de corazón. Él hace nuestras manos mucho más limpias de lo que necesitan estar cuando comemos la comida, más sanitarias que cuando realizamos una cirugía, más limpias de lo que necesitamos incluso para estar en la sala limpia, más limpia de la tierra. Jesús nos hace lo suficientemente puros para el cielo. Si le pedimos que nos purifique. La Biblia hace la observación que los cielos cuentan la gloria de Dios y el firmamento anuncia la obra de sus manos. Lo que aprendemos a través del examen del universo parece confirmar esta declaración. 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

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Yo le invito a que llenemos este lugar de adoración por lo que Él es para nosotros.

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Veinticuatro horas, siete días.

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1: Son las 10.
2: 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Nancy DeMoss Wolgemuth tiene un consejo para ti.
3: Haz lo que puedas espiritualmente, orando por tus hijos, enseñándoles a tener discernimiento, enseñándoles una cosmovisión bíblica, dándoles consejos piadosos, enseñándolos a pensar sabiamente. Haz todo lo que puedas, pero cuando hayas hecho todo lo que puedes hacer, déjalo en manos de Dios. Tienes que criar en fe.
2: 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Ayer Nancy dio inicio a la serie titulada Recordando a Miriam. Escuchamos acerca de dos mujeres que, aunque parecían irrelevantes en la historia, no lo eran. Con este programa continuamos con nuestro estudio de los roles de cinco mujeres cuyas vidas se entrelazan con la historia de Moisés. Hoy descubrirás cómo ser una madre de fe.
3: Estamos estudiando en Éxodo, capítulo 1 y capítulo 2, la vida de las cinco mujeres que Dios usó como parte de su gran historia de redención, para preservar la vida de Moisés, quien iba a ser el libertador del pueblo de Dios en el Antiguo Testamento. Y una de las cosas que me encanta de todo este relato, y realmente sobre toda la Escritura, es la forma en que ves la providencia de Dios en acción. Y vamos a hablar más sobre la providencia más adelante en esta serie. Pero solo una observación inicial aquí. Mientras el pueblo de Dios estaba sufriendo bajo un dictador cruel, ese faraón que había hecho los edictos que sometían a los hebreos a trabajos forzados, a construir ciudades y luego ordenando la muerte de los niños varones ahogándolos. Mientras todo eso sucedía, Dios estaba preparando un libertador. La gente no lo sabía. Ellos no podían ver lo que Dios tenía por delante. Faraón quería eliminar al pueblo de Dios, pero Dios estaba obrando la salvación de su pueblo y la destrucción de sus enemigos. Dios siempre está trabajando. Él está trabajando cuando ves lo que está haciendo y cuando no ves lo que Él está haciendo y crees que las cosas van de mal en peor. Hace unos años, yo estaba escuchando un mensaje del pastor John Piper y le oí decir algo que realmente me impactó. Él dijo, en toda circunstancia y situación de la vida, Dios siempre está haciendo mil cosas diferentes que no podemos ver y que no conocemos. Y eso es cierto. He recordado algunas circunstancias aparentemente sin esperanza, como cuando los hebreos estaban enfrentando este momento como esclavos en Egipto. En cada etapa de la vida, cuando lo puedes ver y cuando no, en cada época de la vida, Dios siempre está haciendo mil cosas diferentes que no podemos ver y que no conocemos. Él dijo, podemos ver 10, 15 o 20 cosas que Dios está haciendo. Pero Él dijo que Dios está haciendo muchas, muchas cosas más. Y en este caso, Dios estaba orquestando la liberación, la salvación de su pueblo. Se trataba de circunstancias desesperadas que los judíos estaban viviendo. Parecía que no había esperanza. Parecía como si el faraón fuera a eliminar a una generación completa de hombres jóvenes hebreos, lo que acabaría con la próxima generación de hebreos. Pero ninguna situación es desesperada para Dios. Ninguna situación es demasiado difícil para Dios. Y quiero animarte porque la situación que estás enfrentando, alguna situación que estás enfrentando en tu hogar o en tu lugar de trabajo o en tu iglesia, pudiera parecer sin esperanzas. Y lo que estamos enfrentando en nuestra nación hoy pareciera una situación muy desesperada. Estos son tiempos oscuros y de desesperación. Pero necesitamos consolar nuestros corazones y recordar que no hay situación que sea demasiado difícil para Dios. Él está trabajando, Él está orquestándolo todo para cumplir sus planes y sus propósitos. Entonces, ¿qué significa eso para nosotras? Significa no te desanimes, ten ánimo, alza tus ojos. No asumas que lo que puedes ver es la última realidad. Ahí es donde tenemos que ser mujeres de fe. Y es por eso que podemos ser mujeres de valor. Es por eso que podemos tener esperanza en las circunstancias más difíciles y desesperadas. Y espero que hoy esta palabra anime tu corazón. Pero ahora permíteme retomar donde estábamos en la última sesión. Vimos en Éxodo capítulo 1 que Dios usó a estas dos parteras hebreas como parte de su plan para redimir a su pueblo, para proteger a su pueblo de la destrucción. Ellas desafiaron el edicto del rey y dijeron, «No vamos a matar a estos niños varones». Ellas temieron más a Dios que lo que temieron a los hombres y como resultado, Dios las bendijo. Y hoy, cuando volvemos a Éxodo, al capítulo 2, vamos a ver una tercera mujer quien fue usada en el plan de Dios para redimir a su pueblo. Comenzando en Éxodo capítulo 2, en el versículo 1, dice, «Un hombre de la casa de Leví fue y tomó por mujer a una hija de Leví». El nombre de esta mujer no se nos da en este pasaje, pero si nos fijamos en los pasajes de referencia cruzada, en Éxodo capítulo 6 y en Números capítulo 26, verás que el nombre del hombre era Amram, y el nombre de la mujer era Jocabed. Ellos eran de la tribu de Leví. En última instancia, los levitas fueron designados por Dios para ser la tribu sacerdotal. Y en este punto, cuando reanudamos la historia, el hombre y la mujer ya se habían casado y ya tenían dos hijos. Su primer hijo fue una niña llamada Miriam, y su segundo hijo fue un varón llamado Aarón. Luego, en el versículo 2, nos dice que la mujer, Jocabed, concibió y dio a luz un hijo. Ahora, tú dirás, bueno, ¿y cuál es el problema? Ellos se casaron, tuvieron hijos. Bueno, aquí está el gran problema. Si vuelves atrás, al final del capítulo 1, ahora, estas divisiones de estos capítulos no están en el texto original. Si quitas la división del capítulo, verás una cosa asombrosa. Dos versículos antes, en Éxodo capítulo 1, en el versículo 22, ¿qué dice? Entonces Faraón ordenó a todo su pueblo diciendo, «Todo hijo que nazca lo echaréis al Nilo, y a toda hija la dejaréis con vida». Es en este punto que Amram y Jocabed concibieron y tuvieron otro hijo. Ahora, humanamente hablando, este no era un buen tiempo para salir embarazada. Cuando la ley oficial de la tierra era que todos los bebés varones que nacieran fueran ahogados en el Nilo. Así que mientras miro a Jocabed, una de las cosas que me llama la atención es su valor. Exhibido por un deseo de tener hijos cuando no era seguro ni políticamente correcto hacerlo. La mujer verdadera, y estamos hablando de verdaderas mujeres en este tiempo, la mujer verdadera está dispuesta a ir en contra de la corriente de lo que es políticamente correcto. Y una de las cosas que ahora mismo es políticamente incorrecto en nuestra cultura es tener más hijos. Ahora, no hay una ley en nuestro país que diga que tú no puedes, a pesar de que sí existen esas leyes en otras partes del mundo. Pero en nuestro país, donde la ley lo permite, nuestro pensamiento cultural es realmente opuesto al concepto de tener varios hijos. La gente en nuestra sociedad se cuestiona muy a menudo sobre la idea de traer un hijo a esta clase de mundo. Y hay muchos temores. Sé que las mujeres experimentan esto bastante. Cuando piensan sobre lo que está pasando en nuestro mundo, los peligros y las circunstancias, lo convierten en un mundo de terror, un mundo donde hay mucho miedo. Y hay muchas personas pensando, esto no es un buen tiempo para tener hijos. ¿Por qué quieres traer un hijo a este mundo? Muchas mujeres hoy están gobernadas por el miedo más que por la fe. Da miedo pensar en traer hijos a este mundo, a menos que creas en un Dios que dirige, gobierna y supervisa este mundo. De hecho, es justo en este tiempo, en mi opinión, que los padres piadosos deben procrear hijos. Hay muchas religiones en el mundo cuyos seguidores están teniendo muchos hijos. Ahora es el tiempo cuando el pueblo de Dios necesita tener hijos y formarlos e instruirlos en los caminos de Dios. De esta manera podemos influenciar varias generaciones. En la medida que enviamos a nuestros hijos a la próxima generación para la gloria de Dios y para el avance de su reino. Y mientras estudiaba este pasaje, encontré un artículo que se publicó en el New York Times en 1869. El artículo se titula La necesidad más grande de los Estados Unidos. Madres. El párrafo de apertura del artículo habla sobre una vez que una hermosa mujer y además una intelectual le preguntó a Napoleón quién él pensaba que era la mujer más prominente de toda Francia. La mujer estaba un poco ofendida cuando Napoleón respondió, porque su respuesta fue aquella con la mayor cantidad de hijos. Luego se habló en otra ocasión cuando les dijo a los ministros de su gabinete que la necesidad más grande de Francia eran las madres. Ahora, si sabes algo acerca de Napoleón y lo que estaba ocurriendo durante su época, sabrás que esta motivación de querer que las mujeres tuvieran una gran cantidad de hijos no era necesariamente la motivación más noble. Él tenía la ambición de controlar el mundo y él sentía que la manera que lo podía hacer era por medio de que Francia tuviera muchos niños. En este artículo se llegó a lamentar las bajas tasas de natalidad entre las mujeres estadounidenses en los mediados de los 1800. He aquí una cita de ese artículo. ¿Cómo preservar su belleza y cómo no tener hijos? Parecen ser los pensamientos principales de las mujeres hoy en día. Y pensé, ¿y esto ocurrió en 1869? ¿O se trata del siglo XXI esto que estoy leyendo aquí? ¿Cómo preservar su belleza y cómo no tener hijos parecen ser los principales pensamientos de las mujeres hoy en día? El artículo continuaba diciendo, la maternidad se ha convertido en algo tan fuera de moda. Las causas son muchas y se enumeran con facilidad, pero ¿quién podrá sugerir una solución para salvar la gran nación norteamericana de una aniquilación total? Y eso se escribió en 1869. Bueno, en ese día en Egipto, Jocabet fue una mujer valiente. Ella y su esposo estuvieron dispuestos a tener hijos, aun cuando el rey había dicho, no pueden tener hijos. Y el versículo 2 continúa diciendo en Éxodo capítulo 2, que cuando ella vio que era un niño hermoso, lo escondió por 3 meses. La Biblia de las Américas dice ahí, y viendo que era hermoso, ella vio a este bebé y ella se dio cuenta de que él es un niño precioso, es un niño hermoso, no lo puedo tirar al río. Así que lo escondió por 3 meses. Y aquí se puede ver la feroz determinación del amor de una madre. Ella estaba decidida a proteger a su hijo. Así que ella desafió el decreto de Faraón con gran riesgo personal. Probablemente hubo funcionarios que fueron responsables de buscar y de encontrar a mujeres embarazadas y asegurarse de que sus hijos varones no vivieran y castigar a aquellas que se rehusaban a cumplir. De manera que ella pasó por todo este esfuerzo para proteger a su hijo. Y es interesante que este versículo dice, su madre vio que él era hermoso. En Hebreos capítulo 11 hay un recuento de este pasaje en el Nuevo Testamento, que dice, sus padres vieron que era un niño hermoso. Entonces, en Hechos capítulo 7, hay otro pasaje que nos dice otra vez, hablando de este incidente, que era hermoso a la vista de Dios. Y es interesante que la palabra hermoso es usada en los 3 relatos del nacimiento de Moisés. Se dice que su madre se dio cuenta que era un niño hermoso. Sus padres vieron que era un niño hermoso. Y que era hermoso a la vista de Dios. Y pensé, mientras leía este pasaje en Hechos capítulo 7, Jesús ama a los niños pequeños, a todos los niños del mundo. Ellos son preciosos a su vista. Ellos son preciosos a la vista de una madre piadosa. Son preciosos a la vista de los padres. Ellos ven a estos pequeños y dicen, este niño es hermoso. Y no podemos dejar que Faraón y el mundo se lleven a estos niños. No podemos dejar que el mundo se apropie de las vidas de nuestros niños. Este niño le pertenece a Dios. Este niño es precioso y necesita protección. Ahora, ese pasaje en Hebreos 11, ese gran capítulo sobre la fe, nos dice lo que motivó y posibilitó a los padres de Moisés a protegerlo en contra de todos los problemas. Hebreos capítulo 11, versículo 23 dice, por la fe Moisés, cuando nació, fue escondido por sus padres durante 3 meses, porque vieron que era un niño hermoso y no temieron el edicto del rey. Asombroso. Piensen en eso, porque es increíble para mí. Ellos no temieron al decreto del rey cuando dijo, cada niño varón que nazca será lanzado al Nilo. Quiero decir, los niños ya habían escapado de las parteras porque las mismas no los mataban cuando nacían. Y ahora el rey dice, vamos a tirar a todos los bebés varones al Nilo. Y los padres no tienen miedo. ¿Te puedes imaginar viviendo en ese ambiente y no teniendo miedo de la ley promulgada por el rey? ¿Cómo era que no tenían miedo? Por la fe, Jocabed y Amram no tenían la revelación de Dios que tenemos hoy. Hay tantas cosas acerca de Dios y sus caminos que nosotras conocemos hoy. Tenemos su palabra. Ellos no tenían todo eso, pero en sus corazones ellos conocían al Dios de Abraham, de Isaac y de Jacob. Ellos sabían que Él era un hacedor de pactos, un Dios que cumple los pactos. Ellos sabían que Él había hecho promesas para preservar a su pueblo. Pienso en esa promesa en Génesis capítulo 50, donde José le dice a sus hermanos, yo voy a morir, pero Dios ciertamente os cuidará y os hará subir de esta tierra a la tierra, de la tierra de Egipto, a la tierra que Él prometió en juramento a Abraham, a Isaac y a Jacob. Esas fueron las últimas palabras de José. Dios te traerá fuera de Egipto. Y los hijos de José pasaron esas palabras a sus hijos, y ellos pasaron esa promesa a sus hijos, y estos pasaron esa promesa a sus hijos. Amram y Jocabed, sin duda, habían oído hablar de que Dios nos va a librar de esta tierra. Él no va a destruir nuestra nación. Él no va a destruir nuestro pueblo. Ellos creían en las promesas de Dios, las pocas que conocían en aquel momento. Confiaban en el amor de Dios, confiaban en la soberanía de Dios, confiaban en el carácter de Dios. Amiga, en un mundo tan aterrador, es la fe lo que te protegerá. Por fe, ellos no temieron el decreto del rey. Ahora, puede que no estés viviendo con un faraón en cuanto a la ley de la tierra se refiere, pero puede haber un faraón en tu hogar. Puede haber un faraón en tu trabajo. Puede que haya un faraón que te está haciendo la vida imposible. Y te quiero decir que las mujeres de Dios no tienen nada que temer. Ciertamente suceden cosas horribles. Ser libres del temor no significa que los edictos del faraón no sucedan. Algunos bebés varones murieron en ese día, como murieron en los días de Herodes cuando ordenó la masacre de todos los bebés varones de 2 años o menos. Se escuchaba el llanto de las madres a quienes se les arrebataban sus hijos. Pero las madres, las mujeres de Dios, no se atemorizan ni siquiera en medio de las más terribles circunstancias. Por fe, ellas no tienen miedo. Se necesita fe para ser una mujer sabia, sin temor, una mujer de Dios en este mundo. Y eso era lo que Jocabed tenía. Por la fe, ella no tenía miedo. El versículo 3 de Éxodo 2 nos dice lo que ella hizo después de 3 meses. Pero no pudiendo ocultarlo por más tiempo, tomó una cestilla de juncos y la calafateó con asfalto y brea. Entonces puso al niño en ella y la colocó entre los juncos a la orilla del Nilo. Así que, por 3 meses, ella esconde a ese bebé. Ahora, en los 3 primeros meses, los bebés duermen mucho. Cierto, Así que probablemente era más fácil para ella esconder al bebé entonces. Pero finalmente llegamos al lugar donde ella no podía continuar escondiéndolo. Los bebés no duermen para siempre. Ellos lloran y hacen ruido. Algunas veces, por más que lo intentes, no puedes evitar que un bebé llore. Y cuanto más grande, ya que sus pulmones se desarrollan, sus gritos se hacen más fuertes. Y llegó el punto donde ella no podía ocultarlo más. Así que a ella se le ocurrió un plan. Y creo que Dios la dirigió en este plan. Así como Dios te dirigirá cuando no sepas qué hacer. Ella confecciona esta canasta. Y la palabra hebrea para canasta usada en este pasaje es usada en las Escrituras únicamente en este pasaje y en otro lugar. ¿Sabes dónde es? Es en Génesis capítulo 6, donde Dios le dice a Noé que construya un arca. Es la misma palabra, un arca, una canasta. Esa canasta en Génesis 6 era un poco más grande. Estaba hecha de madera de ciprés y estaba cubierta por dentro y por fuera con brea, lo cual se nos dice es una sustancia pegajosa tipo alquitrán. Cuando Dios quiso salvar a Noé y a su familia del diluvio que destruyó el mundo, le dio instrucciones a Noé de cómo construir esta nave a prueba de agua. Y cuando Dios quiso preservar a su hijo Moisés de la embestida del faraón, Dios le dio a su madre la sabiduría para construir una versión miniatura del arca. El mismo Dios que veló y protegió a los 8 hombres y mujeres en el arca mientras el resto del mundo moría en el diluvio, ese mismo Dios veló y protegió a este bebé varón de 3 meses de edad en esa canasta, mientras otros bebés varones estaban muriendo en el Nilo. ¿Ves cómo Dios es capaz de rescatar y liberar? Capaz de salvar a aquellos que Él quiere usar para los propósitos de su reino. Ahora, hubo otras mujeres temerosas de Dios que perdieron sus hijos. Sus hijos perecieron. Pero cuando llegamos ahí, lo que vemos en este pasaje es que no se trata de nosotros. No se trata de una familia en particular o de un hijo en particular. Se trata sobre los propósitos del reino de Dios. Como mujeres nos debemos a los propósitos del reino de Dios. Y decimos, Señor, cualesquiera que sean, no temeré a lo que el hombre me pueda hacer, sino que confiaré en ti. Esta mujer sabia, valiente, permite que Dios le muestre qué hacer. Y Dios la usa como un instrumento a través del cual la vida de su hijo puede ser librada. Y vemos en Jocabed a una mujer que hizo todo lo que era humanamente posible para proteger a su hijo. Cuando llegó el tiempo que no podía hacer nada más, en lugar de sucumbir al miedo, ella encomendó su hijo al cuidado y a la protección de Dios. Y mientras leemos la historia, necesitamos recordar que ya conocemos el desenlace. Sabemos lo que pasó, sabemos lo que viene después. La mayoría de nosotras lo sabe. Pero de todos modos, y si no lo sabes, regresa a la próxima sesión y te informaremos lo que sucedió. Pero recuerda, Jocabed no conocía el desenlace. Ella coloca a este hijo en esta canasta dentro del Nilo, habiendo un potencial enorme de peligro en esto. Y piensa en todas las cosas que podían suceder. ¿Ese niño se podía morir de hambre? ¿O uno de los matones del faraón podía venir y encontrar a este niño y matar a este niño varón? Había cocodrilos en ese río. Pudiéramos imaginar un sinnúmero de cosas. Y ahí es donde debes pedirle al Señor que te mantenga fuera de imaginaciones vanas, que guarde tu mente mientras te mantienes enfocada en Él. ¿Qué hizo ella? Ella soltó a ese niño dentro del río. Pero más que eso, ella soltó a ese niño en manos de Dios y le dejó el desenlace a Dios. ¿Qué otra cosa podía hacer? ¿Qué más pudieras hacer que soltarle a aquellos que tú amas y tus circunstancias de vida y a ti misma en las manos de Dios? Escucha, hay personas allá afuera, hay fuerzas, hay influencias que quieren destruir a tus hijos, que quieren destruirte a ti y que quieren destruir a tu familia, a tus seres queridos. Hay peligro físico, hay peligro espiritual, falsas enseñanzas, ideologías, influencias pecaminosas, amigos no piadosos. Hay toda clase de peligros allá afuera. En primer lugar, necesitas hacer todo lo que sabes hacer para proteger a tu hijo de las influencias peligrosas y no piadosas. La confianza en la providencia de Dios no nos exime de nuestra responsabilidad. Haz lo que puedas hacer. Los proteges hasta el punto que puedes. Y vemos a Jocabet haciendo eso por 3 meses. Y entonces ella toma esa arca y coloca a ese niño dentro de ella. Ella hace todo lo que puede. Ten cuidado con lo que expones a tus hijos físicamente. No los coloques en situaciones imprudentes que pudieran ser dañinas o peligrosas en lo que se refiere a proteger sus mentes y sus corazones. Oigo hablar sobre madres enviando a sus hijos con amigos al cine a ver películas que ellos mismos como padres no han revisado. Enviando a sus hijos al centro comercial, que solía ser un entretenimiento bastante seguro, pero que ya hoy en día no lo es. No están siendo cuidadosos con los amigos de sus hijos. Escucha, aun si estás poniendo a tus hijos en colegios cristianos, necesitas estar atenta, necesitas ser cuidadosa. Tengo un amigo que tiene 5 hijos y están en una buena escuela cristiana. Pero yo quiero decirte que esta mamá está mirando. Ella está escuchando. Ella está viendo lo que sus hijos están aprendiendo, viendo a lo que están siendo expuestos. Ella se ha convertido en una buena amiga de la directora porque se siente responsable de proteger a sus hijos y de verificar las cosas a las que están siendo expuestos. Haz lo que puedas hacer espiritualmente. Orando por tus hijos, enseñándoles a discernir, enseñándoles una cosmovisión bíblica, dándoles consejos piadosos, enseñándoles a pensar sabiamente. Haz todo lo que puedas, pero cuando hayas hecho todo lo que puedas, ya depende de Dios y descansa en Él. Tienes que criar en fe, dándote cuenta de que no puedes, en última instancia, ser la que proteges los corazones, las mentes y los cuerpos físicos de tus hijos. En última instancia, Dios es su guardián y su cuidador. ¿Estás orando por tus hijos? ¿Los estás confiando al cuidado de Dios y a su protección? Escucha, a Dios le importan tus hijos más de lo que te importan a ti. Él los ama y Él está más capacitado para protegerlos que lo que tú lo estás, así como Dios protegió a ese niño, a Moisés. Dios mira el panorama completo. Dios está cumpliendo sus propósitos eternos. Él se está glorificando a sí mismo. Tú puedes confiar en Él, aun cuando no puedas comprender lo que está haciendo. Así que espera en el Señor. Ejercita la fe y sé fiel en medio de lo que no conoces.
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0: nos perdonó Dios en Cristo, quien pagó la deuda de nuestro pecado. Estamos perdonados y por eso podemos decirles a otras personas: estás perdonado, pues mi Padre pagó tu deuda de pecado. No tenemos derecho a no perdonar a otros.
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0: Cuando alguien nos ofende, ya sea por una declaración difamatoria o por alguna acción, ¿cuál es nuestra respuesta? ¿Cuál es la respuesta bíblica a quienes nos ofenden? ¿Con qué don podemos bendecir a esa persona? Pues en este mensaje quisiera hablarles acerca del don del perdón y quisiera que abriéramos nuestra Biblia, por favor, en Efesios capítulo 4. El apóstol Pablo en este capítulo habla acerca de algunas cosas que no compaginan con lo que somos como cristianos. De hecho, en los primeros tres capítulos habla acerca de quiénes somos en Cristo y cuál es nuestra posición en Él. Y luego en los últimos tres capítulos habla acerca de cómo debemos comportarnos, esto es, cómo debemos poner en práctica quiénes somos en Cristo Jesús. Así que quisiera que comenzáramos a leer en el versículo 29. Ninguna palabra corrompida salga de vuestra boca, sino la que sea buena para la necesaria edificación a fin de dar gracia a los oyentes. Y no contristéis al Espíritu Santo de Dios con el cual fuisteis sellados para el día de la redención. Quítense de vosotros toda amargura, enojo, ira, gritería y maledicencia y toda malicia. Antes sed benignos unos con otros, misericordiosos, perdonándoos unos a otros, como Dios también os perdonó a vosotros en Cristo. Cuando medito en Dios, pienso en esta verdad, que el perdón es un don de Dios para cada persona. Y si lo consideramos por un momento, la Biblia dice una y otra vez de diferentes maneras que cuando pecamos, pecamos precisamente contra Él, pecamos contra Dios. Ahora bien, quizá pequemos contra alguien más al hacer o decir algo, pero en esencia pecamos contra Dios. No podemos pecar en contra de alguien más sin pecar contra Dios. Todos somos deudores delante de Dios a causa de nuestro pecado. Esto es, hemos pecado contra el Dios Todopoderoso, hemos violado su ley y por lo tanto tenemos que ser corregidos. Así que o pagamos el castigo por nuestro pecado, el cual dice que al final es la muerte eterna, o alguien más paga ese castigo. Bueno, Dios, con una maravillosa actitud de amor y perdón, decidió no hacernos pagar el precio, sino que más bien entregó a Jesucristo. De eso se trata la cruz. La cruz es la declaración de Dios al mundo de que en nuestra pecaminosidad en su contra y en nuestra obligación de pagarle esta deuda, Él escogió pagarla por nosotros enviando a su Hijo unigénito, el Señor Jesucristo. En el momento que una persona recibe a Cristo como su Salvador, la Biblia dice que esa deuda queda cancelada y que a partir de ese momento somos libres del castigo de nuestro pecado. Por lo tanto, Dios ya no toma en cuenta nuestro pecado, sino que nos libra de la culpa, del castigo y de su poder, de modo que podamos sentirnos aceptados delante de Él. Ahora bien, ya sea que nos sintamos aceptados o no, eso no es importante. Lo importante es que lo somos. ¿Qué nos hace aceptables? Aunque hayamos pecado en su contra y hayamos estado endeudados con Él, ya ha cancelado esa deuda por medio de la muerte de su Hijo, el Señor Jesucristo, y por lo tanto tenemos el privilegio de decir y saber que somos aceptados a los ojos de Dios, no sobre la base de nuestro comportamiento, sino de lo que hizo Jesucristo en el Calvario. Así que la pregunta es esta: ¿cómo debemos responder cuando la gente nos ofende? Pues como respondió Dios ante nosotros, respondió dándonos a su Hijo unigénito, cuya sangre expió todo nuestro pecado pasado, presente y futuro, lo cual quiere decir que ahora servimos a un Dios que dice: perdonado, perdonado, perdonado. No nos dice perdonado, sí, o perdonado cuando hagas lo siguiente, sino perdonado por la gracia de Dios, que es la bondad y la benignidad de Dios hacia nosotros, sin tomar en cuenta el mérito o la dignidad de nuestra parte, sino, ¿qué cosa? Es gracias al amor de Dios que nos ha dicho, estás perdonado, mi hijo pagó tu deuda de pecado por completo. Y bien, con base en eso y en el hecho de que hemos recibido a Jesucristo como nuestro Salvador, este mismo Jesucristo que fue a la cruz en representación nuestra y que hizo posible el perdón de nuestros pecados, ahora vive dentro de nosotros. Él dijo, y pondré dentro de vosotros mi espíritu, Ezequiel 36:27. Por lo tanto, tenemos el espíritu de Cristo dentro de nosotros. Ser cristiano se caracteriza por nuestra disposición de permitirle a Jesucristo vivir en y a través de nosotros y también expresar su vida. Por lo tanto, el perdón es un don de Dios y su oferta es para cualquiera que esté dispuesto a recibirlo. La segunda pregunta es esta. ¿Cuál es nuestro don para los que nos han ofendido? El único don legítimo que podemos dar, la única respuesta legítima para los que nos hayan ofendido es perdonarles tal como Dios nos ha perdonado. Ahora escuchen lo que dice el versículo 32 de Efesios 4. Antes sed benignos unos con otros, misericordiosos, perdonándoos unos a otros, como Dios también os perdonó a vosotros en Cristo por medio de la cruz. Ahora quisiera que observemos el contraste. Vea lo que dice en el versículo 31. Quítense de vosotros toda amargura, enojo, ira, gritería y maledicencia y toda malicia. ¿Cuál de estos modos de vivir compagina mejor con nosotros? ¿Enojo, ira, amargura, gritería, un espíritu resentido? ¿O benignidad, misericordia y perdón? Todos sabemos la respuesta. Solo hay una cosa que compagina con nosotros y es ser benignos, misericordiosos y perdonadores. Sabemos que según la Escritura, la voluntad de Dios es que perdonemos a los que nos han ofendido sin importar lo que sea. Algunas veces es fácil y otras no tanto. Por ejemplo, de vez en cuando alguien se acerca y me dice, «Pastor, quisiera que por favor me perdone». Y antes de que terminen siempre les digo, «Estás perdonado, ni siquiera tienes que decirme por qué». Y eso es muy fácil para mí. Todo lo que tengo que decir es, «Estás perdonado». Ahora bien, yo solía preguntarme, «¿Por qué es tan fácil hacerlo?». «Porque no hay ningún dolor». Pero supongamos que otra persona se me acerca y me ataca de alguna forma, me critica, me calumnia o hace algo bastante difícil en mi contra. ¿Acaso le respondo, no hay problema, estás perdonado por completo? O sea, olvídalo. No siempre, no tan rápido. ¿Saben cuál es la diferencia? La diferencia es que cuando hay dolor en la herida, lo primero que llama nuestra atención es que, ¿cómo nos sentimos? ¿Cómo lo hace sentir esa persona cuando le ofende? Quizás cometieron un fraude financiero, o en su trabajo alguien manipuló las cosas de tal forma que obtuvo el ascenso que usted creía merecer, la competencia era bastante difícil, y usted había trabajado duro. Y de pronto cayó en la cuenta de que, oigan, él no se merecía eso, yo me lo merecía. En esos momentos no es tan fácil decir, ah, bueno, no hay problema, debido al dolor de la decepción o al dolor de haber sido víctima de algún abuso o de alguna calumnia. Tenemos que sufrir con el dolor. Algunas veces puede ser un instante o dos y otras veces puede durar mucho más que eso. Pero lo que quisiera que viéramos es esto, la voluntad de Dios siempre es que perdonemos sin importar lo que sea. Ahora pensemos en esto. Alguien quizás diga, bueno, puedo perdonar hasta cierto punto. ¿En qué punto Dios dejó de perdonarnos? No hay ningún punto. Como podemos ver, la verdad es que no hay límites. No puedo decir, estoy dispuesto a perdonarte excepto. Estoy dispuesto a perdonarte cuando. Estoy dispuesto a perdonarte pero. Estoy dispuesto a perdonarte si es que. Ninguna de estas compagina con la vida del creyente en la cual mora Jesucristo, a quien seguimos. Ahora bien, todos resultamos lastimados en algún momento en la vida. Algunas veces esas heridas son muy, muy dolorosas, en ocasiones continúan durante mucho tiempo y otras veces se vuelven intensas. Con frecuencia podemos ver a alguien y decirle, no sé por qué no eres clemente y los perdonas. Y a menudo, si estuviéramos en su lugar, entenderíamos que esa persona en su andar espiritual en ese momento, en su grado de madurez, donde se encuentra en su vida espiritual, quizás no entienda la palabra de Dios, no entiende el hecho de que Jesucristo vive dentro de ella, así que lucha y batalla para poder perdonar, así que para ellos a veces es muy difícil. Y bien, no hay ningún límite en cuanto a lo que debemos perdonar y tampoco ninguna condición. No podemos decir, te perdonaré cuando hagas esto y esto. Es una trampa satánica que una persona diga, te perdonaré cuando hagas las siguientes cosas que cumplen con mis exigencias. Eso no es perdón. ¿Saben qué es? Es un pago, es un salario. Por eso dice, la paga del pecado es muerte, mas la dádiva de Dios es vida eterna, Romanos 6:23. La dádiva o el don de Dios es el perdón, por lo tanto, Dios no nos dice, bueno, si pasas los siguientes 20 años sirviéndome y si me das tanto dinero cada año, entonces al final de esos 20 años te perdonaré. Dios no nos exige ninguna obra de nuestra parte, Dios en ninguna parte dice, págame. Así que lo que debemos decidir es lo siguiente. ¿Viviré con esto en mi corazón contra esa persona porque no me ha dado una satisfacción? Por lo tanto, la restitución no significa perdón. Eso no es perdón verdadero. Eso es pedirle a alguien que se gane su perdón. Eso no es darle el don del perdón. Dios dice, antes sed benignos unos con otros, misericordiosos, perdonándoos unos a otros, como Dios también os perdonó a vosotros en Cristo. Alguno quizá diga, pero usted no sabe cómo he sido maltratado. ¿Saben qué he descubierto? Que no importa qué tanto sintamos que hemos sido maltratados, hay otras personas que han sido maltratadas mucho peor que nosotros. No hay manera de justificar un espíritu rencoroso. Y no obstante, muchos cristianos hacen eso todo el tiempo. De hecho, creo que la mayoría de los consejeros nos dirán que cuando termina todo el asunto de la consejería, de la culpa y demás, al final de todo, el 95% de las personas que entran a cualquier sala de consejería tienen un espíritu rencoroso hacia alguien, y hasta que esa persona no esté dispuesta a avanzar y perdonar y expresar ese perdón, no habrá ninguna comunicación ni a armonía verdaderas. No tenemos derecho a guardar rencor. Ahora bien, quizá la otra persona no responda a nuestro espíritu perdonador. No podemos hacer que alguien más cambie, pero sí podemos perdonar sin importar lo que sea. La voluntad de Dios es que perdonemos a los que nos ofenden, a los que dicen cosas o actúan en nuestra contra de una manera impropia y poco digna de Cristo. Muchos no perdonaremos hasta que algo le suceda a nuestro corazón, hasta que nuestro corazón se suavice y expresemos amabilidad hacia alguien más, no sobre la base de su conducta, ni por causa de su cambio, ni gracias a sus promesas, sino porque tenemos dentro el poder para perdonar con base en nuestra relación con Dios el Padre. Así que cuando la Biblia hace esta afirmación, significa con toda exactitud lo que dice, que no debemos incurrir en maledicencia, que no debemos enojarnos, que no debemos estar llenos de ira, gritería y todo lo demás. ¿Pero por qué? Porque no compagina con quienes somos. Los primeros tres capítulos de Efesios dicen, esto es lo que somos en Cristo Jesús. Hablan acerca del perdón, de cómo Dios nos ha bendecido y de todas las cosas que describen al creyente. Podemos dividir esta epístola en dos áreas: quiénes somos en Cristo y cómo debemos responder como resultado de estar en Él. Por eso dice que esas cosas no compaginan con lo que somos. Así que ahora la pregunta es esta: ¿por qué no perdonamos a otras personas cuando nos ofenden? ¿Por qué dejamos de hacerlo? Quizá digamos que es por lo que nos hicieron, pero en realidad no es así. Esa no es la verdadera razón. Una de las razones por las que no estamos dispuestos a liberar a esa otra persona y a dejar de tener algo en su contra es el orgullo de nuestra parte. Ah, me hiciste eso, me la debes. Es interesante que Dios nunca dijera eso. No pidió algo a cambio, y por lo tanto, yo no tengo derecho a pedir algo a cambio. Una segunda razón por la que creo que las personas no perdonan es porque algo les sucede en su vida, y de alguna manera se quedan atoradas en esa situación. Piensan que es tan malo, tan maligno, tan poco amable, tan indigno, o que no se lo merecen. De alguna manera es como si quedaran atorados. No pueden salir de ello. Y lo que sucede es que entre más piensan en ello, peor se vuelve y más atorados se sienten. Y después de un tiempo, ya no se pueden mover. Se quedan atorados en el asunto de la amargura, en este enojo intenso, en esta hostilidad intensa, en estos sentimientos. Y cualquiera de nosotros, si quiere, puede tomar un vaso de agua y hacer una tormenta en él si decide sentirse así hacia otras personas. Pero aquí dice, antes sed benignos unos con otros, misericordiosos, perdonándoos unos a otros como Dios también os perdonó a vosotros en Cristo. Así que algunas personas se quedan atoradas. Una tercera razón por la que pienso que las personas no perdonan es porque no pueden ver hacia adelante. Siempre van hacia atrás. Siempre cuentan las cosas que les han hecho. Siempre evalúan y sopesan cómo les han tratado. Con frecuencia las personas crecen en circunstancias en las que han sido maltratadas y es probable que sus padres las hayan maltratado. Quizás abusaron de ellas en lo físico o con sus palabras o cualquier otra cosa, o es posible que las hayan menospreciado en la escuela o en su trabajo. Por ejemplo, alguien se burla de ellas, critica su manera de vestir, cómo se ven, cómo hablan o cualquier otra cosa, o quizá la manera en que hacen su trabajo o cómo es su personalidad. La gente puede ser muy cruel hacia otras personas por muchas razones. Entonces, ¿qué sucede? Siempre recuerdan la manera en que la gente solía tratarlos, la manera en que solían ver las cosas, y de alguna manera no pueden dar esa vuelta de 180 grados y ver hacia adelante o pensar en lo que piensa Dios de mí. Pero la verdad es esta, que sin importar lo que otros piensen de nosotros, sin importar lo que alguien nos haga, lo que cuenta es lo que piensa Dios de nosotros. Él nos ama porque permite que nos sucedan estas cosas para desarrollar nuestro carácter, para moldearnos, para inculcar en nosotros los rasgos internos que busca. Así que, amado oyente, quisiera invitarle en el nombre de Jesucristo, si nunca ha creído en Él como su Salvador, a que lo haga hoy. Quizá alguno diga, bueno, ¿cómo podría Dios perdonarme? Porque Él le ama y porque su Hijo Jesucristo pagó el precio. Así que si usted le pide que perdone sus pecados, Él le perdonará justo donde se encuentra. Borrará la deuda de pecado y le hará libre. Y luego, quizás algunos de ustedes también tengan que tratar el problema con alguien por ahí con quien están verdaderamente resentidos, o bien es probable que sea algo no tan difícil como eso. ¿Cuándo deberán hacerlo? Tan rápido como sea posible. ¿Cómo hacerlo? A veces quizás tengamos que ir a alguien y decirle, mi actitud hacia ti no ha sido la correcta. Sentí que me habías tratado de cierta manera, pero esa fue mi impresión. No obstante, perdóname por mi respuesta a ese sentimiento. Usted no la ha culpado de nada. Ahora bien, esto es muy importante. Tenemos que ser muy sabios antes de dirigirnos a alguien a pedirle que nos perdone por nuestra actitud hacia él o ella, cuando no nos ha pedido perdón, porque su respuesta puede ser bastante atroz. Es probable que ni siquiera tenga idea de lo que estamos diciendo. Tenemos que tener sumo cuidado acerca de cómo pedirle a alguien que nos perdone cuando no tiene idea de lo que ha pasado, y más aún, dependiendo de lo que se trate. Pero hay algo seguro. Cuando su espíritu esté libre de resentimiento, usted será un ser humano libre, disponible para que Dios ame a través de usted y le use como jamás lo experimentará hasta ser libre de un espíritu resentido. Oremos. Padre, te amamos y te agradecemos porque no haces que tu perdón dure solo 40 años, sino que nos diriges a la cruz y derramas tu amor sobre nosotros. Te pido en el nombre de Jesucristo que nos muestres cómo tratar a los demás de esa misma manera, que tu amor pueda fluir a través de nosotros sin obstáculos y que la muralla que se ha levantado delante de nosotros se rompa para que podamos expresar amor y perdón a pesar de todo. Te amamos, te alabamos y te bendecimos hoy. En el nombre de Cristo Jesús. Amén.
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0: ¿Qué es lo que Dios quiere que sepamos de Él por encima de todo? Quiere que le conozcamos, escuche bien, no solamente intelectualmente, sino también con el corazón y con las emociones. Él quiere que sintamos que nos ama absolutamente. La razón más grande de mi esperanza en toda circunstancia es el amor de Dios. Su amor es tan fantástico, tan grande, tan personal, tan cálido, tan íntimo, tan abarcador. No importa a lo que nos enfrentemos en la vida, podemos saber que tenemos una razón para esperar en medio del dolor más intenso, porque Dios nos ama y eso es suficiente. Ahora bien, ¿cómo expresa Dios su amor? Dios envió a su Hijo Jesucristo como sacrificio por nuestros pecados. La expresión más grande del amor de Dios sucedió en nuestra vida el día que recibimos a Cristo como nuestro Salvador. En ese momento, Él canceló la pena de nuestro pecado. Escribió nuestro nombre en el libro de la vida del Cordero. Nos adoptó en su reino. Nos hizo uno de sus hijos. La expresión más grande del amor de Dios es la experiencia de salvación por la que pasamos en el momento cuando le dijimos sí. Esa es la mayor expresión de su amor.
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0: La palabra de Dios no fue dada para satisfacer nuestra curiosidad literaria o para aplacar nuestra picazón intelectual. Tampoco fue dada para que, por leerla, busquemos ser considerados como eruditos. Y, por supuesto, la palabra de Dios no fue dada para que, como libro, adornen los estantes en bibliotecas públicas y particulares. Fue dada para guiarnos hacia la obediencia que nos dirigirá hacia el conocimiento de Dios. Y el conocimiento de Dios nos guiará hacia el éxito a la manera de Dios. La verdadera prueba de que creemos en el Dios de la Biblia es cuando le obedecemos. Y cuando obedecemos a Dios, Él se nos revelará en forma maravillosa y viviremos una vida de victoria. Hoy terminaremos nuestro estudio bíblico sobre el tema El éxito a la manera de Dios.
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0: Amigo, gracias por estar en la sintonía de nuestro programa El Amor que Vale. ¿Sabía usted que el plan de Dios es que seamos prósperos y exitosos? Pero debemos asegurarnos de que lo que conseguimos sea verdadera prosperidad, sea verdadero éxito a la manera de Dios. El libro de Josué en el Antiguo Testamento es una gigantesca y objetiva lección histórica sobre el verdadero significado del éxito, no desde la perspectiva humana, sino desde la perspectiva divina. Tan es así que Pablo nos dice, y estas cosas les acontecieron como ejemplo y están escritas para amonestarnos a nosotros. Aprendamos lo siguiente. La victoria es el regalo de Dios para cada uno de sus hijos. Y si usted no está viviendo victoriosamente, está viviendo por debajo de sus privilegios. Debe vivir día a día en constante victoria. En 2 Corintios 2:14, Pablo dice, «Más a Dios gracias, el cual nos lleva siempre en triunfo en Cristo Jesús». ¿Cuántos de ustedes creen que eso es verdad? No todos, desafortunadamente. Lo que necesitamos hacer es equilibrar nuestra actitud con nuestra teología. La Biblia admite la posibilidad de la derrota en la vida del creyente, pero nunca admite la necesidad de esa derrota. Debemos vivir victoriosamente. Cuando hablamos de la victoria, hay tres cosas básicas. Primero, necesitamos visualizar nuestra victoria. ¿Qué representaba la tierra de Canaán hace siglos para esas personas que estaban a punto de entrar en esa tierra? Representaba, por lo menos para ellos, la libertad. Hasta entonces, habían sido esclavos y Canaán representaba la tierra de la libertad. ¿Cuál es el plan de Dios para usted o para mí? Libertad. ¿Qué es lo que dice Pablo en Romanos 6:14? Porque el pecado no se enseñoreará de vosotros, pues no estáis bajo la ley, sino bajo la gracia. O sea, el pecado no debe tener ningún dominio sobre usted o sobre mí. Debemos ser libres del poder del pecado. Libertad. Pero Canaán no solo representaba la libertad, sino también la llenura. Antes de ir a Canaán, estaban en el desierto, tenían muy pocos alimentos, fueron sustentados con el maná del cielo, y francamente llegó un momento cuando dijeron, «Estamos cansados y hastiados de este alimento, detestamos este maná». ¿Qué representaba Canaán? Era la tierra que fluía con leche y miel, maíz y vino, aceite, uvas, higos y granadinas, representaba la llenura. Cuando caminamos victoriosamente, no solo que tendremos libertad, sino que además tendremos la llenura y el fruto del Espíritu, que es amor, gozo, paz, paciencia, benignidad, bondad, mansedumbre y templanza. Segundo, necesitamos vitalizar nuestra victoria. Leemos en Josué 1:5, «Nadie te podrá hacer frente en todos los días de tu vida. Como estuve con Moisés, estaré contigo». ¿Qué es lo que Dios está diciendo aquí? Dice, «Josué, mis promesas no murieron con Moisés. siguen siendo verdaderas para ti también. Como estuve con Moisés, estaré contigo, no te dejaré ni te desampararé. El tiempo no puede erosionar las promesas de Dios. El tiempo no puede cambiar las promesas de Dios. El tiempo no puede hacer obsoletas las promesas de Dios. El Dios que demanda ciertas cosas de nosotros es el que proveerá lo que necesitamos para hacerlo. Pero no lo hará hasta que escojamos el tenerlo a Él para hacerlo. Josué le dijo al pueblo, «Escogeos hoy a quien sirváis, pero yo y mi casa serviremos a Jehová». Dios lo hace, pero nosotros debemos permitirle que lo haga. ¿Sabía que las personas débiles pueden escoger la fortaleza? ¿Sabía que los cobardes pueden escoger el coraje? ¿Sabía que la gente infiel puede escoger la fidelidad? ¿Sabía que los desobedientes pueden escoger ser obedientes? Y no es que nosotros lo hacemos. No lo podemos hacer sin Él, y Él no lo hará sin que antes nos hayamos rendido a Él. Dios dijo a Josué, «Aquí está la tierra. Quiero que la tengas. Anda y tómala». ¿Se da cuenta? Debemos escoger el obedecer a Dios. Usted puede visualizar esta victoria, debe decir, «Señor, yo sé que tú estás conmigo, sé que necesito fortaleza, coraje, obediencia. Por eso ahora, Señor, por fe, lo escojo». No lo olvide, usted debe visualizar la victoria. Tercero, necesitamos verbalizar la victoria. Josué 1:8. «Nunca se apartará de tu boca este libro de la ley, sino que de día y de noche meditarás en él, para que guardes y hagas conforme a todo lo que en él está escrito, porque entonces harás prosperar tu camino y todo te saldrá bien». Una vez que hayamos comprendido lo que Dios ha hecho por nosotros, debemos visualizarlo, lo vemos. Lo vitalizamos y decimos, «Oh Dios, es mío, lo quiero». Y entonces comenzamos a verbalizar, comenzamos a hablar de la victoria. La palabra de Dios debe estar en su boca. Esto es muy, pero muy importante. Nunca se apartará de tu boca este libro de la ley. En el Nuevo Testamento, en Efesios 4:29, leemos, «Ninguna palabra corrompida salga de vuestra boca, sino la que sea buena para la necesaria edificación, a fin de dar gracia a los oyentes». La palabra de Dios verbalizada, o sea, hablada, declarada, ministra gracia. ¿Sabe usted lo que se necesita en las congregaciones? Se necesita la administración de la gracia de los unos para con los otros. Y esa es la razón por la que necesitamos el compartir la palabra de Dios unos con otros. ¿Sabe usted cómo fue convertido Juan Bunyan, el autor de la famosa obra El Progreso del Peregrino? Un día, por casualidad, escuchó la conversación de varias mujeres y ellas hablaban acerca del amor que sentían por el Señor Jesucristo. Y Juan Bunyan oyó esa conversación y fue suficiente. Su corazón se inquietó y comenzó su búsqueda espiritual que lo llevaría a encontrarse con Jesús. Todo porque oyó una conversación acerca del amor hacia Jesús. Me pregunto, mi amigo, ¿cuántas personas se convertirían al escuchar, por casualidad, su conversación? Necesitamos verbalizar nuestra victoria, no dejar que la palabra de Dios sea parte de nuestra boca. Mi esposa y yo hemos estado regocijándonos en un texto de Malaquías. Ella me dijo, «Adrián, ese es uno de los versículos más hermosos en la Biblia». Y ella me lo ha estado leyendo y es una porción que he compartido con ustedes algunas veces. Malaquías 3, versículos 16 y 17. «Entonces los que temían a Jehová hablaron cada uno a su compañero, y Jehová escuchó y oyó, y fue escrito libro de memoria delante de él para los que temen a Jehová y para los que piensan en su nombre. Y serán para mí especial tesoro, ha dicho Jehová de los ejércitos, en el día en que yo actúe, y los perdonaré, como el hombre que perdona a su hijo que le sirve». Estas personas pensaban en Jehová, hablaban acerca de Jehová unos con otros. Verbalice su victoria, tome la palabra de Dios y anúnciela osadamente, valientemente. Ahora, si la palabra de Dios va a estar en su boca, lo lógico es, como la noche sigue al día, que debe estar en su mente. Miremos el versículo 8. Nunca se apartará de tu boca este libro de la ley, sino que de día y de noche meditarás en él, para que guardes y hagas conforme a todo lo que en él está escrito. ¿Desea usted vivir victoriosamente? Muy bien, verbalice su victoria. ¿Y por qué la verbaliza? Porque usted la ha vitalizado. ¿Y por qué la vitalizó? Pues porque la visualizó. Todo está aquí en la palabra de Dios. Él lo ha prometido. Pero usted no puede verbalizar aquello que no ha estado primero en su corazón. Así que medita en la palabra de Dios día y noche. Y su palabra hablada hablará a su propio corazón, y su corazón hablará a sus palabras, y hay una vibración simpatética que se mantiene en movimiento. Meditar es algo maravilloso. Meditar en la palabra de Dios es como tener una melodía en su mente y tararearla durante todo el día. La meditación absorbe la palabra de Dios en su corazón y en su vida. Una y otra vez se nos aconseja que debemos meditar en su palabra. Cuando usted medita en la palabra de Dios, se volverá un hombre sabio. Hace poco almorcé con uno de los miembros de nuestra iglesia que nos ha servido por 5 años y le pregunté, ¿qué has aprendido en nuestra iglesia? Y él me respondió, Pastor, una de las cosas que he aprendido es a observar a los líderes de la iglesia. Y he visto sabiduría en los líderes. Amigo, esas palabras fueron una verdadera bendición para mí. ¿Sabe de dónde proviene la sabiduría? De Dios, por supuesto. Pero por medio de la meditación. Ahora, ¿sabe lo que es meditación? Meditación es sencillamente pensar los pensamientos de Dios acerca de Él. Meditar es dejar que su alma se empape de la palabra de Dios una y otra vez. Esa es la razón por la cual la Biblia dice en el Salmo 1, los versículos del 1 al 3, «Bienaventurado el varón que no anduvo en consejo de malos, ni estuvo en camino de pecadores, ni en silla de escarnecedores se ha sentado, sino que en la ley de Jehová está su delicia, y en su ley medita de día y de noche, y todo lo que hace prosperará». ¿Por qué? Porque ha inundado su alma con la palabra de Dios. Escuche, su palabra debe estar en su boca, en su mente. Una buena ilustración de esto es cuando el joven David tuvo que huir del malvado y celoso rey Saúl. Saúl lo estaba cazando para quitarle la vida. Y David no sabía si iba a ser asesinado o no. En el Salmo 63, versículos del 3 al 6, David dice, «Porque mejor es tu misericordia que la vida, mis labios te alabarán. Así te bendeciré en mi vida. En tu nombre alzaré mis manos. Como de meollo y de grosura será saciada mi alma, y con labios de júbilo te alabará mi boca. Cuando me acuerde de ti en mi lecho, cuando medite en ti en las vigilias de la noche». ¿Cómo pudo David ser victorioso de esa manera? Porque él había estado meditando. Quiero compartir con usted un buen hábito que tengo. No le diré nada acerca de mis malos hábitos. Y no me refiero a fumar o beber o cosas por el estilo. ¿Sabe cuál es el buen hábito que tengo? Me gusta escoger un versículo de la palabra de Dios y dormirme con él. Justo antes de irme a la cama, selecciono una porción de las Escrituras y me acuesto con esa porción en mi mente y en mi corazón. Y cuando me duermo, estoy meditando en esos versículos bíblicos. Y me alimento y me inundo con ellos. Es una cosa maravillosa para hacerla. Permita que al final del día, la última palabra sea su palabra y vaya a dormir pensando en la palabra de Dios. Eso es lo que David hacía. Esa era la manera en que él meditaba. La palabra estaba en su boca porque ya estaba en su mente, y porque estaba en su mente y en su boca, estaba en su manera de vivir. Nunca se apartará de tu boca este libro de la ley, sino que de día y de noche meditarás en él, para que guardes y hagas conforme a todo lo que en él está escrito, porque entonces harás prosperar tu camino y todo te saldrá bien. La palabra de Dios en su boca, en su mente, en su forma de vivir, tiene que estar en su boca y en su mente antes de que pueda estar en sus métodos. Estoy hablando de vivir victoriosamente. Leer, hablar, memorizar y meditar le dará conocimiento acerca de Dios. Ahora ponga atención. Obedecer le dará conocimiento de Dios. Permítame repetir esto que es muy importante. Leer, hablar, memorizar y meditar le dará conocimiento acerca de Dios. Obedecer a Dios le dará conocimiento de Dios. Juan 14:21 lo explica claramente. El que tiene mis mandamientos y los guarda, ese es el que me ama. Usted no puede decir que ama a Dios si es que no guarda sus mandamientos. Y el que me ama será amado por mi Padre. Ahora note la siguiente declaración: y yo le amaré y me manifestaré a él. El estudiar le da conocimientos acerca de Dios. La obediencia le da conocimiento de Dios. Cuando usted tiene sus mandamientos y los guarda, es entonces cuando él se hace real, se manifiesta a usted. La meditación nos guía hacia la puerta del éxito. Pero la obediencia es la llave que abre esa puerta. Usted a lo mejor dice, pero no tengo lo que se requiere para poder obedecer. Mi amigo, sí, sí lo tiene. Dios ya se lo ha dado, es suyo. Posea su posesión. Elija el coraje, la osadía, la obediencia. Si quiere, bien puede. Usted no necesita vivir una vida derrotada. La palabra de Dios no fue dada para satisfacer nuestra curiosidad o para rascar nuestra picazón intelectual. Fue dada para guiarnos hacia la obediencia que nos dirigirá hacia el conocimiento de Dios que nos llevará hacia la victoria. Mi amigo, la prueba verdadera de que creemos la Biblia es que la obedezcamos. Cuando la obedecemos, Dios se revela a nosotros en una forma maravillosa y podemos decir, Dios, yo confío en ti tanto que voy a obedecerte en todo lo que tú me digas. Y Dios dirá, yo voy a manifestarme a ti. En estos días, al hablar de finanzas, comprendamos que no solo en las finanzas, sino en todas las áreas de nuestra vida, podemos ser victoriosos. Recuerde el primer capítulo de Josué, visualícelo, vitalícelo, verbalícelo, comience a hablar, deje que la palabra esté en su boca, esté en su mente, esté en su manera de vivir y descubrirá que usted camina sobre terreno conquistado. Usted saldrá del desierto para entrar en la tierra prometida. Cuando un pastor predica, hay dos cosas: lo que el pastor ha predicado y lo que Dios le dice a usted personalmente. Y si Dios le ha hablado a usted ahora por medio de este programa y ha escuchado atentamente, cuando la palabra ha sido presentada, cuando el Espíritu Santo está presente, Dios habla en forma individual. Tal vez es algo que yo mencioné en este mensaje, pero Dios le está diciendo que haga algo. Dios está hablando a su corazón. Quisiera usted decirle al Señor que le obedecerá en lo que quiera que Él le esté diciendo ahora mismo. Padre, oro para que tú nos ayudes a ser obedientes y para que podamos comenzar a caminar victoriosamente, porque tú, Señor, ya nos has dado la victoria y la reclamamos en el nombre de Jesús. ¿Cuántos de ustedes dirán, pastor, sé que soy salvo, pero como creyente no he estado viviendo victoriosamente? Y deseo que usted ore por mí. ¿Sabe? Pienso que algunas veces es bueno el sencillamente admitir nuestras necesidades, y a veces nuestra mayor necesidad es en reconocer que tenemos necesidad. Parece un trabalenguas, pero es la verdad. Ahora, si usted confía en el amor que le tengo, me agradaría que diga, pastor, No he estado caminando en victoria, pero necesito y me gustaría que usted como pastor y hermano en Cristo ore por mí. Y yo voy a orar por usted ahora mismo. Padre, muchos de tus santos tienen necesidades, y yo no traigo mi fortaleza sobre ellos, yo traigo tu fortaleza. Desde el cielo bendícelos, Señor, y en este momento pido que les ayudes a visualizar la victoria que ya tienen en Jesús, y que la vitalicen, y que entiendan que tú estás con ellos ahora mismo, y que comprendan que todas las cosas que les sucedieron a Josué deben ser ejemplos para ellos. Y Señor Dios, oro que quienes escuchan este programa por fe caminen en terreno conquistado, en el nombre de Jesús. Amén.
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De mañana oirás mi voz. De mañana me presentaré delante de ti y esperaré. Salmos 5:3. De esta manera inicia tu devocional matutino. Levanta

0: Como dice esa canción de Marcos Vidal, tengo vida, tengo dueño y soy querido. Soy amado por el Señor, por eso nos levantamos bien temprano para darle a Él la primicia. En gratitud venimos delante de Él diciendo cuán bueno, cuán misericordioso es nuestro Dios. Gracias, Padre. Gracias, Señor, por tu amor. Gracias, Padre, porque tú nos has rescatado cuando estábamos perdidos, cuando estábamos, Señor, en el hoyo de la desesperación. Tú, como buen pastor, fuiste a buscarnos y nos encontraste. Gracias, Señor, porque nos traíste al redil. Oh, Padre, gracias, oh, Padre Santo, por tu gran misericordia, por el perdón de nuestros pecados. Gracias, Señor, por esta mañana tan hermosa que tú nos regalas, donde antes de hablar con los hombres, hablamos contigo, derramamos delante de ti, Señor, nuestros corazones. Te damos gracias, Señor, por el sueño, por el descanso de la noche. Gracias, Señor, por una nueva oportunidad que te ha placido, Señor, regalarnos. Alabado y exaltado eres por siempre. Utiliza, Señor, este espacio para tu gloria. Que en esta mañana, Señor, tú tengas a bien obrar en cada corazón. Señor, sanando las heridas, fortaleciendo al débil, levantando al caído, sanando al enfermo, restaurando aquel que está caído. Oh, Señor, gracias, porque tú escuchas la oración de tu pueblo. No es en vano que estamos aquí. No estamos clamando en vano, no estamos hablando solos, tirando palabras sueltas al aire, sino que tú estás ahí, Señor, pendiente, atento al clamor de tu pueblo. Clama el justo y Jehová oye. Tú estás cercano a los quebrantados de corazón y salva a los contritos de espíritu. Quita, Señor, todo estorbo, toda barrera, todo impedimento, toda incredulidad de nuestros corazones, y que aumente, Señor, nuestra fe. Que tú, Señor, incrementes nuestra fe, nuestra confianza en ti, el poder mirarte a ti, el poder, Señor, descansar en tu preciosa voluntad. Siempre es agradable y es perfecta. Gracias te damos en Cristo nuestro Salvador. Amén. Esta es la mejor manera de iniciar el día. Amanecimos en este miércoles. Hoy estamos a 12 del mes de agosto. Qué bueno que están con nosotros y nos acompañan, como ya es una costumbre, levantarnos bien temprano para compartir este devocional matutino. Invita a otros para que formen parte de esta gran familia. Invita a otros, dile a otros, ya inició el devocional y vamos a orar los unos por los otros. Vamos a pedir al Señor su dirección. Si usted no sabe qué hacer, está un poco confundido, que el Señor le dé dirección sabia, que el Espíritu Santo aclare su mente, cristalice sus pensamientos. Que el Señor obre en su corazón, sensibilice su corazón. Bien, vamos a nuestro plan de lectura hoy, Salmo 45.
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0: Salmo 45 dice así: rebosa mi corazón palabra buena, dirijo al Rey mi canto. Mi lengua es pluma de escribiente muy ligero. Eres el más hermoso de los hijos de los hombres. La gracia se derramó en tus labios. Por tanto, Dios te ha bendecido para siempre. Ciñe tu espada sobre el muslo, oh valiente, con tu gloria y con tu majestad. En tu gloria sé prosperado, cabalga sobre palabra de verdad, de humildad y de justicia, y tu diestra te enseñará cosas terribles. Tus saetas agudas, con que caerán pueblos debajo de ti, penetrarán en el corazón de los enemigos del rey. Tu trono, oh Dios, es eterno y para siempre. Cetro de justicia es el cetro de tu reino. Has amado la justicia, aborrecido la maldad. Por tanto, te ungió Dios, el Dios tuyo, con óleo de alegría más que a tus compañeros. Mirra, aloe y casia exhalan todos tus vestidos. Desde palacios de marfil te recrean. Hijas de reyes están entre tus ilustres. Está la reina a tu diestra con oro de Ofir. Oye, hija, y mira, e inclina tu oído. Olvida tu pueblo y la casa de tu padre. Y deseará el rey tu hermosura, e inclínate a él, porque él es tu señor. Y las hijas de Tiro vendrán con presentes, implorarán tu favor los ricos del pueblo. Toda gloriosa es la hija del rey en su morada. De brocado de oro es su vestido, con vestidos bordados será llevada al rey. Vírgenes irán en pos de ella, compañeras suyas serán traídas a ti. Serán traídas con alegría y gozo, entrarán en el palacio del rey. En lugar de tus padres serán tus hijos, a quienes harás príncipes en toda la tierra. Haré perpetua la memoria de tu nombre en todas las generaciones, por lo cual te alabarán los pueblos eternamente y para siempre. Hermosa la palabra del Señor, el Salmo 45. Y es uno de los salmos mesiánicos, apunta al Mesías Jesucristo, Mesías prometido, quien reina por los siglos de los siglos. Es un salmo real. Y estaba originalmente relacionado a la boda de un rey en Israel. Sin embargo, el Espíritu Santo lleva el lenguaje mucho más allá de una boda humana y habla acerca de la obra del Mesías, del reinado del Mesías y del pacto de Dios con su pueblo. Aquí vemos cómo el salmista está impresionado por la grandeza del rey, que no puede quedarse callado. Cuando realmente contemplamos la grandeza de Cristo, nuestro corazón tiene algo que decir. El salmista no habla solamente porque tiene que hacerlo, habla porque su corazón rebosa. Por eso inicia este salmo de la siguiente manera: rebosa mi corazón, palabra buena. Su corazón estaba lleno de gratitud. El lenguaje describe al rey como alguien extraordinario. Y sencillamente cuando esto lo aplicamos a Cristo, su obra, encontramos algo más profundo. Cristo es hermoso no solamente por su apariencia, sino por su carácter, su santidad, su misericordia, su justicia, su amor para con nosotros. Isaías 53 presenta al siervo sufriente, sin atractivo, sin ningún atractivo para que le deseemos. Pero aquí nos habla de esa belleza del Señor, hablando de su dignidad, de su gloria, de su carácter. Por eso el salmista dice que la gracia se derramó en tus labios. Hermoso este Salmo 45, que la palabra de Dios haga eco en nuestros corazones, que nos presenta al Rey glorioso, justo y eterno, Jesucristo. Él nos llama en este día a reconocer su autoridad, a escuchar su voz y a prepararnos como su pueblo para ese encuentro glorioso que tendremos con Él. Así que prepara tu corazón en esta hora, rinde tu corazón a Cristo. Reconoce su autoridad, reconoce que Él es glorioso, reconoce que Él es justo, Él es eterno y Él ha prometido regresar por segunda vez. Señor, te damos gracias por tu palabra bendita. Hazla, Señor, germinar y producir frutos en nuestros corazones. Quita, Señor, todo desdén, todo cansancio, todo, Señor, todo desasosiego, toda angustia. Cambia, Padre Santo, cambia el sequedal por un manantial de aguas. Solo tú puedes hacer brotar, Señor, flores en el desierto. Solo tú, Dios mío, puedes cambiar la maldición en bendición. Por eso, Señor, obra en cada corazón en este día. Trae, Señor, cada petición que traemos ante ti, Señor, que sea atendida por ti. Tú atiendes al humilde. Tú no eres como los hombres que se olvida. Tú no te olvidas, Señor, de aquellos que claman a ti día y noche. Glorifícate en esta preciosa mañana y obra, Dios, en cada corazón. En Cristo Jesús. Amén.
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0: Ayer se comunicó con nosotros un pastor de Colombia que estuvo presenciando parte de aquel terremoto que hubo, y aquí nos envió un mensaje el pastor Jorge. Dios te bendiga.
1: Saludos, querido hermano, el Señor le continúe bendiciendo. Gracias por el saludo. Justamente había viajado ya la semana pasada a la ciudad de Pereira para unas conferencias con el pastor César García, aquí de Pereira, y bueno, esta mañana ocurrió lo del temblor. Gracias al Señor estamos bien, afectaciones solo en algo del apartamento, que justamente el pastor vive en un piso 12 y lo vivimos intensamente, pero gracias al Señor estamos bien, nada que lamentar. Ahorita mismo no tenemos agua, luz, gas. Entonces estamos tratando de aprovisionarnos sobriamente, porque pues eso genera pánico y la gente tiende a desocupar los establecimientos y cosas, así que estamos tratando de hacer lo que podamos. Nuestra esperanza es que entre hoy y mañana ya se reactiven algunas cosas, porque pues justo el sector donde estamos, gracias al Señor, fue de menos afectación que a unos kilómetros de aquí, donde sí se desplomaron casas y hubo muertos. En este sector justo, como son edificaciones más nuevas, pues soportó un poco más. Entonces ya cuando estemos saliendo de esto, pondré un nuevo mensaje. Gracias por las oraciones. Yo espero volver a Bogotá, si Dios quiere, mañana en la noche o cuando la aerolínea así disponga. Que me lo bendiga, hermano, y muchas gracias.
0: Amén. Sigamos orando por el pastor Jorge Castañeda. Que Dios lo siga guardando a él y a su bella familia. Vamos a la siguiente en línea. Buenos días.
2: Adelante. Ay, sí, pastor Jonathan. Yo lo escucho a ustedes de Santo Domingo. Yo tengo aquí 9 años en Boston residiendo. Pero siempre lo escuchaba allá. Esa emisora yo siempre la he escuchado. Y aquí también. Porque me da mucha paz. Entonces he tenido dificultad para esa licencia de conducir. Necesito esa licencia, que Dios me ayude a conceder esa licencia.
0: Vamos a orar por la hermana Elvia. Ella está en Boston y ella pide la oración para que el Señor le conceda la licencia de conducir, ¿verdad? Ya ha ido varias veces y no ha pasado el examen, así que pidamos al Señor para que esta próxima vez que vaya, pues todo sea positivo. Vamos a la siguiente. Buenos días.
3: Buenos días, pastor. Buenos días. Bendiciones en esta mañana, en este nuevo día que nos ha dado el Señor. Aquí despierto temprano, dándole gracias a Dios por todo, dándole gracias a Dios y pidiendo la oración por Colombia, por Venezuela, y por nuestro país, para que nuestro país, Dios tenga misericordia de nosotros y que nos perdone cada pecado y cada cosa que hagamos, pidiendo por la salud de la familia, que estamos delicados de salud, pero estamos ahí de a poquito. Que Dios tenga misericordia de cada nación, de cada pueblo. Que Dios que nos perdone cada uno de nuestros pecados. Que nos cubra con su manto. Uh-huh. Bueno, pastor, que pasen un feliz día y bendiciones para todos.
0: Igualmente para ti, Jocelyn, que el Señor sea contigo. Bien, voy a leer algunas peticiones más para estar orando por ese motivo. Ahí está Alexandra desde Brisa del Este. Orar por ella, por su familia. Nuestra hermana Nati desde New Jersey, vamos a clamar para que el Señor la siga preservando, guardando y proveyendo todo lo necesario para su familia. Magalis, vamos a orar por su familia, por salud, También Xiomara de Chan dice oración por salud física y espiritual y por mi familia para que vengan a los pies de Cristo. Ahí está Cristina Drullar, dice orar por Catherine, tiene 16 años y está embarazada, está con complicaciones. Hoy probablemente le hagan la cesárea. Vamos a orar también por Noemí desde Villa Tropicalia, por protección nuestra hermana Mayelin Feliz, orar por su familia para que Dios la siga guardando. También oramos por Uraldin Vázquez, por protección, por Wendy, Lora, por salud. Mi hermano Rolando Bautista, fortaleza espiritual. La hermana Carmen Fernández, amén. Vamos a orar por ella y su familia. También está ahí la familia Bonilla, en sintonía con nosotros. Clara Elena, Dios te bendiga. Dice Lucía Santiago, sigan orando por mi matrimonio, Lucía Santiago. Y Milagros Guerrero dice, sigan orando por mí. Recuerde que los miércoles tenemos un tiempo de oración por los enfermos. Y vamos a estar orando en este día, pidiendo a Dios su ayuda, su fortaleza. Y que la paz de Dios, que sobrepasa todo entendimiento, guarde tu corazón y tus pensamientos en Cristo Jesús. Amén.

0: Bien, vamos a compartir nuestra perla de hoy. Esta, usted puede entrar al canal de YouTube, se titula así mismo La Perla de Hoy, y ahí va a tener todo el contenido de todas estas reflexiones que vamos subiendo, que vamos grabando y subiendo, y que han sido de mucha edificación, de mucha fortaleza para tantos hermanos. Así que vamos a escuchar nuestra perla de hoy. No se mueva.
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2: Bien, mis amados, aquí está nuestra perla de hoy con el tema Una cita que nadie podrá evadir. Basada en Hebreos capítulo 9, versículo 27, y de la manera que está establecido para los hombres que mueran una sola vez, y después de esto, el juicio. La Biblia enseña que la muerte entró como consecuencia del pecado. El hombre no fue diseñado para morir. Por eso en Eclesiastés 3:11 dice: todo lo hizo hermoso en su tiempo y ha puesto eternidad en el corazón de ellos. La muerte es una dura realidad que tocará a todos los seres humanos. No importa el color, el tamaño, la edad, el estrato social, político o económico. Aunque decidas evadir el tema, salir huyendo, no podrás escapar de la muerte. Pero lo cierto es que la muerte es una realidad que nadie puede negar ni tampoco evitar. Salomón dice en Eclesiastés 3:11 que hay un tiempo para nacer y un tiempo para morir. La palabra muerte significa separación. Es el momento donde nuestros días culminan sobre esta tierra y tenemos que abandonar este mundo y este cuerpo. Eclesiastés 12:7 dice: el polvo vuelve a la tierra como era, y el espíritu vuelve a Dios que lo dio. Por eso nuestra perla de hoy dice que está establecido que el hombre muera una sola vez. Muchos se han preguntado qué hay después de la muerte. El texto dice que lo único que se espera después de la muerte es el juicio. La perla de hoy se encuentra en una sección donde el autor está discutiendo el sacrificio de Cristo en comparación a los sacrificios del Antiguo Testamento. En los versículos anteriores se habla de cómo Cristo entró una vez para siempre en el lugar santísimo, no con sangre de machos cabríos y becerros, sino con su propia sangre, obteniendo así redención eterna. Pero el versículo 27 subraya la inevitabilidad de la muerte y el juicio. Así como los sacrificios del Antiguo Testamento eran repetitivos y no podían quitar el pecado de manera definitiva, la muerte de Cristo fue única y suficiente para el perdón de los pecados. La mención de la muerte y el juicio también sirve para recordar la seriedad de la vida y la necesidad de estar preparados para el día del juicio. Pero gran esperanza tienen aquellos que mueren en el Señor. En Filipenses 1:21, Pablo expresa su perspectiva sobre la muerte. Dice: porque para mí el vivir es Cristo y el morir es ganancia. Y Romanos 14:8-9, dice el apóstol: pues si vivimos, para el Señor vivimos, y si morimos, para el Señor morimos. Así que, sea que vivamos o que muramos, del Señor somos. Porque Cristo para esto murió y resucitó y volvió a vivir, para ser Señor así de los muertos como de los que viven. Nuestro peregrinaje en esta tierra es corto y veloz. Es por eso que la oportunidad es ahora. Mientras vives, debes rendir tu corazón al Señor. Juan 11:17 dice: Jesús dijo: yo soy la resurrección y la vida. El que cree en mí, aunque esté muerto, vivirá. Y todo aquel que vive y cree en mí no morirá eternamente. Pensamiento para hoy: Jesucristo es la resurrección y la vida. Deposita toda tu confianza en Él y tendrás vida eterna.
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0: Bueno, ahí está nuestra perla de hoy. Esta perla se titula Una cita que nadie podrá evadir. Una cita que nadie podrá evadir. 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Somos una familia que ya va en crecimiento. Bien, vamos a orar. Aquí tengo algunas peticiones, hermanos que nos han dejado su motivo de oración. Por acá nuestra hermana Nuri Berigüete dice, por favor, orar por salud tanto física como mental de toda la familia. Aquí tenemos a nuestra hermana Dalgisa Adams, dice, pido oración por mi hijo. Ayer estuvo muy mal, por favor, sigan orando por él para que la mano poderosa de Dios sea sobre él. La hermana Tati está pidiendo por su tío José Moreno, que tiene Alzheimer. Orar también por su salud física. Vamos a orar también por nuestro hermano Clemente. Hermano Clemente pide por su salud. Ha estado con un virus gripal, que el Señor pase su mano sanadora. Nuestra hermana Hilda desde San Tomás está pidiendo oración por la cobertura para sus dos hijos. También vamos a orar por Moraima, por sanidad total de sus ojos. Aquí está Fernando Cruz, al pie de la cruz, también en oración. Nuestra hermana Josefa Rosario y su familia también están ahí con nosotros. Que el Señor les bendiga y sigamos orando los unos por los otros. Oremos. Buen Dios y Padre nuestro, reconocemos, Señor, tu autoridad, tu gobierno, tu grandeza, tu poderío. Reconocemos, Señor, de que tú tienes el control de nuestras vidas. Señor, mira a aquellos que están sufriendo, padeciendo de alguna enfermedad, alguna situación, Padre, que les aflige. Te pedimos, oh Dios, que tú derrames de tu paz, esa paz que sobrepasa todo entendimiento, y que si en tu voluntad, Señor, está sanarle, que seas tú pasando tu mano sanadora en este día, sanando a muchos, para gloria tuya. Amén y amén. Bien, vamos de inmediato. Vamos a seguir compartiendo con nuestros oyentes que se levantan bien temprano en este día, en el día que hizo el Señor. Adelante, buenos días.
3: Bendito Padre Celestial, Padre amado, Padre de misericordia, en esta mañana venimos ante ti, Señor, sabiendo que tú nos escuchas, Señor, porque tu palabra dice que tus ojos están atentos al lugar donde se invocan oraciones y que están atentos tus oídos, Señor. Elevo esta oración, Señor, por cada uno de los enfermos, Dios del cielo, que tú conoces, Señor, que tú sabes que están sufriendo en hospitales, en las casas, que sus cuidadores también sufren mucho, Señor, pidiéndote, Dios mío, que tengas misericordia, Padre, que primeramente ellos puedan arrepentirse y venir ante ti con un corazón contrito y humillado, el cual tú nunca más desprecias, Señor, para que puedan pasar de este mundo de tinieblas a tu luz admirable, Señor, a tu Hijo amado, el Señor Jesucristo. Muchas gracias, Señor, también por, Señor, actuar a favor de todos aquellos que fueron librados de la muerte allí en el occidente de Colombia, Señor, pero que hay muchos heridos, Señor, que están gravemente heridos también en un hospital, o así sea levemente, Dios mío, pero están padeciendo, Señor, en su cuerpo, Señor, dolores físicos terribles, Padre. Te suplico por ellos, Dios maravilloso, tú que eres nuestro Padre y conoces todas nuestras necesidades. Enséñale, Dios mío, el motivo por el cual están pasando todas estas cosas, Señor, para que puedan reflexionar acerca de sus vidas, de sus familias, de sus hijos, de sus esposos, de sus padres y de su familia, Señor. Gracias te doy, Dios mío, porque Colombia será bendecida, Padre, pero primeramente para probarnos, Señor, tú nos haces pasar por muchas dificultades como esta, Padre. Y no estoy, Señor, renegando, sino pidiéndote, Dios mío, que los ayudes a pasar la prueba, Señor, para que logren, Dios mío, estar a tu lado para siempre. Muchas gracias en el nombre de tu Hijo amado, el Señor Jesucristo. Amén y amén.
0: Amén. Gracias, hermana Carmen Micán, desde Colombia. Ayer también nos escribió una hermana, ella se llama Jessica, ella está en el Valle Cauca, de allí de Colombia, ella siempre escucha, y fue una zona donde fue muy afectada por este terremoto del Valle Cauca en Colombia. Dice, ella nos escribe, dice que una de las iglesias fue prácticamente destruida, pero gracias a Dios ningún hermano está afectado. Fue bastante duro, pero gloria a Dios, hay que seguir orando, que Dios nos ayude, y le pedimos mucho sus oraciones, nos escribe ella. Sí, estamos orando por ustedes, que el Señor les siga ayudando. Vamos a la siguiente, 829-836-0088. Este es el día que hizo el Señor. Adelante.
4: Buen día, hermano Pastor Jordan. Estuvo en esta mañana. Dios bendiga a toda la audiencia en gran manera. Dios bendiga a los venezolanos y Dios bendiga también a los colombianos, realmente. Una nación que amamos tanto los dominicanos por la similitud que tenemos en cuanto a lo que es el carácter, la forma, la simpatía caribeña realmente. Pensando yo con respecto a esos terremotos que están afectando y que también nosotros somos parte de esas fallas geológicas, digamos la falla del Caribe, aquí en el Cibao hay una tremenda falla que cruza por Jamao, llega hasta Montecristi. Estamos muy propuestos a que haya un terremoto. Y el último terremoto que ocurrió aquí en el país fue en el año 1946, hace exactamente unos 46 años que es un terremoto aquí en la República Dominicana. Mayormente los terremotos grandes se repiten, no más 60 años, y ya tenemos 80 años que ese terremoto se efectúa acá en el país, con grandes pérdidas ahí en Nagua, un tsunami grande, poderoso. Y yo pensando, si realmente en este país hubiese un sismo de gran escala, con el gran crecimiento que ha tenido la República Dominicana, las grandes edificaciones, grandes barrios, tenemos bomberos, tenemos defensa civil, pero en un terremoto de gran magnitud, hermano Jonathan, oyente, si hay alguien del gobierno que está escuchando también, debería este país estar preparado ya con las juntas de vecinos, el ayuntamiento, que hayan lugares de centro de acopio, que hayan, por ejemplo, un taladro, que hayan un pico, que hayan carretilla, un lugar, en lugares diferentes, por si acaso ocurre un gran sismo. Y sobre todo que la población esté preparada mentalmente, ¿qué hacer en caso de eso? Porque si ocurre un gran terremoto en República Dominicana, en cualquier país del mundo, ¿quiénes van a ser los socorristas? Vamos a ser nosotros, cada ciudadano dominicano va a ser socorrista. O sea, si hay un terremoto y yo fui de lo que quedé ileso y mi casa no se cayó, y yo tengo a mi mano una carretilla o tengo algo a la mano, entonces cada ciudadano dominicano tendrá la necesidad y la empatía de salir a ayudar personas. En la República Dominicana estamos preparados realmente para si hay un gran sismo de gran magnitud, donde muchas casas se caen, donde hay gran cantidad de postes sin luz, sin agua, sin gas. ¿Estamos preparados? ¿Cuál es la educación que está haciendo el gobierno, digamos, Cruz Roja, digamos también Defensa Civil, instituciones también, que los policías se eduquen, que los guardias se eduquen en caso de un sismo? No estamos preparados. Y hace años he estado jugando con eso, y hay gente que se ha preocupado por esto, pero los gobiernos no se han preocupado, no han puesto caso, porque como hace tantos años que no hubo un

0: Para si algo pasa, podamos ir a aquel lugar o que el ayuntamiento, la defensa civil pueda tener gran cantidad de herramientas en caso de un sismo y que la población sepa que cuando pasó el sismo y a mí no me pasó nada, debo salir inmediatamente a ver qué le pasó a mi vecino, qué pasó, qué se derrumbó para ayudar. Como un solo hombre, como lo hizo Venezuela, como lo hizo también Colombia, lo han hecho otros países. Así, Jonathan, es el interrogante que yo hago acá en el programa. Oremos por eso y lo hará que el gobierno ponga su corazón, educar a la población, crear herramientas, invertir dinero en herramientas por si acaso hay un gran sismo en la República Dominicana. Mano, Jonathan, pido excusa por lo que comentaron largo. Sí. Ernesto Espaillat desemboca siempre, siempre en Odisa, en ustedes, orando por lo que ustedes oran. Dios la bendiga, muy agradecido siempre de usted y de todos los oyentes que a veces preguntan. El hermano de Moca no ha llamado, qué bueno. Dios les bendiga a todos, les amamos mucho en el amor de Cristo.
1: Gracias, Ernesto Espaillat, desde Moca. Sí, yo pienso que en cada escuela eso debe incluirse como una materia, darse para que se le instruya a los jóvenes en caso de catástrofe qué hacer. A veces usted ve personas dando cátedra, diciendo mantenga la calma, haga esto, haga aquello, pero cuando llega el momento es el que dice, la gente sale huyendo, la gente sale corriendo y muchas veces no entiende lo que está pasando ni tampoco sabe qué hacer en esos momentos. Pero definitivamente hay que orar por eso, que Dios le dé sabiduría a las autoridades, como decía Ernesto, para este motivo, para que se incluya esto como una materia en las escuelas. 829-836-0088, seguimos con nuestros oyentes. Adelante, buenos días.
2: Buenos días, mis hermanos, buenos días. Dios le bendiga a todos, esperando que estén bien. Seguimos orando por los enfermos, por salud mental y orando por las víctimas del terremoto allá en Colombia. Amén. Uh-huh. Dios le bendiga a todos.
1: Amén. Amén. Eso de la salud mental es importante, porque siempre que acontece este tipo de fenómenos, las personas se quedan todavía con la sensación, con el pánico, con el trauma de lo acontecido. Y más aún, esto se agrava si han perdido a algún ser querido. Oremos por esas personas, oremos para que Dios les ayude, porque hoy sucedió en Colombia, sucedió en Venezuela, puede pasar en cualquier país. Ernesto decía de esas fallas que hay geológicas en todo el Caribe y se puede producir fenómenos de esa naturaleza. La Escritura habla acerca de esto, pero hermanos, definitivamente no hay mejor lugar, estar seguro que su vida está confiado en el Señor, estar en Cristo, ese es el mejor lugar seguro. Adelante,
3: buenos días, Pastor Jonathan, buenos días para todos sus hermanos, a levantar temprano. Hoy quiero darle gracias a Dios por este nuevo día que nos regala por permitirnos llegar aquí a nuestro trabajo. También quiero pedir oración también por mi suegra, por la salud de ella. También por una familiar allá en Gaspar Hernández, doña Iri, también por la salud de ella y por todos los enfermos de cáncer. También quiero decirle a esa hermana de Massachusetts que no se desanime, que yo cuando vine aquí a Nueva York pasé el examen de una vez, el teórico. Pero luego me fui a otro estado, que mi abuela me dijo que me convalidaban mi licencia de la República Dominicana, solamente me tenía que coger el teórico, como yo sabía manejar. Entonces, yo como 6 veces, yo estaba desanimado, 6 veces me quemé. Ay, ay, ay. Y una tía mía que es cristiana, me acuerdo ahora, como ahora por la mañana, me dijo, me soñé que usted, el señor, dijo que usted había pasado la licencia. Y yo, usted cree, tía. Yo medio incrédulo. Pero dije, bueno, voy con Dios. Y gracias a Dios, ese último día que ella me dijo eso, pasé mi examen.
1: Amén.
3: Y gracias a Dios tengo mi licencia ya, hace ya aproximadamente unos

0: 10 años aquí. Así que le suelto a la hermana que no se desanime y que pida con fe que Dios la va a ayudar. No sé si es teórico o el práctico, pero que se ponga, que ella va a pasar su licencia. Y más cuando nosotros íbamos en ese estado, como decir, Pensilvania, New Jersey, Long Island, otro estado de aquí, de Estados Unidos, que mayormente necesitamos transporte para movernos. Así que vamos a orar por ella también.
1: Sí, a mí me pasó lo mismo. Yo tenía 12 años manejando allá en Santo Domingo. Al venir acá yo dije, no, yo paso ese examen de una vez. Pero a mí me quemaron como 3 veces. Y era por algo que yo no entendía, llamado el punto ciego. Yo solamente miré cuando iba a doblar a la derecha o a la izquierda, miraba el retrovisor, pero no miraba el punto ciego. Y ellos lo toman muy en cuenta eso. Y por eso me estaban quemando. Pero luego yo le cogí, un hermano me dijo, no, es el truquito. Mira siempre, no solamente el retrovisor, sino mira el punto ciego, porque hay una parte que el retrovisor no cubre. Entonces, si tú te mueves así, puedes chocar. Y yo dije, no, pero ya, por ahí es que voy. Y gracias a Dios pasé. Entonces, ya yo tengo como 2 años con la licencia. Pero es importante tomar esos detalles. Son detallitos, pero que son importantes. Así que, mi hermana, sí, vamos a estar orando por eso. Y tome esos detalles en cuenta de que usted va a pasar su examen. Buenos días, adelante.
2: Buenos días, amados hermanos. Yo no sé lo que voy a decir, pero sí, Dios, lo que voy a decir va a molestar a la vasta audiencia o a la ciudadanía, pero le voy a decir la verdad, mi hermano. Yo no quisiera que pasen cosas como esta, porque le voy a hablar con toda sinceridad y toda honestidad, y me da pena decirlo, amados hermanos. Aquí la gente... no vamos a decir todo, porque todos no somos así. Pero aquí la gente lo que va a estar es, ¿sabe qué? En vez de sacar a una persona, aquí va a haber mucha gente saqueando. Saqueando los hogares, saqueando las tiendas, saqueando donde puedan saquear. Porque es que aquí como que no sé qué es lo que pasa en ese ámbito. Mira esa tienda de L&R. Eso dio vergüenza y pena, que la gente en vez de socorrer, de ayudar, lo que estaban eran saqueando. Y yo no sé, yo no soy adivino, ni quisiera hacerlo, ni nada de eso, pero yo quisiera como que esto nunca pase, porque yo sé que aquí va a haber una saqueadera. Yo sé que aquí va a haber gente que en vez de ayudar van a saquear, la mayoría. No todo, vuelvo y repito, pero estamos pensando en eso, yo estaba pensando en eso, que Dios nos libre. Y da vergüenza.
1: Sí, eso da vergüenza. Yo estuve viendo esa noticia, cómo esa tienda de electrodomésticos se estaba quemando y la gente, en vez de ayudar, lo que estaba aprovechando para sacar los televisores, la estufa, llevándose la licuadora, llevándose las cosas. Y eso mismo sucedió en Venezuela. En Venezuela sucedió lo mismo, de que muchas personas estaban ahí bajo los escombros y le estaban quitando... tratando a algunos desaprensivos, robando, aprovechan estas situaciones para robar. 829-836-0088. Esto es el corazón humano, hermano, lleno de maldad. Buenos días.
3: Muy buenos días, Pastor Jonathan. Familia, levántate temprano, que la paz de Cristo esté con ustedes. Muchas gracias, Pastor. Oramos por su familia, pastoral, por su ministerio. Le damos gracias al Señor. Pastor, por favor, poneme la lista de oración al hermano de mi esposo, Jean, que pues está en recuperación desde ayer a las 7 de la noche. A Jamie, que es la amiga que pidió oración por ella, que estaba interno con, pues, le encontraron úlcer en el estómago, hernias en el abdomen, hernias en la cervical. Pastor, a Dios que tenga misericordia. hablar, que hablé con él y me dijo que ya estaba llevando su tratamiento, orar por las personas que necesitan los medicamentos, que necesita que los seguros le validen medicamentos y estudios. Eso es una realidad cruel. Está pasando aquí en República Dominicana. Seguir orando, pastor, por los enfermos mentales, que son muchos también, desaparecidos, personas que están desaparecidas, que pierden la mente, están desaparecidas. Orar por ellos y orar también por los jóvenes que... esa cosa que se fuman, eso de la juca y lo otro también, de eso que no entienden que eso hace daño, también eso, pues hay una estadística grande en los hospitales por eso.
1: Misericordia.
3: Gracias, Señor. Pastor, que la paz de Cristo esté con todos ustedes.
1: Amén, amén.
3: Elina Veras.
1: Gracias, Elina. Vamos a orar, vamos a orar. Es una realidad lo que Elina está mencionando. Usted paga un seguro en Santo Domingo, usted paga un seguro y tiene muchos años pagando un seguro, pero se enferma y dice el seguro, no cubrimos. Y entonces, ¿para qué paga? Está pagando el seguro, si el seguro casi no le cubre. Bueno, Dios tenga misericordia. Vamos a orar. Padre, Dios de amor y Dios de misericordia, Señor, mira esta situación, Señor, que están atravesando, Señor, parte de Latinoamérica, el Caribe, Señor, con todo este pánico que se está viviendo debido a estos terremotos que están aconteciendo, Señor, en diferentes países, y se pronostican de que otros países también se pueden ver afectados. Te rogamos, Señor, que tú tengas misericordia, Dios mío. Ten misericordia de nosotros, ayúdanos, oh Dios, a seguir predicando este evangelio y a vivir, Señor, una vida humillada delante de ti. Oramos por Marcela, que está pidiendo oración por Elena, que tiene esclerosis múltiple y está atravesando por una situación difícil. Mira a Cristín, que tuvo un accidente automovilístico, pero está prácticamente paralítico, no solamente mueve los ojos cuando le hablan. Ten piedad y misericordia. Oramos por nuestra hermana Wendy allá en New Jersey, por su familia, por nuestra hermana Joanna también desde New Jersey, que está pidiendo la oración por una tía que está en intensivo, está muy delicada. Señor, obra tú, Dios mío, tú tienes el poder para sanar. Mira a nuestra hermana Patricia desde el Almirante, también está clamando, Señor, por salud. Oramos por Ana Janet Ramírez desde Venezuela, que ha estado con una infección respiratoria. Extiende tu mano, mira sus pulmones, limpia sus pulmones. Nuestro hermano Arnaldo, la hermana Gildalia Cuevas, Señor, nuestro hermano Jorge Vaca, que está pidiendo oración por la salvación de sus hijos. Ten misericordia, Señor. Ten misericordia de nosotros, según esperamos en ti. En el nombre de Jesús. Amén. Amén. Vamos a la siguiente. Buenos días.
4: Buenos días, Jonathan. Los camiones se levantan. Es importante lo que dijo el hermano de Moca. Pero también eso debemos de empezar a educar a nuestra familia, a nuestros niños, desde la casa. Hacer un pequeño simulacro en caso de, y explicarle en las escuelas, enseñar en las escuelas los simulacros, si pasa un sismo de esa magnitud, los que viven cerca de la costa, si pasa un tsunami. Eso es bien importante, porque en otros países lo hacen, aquí también lo hacen. Si pasa, por ejemplo, en Chile, yo me imagino que, como pasa mucho terremoto en Chile, en las escuelas hacen el simulacro si pasa un fenómeno de esa naturaleza. eso también podemos empezar a educarlo desde la familia, desde la casa, las escuelas, la compañía, explicar bien sobre eso. Y eso no es difícil, ¿me entiendes? Comenzar desde la casa, explicarle bien a nuestros hijos, a nuestra familia, en las compañías, explicarle cuando pasa un terremoto qué es lo que hay que hacer. Eso es bien importante. Uh-huh. Y preparar una mochila, un kit, con linterna,
1: sus documentos, agua,
4: cosa enlatada. Y hay muchas maneras, ¿me entiendes? Eso no es imposible. Pero desde la casa hay que enseñar eso, hacer un simulacro. Que Dios lo bendiga, tenga un buen día.
1: Gracias, mi hermano Radamés. Es importante eso. Es muy, muy importante estar preparado ante cualquier eventualidad. Vamos a esta última. Buenos días. Adelante.
5: Un buen día. Bendiciones. Levántate temprano. Una cita con Dios. Pido la oración por nuestro local, mi iglesia, que el Señor nos ayude a tener un local propio. Uh-huh. Si es la voluntad del Señor, por favor, orar por nuestro local.
1: Lucía Santiago, vamos a orar por ese motivo de Lucía Santiago. Y también Mayelin está pidiendo oración, dice orar por mi cervical, la espalda, para que el Señor pase su mano sanadora, por un empleo, por Maribel, que está pidiendo por oración por salvación, y también por unos documentos migratorios, que necesita un milagro, que el Señor obre. Dice Jorge Vaca que en Japón también están obligados a estar preparados, porque son zonas donde hay mucho movimiento telúrico, entonces ellos se capacitan, se preparan en ese sentido. Nosotros también, hermanos, pidámosle al Señor sabiduría, estar preparado ante cualquier eventualidad, sobre todo, no solamente físicamente, sino espiritualmente, si nos toca partir de este mundo, vayamos, estemos seguros para dónde vamos. Dice la hermana Xiomara que los hermanos que hablan de educarnos es muy importante. En Japón enseñan en las escuelas sobre eso. Sí, es cierto, es cierto. Vamos a orar también por el doctor Henry, dice, por su viaje de regreso a Estados Unidos. Él está en México, el Señor lo guarde, lo guíe y lo traiga con bien. Oremos. Padre, gracias, Señor, en este día, Padre, por cada uno de los hermanos que han llamado, que han solicitado la oración. Tú conoces cada necesidad, cada situación. Ayúdanos, Señor, a vivir para ti, a seguir confiando en ti, a seguir esperando en ti. Y sabemos que tú tienes control, Señor, de todos los fenómenos naturales. Tú tienes control, Señor, de lo que acontece. Guárdanos, Señor, guarda nuestra vida, Padre. Estamos viviendo un tiempo muy difícil, muy peligroso, y necesitamos de tu protección a diario. Rogamos, Señor, tu protección a aquellos que van a salir en este momento. Guarda su entrada y su salida desde ahora y para siempre. En Cristo nuestro Salvador. Amén. Amén. Así nos despedimos. Que el favor de Dios sea contigo. Que Dios guarde tu entrada y tu salida desde ahora y para siempre. Que el Señor te preserve, mi hermano, que te libre de todo mal y que tú puedas ser de bendición, canal de bendición para otros en este día. 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
1: Día 175. Las disciplinas espirituales. El gozo, parte 9. Y el Señor dijo a Gedeón: el pueblo que está contigo es demasiado numeroso para que yo entregue a Madián en tus manos. No sea que Israel se vuelva orgulloso diciendo: mi propia fortaleza me ha librado. Jueces 7:2. ¿Dónde vives? ¿Cuál es la respuesta correcta a esta pregunta? En el universo de otro. Si a un amiguito de mi hijo Manuel se le ocurre preguntarle dónde duerme cada noche, ¿sabes cuál sería su respuesta? Pues en mi casa, diría con su acostumbrada convicción. En cierta forma, su respuesta es correcta e incorrecta a la vez. Duerme en su casa, pero su casa no es suya. De hecho, ni siquiera es mía o de nuestra familia. Es de una persona a la cual yo le pago un alquiler todos los meses. Sí, Manuel trata su casa como si fuera suya, y hace bien al hacerlo, pero cuando crezca y sea más maduro, llegará a comprender que estaba viviendo en la casa de otro. Nosotros también. Quisiera que medites en una pregunta clave. ¿Qué activa la gratitud? O para decirlo de otra forma, ¿cuándo agradezco de corazón por algo? No, no me refiero aquí al agradecimiento educado y respetuoso que se le hace a alguien que te alcanza una botella de agua mientras comes. Estoy hablando de un agradecimiento sentido, de un agradecimiento sincero y gozoso que no puede no expresarse. Algo parecido al sentimiento que experimenta mi hijo Manuel cuando le digo: hijito, papá te va a llevar al cine. ¡Sí! Es su grito de alegría mientras salta, baila y me da un gran abrazo. Así que piénsalo bien antes de responder. ¿Qué activa la verdadera gratitud? ¿Dónde nace? ¿Qué la origina? ¿Cuándo agradezco de corazón a alguien? La verdadera gratitud se produce cuando recibo algo que no me he ganado o cuando se me da algo que no merezco. Piénsalo. Cuando voy a un negocio de ropa y compro una camisa, ¿siento esa clase de agradecimiento hacia la persona que me la vende? No. ¿Le digo gracias cuando me entrega la camisa en una bolsa? Sí. Pero no siento lo que siente mi hijo cuando lo llevo al cine. ¿Por qué? Porque yo trabajé, yo ahorré el dinero y yo pagué el precio de esa camisa. No tengo una razón legítima para sentir agradecimiento hacia esa persona. ¿Por qué? Porque la gratitud verdadera nace de recibir algo inmerecido, algo que no me he ganado. Hace muchos años vi una escena de Los Simpson donde Bart hace la siguiente oración antes de ponerse a comer. Querido Dios, nosotros hemos pagado por todo esto, así que gracias por nada. ¿Sabes cuál es la idea más repetida en el libro de Jueces? El Señor entregó en sus manos. El Señor hizo qué. El Señor libró. El Señor permitió. Todas estas frases y otras muy parecidas que aparecen a lo largo de todo el libro tienen la misma intención: evitar lo que dice el final de nuestro texto. El objetivo es evitar que el pueblo de Israel concluya: mi propia fuerza me ha librado. Pensar de esta forma es llegar a la misma conclusión que Bart Simpson. ¿Por qué habría de sentirme agradecido a Dios si yo mismo lo he hecho? ¿Sabes algo? Necesitamos recuperar una verdad absolutamente crucial. Sin ella, la verdadera gratitud es una ilusión, o como mucho, mera cortesía. Si hay un Dios en este universo, todo le pertenece. El sol, el viento, la lluvia, el aire, los animales, las plantas, el agua, todos los recursos naturales, todo es de Él. Como dijo Jesús en Mateo 5:45, cada segundo que estás vivo, estás disfrutando de su gracia. ¿Por qué? Porque Él hace salir su sol sobre malos y buenos y llover sobre justos e injustos. ¿Cuántos días podrías sobrevivir si su sol no existiera? ¿Podrías levantarte de la cama? ¿Podrías ir a trabajar? ¿Podrías ganar dinero? ¿Podrías poner un plato de comida en tu mesa? ¿Te serviría de algo tu inteligencia, tus contactos o tus títulos académicos? ¿Podrías tener acceso a tu cuenta bancaria? Pregunta Pablo en 1 Corintios 4:7. ¿Qué tienes que no hayas recibido? Y si lo recibiste, ¿por qué presumes como si no te hubiera sido dado? La respuesta es obvia. O no hay Dios, o no hay una sola cosa en este universo que no sea un regalo divino. ¿Qué es la gratitud? Es tener ojos. Es vivir asombrado. Es desarrollar la disciplina de recordarle a tu corazón que debe ver todo como un regalo de Dios. Tal y como dice Santiago 1:17, ¿lo recuerdas? Esta no es tu casa. Vives en el universo de otro. Y por esto, siempre, siempre, siempre, no importa lo que hagas, siempre estás utilizando los recursos de otro y siempre estás dependiendo de su gracia. Hoy quisiera desafiarte a hacer algo distinto. Toma unos minutos para leer el Salmo 104. Al hacerlo, medita en cómo el salmista conecta su adoración al hecho de que Dios lo ha creado todo y lo sustenta todo. 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

0: Hola, ¿qué tal? Bienvenidos a una nueva oportunidad donde exploramos la Biblia y sacamos esos tesoros que nos alientan para cada jornada. Hoy queremos que hablemos del amor, pero es de ese amor sin haber visto a alguien. Y esto está basado en el texto de 1 Pedro 1:8, que dice lo siguiente: a quien amáis sin haberle visto, en quien creyendo, aunque ahora no lo veáis, os alegráis con gozo inefable y glorioso. Eso está en 1 Pedro, capítulo 1, versículo 8.
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0: Queridos amigos, es una promesa increíble la que Dios nos da a través de su palabra. Y es en este versículo que encontramos un pequeño tesoro, ¿verdad? Escondido allí entre las hojas de la Biblia. Y nos habla de una relación muy especial. De amar a Jesús aún cuando nuestros ojos nunca lo han visto. ¿Han pensado en eso? Ahora, pensemos en algo sencillo. Muchos de nosotros confiamos cada día en personas que no vemos. Cuando encendemos la luz en la casa, confiamos en que alguien diseñó correctamente el sistema eléctrico. Cuando tomamos un colectivo o un taxi, confiamos en que el conductor, aunque no los conozcamos, sabemos que nos llevará a destino. Eso creemos. O cuando recibimos un mensaje de un ser querido y sentimos ese afecto, aunque esté lejos. La verdad, no necesitamos ver a esa persona para confiar en ella o para quererla, ¿no? De manera mucho, pero mucho más profunda, ocurre lo mismo con Cristo. Nunca lo hemos visto con nuestros ojos físicos, pero su presencia ha cambiado verdaderamente nuestras vidas. Veamos lo que dice este texto. Comienza diciendo: a quien amáis sin haberle visto. Qué frase tan hermosa, ¿verdad? Los primeros creyentes a quienes Pedro escribió esta carta tampoco habían visto a Jesús en persona. Sin embargo, lo amaban profundamente. Y la pregunta es ¿por qué? Porque habían experimentado su gracia. Y es así que hoy nosotros también amamos a Cristo, ¿verdad? Aunque no lo vimos caminar por Galilea, no lo vimos colgado en aquella cruz en el Calvario, ni tampoco lo vimos salir del sepulcro. Pero lo conocimos cuando perdonó nuestros pecados. Lo sentimos cuando nos dio esa paz en medio de una angustia. Y aún lo experimentamos cuando nos sostuvo en esos momentos difíciles. El amor por Cristo nace cuando comprendemos cuánto nos amó Él primero. Y la cruz es la prueba más clara de ese amor. Siguiendo con el texto, dice: en quien creyendo, aunque ahora no lo veáis. Y esto resume y nos recuerda que la vida cristiana se mueve por fe. Vivimos en un mundo que dice: creeré solo si veo, ¿no? Pero el Evangelio nos enseña algo totalmente diferente. Vemos con los ojos del corazón. Creemos en un Salvador que murió por nosotros. Creemos en un Señor que vive aún hoy. Creemos en un Rey que volverá pronto. Y quizás hoy estés atravesando una situación donde no ves claramente lo que Dios está haciendo. Tal vez hay incertidumbre en el trabajo, o tal vez preocupación en la familia. O tal vez hay luchas internas en tu corazón. Pero aunque no veas todo el plan de Dios, puedes confiar en el Dios del plan. Porque la fe no significa que entendemos todo lo que está ocurriendo a nuestro alrededor. Más bien significa que confiamos en aquel que lo entiende todo. Leamos otra vez el texto, de manera completa. A quien amáis sin haberle visto, en quien creyendo, aunque ahora no lo veáis, os alegráis con gozo inefable y glorioso. Sigamos viendo la riqueza que hay aquí. Enfoquémonos ahora en os alegráis con gozo inefable y glorioso. Aquí está el resultado de amar y creer en Cristo. Gozo. Pero no es un gozo superficial. no es una alegría que depende de las circunstancias. Pedro lo llama gozo inefable, es decir, un gozo tan profundo que a veces ni siquiera podemos explicarlo con palabras. ¿Te ocurrió algo así? Muchos creyentes lo han experimentado en los momentos más inesperados y más dolorosos. Es decir, uno tiene paz en medio del dolor, tiene esperanza en medio de la incertidumbre y tiene consuelo cuando el corazón está cansado. Ese gozo nace de saber que Cristo nos salvó, nos sostiene y nos llevará finalmente a su presencia. Porque la historia del creyente no termina en este mundo, termina viendo cara a cara a aquel que hoy amamos sin haberlo visto. Así que quizás hoy tu fe se pueda sentir algo pequeña, pudiera ser. Tal vez piensas, Señor, creo, pero a veces me cuesta. Recuerda esto, la fuerza de la fe no está en cuán fuerte creemos, sino en quién es aquel en quien creemos. Cristo es digno de confianza. Él murió por nosotros, Él vive por nosotros y Él volverá por nosotros. Así que podemos caminar hoy con esperanza. Y puede ser una jornada que sea común, habitual, llena de responsabilidades, trabajo, preocupaciones, decisiones, pero hay una realidad invisible que sostiene tu vida. Cristo vive en ti y te ama. Y aunque hoy no lo veas, un día lo verás. Así que antes de terminar, quiero que recordemos y releamos este versículo. A quien amáis sin haberle visto, en quien creyendo, aunque ahora no lo veáis, os alegráis con gozo inefable y glorioso. Deseo que hoy tu corazón se llene de ese gozo silencioso, profundo y glorioso que solo Cristo puede dar. Que tengas un día lleno de bendiciones y nos reencontramos en la próxima.
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1: La clave de la suficiencia cristiana es ser consciente de que todo procede de Dios y no de uno mismo. 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

dulce y hermosa tu presencia, Jesús. Nuestro anhelo es estar allí en tu presencia, de día y de noche.

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2: Yo quisiera empezar preguntando a todos y a cada uno de los que estamos aquí, ¿cuál crees tú que serían las peores palabras que tú podrías escuchar, que te sacudirían en lo más profundo de tu ser? Palabras que cuando tú las recibes te conmueven. Yo me imagino que si usted es padre en este lugar, tal vez el hecho de que alguien le traiga la noticia de que uno de sus hijos ha muerto debe ser algo que parte el alma, que hace sacudir a uno en lo más íntimo del ser. O tal vez, dependiendo de la situación en la que tú estés, escuchar que tu casa se ha quemado, que tu negocio se ha destruido, que tu trabajo ha sido perdido, que perdiste al esposo o a la esposa, que tu medio de sustento fue quitado, tal vez eso sacuda mucho todo tu ser. Y eso me trae a la memoria a alguien en la historia bíblica que recibió todas esas noticias en un solo día. ¿Recuerdan ustedes a Job? Vinieron y le dijeron: tus camellos, tus asnos, tus ovejas, todo lo que tú tienes ha sido perdido. Y en última instancia, todos tus hijos también fueron muertos. Imagino la angustia de alma que este hombre debe haber sentido en un momento tan duro como ese. Sin embargo, aunque parezca no creíble, hay palabras que son mucho más terribles, palabras que ningún ser humano debiera escuchar. Y son las palabras que el Señor pronunció precisamente en Mateo capítulo 25, versículo 41, cuando estando con sus discípulos hablándoles acerca de su segunda venida, de la venida del reino, y hablándoles acerca del juicio final, les dijo: apartaos de mí, malditos, al fuego eterno que ha sido preparado para el diablo y para sus ángeles. El Señor estaba haciendo división entre aquellos que estarían a su derecha, que serían recibidos por el Padre, y aquellos que estarían a su izquierda, que serían personas que recibirían esas palabras tan duras. ¿Y por qué esas palabras son tan duras? Eso es precisamente lo que yo quiero que veamos juntos en esta mañana. Yo quisiera poner por delante de ti al menos tres razones de por qué estas palabras son las palabras más terribles que ningún ser humano pueda escuchar jamás. Quiero decir de entrada que estas tres razones no son de la autoría mía, sino que le he tomado prestado de otro hombre. Así que, ¿por qué estas palabras son las palabras más terribles que cualquiera pueda escuchar? Primeramente, son terribles por quien las pronuncia, la persona que las dices. Mis hermanos, estas palabras están saliendo de la boca de Jesús, a quien Dios ha dado toda autoridad sobre todo principado, señorío sobre todo nombre, nombre que se nombra no solo en este siglo, sino también en el siglo venidero. Él tiene autoridad para decir estas palabras. Y cuando Él dice apartaos de mí, lo hace con todo derecho a decirlo, y no solamente el derecho, sino con toda la autoridad, todo el poder para hacerlo. Hay personas que tienen la capacidad de decir cosas, pero no tienen el poder para llevarlas a cabo. El Señor Jesús tiene la autoridad para hablar y el poder para llevarlo a cabo. De hecho, Lucas nos dice en Hechos capítulo 17 que Dios ha establecido un día en el que juzgará al mundo precisamente por medio de Jesús. Jesús es el juez de ese juicio. Así que cuando Él diga apartaos de mí, nadie podrá resistir su voluntad. No se trata de una advertencia vacía, es un veredicto eterno. Un veredicto eterno. Pero estas palabras, en segundo lugar, son las más terribles que nosotros podamos oír por las personas que las oirán. ¿Quiénes son las personas que oirán estas palabras en el día de juicio? Bueno, primeramente, todos aquellos que han violado la ley de Dios y permanecen sin arrepentirse. No serán todos los hombres solamente los que viven cómodamente en sus pecados, sino aquellos que no les importa la ley de Dios, sino todos aquellos que han quebrantado la ley y que no han venido a Jesucristo en arrepentimiento para el perdón de sus pecados. Escucha esto, mi amigo. Dios te creó y te dio su ley y la escribió en tu conciencia y también lo puso en su libro, en la palabra de Dios, la Biblia, para que tú la conozcas y vivas para su gloria. Nos dice el apóstol Pablo que en realidad la mente puesta en la carne es enemiga de Dios, no se sujeta a la ley de Dios, ni siquiera puede hacerlo. En otras palabras, no solamente tú no quieres obedecer, sino que por naturaleza no puedes obedecer, pero aún así eres responsable delante de Dios. Cada pecado, cada pensamiento, cada palabra, cada acción que tú has tenido en contra de la ley de Dios, el Señor las registra. A veces las personas pensamos que simplemente nosotros pecamos cuando cometemos un hecho, pero Dios dice no, con el hecho de desearlo en tu mente y en tu corazón, ya tú has transgredido la ley y cada una de estas cosas será puesta en el registro en donde dice Juan, Pedro, María, Altagracia. Todas estas cosas están escritas en ese libro y en el día del juicio cada uno de nuestros pecados serán expuestos. ¿Y saben qué? No habrá excusas, no habrá defensa. La Escritura dice claramente que los injustos no heredarán el reino de Dios y nos da una larga lista de cuáles son los injustos. Dice que son los inmorales, son las personas que son idólatras, son las personas que son adúlteras, son las personas que se echan con varón. Todas estas personas son parte de esos que no heredarán el reino de Dios. Permíteme preguntarte algo. Cuando la ley de Dios te confronta en tu pecado, sea aquí sentado, sea a través de alguien que te predica, sea a través de tu propia lectura, ¿cuál es la reacción que tú tienes? ¿Te sometes a la ley de Dios o te justificas? Escucha, yo no te estoy preguntando si tú eres perfecto, porque en realidad en este lugar no hay nadie perfecto. Esta es la congregación de los imperfectos, para que tú lo tengas claro. Lo que te pregunto es si hay en ti, en tu corazón, un deseo de conocer la voluntad de Dios, de someterte a ella, de vivir para su gloria. No te digo esto para que trates de salvarte obedeciendo la ley por tus propias fuerzas, porque dice la Escritura que por las obras de la ley nadie será justificado. Pero si no hay en ti, escúcheme bien, este deseo, si no hay esa inclinación, tú debes temer. ¿Sabes por qué? Porque eso revela que tu corazón no ha sido transformado y los que permanecen así serán los que oirán aquel día: apartaos de mí, malditos. Pero junto con los violadores abiertos de la ley estarán también en aquel día los moralistas, es decir, aquellos que confían en su propia justicia, que piensan que por sus obras, porque tienen una vida decente, Dios tiene que aceptarles en el cielo. ¿Qué dijo Jesús de los moralistas de su época, de aquellos que parecían sin tacha y que decían que conocían y guardaban la ley de Dios, los fariseos? El Señor dijo: si vuestra justicia no es mayor que de los escribas y los fariseos, no entraréis en el reino de los cielos. Y yo me imagino que en esa época eso debió haber chocado muchísimo a la gente en el pueblo de Israel. Todos pensaban que estos hombres eran santos, perfectos, que merecían el cielo por sus obras, que nadie podía ser mejor que ellos. Pero, ¿qué tenía de malo la justicia de los fariseos? Bueno, por un lado, su justicia descansaba en su propio criterio. Escuchen lo que ellos decían. ¿En qué base creían ellos que eran aceptados por Dios? La parábola que Jesús dijo en Lucas capítulo 18 nos ayuda a entender cuál era la mente que estos fariseos tenían. Nos dice que dos hombres subieron al templo a orar. Uno era fariseo, el otro recaudador de impuestos. El fariseo, puesto en pie, oraba para sí. Primer detalle, ¿qué estaba haciendo este hombre? Estaba supuestamente delante de Dios para orar, pero él estaba orando para sí. Dios no le estaba escuchando y oraba de esta manera: Dios, te doy gracias porque no soy como los demás hombres, estafadores, injustos, adúlteros, ni aun como este recaudador de impuestos, un hombre que estaba delante de él, al lado de él. Él se veía mejor que todos los demás. Y yo creo que en el corazón de cada uno de nosotros hay un moralista. Yo creo que nosotros miramos a las personas a nuestro alrededor y hacemos juicios, y muchas veces no vemos nuestra necesidad de arrepentirnos de nuestros pecados, porque pensamos en una escala horizontal y vemos a los demás y nos examinamos a nosotros como mejores que los demás. Dice él: yo ayuno dos veces por semana, doy diezmo de todo lo que gano. Es evidente que este hombre pensaba que por lo que él era y lo que él hacía, merecía que Dios lo recibiera. Y yo voy a hacerte una pregunta: ¿hay aquí en esta mañana alguno que piense que Dios tiene que aceptarlo por lo que él es y por lo que él hace? Y yo creo que deben haber muchos. Porque si es así, mi deber es decirte que a menos que no te arrepientas de tus pecados y encuentres otra base para que Dios te acepte, de seguro tú también escucharás las palabras terribles: apartaos de mí, malditos al fuego eterno. ¿Sabe por qué? Porque la Escritura dice que en ti no hay nada bueno. En mí tampoco hay nada bueno. Y los que viven en la carne, aunque sea una carne moral y religiosa, no pueden agradar a Dios. Pero los fariseos no solamente descansaban en su propia justicia, sino que en su práctica estaba basada en principios errados. Por un lado, ellos estaban más preocupados por lo de afuera, por lo que se ve, que por lo interno. Por eso Jesucristo le señaló en Mateo capítulo 23: ¡ay de vosotros, escribas y fariseos, hipócritas! Son semejantes a sepulcros blanqueados, que por fuera lucen hermosos, pero por dentro están llenos de huesos muertos y de toda inmundicia. Así también vosotros, por fuera parecéis justos a los hombres, pero por dentro estáis llenos de hipocresía y de iniquidad. Palabras tan duras, mis hermanos. Pero además de todo eso, ellos estaban también más preocupados por los detalles de la ley que por los principios de la ley. Jesús dijo que ellos colaban el mosquito, pero se tragaban el camello. Imagínense la imagen que Cristo está poniendo delante. Se están tragando un mosquito, perdón, colando un mosquito y tragándose un camello, algo que era imposible de tragar. Ellos estaban tan preocupados por los detalles de la ley que olvidaron el espíritu de la ley: la justicia, la misericordia y la fe. Y Cristo les dice: esto era necesario hacer sin dejar de hacer aquello. Cristo no les está diciendo que ellos no debían cumplir con la ley. Él les estaba diciendo que ellos debían tener esos principios en sus corazones primero, antes de ellos hablar. Pero también ellos estaban más preocupados por la opinión de los hombres que por la opinión de Dios. Tres veces en el Sermón del Monte, en Mateo capítulo 6, el Señor les dice que la preocupación de ellos era ser vistos por los demás al ayunar, al orar, al dar. Ellos estaban haciéndolo de tal manera que llamara la atención sobre su propia persona. Cuando hacían algún tipo de obra buena, la hacían con la intención de que los demás dijeran: Ah, pero mira qué hombre tan interesante, mira qué hombre tan generoso, mira qué hombre tan piadoso, mira cómo él se postra delante de los hombres y está pidiéndole a Dios y orando por Dios. Recuerda que él decía: ustedes se paran en las esquinas y hacen largas oraciones. ¿Con qué propósito? Con el propósito de llamar la atención sobre sus propias personas. Jesús nos enseñó que el verdadero Hijo de Dios se preocupa más por la opinión que tiene el Padre Celestial. Su preocupación es agradar a Dios. Mi amigo, si tu idea de la vida cristiana es: yo no hago esto o yo no hago aquello, yo no voy a este lugar, yo no voy a aquel lugar, yo soy una persona que tiene las cosas claras de aquí o de allá, pero lo central en tu vida, es decir, el amor a Dios, el amor a los hermanos, la misericordia, la justicia y el deseo por Dios y su verdad no están en tu vida, es muy probable que tú seas un moralista. Estás descansando en tu propia justicia, en lo que tú haces y no en lo que Dios demanda. ¿Y saben qué? Las iglesias están llenas de personas así. Profesan la fe, pagan los impuestos, asisten a todos los cultos, dan con liberalidad, pero en los detalles internos, aquellos que tienen que ver con Él y con Dios, en lo más íntimo, son descuidados. No tienen vida de oración, no tienen vida de lectura, no tienen vida de comunión con los demás hermanos, no practican el amor y la fe, no practican la misericordia. Son personas que están actuando y se están apoyando en sus propias acciones. Se miran a sí mismos y se sienten tranquilos porque se miran y se ven bien, porque los demás no podemos mirar al interior de sus corazones, se ven bien. Y nunca se cuestionan si lo que hacen o lo que dicen realmente es agradable a Dios. Mis hermanos, esos hombres corren un grave peligro. Y tú también, si estás aquí en esta mañana, en esta condición, si descansas en las obras que no sea la justicia del Señor Jesucristo, en lo que Él hizo viniendo a vivir una vida perfecta, perfecta cumpliendo con todas las demandas de la ley de Dios y pagando en la cruz del Calvario por tus transgresiones. Lo que imaginas que eres delante de Dios no te servirá de nada para salvarte. Al contrario, será el combustible que añadirá tormento a tu condenación. Eres pecador. Por naturaleza eres malo y todo lo que haces, tus obras y tus pensamientos son como trapos de inmundicia delante de Dios. Y hasta que no llegues a esta convicción y clames a Dios que por misericordia te vista de la justicia del Señor Jesucristo, no podrás ser acepto delante de Él. Más bien seguirás corriendo el peligro de escuchar en aquel día las palabras terribles: apartaos de mí, malditos. Son palabras terribles. El Rey de Reyes, el Señor de Señores, el Juez de toda la tierra, el que tiene poder para hacer lo que Él dice, es quien está hablando aquí y diciendo: maldito, maldito. Estas palabras terribles serán escuchadas por los violadores de la ley, por los moralistas, pero también van a ser escuchadas por los religiosos engañados. La palabra de Dios nos habla de hombres que profesan conocer a Dios, pero que con sus hechos lo niegan. Personas que tienen apariencia de piedad, que en su adoración, en su doctrina y en su servicio parecen muy piadosos, pero en su práctica niegan el poder de la piedad. Tienen la forma, pero no tienen el poder. El molde de la verdadera religión, pero no tienen la esencia, no tienen la vida. En Mateo capítulo 7, versículo 22, el Señor Jesucristo habla de ellos cuando dice que en aquel día muchos dirán: Señor, Señor, ¿y no profetizamos en tu nombre y echamos fuera demonios? Hicimos muchos milagros. Noten, estas personas estaban diciendo delante del Señor Jesús que ellos tenían un pedigrí, cosas que habían hecho que el Señor debía reconocerles como algo cierto, como que tenían una relación íntima. Pero ¿cuáles son las palabras que el Señor repite a estas personas de manera particular? Apartaos de mí los que practicáis la iniquidad. Las mismas palabras que Él está diciendo en el texto de Mateo capítulo 25. Estaban tan engañados que ellos creían que el Señor les recibiría, pero todo lo que iban a recibir era juicio. Y la pregunta que nos hacemos es: ¿qué puede hacer que un hombre se engañe de esa manera? Que se aferre a una ortodoxia cristiana y aún escuche estas palabras tan terribles. Muchos se engañan así, en primer lugar, porque buscan el beneficio de la cruz sin someterse a las demandas de la cruz. Quieren la bendición de Dios, quieren la bendición de Jesucristo como Salvador, quieren el cielo, pero no quieren las demandas que Él pone como Señor. Cuando escuchan las palabras, si alguno no se niega a sí mismo, no puede ser mi discípulo, o si alguno ama a padre o a madre más que a mí, no es digno de mí, sencillamente ignoran esas palabras, voltean sus cabezas, desean bendiciones, pero las desean sin condiciones. Bendiciones sin condiciones. Están dispuestos a estar en medio de todos los hermanos, pero no están dispuestos a vivir bajo las condiciones del Señor Jesucristo. Esos oirán las palabras: apartaos de mí. La salvación, mis amados hermanos, está en la persona de Cristo, y a Cristo debemos recibirle como Salvador, pero también debemos recibirle como Señor. Eso no se puede separar. En Hebreos capítulo 5, versículo 9, el autor, hablando acerca de Jesús, nos dice que Él, Jesús, vino a ser fuente de eterna salvación. ¿Para quiénes? Para todos los que le obedecen. El Señor liga la salvación que Él ofrece, Él es el Salvador, a la obediencia que nosotros debemos de tener. Primera de Juan capítulo 2 dice: en esto sabemos que hemos llegado a conocerle, si guardamos sus mandamientos. El que dice yo he llegado a conocerle y no guarda sus mandamientos, Jesús lo cataloga como mentiroso y la verdad no está en él. Pero estas personas se engañan también, se engañan porque dicen que confían en Él, pero no vienen al arrepentimiento. Dicen que sí, ellos creen en Jesús, yo confío en Jesús. Jesús es a quien yo miro, Jesús es mi norte, mi guía, pero no vienen al arrepentimiento. Mis hermanos y mis amigos, la fe y el arrepentimiento están inseparablemente unidos. En Marcos capítulo 1, versículo 15, cuando Cristo estaba predicando el Evangelio, dijo: el tiempo se ha cumplido y el reino de los cielos se ha acercado. Arrepentíos y creed en el Evangelio. Creer está junto con el arrepentimiento, no se pueden separar. Y en Hechos capítulo 20, versículo 21, Pablo dijo que testificaba a judíos y a griegos del arrepentimiento para con Dios y de la fe en nuestro Señor Jesucristo. Donde hay fe verdadera, está presente el arrepentimiento del pecado. Y ese arrepentimiento, mis amados hermanos y amigos, afecta todas las áreas de nuestras vidas. Donde el verdadero arrepentimiento está presente en la vida de una persona, no puede haber reserva en su vida, no puede haber un lugar secreto, una llave que no se le ha entregado al Señor Jesucristo. Él tiene la llave para entrar en todas las esferas de nuestras vidas. En cierto modo, cuando nos arrepentimos, nosotros no dejamos de pecar. Pero existe una disposición, un odio hacia toda forma de pecado. Mis amados hermanos, existe una actitud que nos lleva a luchar contra el pecado con todas las fuerzas de nuestras vidas. Nosotros sabemos por la palabra de Dios y por nuestra propia experiencia que el pecado mora en nosotros. ¿Hay aquí alguno que en esta mañana, que en este día, no haya sentido la punzada del pecado? ¿No haya sentido una atracción hacia algo que realmente no es lícito? ¿Hay aquí alguna persona que en los últimos 3 días pueda decir: mi historial es perfecto, yo no he pecado en absolutamente nada? No, mis hermanos. Pero el verdadero arrepentimiento pone una disposición en nuestros corazones de sacarnos los ojos, de cortarnos las manos si son necesarios. Es una disposición a nosotros ver el pecado que hay en nosotros para poder ver las cosas que desagradan a Dios y nosotros sacarla de nuestros corazones a través del arrepentimiento. Esa es la acción del verdadero arrepentimiento. Verdadero arrepentimiento no es un día yo dije, Señor Jesús, sé tú mi guía, sé tú mi Señor, yo te pido perdón por todos mis pecados y el resto de mi vida, ¿qué pasó? ¿Ves tú en tu vida el Espíritu Santo como un guardián que está velando por todas esas cosas que se levantan en tu corazón y que tú tienes que decirle, le voy a cortar la cabeza, le voy a cortar la cabeza, le voy a cortar la cabeza? ¿O nosotros vivimos una vida nice and sweet y todo el tiempo todo es de alegría, todo es gozo, todo es venir a la iglesia y disfrutar, ay, qué lindo todo? No, mis hermanos. En esta vida nosotros jamás alcanzaremos la victoria completa contra el pecado, pero hay una disposición de nuestros corazones de cortarle la cabeza al pecado. Yo me imagino que algunos aquí, al igual que a mí, nos hemos sentido aplastados por el pecado. Aplastados. Pero aún así no firmamos un tratado de paz con él. No firmamos un tratado de paz con él. Yo te quiero preguntar a ti, ¿tú has firmado un acuerdo de paz con el pecado? ¿Tú estás viviendo en una clase de vida en donde tú te has acomodado a cierto tipo de engaño, cierto tipo de mentira, cierto tipo de envidia, cierto tipo de chisme, codicia, y estás viviendo tranquilo como si eso no estuviera ahí? ¿Tú has torcido los principios que tú conoces de la palabra para poder vivir en esta vida más cómodo? Porque después de todo, es difícil poder vivir la vida como la Biblia dice. Es duro, porque si es así, yo no voy a poder prosperar. ¿Qué tipo de tratado has firmado tú? ¿Tratado de guerra para destruir el pecado? ¿O estás tú acomodándote al pecado? La marca del verdadero arrepentimiento, mis hermanos, es un deseo interno para establecer la voluntad de Dios en todas las áreas de nuestras vidas. Fíjense lo que he dicho, un deseo interno. Que nosotros veamos realmente victoria total, eso es imposible. Pero sí que veamos victoria, sí que veamos que el Espíritu Santo nos está guiando a hacer lo que a Él le agrada. Y nosotros estamos realmente rindiendo nuestro ser y rindiendo nuestros deseos y rindiendo nuestras aspiraciones a la voluntad de Dios. Eso manifiesta verdadero arrepentimiento. Aquellos que en aquel día no conozcan de ese arrepentimiento interno, universal y continuo, porque como hemos dicho, cada día nosotros pecamos, serán los que oirán aquellas terribles palabras: apartaos de mí, malditos. Quiero que te resuene en la cabeza: apartaos de mí, malditos. ¿Quiénes oirán aquellas palabras terribles en aquel día? Los violadores abiertos de la ley, aquellos que no les importa la ley. Los moralistas, aquellos que piensan que por lo que ellos hacen están bien delante de Dios y delante de los hombres. Y los religiosos engañados, aquellos que están viviendo una vida aparentemente de piedad, pero que en su corazón, en su interior, ellos saben que han dejado de luchar con el pecado. En otras palabras, todos aquellos que quedan cortos de tener una salvación bíblica, esa salvación que tan hermosamente describe segunda a los Corintios cuando dice, de modo que si alguno está en Cristo, ¿qué sigue diciendo? Nueva criatura es, las cosas viejas pasaron, he aquí, todas son hechas nuevas. Esa disposición de corazón que nos lleva a nosotros a mirar el pecado en nuestras vidas, a aborrecer el pecado, a dolernos por el pecado, porque buscamos hacer la voluntad de aquel que murió por nosotros en la cruz del Calvario. Pero estas palabras son terribles en tercer lugar, por lo que sucederá después que sean escuchadas. Lean el versículo 41 conmigo otra vez. Entonces dirás también a los de su izquierda, apartaos de mí, malditos, noten ahora, al fuego eterno que ha sido preparado para el diablo y sus ángeles. Al fuego eterno. Estas palabras serán duras, serán difíciles, las más terribles que nosotros podamos oír. ¿Por qué? Porque el juicio es ciertísimo. El Señor Jesucristo, al hablar de esta forma, está diciendo, oigan una cosa, el fuego eterno es una realidad. Nadie impedirá que suceda. No existe esperanza alguna de que el juicio sea cambiado por otra cosa. Apartaos de mí, malditos. Cuando Cristo les llamó para que vinieran cargados y trabajados, le oyeron, pero le dijeron, no, no iremos. Tú estás trabajado y cargado en esta mañana, tú estás lleno dolido por la carga que tú llevas encima, por la vida tan pesada. Cristo dice, ven a mí. Pero ¿qué hacen los hombres? No, no voy. Cuando oyeron desde un púlpito como en esta mañana que hicieran firme su vocación y su elección, que no jugaran con sus almas ni se llamaran a engaño, no tomaron en serio las palabras. ¿Cuántas veces tú no has escuchado una exhortación desde este púlpito diciéndote, no seas conformita, no seas de las personas que oyen y piensan que todo está bien? Examina tu alma. La palabra de Dios se te da con el propósito, por un lado, de que tú conozcas más de la voluntad de Dios. Por otro lado, de que tú entiendas cómo es que tu alma funciona. Por otro lado, que tú te examines para que tú veas si tu corazón y tu vida están conforme a lo que Dios quiere. Pero ¿qué hacemos nosotros? Oímos esas palabras ahí sentados, nos paramos y nos vamos para nuestra casa diciendo, qué buen sermón, bueno, óyeme, qué bien predica ese muchacho. Ese no es el propósito. El propósito es que tú oyéndolos diga, ¿dónde está mi vida? Eso es un espejo en el cual yo debo mirarme y yo tengo que saber si mi vida corresponde a eso. Si yo estoy realmente haciendo lo que Dios quiere que yo haga. Esas personas que van a ese juicio oyeron estas palabras desde un púlpito, desde este púlpito, hicieron caso omiso. Cuando la conciencia les esturbó y los empujó a ir a Cristo, dijeron, no voy. Es posible que tú estés aquí en esta mañana y que tú hayas sentido ahí sentado muchas veces tu conciencia punzándote, diciéndote está mal esto que yo estoy haciendo, esto no está bien. ¿Y qué has hecho tú? Has tomado esa conciencia y la has golpeado y le has dicho cállate. Jesucristo dice, tú has hecho eso y luego tú estás tranquilo contigo mismo. Sí. El fuego eterno está reservado para ti. Muchas veces las personas piensan que conocer a Cristo, arrepentirse de sus pecados, de enfrentar esas dificultades, esos pecados en nuestras vidas, va a traer una mala cosa para nosotros. ¿Saben qué? Los planes de Dios para con nosotros, para con sus hijos, son planes de paz, planes de bien. Él no quiere el mal nuestro, Él no quiere la muerte del que muere. Por esa razón tú estás oyendo hoy lo que estás oyendo, porque Él no quiere la muerte del que muere. Él no quiere que tú digas no, Él no quiere que tú te sientas atrás y tú digas, sigan ustedes hacia adelante, yo no voy a entregar mi vida, no. Él dice, ahora es el momento, porque de lo contrario, ¿sabes qué? Si tú no has oído la exhortación de Cristo para venir, tú vas a escuchar el día de mañana, apartaos de mí, y te vas a apartar. Te vas a apartar. Con la misma autoridad con la que Él te invita a venir a Él, con esa misma autoridad, Él te va a decir, no tengo nada contigo, no tengo suerte ni parte contigo, vete al infierno. Es tan evidente que el Señor no quiere eso, que tú estás oyendo estas palabras, porque Él quiere que tú vengas a Él, Él quiere que tú te entregues a Él. Pero estas palabras serán terribles también, no solamente porque el juicio es ciertísimo, sino por el sufrimiento que le va a seguir. el sufrimiento que le va a seguir. Dice: al fuego eterno preparado para el diablo y sus ángeles. Piensa un momento en eso. ¿Para qué fue que se preparó ese lago de fuego y azufre? Para el diablo y sus ángeles. Y si tú no te arrepientes de tus pecados, el diablo, sus ángeles y todos los que rechazaron la invitación del Hijo de Dios para venir y disfrutar con Él en toda la eternidad en el cielo. ¿Saben una cosa? La Escritura dice que el cuerpo y el alma serán echados en el infierno por toda la eternidad para sufrir la ira de Dios. He reflexionado esto en muchas ocasiones, y tal vez lo he dicho aquí en otras ocasiones, pero lo voy a volver a decir. El infierno no es simplemente un asunto de las sensaciones que nosotros vamos a sentir en el cuerpo quemándonos por toda la eternidad, no. El infierno es la ausencia de la misericordia de Dios. Hoy, aquí, en esta mañana, tú estás gozando de esa misericordia. Tú estás sentado, tú estás respirando, dormiste anoche, bien o mal, pero dormiste. Te desayunaste, viniste, no tuviste ningún accidente para venir. Probablemente te vas de aquí y vas a estar bien y vas a seguir disfrutando de la misericordia de Dios. La Escritura dice, ¿saben qué? El sol sale para justos y para los injustos. La gente utiliza ese nombre para decir el sol sale para todos, pero el sol sale para los justos y los injustos. La lluvia cae en la tierra del injusto y en la tierra del justo. Dios no dice, en este terreno hay creyentes, ahí va agua. En este terreno no hay creyentes, ahí no va agua. No, su misericordia abarca a todas sus criaturas, todos. Imagina ahora tú no gozar de esa misericordia. De hecho, me llama poderosamente la atención la parábola que el Señor dio acerca del rico y Lázaro. Cuando el rico estaba en el Hades y Lázaro estaba en el seno de Abraham, y el rico le dice a Abraham: envía a Lázaro para que él ponga su dedo en agua y moje la punta de mi lengua. Yo te voy a preguntar a ti, tú vienes de correr un maratón y llegas a tu casa y tú dices: ponme una gota de agua en la punta de mi lengua para yo saciarme de la sed. La angustia era tan terrible, la falta de misericordia era tan terrible, que él imaginó que una gota de agua en la punta de su lengua iba a traer descanso. No hay descanso, no hay misericordia de Dios en aquel lugar, no la hay. Mientras en el cielo todos van a disfrutar de la bondad plena que Dios intentó para nosotros desde la fundación del mundo, cuando hizo al hombre y lo puso en el huerto del Edén para que disfrutara de él para siempre, y vio todas las cosas que había hecho eran buenas en gran manera, ahora está diciendo: apártate de mí, maldito, al fuego eterno, donde no hay nada de misericordia, ni una chispa de misericordia de parte de Dios. ¿Y saben qué? Ahora hay tiempo, todavía hay tiempo, todavía hay tiempo. Yo sé, y me da dolor pensar, que en esta mañana, aquí, en este lugar, y todas las personas que estamos aquí, con toda seguridad, algunos de los que están aquí, algunos de los que están oyendo estas palabras de la boca mía, van a experimentar el fuego eterno. Eso es así. Van a experimentar ese día terrible, donde será el llanto y el crujir de dientes, como dijo el Señor Jesucristo, donde el gusano no muere, y ese gusano es la conciencia, diciendo: yo oí estas palabras, yo estuve el domingo escuchando en la iglesia que las palabras más terribles que se podían oír eran estas, y hoy lo estoy viviendo. Ahora, por terrible que son estas palabras, yo sé también por la Escritura que tú no tienes por qué oírlas. El texto dice que ese lugar está preparado para el diablo y para sus ángeles, pero tú no tienes que ir allí. Precisamente por eso Dios envió a su Hijo Jesucristo a morir en la cruz del Calvario. y ser tratado como un maldito. Maldito es todo aquel que es colgado en un madero. Ser tratado todo como un maldito, para que todo aquel que en él cree jamás tenga que oír esas palabras: apartaos de mí, malditos. Sino más bien que escuchen las otras palabras: ven, bendito de mi Padre. Por eso te ha dado su palabra, para que tú escuches estas verdades y sepas que lo que te espera si continúas en tus pecados es el infierno. Pero si te arrepientes de tus pecados, tú vas a gozar en esta vida de la gracia y la misericordia de Dios, y en la vida venidera eternamente de plena bondad y gracia por toda la eternidad.
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Si el fin de una misericordia no fuera el comienzo de otra, todos estaríamos deshechos y acabados. Philip Henry.

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1: 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Fácil dejarnos llevar por cómo los que nos rodean hacen las cosas. Esto es así también para los padres. Siguen la corriente de cómo otros crían a sus hijos. Hoy Nancy te desafiará, seas madre o mentora, a asumir tu rol con intencionalidad. 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
2: Hace unos días escuché una respuesta bien clara de una madre a quien se le preguntó sobre cuál era su ocupación. Y esto fue lo que ella respondió. Me encuentro socializando a dos homo sapiens dentro de los valores dominantes de la tradición judeocristiana para que ellos puedan ser instrumentos en la transformación del orden social hacia la utopía teológicamente prescrita inherente al mensaje de salvación del Evangelio de Jesucristo. ¿Y qué haces tú? Esa fue su respuesta. Bien, en Éxodo capítulos 1 y 2, los capítulos que estamos viendo en estos programas, nos encontramos viendo el impacto transformador que tuvieron 5 mujeres en el mundo. Este pasaje nos da los nombres de 2 de ellas, pero 3 de ellas quedan en el anonimato. Ellas tenían el corazón de Dios para la próxima generación y tenían también una visión de lo que Dios puede hacer cuando nos mostramos obedientes y llenas de fe. Ellas vivieron el propósito del Evangelio y el llamado de Dios en sus vidas. Y como resultado, hemos sido bendecidas en gran manera en la medida que ellas se convirtieron en instrumentos del plan redentor de Dios. Y para aquellas de ustedes que no han podido acompañarnos en el último par de sesiones, permítame darles un breve bosquejo aquí. Los hijos de Israel son esclavos en Egipto. Faraón había emitido el edicto de que todos los bebés varones debían ser ahogados en el río Nilo. En medio de todo esto, una mujer de la tribu de Leví, su nombre era Jocabed, aunque no se nos dice en este pasaje, se encuentra embarazada. Ella concibe y da a luz un bebé varón. Todos los bebés varones estaban supuestos a morir en ese entonces. Pero ella mira a su bebé y dice, «Este bebé es precioso, no puedo permitir que muera». Ella no podía entregar a este bebé a Faraón. Ella no entregaría el bebé bajo ninguna circunstancia. Ella ejercita su fe, la cual la libra del temor. Y ella escondió el bebé durante 3 meses. Luego, cuando no pudo esconderlo por más tiempo, colocó el bebé en una canasta en el río Nilo, donde todos los bebés varones estaban supuestos a ser ahogados, y así ella renunció a su hijo. Ella pudo estar temerosa, pero no lo estaba, porque ella sabía que nuestras vidas no están controladas por la casualidad. Y esto me trae de nuevo al tema que mencioné al principio de esta serie, el tema de la providencia de Dios. Providencia, lo he mencionado a menudo y me encanta vivir bajo la providencia de Dios. ¿Qué es la providencia de Dios? Durante este pasaje estaremos viendo lo que significa esta palabra. Dios mira hacia adelante, providencia, pro, antes, videncia, visión. Dios tiene visión. Él puede ver las cosas que acontecerán y Él provee para lo que está por venir, algo que solo Él ve y conoce. Y puedes separar la palabra de esta manera, providencia, providencia de Dios. Él provee para lo que Él sabe que está por venir. Él siempre está orquestando las circunstancias y los eventos de nuestras vidas para ejecutar sus propósitos. Y a medida que continuamos en este recuento de Éxodo capítulo 2, quisiera que veamos las evidencias de la mano proveedora de Dios y de su cuidado hacia nosotras. El asunto con relación a la providencia es que usualmente no podemos verla cuando estamos en medio de las circunstancias. Solo podemos ver esa provisión cuando miramos hacia atrás. Por eso es que nosotras necesitamos confiar ahora, cuando no podemos ver lo que Dios está haciendo, sabiendo que un día podremos ver y podremos entender que Dios no estaba distraído ni ajeno a lo que acontecía. Él no estaba inactivo. Él tampoco estaba dormitando en su trono. Él estaba muy involucrado y activo en cada momento, sabiendo qué pasaría y trabajando para proveer. Así que en Éxodo capítulo 2 vemos a la madre, a Jocabed, que ha puesto a su hijo en esta canasta a orillas del río Nilo. Versículo 4. Y la hermana del niño se puso a lo lejos para ver qué le sucedería. Y aquí es donde se nos introduce a Miriam. Aunque no se nos da su nombre en este pasaje, esta es la primera referencia a Miriam, a quien estudiaremos en las próximas sesiones. Probablemente ella se encontraba entre la edad de 7 a 12 años. Ella era una niña, una joven mujer. Y veo en ella una joven niña de carácter despierto y cuidadoso. Ella estaba alerta. Después de todo, ella era primogénita. Y nosotras las primogénitas somos responsables. ¿No es así? Ella está tomando cuidado de las cosas. Ella es la hermana mayor. Y su instinto, al igual que el de su madre, es el de proteger. Y a medida que vemos a Miriam en esta escena de tres que las Escrituras nos presentan de su vida, ella está aprendiendo las primeras lecciones de fe como una joven niña. Este incidente le dará forma a su vida. Esto va a formar a la mujer en quien ella se convertirá. Al recordar mi vida pasada, pienso en incidentes durante mi niñez, donde empecé a ver la mano de Dios obrando. Y eso es lo que le está sucediendo a Miriam. En el versículo 5, somos introducidas a la quinta de estas cinco mujeres que estamos viendo en Éxodo capítulos 1 y 2. Las dos parteras, Jocabed, la madre de Moisés, Miriam, la hermana mayor de Moisés, y ahora nos encontramos con la quinta mujer. Versículo 5. Y la hija de Faraón bajó a bañarse al río. En mis notas yo coloco una P mayúscula justo al lado de este pasaje bíblico. El hecho de que la hija de Faraón, ¿quién era el padre? El mismo que emitió el edicto de que todos los bebés varones debían ser ahogados. Esa hija de ese hombre vino a tomar un baño en ese lugar específico del río en ese preciso momento. ¿Coincidencia? No lo creo. Providencia. Ella bajó al río a tomar un baño mientras las jóvenes que le acompañaban caminaban a la orilla del río. Ella vio esa canasta entre los arbustos y coloca aquí otra P mayúscula, providencia. Ella vio esa canasta. El Nilo era un río inmenso. Hubiese sido fácil perder de vista algo como eso. Pero Dios tenía a la joven en el lugar perfecto y la canasta por igual en el lugar perfecto. Había flotado. Se había quedado justo en el lugar donde fue colocada. No lo sabemos, pero donde fuera que fuese, fue ese el momento preciso en el que ella la divisó. Eso es providencia. Y ella envió a su sirvienta, quien tomó la canasta. Y me parece que hay una providencia aquí, que esta sirvienta no atinó a gritar ni a objetar la disposición de la princesa de que tomara al bebé. Esto fue parte del plan de Dios, que todas las mujeres involucradas en esta parte inicial de la vida de Moisés estuvieran protegiendo su vida en lugar de destruirla. Versículo 6. Al abrirla vio al niño, y he aquí el niño lloraba. Aquí pongamos otra P mayúscula de providencia. Dios sabía en qué momento debía llorar el bebé para ganar el corazón de esa mujer. Ella se compadeció de él. Coloquemos otra P de providencia aquí. Las mujeres egipcias no eran educadas para amar a los niños hebreos. Versículo 7. Entonces la hermana del niño dijo a la hija de Faraón, ¿quieres que vaya y te llame una nodriza de las hebreas para que te críe al niño? Y ahora volvamos a Miriam. Podemos ver que era una joven que tenía, como decimos, una buena cabeza sobre sus hombros. Ella respondió rápidamente en el momento de crisis. Ella fue una joven muy capaz y veremos cómo eso sale a relucir más tarde en su vida. En los versículos 8 y 9 dice, y la hija de Faraón le respondió, sí, ve. Y la muchacha fue y llamó a la madre del niño. Y la hija de Faraón le dijo a Jocabed, «Llévate a este niño y críamelo, y yo te daré tu salario». Y la mujer tomó al niño y lo crió. Coloca una P mayúscula cerca de este versículo. Aquí está la hija de Faraón. Dios impacta el corazón de esta princesa pagana y le da compasión por el necesitado, por este pequeño bebé. Y luego la madre del bebé termina recibiendo un salario de la casa de Faraón por cuidar este bebé. Y no podemos negar el elemento sobrenatural aquí. Humanamente no hubiese sido posible que sucediera todo esto que hemos escuchado. Faraón odiaba al pueblo hebreo y él estaba determinado a eliminarlo. Fuera de la providencia de Dios, el desenlace de esta historia hubiese sido muy, pero muy diferente. No existía posibilidad humana de que Moisés sobreviviera a esta situación, mucho menos que su propia madre lo cuidara y recibiera un salario, una retribución por ello. Esto solo fue posible por la providencia de Dios. Ahora bien, probablemente Jocabed cuidó de su hijo durante los primeros 2 o 3 años de su vida. Las madres hebreas amamantan a sus hijos hasta que ellos tienen cerca de 2 o 3 años de edad. Así que Moisés pasó sus primeros 2 años de vida criado en el contexto de una familia de fe, de una familia creyente. No tengo dudas de que Jocabed oraba por su hijo mientras ellos estaban juntos y luego también cuando él se fue a vivir al palacio de Faraón. Pero mientras ella tuvo a su hijo con ella, ¿no crees que ella le estuvo enseñando acerca de su verdadera identidad? Este es quien realmente eres, hablándole al oído, para que él, aun a su temprana edad, pudiese entender las promesas de Dios, el pacto de Dios, e introduciéndolo al Dios de Abraham, de Isaac y de Jacob. Moisés fue entrenado en la fe hebrea mucho antes de que fuese introducido en la educación egipcia. Al convertirse en un hombre dentro del palacio de Egipto, vemos que esta enseñanza temprana, en el regazo de su madre, aún estaba allí en su corazón. Y aquí se puede apreciar la manera como esa primera formación recibida de su madre tuvo una influencia de por vida en él. Versículo 10. Cuando el niño creció, ella lo llevó a la hija de Faraón y vino a ser hijo suyo. Y le puso por nombre Moisés, diciendo, pues lo he sacado de las aguas. Entonces Moisés es su nombre egipcio. La palabra significa literalmente sacado. Es un nombre descriptivo en primer lugar porque él fue sacado del agua. La misma agua que tenía la intención de matar a Moisés se convirtió en su lugar de salvación. Él fue sacado de las aguas. Pero también era un nombre profético, porque 80 años más tarde, él sería usado para guiar al pueblo de Dios fuera de Egipto a través del Mar Rojo. ¡Qué ironía! Esto es de nuevo producto de la providencia, que él hubiese sido rescatado del río por la propia hija de Faraón y luego haber crecido bajo la protección de aquel que quería terminar con su existencia. Faraón había ordenado que todos los bebés varones hebreos fuesen ahogados. Pero en última instancia, Dios ordena que todo el ejército del Faraón se ahogue en el Mar Rojo. Y así vemos que Dios está en control. El cielo gobierna. Ahora, permítanme recordarles que Dios puede trabajar en la vida de sus hijos de manera diferente a la que ustedes esperan. Quiero decir, ¿quién hubiese pensado que la hija del tirano que emitió el edicto para exterminar a todos los bebés varones sería el medio utilizado para liberar a Moisés de ese edicto? ¿Qué nos dice esto? Permite que Dios escriba el guión. Permite que Él lo haga a su manera. Ahora, como todas sabemos, Moisés creció para ser un gran hombre de Dios, un legislador, un libertador, un líder, un siervo de Dios, un hombre de convicción. No necesitamos hombres como él hoy en día. Necesitamos ese tipo de hombres. Pero permíteme decirte, no hubiese habido un Moisés sin esas 5 mujeres que impactaron y preservaron su vida a temprana edad. Es realmente cierto que la mano que mece la cuna gobierna al mundo. Y allí vemos a esas mujeres siendo instrumentos en las manos de Dios, a las parteras, a Jocabed, a Miriam y a la hija de Faraón. Ellas tenían diversos orígenes. La mayoría de ellas no tenía ninguna influencia o poder político. La mayoría de ellas no tenía voz ni voto. Ellas no tenían privilegio económico, pero Dios las usó de una manera significativa. Faraón vio a los hijos como una amenaza y trató de deshacerse de ellos. Pensó que eran innecesarios, prescindibles, desechables. Sin embargo, estas mujeres vieron a los niños como algo preciado, como una bendición que debía protegerse. Incluso la hija de Faraón, una princesa pagana, vio a este niño bajo esa luz. Estas fueron mujeres que supieron cómo amar. Ellas fueron mujeres de fe. Ellas fueron mujeres que no temieron el intervenir en esa situación. Ellas estuvieron dispuestas a involucrarse. Ellas desconocían las ramificaciones o las consecuencias a largo plazo de sus decisiones, de su fe y de sus acciones. Ellas solo estaban siendo mujeres de fe en un momento en que Dios las llenó de fe. Ellas estaban siendo dirigidas por Dios aun cuando ellas no se estaban dando cuenta. Ellas solo estaban viviendo lo que Dios puso en sus corazones para hacer. Y como resultado, humanamente hablando, estas mujeres cambiaron el curso de la historia. Observo a estas mujeres y pienso, oh, ellas fueron mujeres verdaderas. Dios, haznos mujeres verdaderas. Hoy día necesitamos de mujeres verdaderas que se involucren en la preservación de la vida y en el avance del reino de Dios en las muchas y diversas maneras que Dios elija hacerlo a través de las mujeres hoy en día. Escucha, tú no necesitas tener hijos biológicos para desempeñar tu rol de preservar vidas. Aparentemente las dos parteras no tenían hijos hasta que Dios las bendijo con ellos más tarde. Pero Dios usó a esas mujeres para proteger a los niños de otras personas. Y yo estoy agradecida por aquellas mujeres solteras que Dios está usando, creando en ellas un interés y un corazón genuino de alcanzar la próxima generación. No se requiere que seas una anciana. Dios usó a Miriam, una niña. Incluso usó a la princesa pagana. Dios puede usar a cualquier persona que esté dispuesta a ser un instrumento en las manos de Dios. Puede ser el deseo de tener niños o amor por los niños, sentido de responsabilidad, instinto de protección. Estas son las características de la mujer que Dios usó en ese entonces y de la mujer que Dios usa hoy en día. Mujeres de coraje y de convicción que estén dispuestas a desafiar los movimientos antiniños, corriente que prevalece en el mundo de hoy en día. Disposición, si es necesario, a arriesgar sus propias vidas con el propósito de preservar vidas. Mujeres con temor de Dios por encima del temor a los hombres y que como resultado no temen a los reyes ni a las leyes injustas. Mujeres creativas, mujeres que son intencionales. Esto requirió planificación y esfuerzo por parte de algunas de estas mujeres. La preservación de la vida de Moisés no ocurrió así por así. Dios estaba dirigiendo todos esos hechos. Pero Jocabed escondió al niño por 3 meses. Ella encontró esa arca. Ella se aseguró que fuera resistente al agua. Ella lo colocó en un lugar estratégico, donde la hija de Faraón vendría a encontrarlo. Ella envió a su hija Miriam a cuidar de Moisés hasta que fuese encontrado. Todo esto fue intencional. No vamos a entregarle nuestros hijos al enemigo. Fue su forma de pensar. Vamos a hacer todo lo posible para estar alertas y atentas. Pero mientras ellas permanecían vigilantes, alertas e intencionales, ellas también confiaban en Dios, quien haría lo que ellas no podían hacer. Y me encanta el hecho de que en este pasaje tenemos las circunstancias más adversas que pudiéramos imaginar en lo relativo a todo este asunto de los niños. No era un gobierno particularmente interesado en ellos, pero podemos ver a mujeres que no cayeron en la desesperación, no entraron en pánico y mucho menos estaban temerosas en medio de la situación que vivían. No vemos a esas mujeres gritando o pataleando ni llenas de pánico. Las vemos calmadas, determinadas y confiadas. Mujeres de coraje. Y hay algo más que noto al observar a estas mujeres. No fue un esfuerzo individual de ninguna de ellas. En la providencia de Dios, Él unió las vidas de estas 5 mujeres. Ningún ser humano hubiese podido escribir este guión. nadie hubiese podido orquestar la manera en que estas parteras y Jocabed y Miriam pudieran haberse unido con la hija de Faraón. Solo Dios pudo haber hecho esto. Pero Dios lo llevó a cabo para un tiempo como este. Esto me dice que hay un valor cuando las mujeres se unen, cuando las verdaderas mujeres de Dios dicen, «Mira, nosotras no podemos hacer esto solas, pero por la gracia de Dios, vamos a enlazar brazos y manos y corazones con quienes tengan nuestros mismos ideales, mujeres con un mismo corazón, para creerle a Dios para un movimiento de avivamiento y de reforma en nuestras vidas, en nuestros matrimonios, en nuestros hogares, en nuestras iglesias y en nuestro mundo». Esta es una de las razones por las que hemos iniciado el movimiento de True Woman o Mujer Verdadera. Se trata de mujeres verdaderas que se unen en este esfuerzo. No es solo Nancy DeMoss, sino que es un esfuerzo de todas nosotras. Las mujeres verdaderas de Dios dicen, caeremos de rodillas para buscar al Señor. Viviremos vidas de fe, en comunión y de manera intencional, creyendo que Dios rescatará nuestra generación y la siguiente de los ataques y asaltos del maligno, que las librará de las ataduras y que las llevará a ser libres para levantar jóvenes que serán a su vez libertadores que Dios usará como líderes, líderes piadosos en esta generación. Necesitamos una visión no solamente para nuestra generación, sino para la que está en camino. Y necesitamos tener convicciones para no rendir nuestras familias al enemigo, para no capitular a las demandas de la cultura. El sangriento edicto de Faraón simplemente fue uno de los muchos atentados de Satanás a través de la historia para destruir el pueblo escogido de Dios. Él lo hizo en ese entonces y él lo hace hoy. Él quiere atacar a tu familia, él quiere atacar tu matrimonio, a tus hijos, a tus nietos. Satanás quiere atacar toda la próxima generación. Satanás estaba tratando de acabar con toda la nación para que Cristo, el Mesías, no naciera. Y él quiere acabar con la iglesia de hoy en día. Si no puede exterminarla completamente, entonces él querrá inutilizarla, ponernos en un estante y atraparnos con tantas cosas del mundo que no podamos tener un impacto en este. Eso es lo que Satanás quiere hacer para que el Evangelio de Jesucristo no se esparza por el mundo. Y estamos haciendo un llamado a las mujeres verdaderas de este mundo a unirse para decir, nosotras no vamos a permitir que Satanás gane en este mundo. Por la gracia de Dios estamos del lado vencedor y queremos ver al Rey Jesús reinando y gobernando este mundo. Escucha esto. Cuando Dios determina bendecir a su pueblo, como Él hizo en los tiempos de Moisés, no hay rey ni gobernante que pueda lograr que el plan de Dios fracase. Sea lo que sea que el hombre intente hacer para destruir al pueblo de Dios, en última instancia será usado como un instrumento que Dios usará para traerles mayor bendición y para el avance de su reino. Faraón tenía un complot para exterminar el pueblo de Dios. Pero Dios estaba planeando su emancipación. Pienso que hoy en día estamos muy atentos a las artimañas de cómo el mundo y la cultura están tratando de apagar la vida de la iglesia y silenciar el cristianismo. Pero tenemos que estar más conscientes del hecho de que Dios está vivo. El Espíritu Santo de Dios se mueve por este mundo y Él está planeando la emancipación para la proclamación y la difusión de su gloria en este mundo. En la batalla entre Dios y Satanás, las mujeres verdaderas podemos jugar un papel clave en el plan de Dios. Faraón, el hombre más poderoso de su tiempo, tuvo un plan que estaba seguro que funcionaría, pero ese plan fue frustrado por el amor, la fe y el coraje de 5 mujeres, incluyendo una llamada Jocabed. Jocabed no sabía cuál sería el papel de Moisés dentro de los planes de Dios, cuál sería su llamado, cuál sería su futuro. Ella solo era una mujer que amaba a su hijo y ejercitó la fe que obró a su favor. Y aquí hay algo que llamó mucho mi atención. Jocabed no vivió para ver el resultado de su fe, y puede que tú tampoco, pero no te desanimes. Puedes estar segura de que Dios está escribiendo la historia. y el final será uno que le traiga a él gran gloria.
1: Nancy Demos Wolgemuth ha estado describiendo el poder que tiene una madre que confía en Dios y que actúa con valentía. Ella regresará para orar con nosotras. Quizá te sientes abrumada porque, como madre o mentora, no has visto el resultado de tus oraciones y lágrimas. Escucha el testimonio de una mujer que conoció al Señor, producto de las oraciones de su madre.
3: Mi nombre es Esperanza Torres, vivo en Bogotá, Colombia. Mi mamá siempre oraba para que yo volviera otra vez a los pies de él. Yo no quiero, a mí no me gusta eso. Es una lucha constante de ella. Ore para que yo volviera, yo no quería. Hace un año mi mamá falleció. Por ese motivo yo regresé a los pies del Señor. Hasta allá tuvo que llegar el Señor para que yo pudiera volver. Para mí ha sido de una gran bendición. Ahora me arrepiento de no haberla escuchado antes o no haber escuchado al Señor, porque la verdad para mí este año ha sido la mayor alegría que he tenido en mi vida. Tengo que aprender más a enseñar a mi hijo, a pesar de que él viene a la iglesia conmigo y eso, pero es un poquito rebelde con la edad que él tiene. Pero yo sé que el Señor, así como escucha a mi mamá, me va a escuchar a mí y me está escuchando. Empecé a escuchar Ayuda a Nuestros Corazones por mi hermana. Fui a México por ella, porque ella me dijo, cuando mi mamá murió, ella me dijo, Espe, escucha este programa, y empecé a escucharlo. Y desde ese momento yo escucho el programa, y para mí cada día que yo lo escucho es un mensaje del Señor. Estoy mal en algo y en ese preciso día el Señor me habla por el programa de Ayuda a Nuestros Corazones, y le doy gracias a Dios por eso, y espero nunca más volver para atrás, porque ha sido tanta la bendición que he tenido con él. Yo digo, Dios mío, yo quiero estar contigo siempre, servirte a ti.
1: Amén. Gracias, Esperanza, por compartir tu historia con nosotros. Que Dios te conceda en su misericordia el deseo de tu corazón. Ahora concluyamos nuestro tiempo juntas en oración. Aquí está Nancy de regreso.
2: Señor, te doy gracias por estas mujeres y cómo desempeñaron un papel tan crucial en el drama de la redención y en tu plan de redimir a tu pueblo de la opresión de Egipto por medio de Moisés, el libertador. Moisés, el legislador que daría la ley al pueblo de Dios. Señor, estamos tan emocionadas a medida que pensamos acerca de cómo tú quieres usar nuestras vidas para ser parte de este increíble drama de la redención, la parte que tú estás llevando a cabo hoy. Te pedimos que nuestras vidas sean utilizadas de forma que solo tú puedes orquestar para atraer a tus escogidos hacia Jesús y ser usadas para la liberación y el rescate de los pecadores de la esclavitud del pecado y de Satanás, y traerlos a ellos hacia el reino de la luz. Oh Señor, danos visión, danos fe, danos coraje para la forma en que tú quieras usar nuestras vidas como mujeres para un tiempo como este. En el nombre de Jesús te oramos. Amén.
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0: bienvenidos otra vez a escuchar la mejor Biblia dramatizada en español, con la continuación del siguiente relato bíblico.
1: El libro de Levítico, capítulo 1. El Señor llamó a Moisés desde el tabernáculo y le dijo: Da las siguientes instrucciones al pueblo de Israel. Cuando presentes un animal como ofrenda al Señor, lo puedes tomar de la manada del ganado o del rebaño de ovejas y cabras. Si el animal que ofreces como ofrenda quemada es de la manada, debe ser un macho que no tenga ningún defecto. Llévalo a la entrada del tabernáculo para que seas aceptado por el Señor. Coloca la mano sobre la cabeza del animal, y el Señor aceptará la muerte del animal en tu lugar, a fin de purificarte y hacerte justo ante Él. Luego matarás al becerro en la presencia del Señor, y los hijos de Aarón, los sacerdotes, ofrecerán la sangre del animal al salpicarla por todos los lados del altar que está a la entrada del tabernáculo. Después se le quitará la piel al animal y se cortará en pedazos. Los hijos del sacerdote Aarón encenderán un fuego de leña sobre el altar y acomodarán los pedazos de la ofrenda, junto con la cabeza y la grasa, sobre la leña que arde en el altar. Sin embargo, las vísceras y las patas deben lavarse primero con agua. Después, el sacerdote quemará el sacrificio completo sobre el altar como ofrenda quemada. Es una ofrenda especial, un aroma agradable al Señor. Si el animal que ofreces como ofrenda quemada es del rebaño, podrá ser una oveja o una cabra, pero deberá ser un macho sin defecto. Matarás al animal en el lado norte del altar en la presencia del Señor, y los hijos de Aarón, los sacerdotes, salpicarán su sangre por todos los lados del altar. Luego cortarás al animal en pedazos, y los sacerdotes acomodarán los pedazos de la ofrenda, junto con la cabeza y la grasa, sobre la leña que arde en el altar. Sin embargo, las vísceras y las patas deben lavarse primero con agua. Después, el sacerdote quemará el sacrificio completo sobre el altar como ofrenda quemada. Es una ofrenda especial, un aroma agradable para el Señor. Si ofreces un ave como ofrenda quemada al Señor, elegirás una tórtola o un pichón de paloma. El sacerdote llevará el ave al altar, le arrancará la cabeza y la quemará sobre el altar. Pero primero deberá escurrir la sangre y dejarla correr sobre un costado del altar. El sacerdote también debe quitarle el buche y las plumas y echarlos en las cenizas al lado oriental del altar. Luego, sujetando el ave por las alas, el sacerdote la abrirá, pero sin despedazarla. Después la quemará como ofrenda quemada sobre la leña que arde en el altar. Es una ofrenda especial, un aroma agradable al Señor.
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1: Esto es Vida en Familia Hoy. Nuestro anfitrión es Dennis Reini y yo soy Roberto Lepín. Permanezca en sintonía.
2: Con este programa se suman 6 encuentros con nuestro amigo Red Bradley, pastor, escritor muy reconocido por sus propios libros dedicados a la familia. Y bueno, pues hoy culminamos esta serie de Vida en Familia Hoy, dedicada a desarrollar una mejor relación con nuestros hijos, o lo que es mejor, cómo aprender a criar a los hijos de corazón a corazón. Bienvenido nuevamente, Rev.
3: Me encanta compartir con ustedes.
2: Y bueno, en el programa anterior, Roberto comenzó a hacernos una anécdota relacionada con la educación que su esposa y él daban a sus hijos en casa. Roberto, ¿puedes terminarla?
1: Claro que sí, Dennis. Mira, resulta que mi esposa Ana María, en lugar de enviar a nuestros hijos a la escuela, los educaba en casa.
2: Ajá.
1: Y hemos ido a las ferias de libros para la educación en casa. Hemos visto familias con 12 hijos, todos vestidos y arreglados perfectamente. Y mi esposa, ante todas estas imágenes, casi siempre me mira y me dice, ¿qué estamos haciendo mal? Nuestros hijos no se ven así de perfectos y tienen que oír a esos niños cantando en armonías, cantando himnos bellísimos. Mi esposa me mira y siempre me dice cuando esto sucede, estamos fracasando como padres porque nuestros hijos no hacen esas cosas.
2: Bueno, no es eso. Lo que pasa es que no han encontrado al fotógrafo preciso. La fotografía retocada hace maravillas, Roberto.
1: Por supuesto que sí. Bueno, entonces, saben de lo que hablo, amigos míos. Uno finalmente ve eso y dice, estamos perdiendo de vista las cuestiones del corazón como padres y nos estamos enfocando demasiado en lo externo. Realmente hay un fariseísmo incipiente en la forma en que criamos a nuestros hijos. Como cristianos, ¿no es así?
3: Claro que sí. ¿Y sabes una cosa? Ya no me impresiona. Yo era como tú. Veía otras familias y pensaba, quiero que mis hijos sean así. Pero como pastor y consejero, como alguien que trata con varios problemas, he hablado con cientos y cientos de padres cuyos hijos perfectos crecieron y se desviaron del camino. Y no fue la formación externa lo que causó esta situación. No fue la forma de vestir. No fue el tener hijos que podían decir, sí mamá y sí papá, a la edad de 19 años. Eso ya no me impresiona. Porque puede ser algo muy superficial.
1: ¿Y qué es lo que te impresiona ahora, Reb?
3: Son los padres que tienen una fuerte relación con sus hijos, donde los hijos, por amor, miran a sus padres y abren su corazón a ellos. El hijo, por respeto, estoy hablando de hijos adultos o adolescentes, por respeto dice, por favor, háblame, opina sobre mi vida. Nada me bendice más. Por cierto, mis hijos adultos, a pesar de que echamos todo a perder cuando eran más jóvenes y no cultivamos una relación, ha sido emocionante ver cómo en su edad adulta, todos tienen más de 20 años, nos llaman, hablan con nosotros y nos piden consejos, en ocasiones varias veces por semana. Ha sido emocionante reparar esas relaciones.
2: Rev, ahora tú das conferencias sobre cómo ganar el corazón de los hijos. Por favor, explícanos lo que eso significa y luego compártenos algunas maneras muy prácticas en las que un padre y una madre, que quizá a lo mejor están en el límite de ser, ¿cómo fue que lo describiste, Roberto?
1: Fariseos.
2: Así, fariseos. Siguen firmes en una religión que se enfoca en lo externo.
1: Están limpiando la parte de afuera de la taza, pero todo el tiempo hay basura por dentro. Te he escuchado citar ese versículo en tus seminarios, Reb.
3: El versículo es Proverbios 23:26.
1: Ajá.
3: Salomón, quien por cierto compiló los proverbios para sus hijos, trata de guiar a sus hijos adolescentes. De eso se trata el libro de Proverbios. Y dice lo siguiente, dame, hijo mío, tu corazón, y no pierdas de vista mis caminos.
2: ¡Ah, es fascinante el libro de Proverbios!
3: Y Dennis, creo que Salomón, en primer lugar, no pensaba que tenía el poder de ganarse el corazón de su hijo. Simplemente dijo, hijo mío, debes tomar la decisión de darme tu corazón, y si lo haces, será mejor que tus ojos se fijen en mis caminos. Salomón quería llegar a ese punto. Nuestros hijos deben darnos sus corazones. Ahora, yo no tenía el corazón de mi hijo mayor, pero él se me acercó cuando tenía 20 años una noche llorando. Él me había causado vergüenza en iglesia, pero acudió a mí llorando y me dijo: papá, quiero decirte una cosa. Hace algunos meses yo te entregué mi corazón. Él tomó esa decisión y yo sabía que algo había cambiado, pero él nunca me lo explicó.
1: ¡Qué experiencia como padre para ti, querido Reb!
3: Realmente es una bendición, Roberto. Entonces, ¿qué debo decir en primer lugar? ¿Que no hay nada que pueda hacer? ¿No hay ninguna fórmula que pueda darle a la gente? Ni decirles, aquí les comparto algunos pasos para ganar el corazón de los hijos. En cambio, puedo decir, aquí les comparto algunos consejos para cultivar una relación con cualquier persona. Aquí tengo varios consejos sobre cómo pueden cultivar una relación con sus hijos y aumentar en forma drástica la probabilidad de que ellos les den su corazón.
4: Reb, ¿cuál era ese proverbio?
3: Capítulo 23, versículo 26. Proverbios 23, 26.
4: Realmente me gusta lo que acabas de decir, porque verdaderamente reconoces la autoridad que tiene el hijo sobre su propio corazón. Que él puede tomar la decisión de darle su corazón a su mamá, y eso no es invadir la vida de ese hijo. Es darle permiso para desarrollar esa relación en reciprocidad a los padres y comunicarle al hijo que usted es seguro, que está disponible. Ahora, ¿cómo podemos conectar nuestros corazones con nuestros hijos? Digamos que se dio esta conversación. Un papá le dice a su hijo: hijo, en verdad me gustaría tener una relación contigo. ¿Podrías contar conmigo como una persona segura, como para que me entregues tu corazón? Bueno, ¿por dónde puede comenzar?
3: Bueno, mi primera recomendación es que el hombre o la mujer, que los padres puedan hacer una pausa y hacer una evaluación. ¿Qué estamos haciendo para aplastar el corazón de nuestros hijos, para cortar la relación? Y mi primer argumento es que los padres tratamos a los hijos como si fueran una fórmula. Ya hablamos de eso en uno de los programas anteriores.
1: Sí, tienes razón, Reb.
3: Y yo le digo a todos los padres que nos están escuchando que deben tener una nueva visión. Tienen que ver a sus hijos y decir, estas son personas con las que deseo tener una relación. Tiene que verlos de diferentes maneras. Deben tomar la decisión de dejar de tratarlos como si fueran un objeto inanimado y comenzar a tratarlos como personas verdaderas, con las que se puede dialogar, que tienen corazón y sentimientos a los que vale la pena escuchar.
4: Que necesitan ser perdonados, que necesitan gracia, que necesitan misericordia, que necesitan amor. Si nos preguntamos cómo es eso, solo tenemos que ver la forma en que Dios nos trata, ¿verdad? Perdónense unos a otros como Dios los ha perdonado a ustedes en Cristo.
3: Acabas de tocar un punto muy importante, Dennis, porque yo no sabía cómo aceptar a mis hijos, debido a que tenía ese legalismo sutil en mi propio corazón con Dios. Hace algunos años, Dios me abrió los ojos con respecto a esto y me mostró. Reb, no puedes comunicarles aceptación a tus hijos porque no disfrutas mi aceptación.
4: Eso es vital. Es realmente importante.
3: Así es. No disfrutaba la aceptación. Lo sabía. Podía enseñarlo. Había grabado prédicas sobre el tema que eran muy buenas, se vendían muy bien. Pero no disfrutaba la aceptación de Dios. Eso significa que cuando me siento como todo un fracasado, Dios dice, todavía eres mi hijo. Eres bienvenido en mi regazo. Ven aquí.
4: Nos has dicho que debemos arrepentirnos de las cosas que rompen las relaciones. Tenemos que asegurarnos de que estamos a cuentas con Dios y disfrutando de Él, para que podamos reflejar su amor con nuestros hijos. ¿Qué más podemos hacer, de manera práctica, para tener esa relación segura y conectar nuestros corazones con nuestros hijos?
3: Bueno, la aceptación probablemente es algo muy vital. Tenemos que aceptar a nuestros hijos tal y como son. Tengo una anécdota sobre eso.
4: Pues estamos esperando ya a que la cuentes.
3: Bueno, mi esposa me llamó un día, como hace unos 5 años, y me dijo, tu hijo mayor acaba de llamar. Parece que se encontró contigo en el parque y le hiciste un comentario acerca de su cabello. Mi hijo iba de camino a una entrevista, una de sus primeras entrevistas para ser policía, y mi esposa me dijo, le hiciste un comentario acerca de su cabello y eso lo dejó devastado. Y todo porque yo le había sugerido que se cambiara el corte de cabello. Entonces mi hijo le comentó a mi esposa: mamá, ¿por qué papá tiene tanto poder sobre mi vida? ¿Por qué necesito tanto de su aprobación?
4: La aprobación de papá.
3: Así es. Y cuando mi esposa me estaba contando estas cosas, me puse a pensar, yo sé por qué él actúa así. Sencillamente, no le he dado aprobación durante toda su vida. Así que le dije a mi esposa, que Dios bendiga a nuestro hijo. Ella terminó nuestra conversación diciendo, simplemente pensé que tenías que saberlo. Cuando terminé de hablar con mi esposa, llamé por teléfono a mi primogénito y le dije, hijo, tengo que decirte algo. No quiero que llegues a los 40 años y te preguntes si tu papá te aceptaba. Quiero decirte que te acepto tal como eres, en este momento. No como un hombre sobresaliente que quiere ser policía, sino por la persona que eres y que ni siquiera conozco bien. Con todo y más te acepto.
4: Qué hermoso, Rev.
3: Ay, Dennis. Mi hijo lloraba a gritos en el teléfono y yo también lloraba. Así que cerramos la conversación. Eso pasó hace muchos años. Hace 6 meses, él me llevó en su automóvil de policía y comenzó a comunicar por la radio el número de la placa de otro automóvil. En eso, comenzó a tartamudear y le dijo a la persona, al otro lado de la radio, «Te hablo en un momento». Se volvió a mí y me comentó, «No sé por qué estoy tartamudeando. Eso le pasa algunas veces cuando está nervioso». «Hijo, estás tartamudeando porque estás con tu papá». Y todo hijo quiere que su papá esté orgulloso de él. Y agregué, mira, ¿no me ves? Ya estoy orgulloso de ti. Siento el mayor de los orgullos. Ustedes no se imaginan cómo me gustaría que él hubiese crecido de esa manera.
1: Como nos dijiste en un programa anterior, Reb, si pudieras viajar en el tiempo, ¿criarías a tu hijo mayor de manera diferente?
3: Y lo haría, Roberto. Pero bueno, mis hijos menores sí están creciendo de esa manera.
1: Pero ¿encuentras consuelo en el hecho que Dios ha podido restaurar los años que las langostas se comieron, Reb?
3: En lo personal, eso es lo que estoy disfrutando ahora mismo.
4: ¡Qué increíble historia de redención! Gracias por ser humilde para aprender, Reb. En serio, hay muchos papás y mamás inflexibles que están motivados por los estándares y que nunca se arrepienten, que nunca admiten que están equivocados. En esta serie, nos has demostrado que tienes un corazón de humildad delante de un padre o dos que quizá necesitan clamar a Dios y decir, «Oh, Señor Dios, permíteme disfrutar mi relación contigo y dame el privilegio de disfrutar mis relaciones con mis hijos. Hazme un padre seguro con ellos», para que se sientan amados y aceptados. Sí, queremos transmitir un estándar. Vamos a transmitir la verdad, pero quiero estar lleno de gracia y verdad como Cristo.
3: Así debería ser con todos los padres del mundo, Dennis.
4: Quisiera darte las gracias, Rev, por estar en Vida en Familia hoy, y oro para que las bendiciones y el favor de Dios estén sobre ti en tus próximos años de ministerio.
1: Has iniciado muy bien tus próximos años de ministerio con esta serie en nuestro programa Reb. Apreciamos tu presencia junto a nosotros.
3: Muchas gracias a ustedes, amigos queridos.
1: Solo quiero recordarles a nuestros oyentes que queremos asegurarnos de que nos dirigimos a la misma dirección al criar a nuestros hijos. Claro, debemos formarlos y enseñarlos cómo comportarse de una manera apropiada.
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hay más hermosa, amable y encantadora relación, comunión o compañía que un buen matrimonio. Martín Lutero.

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0: Qué bueno que estamos aquí otra vez reunidas entre mujeres, Patricia. Las que nos escuchan son mujeres, aunque sabemos que algunos hombres están espiando. Pero este es un podcast para mujeres con temas especiales para ti. Hoy no es la diferencia. Mi nombre es Charvela, me acompaña Patricia como siempre y tratamos de traer un contenido que sea de edificación y crecimiento para tu vida y esperamos que hoy sea uno más de esos que te ministren. Te recordamos que nos puedes buscar en la página de Instagram de La Biblia a la Vida y allí puedes mandar preguntas, hacer comentarios y estar en contacto con nosotras y con el equipo que lee toda verdad, toda la página. Así que te animamos a ir por allá y dejarnos tus impresiones de cada uno de estos episodios. Patricia, ¿cómo estás?
1: Yo estoy muy bien, gracias a Dios. Feliz de estar por aquí compartiendo contigo
0: Qué
1: una
0: bueno,
1: vez más.
0: Y me alegra.
1: Conversar, Charvela, sobre este tema que no tiene nada que ver con nosotros ni con nada. Nada más vamos a hablar de esto porque
0: esto no
1: sí,
0: nos aplica.
1: Porque nosotros no hacemos nada de esto, ni ustedes tampoco.
0: Jamás, somos perfectos.
1: Somos, oye, una cosa, hemos alcanzado, ya estamos hablando de disparate,
0: ya, mira, tonterías. Ya el rayo viene por ahí para...
1: Pero Charvela, mira, déjame decirte, yo no sé si tú has tenido la oportunidad de ver estos programas de televisión que son dedicados solamente a ventas de productos, ¿verdad? Se pasan las 24 horas ofreciéndote productos y todos los productos tú lo necesitas.
0: Tú sabes que a mí me gusta verlo.
1: ¿Te gusta verlo?
0: Algunos, sí.
1: ¿En cuánto has caído? ¿En cuánto?
0: No, porque como yo vivo aquí en este país tropical, se hace como a veces difícil comprarlo,
1: claro.
0: Entonces tú no haces eso, pero te confieso que yo los he escuchado.
1: ¿Qué te gusta?
0: Y me quedo.
1: Bueno, pues tú conoces muy bien lo que te voy a
0: decir.
1: Sobre
0: todo los de ejercicio. Esas máquinas que te prometen 10 libras en 3 días.
1: Exactamente. O sea, siempre hay, en estos canales y estos productos, siempre te están haciendo una promesa de algo.
0: Sí.
1: Este producto de cortar, tú no tienes otra cosa como eso en tu cocina. Uh-huh. Esto te corta hasta los malos pensamientos que tú tengas. Y todo es, llame ahora, no te lo pierdas, no hay nada como esto, llama ya. Y todos estos canales y cada uno de estos productos se va basando en promesas de que eso es lo mejor que tú puedes tener. De que si tú no lo compras, el problema es que tú te estás perdiendo una oportunidad. Porque ellos te están dando el mejor deal y va a satisfacer tu necesidad en esa área como ningún otro producto lo va a hacer. Pero nosotros sabemos que eso no es real.
0: Porque hemos
1: cometido.
0: Yo he comprado, ahora que tú me lo acuerdas, yo he comprado y cuando llega el producto...
1: Tú dices, pero esto esto no funciona así.
0: No.
1: O sea, siempre esos productos nos están vendiendo algo que genuinamente no nos pueden dar. Uh-huh. Y siempre aparece algo mejor.
0: Sí.
1: Después de ese, al tiempo, ellos mismos te ofrecen otra cosa mejor que ese. Este producto mejorado. Sí. La versión 2.0 del producto. Sí. Y todo el tiempo nos están ofreciendo cosas que nos hace pensar que lo necesitamos, que no vamos a poder seguir viviendo sin eso y que tenemos que tener eso para ser felices. Y tú sabes que, Charvela, eso me acuerda mucho a los ídolos del corazón. Porque los ídolos del corazón siempre nos están ofreciendo lo que yo necesito, supuestamente. Tú me tienes a mí como un ídolo, tú vas a ser feliz, tú no necesitas más nada. Idolatra a tu familia, porque en tu familia está todo lo que tú necesitas. Idolatra a tu trabajo, porque ahí está tu seguridad. Porque tú no vas a encontrar esa seguridad en ningún otro lado. Idolatra a tu conocimiento, porque genuinamente nadie sabe más que tú. Crece en ese conocimiento, aférrate a eso, porque eso es lo único seguro que tú tienes. Y de esa manera los ídolos nos van gritando a voces, ven a mí porque yo soy tu seguridad. Ven a mí porque yo soy lo mejor que tú puedes tener. Ven a mí porque tú no vas a encontrar otra cosa más segura que lo que yo te puedo ofrecer. Los ídolos, como su nombre lo indica, se proclaman como dioses en nuestras vidas y nosotros tomamos la decisión de abrazarlos y de decirle al Señor, muévete un chin ahí del trono, ahí un ladito, déjame sentar esto aquí. Porque yo sé que tú eres Dios, yo sé que tú estás ahí, yo sé que tú puedes, pero déjame agregarte esta otra cosa que te va a ayudar, Dios, a hacer tu papel en nuestra vida. Y nosotros estamos todo el tiempo, Charvela, idolatrando algo.
0: Así es.
1: Todo el tiempo hay un ídolo presente en nuestras vidas. Y oye lo que dice Ezequiel 14:3, que te lo voy a leer. Dice, hijo de hombre, estos hombres han erigido sus ídolos en su corazón y han puesto delante de su rostro lo que los hace caer en su iniquidad. Nosotros somos muy prontas, Charvela, a levantar ídolos de casi cualquier cosa. se nos hace muy fácil idolatrar algo, aún algo que en sí mismo es bueno. Lo que se nos hace difícil es identificar los ídolos en nuestra vida. Lo vemos muy fácil en el otro. Se nos hace fácil ver cómo tú, Charvela, levantaste un ídolo de tal cosa. Pero yo, Patricia, ver el ídolo que yo he levantado, yo soy ciega a mis propios ídolos, y eso es algo de lo que queremos estar conversando aquí en este episodio.
0: Así es, Patricia, y como tú dices, siempre tenemos que tener un ídolo ahí, siempre hay un ídolo en ese lugar. Y eso le pasó al pueblo de Israel, y el relato que vemos en el Éxodo a mí me sorprende, porque el pueblo de Israel, ¿verdad? Te recuerdo lo que dice el relato, y a todas ustedes que nos escuchan, pues Moisés fue a recibir los 10 mandamientos, y como él se tardó un poquito, el pueblo le dijo a Aarón: haznos un Dios, no sabemos lo que está pasando con Moisés, haznos un Dios que vaya delante de nosotros. Y comenzaron a construir un ídolo inmediatamente, porque no podían esperar, tenían que tener algo a quien idolatrar, algo que seguir, algo que mantuviera captivo, ¿verdad?, su corazón. Y fíjate que ese problema de idolatría lo vemos en el Antiguo Testamento, y es el mismo Moisés, en las mismas tablas de los 10 mandamientos, quien le enseña al pueblo que Dios había estipulado reglas en contra de esta práctica de idolatría. Y eso lo vemos en Éxodo 20, del verso 3 al 4, y dice: no tendrás otros dioses delante de mí. No te harás ningún ídolo, ni semejanza alguna de lo que está arriba en el cielo, ni abajo en la tierra, ni en las aguas debajo de la tierra. Dios conocía bien el corazón idólatra de nosotras, no solamente del pueblo judío, sino también de nosotras. Y Él, en los 10 mandamientos, ahí de entrada, le dijo: mira, esto no se puede, esto no quiero que haya nada en mi lugar. Pero fíjate, ese tema de la idolatría no pasó solamente en el Antiguo Testamento, lo vemos también en el Nuevo Testamento. Y es por eso que encontramos varios versículos ahí donde la palabra de Dios, el apóstol Pablo y Juan, nos mandan a rechazar la idolatría. Y mira, el primero está en 1 Corintios 8:4, dice: por tanto, en cuanto a comer de lo sacrificado a los ídolos, sabemos que un ídolo no es nada en el mundo y que no hay sino un solo Dios. Y fíjate que 1 Juan 5:21 dice: hijos, aléjense de los ídolos. Y nosotras, ¿verdad?, creo que también todo esto aplica para nosotras en el día de hoy, nos llama a hacer una revisión de si hay ídolos en nuestro corazón, que seguro lo hay, pero ¿cuántos hay? ¿Cuáles son? Es lo que queremos, ¿verdad?, descubrir para sanar.
1: Claro, y esto al final es un problema del corazón. O sea, lo vemos en el Antiguo Testamento porque es el mismo corazón. Lo vemos en el Nuevo Testamento porque Pablo, hablando de la comida sacrificada a los ídolos, te está dejando entender que hay ídolos. O sea, hay ídolos a los que se le están sacrificando cosas. Y no somos muy diferentes hoy. Hoy quizás no levantamos ídolos de piedra, no levantamos un becerro de oro, pero tenemos nuestro propio becerro en el corazón. No lo vemos, no nos postramos delante de una imagen necesariamente, pero sí nos postramos delante de aquello que levantamos como un Dios en nuestra vida, y eso es a lo que tenemos que prestar atención.
0: Y a veces tendemos a criticar a otras religiones y culturas que tienen ídolos hechos de piedra, y decimos: oye, eso, mira eso, idolatrando eso, pero ignoramos que, como tú dices, hay ídolos impalpables que son igual de pecaminosos y que le están robando la misma gloria a nuestro Señor.
1: Exacto, y de lo que nosotros nos estamos postrando delante de ellos también. Y mira, algo muy interesante, Charvela, y es que tú leíste los primeros mandamientos que hablan sobre la idolatría. Y la razón por la que la idolatría aparece en primer lugar en los 10 mandamientos es porque la idolatría es siempre la razón por la cual hacemos algo mal. Es siempre la razón por la cual nosotros cometemos algún pecado. Y oye cómo lo dice Tim Keller, de una manera tan clara. Dice: nunca violamos los otros mandamientos sin romper el primero de ellos. Cada vez que yo estoy violando algún otro mandamiento, ya yo he roto el primero. No tendrás otros dioses delante de mí. Entonces el secreto es poder identificar esos ídolos del corazón y desmantelarnos. Porque en la medida en la que yo desmantelo esos ídolos de mi corazón, yo también me voy a estar guardando de otras áreas de pecado también. Porque la idolatría es como esa base que me lleva a romper otros mandamientos de parte de Dios. Entonces, nosotros necesitamos estar alerta, Charvela, de nuestros corazones, porque somos máquinas fabricadoras de ídolos. Estamos todo el tiempo idolatrando cosas y tratando de poner nuestra seguridad en alguna otra cosa que no es Dios. Y mira, John Piper define la idolatría, porque es importante traer esto, y dice que la idolatría comienza en el corazón, nos dice sobre ella: desear, disfrutar, estar satisfecho con cualquier otra cosa que atesores más que a Dios. Todo lo que yo atesore más que a Dios se convierte en un ídolo para mi corazón. Por lo tanto, necesitamos estar vigilantes, atentos, examinándonos todo el tiempo, examinando nuestro corazón, porque nos engañamos, Charvela. O sea, nos hacemos pensar que eso está bien, que no hay problema, que es que yo amo mucho a mi familia. Y la realidad es que yo estoy idolatrando a mi esposo o a mis hijos.
0: Y a veces pensamos que Dios está por un lado y estas cosas van por el otro, y que nunca nada de eso quitará el lugar que le corresponde a Dios. Pero es una mentira, porque como tú dices, cuando mis afectos son mayores por una cosa que por Dios, ya el santuario es uno que lo ocupa, es un ídolo que hay en ese lugar. Y es el primer lugar, como dice Piper, le toca a Dios. Y a veces decimos, no, Dios está ahí, pero esto también, y queremos ponerlo a la par, pero no sucede así. Siempre ese ídolo que no es Dios está por encima.
1: Y mira, el pecado es un problema de amor. Cuando yo peco, a nosotros no nos gusta reconocer esta realidad, pero yo peco porque yo estoy amando otra cosa más de lo que amo a Jesús. Entonces yo amo mi pecado.
0: Y peco porque pienso que eso me va a traer más satisfacción que lo que el mismo Dios puede traer a mi vida.
1: Y al final de cuentas, ahí está la idolatría también. Entonces, por eso es que necesitamos estar alertas, examinar nuestro corazón. Y parte de lo que queremos hacer ahora es poderte dar algunas áreas en las que hay preguntas que tú puedes hacerte con este propósito de examinarte, de ver qué está pasando en mi corazón. ¿Hay algún ídolo que yo necesite rendir delante del verdadero Dios y venir en arrepentimiento delante de Él? Y una de las áreas que podemos mencionar es que examines tu atención. Pregúntate cuáles cosas deseas o tú dedicas, a la que tú le dedicas tu mayor atención. ¿Qué quisieras estar haciendo cuando estás, por ejemplo, en tu tiempo de la palabra? A veces estamos estudiando la palabra o estamos orando y mi atención está en otro lugar, mi mente está en otro lugar. Hay otra cosa que yo quisiera estar haciendo en vez de estar haciendo aquello que trae vida a mi alma. ¿Dónde está tu atención? ¿A dónde se va con más frecuencia? Presta atención, oh mujeres, prestemos atención a nuestra imaginación. Nuestra imaginación, que es tan poderosa. ¿A dónde se va tu mente en tus tiempos de ocio? ¿Con cuáles cosas tú tiendes a soñar despierta? ¿Cuáles cosas tú tiendes a imaginarte, a crear un mundo? ¿Qué tal si mi vida fuera de tal o cual manera? ¿Qué tal si yo tuviera esto o aquello? Porque eso te va a dar información de a dónde está tu corazón, a dónde se está yendo tu corazón, porque ahí se está yendo tu mente también. Y esto tan interesante, examina tus búsquedas en Google. Porque Google se ha convertido en nuestro médico, en nuestro chef, en nuestro consejero, y nuestras búsquedas revelan nuestros intereses. Lo que yo busco con más frecuencia revela mis intereses. Y no es necesariamente que una búsqueda en Google te va a decir, buscaste esta receta, este es tu ídolo. No es eso. Pero me ayuda a ver qué yo estoy buscando con más frecuencia. ¿Qué es lo que yo me encuentro cuando no tengo nada que hacer y quiero saber qué yo estoy buscando con frecuencia, valga la redundancia? O sea, todo el tiempo, ¿a dónde yo voy? ¿A qué páginas yo recurro? ¿Qué yo quiero leer? ¿Qué yo quiero saber? Entonces, esas son áreas que tú puedes ir examinando.
0: Bueno, Patricia, hay otra área importante a examinar y es mis finanzas. Tú no sabes lo revelador que es un presupuesto y un estado de la tarjeta de crédito. Mira, ahí tú puedes encontrar...
1: Eso habla solo.
0: Eso habla solo y habla mucho. Incluso con necesidades básicas como es el alimento y la vivienda, tú puedes estar idolatrando la comida con excesos y puedes estar idolatrando hasta el lugar donde vives porque pagas un sobreprecio por estar en esa zona de vivienda. ¿Dónde se van tus gastos? Hay una desproporción por compras de ropa. Estoy fuera del presupuesto porque no me he podido someter a una disciplina de no comprar productos innecesarios de belleza, que normalmente nosotras las mujeres ahí es que más gastamos en salón, en belleza, en ropa. Exacto, en productos. ¿Dónde se está yendo tus recursos? Y si hay ahí una falta de de recursos yéndose a la parte de generosidad o de ayuda al otro, también tú puedes darte cuenta de que hay una idolatría a ti, cuando en tu balance no hay un acápite o un gasto para la dádiva o para ayudar al otro. Entonces, revisa también tus finanzas. Otra cosa a revisar es las conversaciones. Ay, Patricia, Señor, perdónanos. Porque mira, con este tema de Instagram, yo el otro día fui, tuve un almuerzo con amigas y nada, es nuestro corazón. Yo también participé de esas conversaciones, pero no, pasamos gran parte del tiempo hablando de blogueras, hablando de moda, hablando. Yo digo, wow, el contenido de nuestra conversación revela cuál es la prioridad de nuestro corazón. ¿Dónde está mi corazón? ¿A qué yo le dedico tiempo? Porque mira, uno gasta mucho tiempo en Instagram y viendo la página de fulana, hasta cosas, como tú decías ahorita, hasta recetas de comida. Pero no estoy siendo mayordoma sabia de mi tiempo, del tiempo que el Señor me ha dado, y no estoy creciendo espiritualmente, no estoy alimentando el espíritu, sino alimentando la carne. Y eso habla mucho de mis afectos, dónde se está yendo mi tiempo. Examina tus preocupaciones. Mira, cuando hay un exceso de preocupación, yo como mamá me preocupo por mi hijo, que si está bien, que si comió bien, que si esto, que si aquello, que qué va a pasar con él mañana, que dónde va a estudiar, que con quién se va a casar. No es que no pueda pensar en eso, pero dice la palabra de Dios que con acción de gracia llevemos todas nuestras súplicas a los pies del Señor. El problema está cuando mi mente está absorta de preocupaciones que nos deja ver que quizás mis hijos y mi esposo se están convirtiendo en un ídolo para mí, porque ahí es que yo estoy, mira, desbordando mi tiempo y mis pensamientos.
1: Definitivamente. Y al final lo que queremos con esta pregunta, Charvela, es que te puedan servir para tú hacer este propósito de examinarte. Que nosotros podemos decirle, Señor, examina mi corazón y conóceme y ve si hay en mi camino de perversidad, pero guíame al camino eterno. Y al final no queremos traerte estas preguntas con un sentido de pesar, de que examines tu corazón y entonces te das cuenta y digas, wow, pero qué mal estoy, qué mal lo estoy haciendo. Y entonces comiences a culpabilizarte. No, no, no. Ponte los lentes del Evangelio. Y a través de los lentes del Evangelio, examina tu corazón. ¿Y por qué los lentes del Evangelio? Porque si lo hacemos sin eso, entonces vamos a quedar sin esperanza. Vamos a terminar, como decía Isaías, ¡ay de mí! Y nos vamos a quedar ahí. Pero la historia no se queda con ¡ay de mí! Sí, ¡ay de mí! Pero viene otro y pasa carbones encendidos sobre nuestros labios. Viene uno más grande que nosotros y perdona nuestros pecados y restaura nuestra vida y nos trae esperanza y trae redención. Entonces examina tu corazón a sabiendas de que hay un Cristo que te perdona, de que hay un Cristo que te ama, de que hay un Cristo que quiere exponer tu pecado, pero no para restregártelo en la cara, sino para que tú seas sanada, para que tú tengas perdón de parte de Él, para la gloria de su nombre y para nuestro bien, porque todo lo que trae gloria al nombre de Cristo es para el bien de nuestras vidas. Así que el Señor te bendiga y que el Señor te ayude a abrir los ojos a través de la verdad del Evangelio para poder identificar los ídolos de tu corazón.

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0: 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Hola, soy Milton de los Santos. Los mapas mentales nos ayudan a recordar dónde encontrar un vaso de agua, el acelerador o el pedal del freno y la casa. Los mapas mentales requieren inteligencia, ayudan a hacer posible una actividad inteligente adicional como encontrar nuestro camino y realizar una búsqueda inteligente. Es por eso que los científicos se han sorprendido al descubrir que muchas criaturas, no solo los humanos, usan mapas mentales. Un experimentador llevaba un chimpancé en la espalda mientras escondía 18 piezas de comida en un campo. Luego, el chimpancé y otros 5 fueron liberados en el campo para encontrar la comida. El chimpancé que había visto los escondites encontró la mayor parte de la comida siguiendo una ruta muy diferente a la originalmente tomada por el investigador. Las abejas igualmente usan mapas mentales. Incluso si una abeja se ve obligada a desviarse en su camino de regreso a la colmena, siempre informa de la fuente de alimento como si hubiera utilizado una ruta directa. Los mapas mentales ayudan a los humanos y a los animales a pensar de manera deductiva sobre los cambios en el medio ambiente. La capacidad de mapeo mental no podría haber evolucionado, porque incluso la criatura más humilde requiere esta capacidad para sobrevivir. Esta habilidad les debe haber sido dada en primer lugar por su creador. 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

debes ser un oidor atento. El que está despierto, pero vaga con los ojos o el corazón, ¿qué hace sino dormir con los ojos abiertos? William Gurnall.

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0: ¿Están mejor preparados para mostrar mayor misericordia los que se consideran indignos de la más pequeña? Thomas Watson.
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1: ¿A dónde van sus adolescentes para divertirse?
2: Teníamos una mesa de ping-pong en el garaje. Siempre había comida en el refrigerador. Masa de galletas, lista para ser hecha. Simplemente era una atracción para toda la gente joven en el vecindario.
1: Algunos años atrás, mi esposa Bárbara y yo llegamos a una importante decisión. En el intento de tener una influencia positiva sobre nuestros hijos, decidimos abrir nuestro hogar a nuestros hijos y a sus amigos. Si usted quiere abrir su hogar a los adolescentes, así puede empezar. Tenga comida. ¡Un montón de comida! Si usted la tiene, le prometo que ellos vendrán. Haga de su hogar un lugar divertido. Hágale saber a sus hijos que ellos pueden traer siempre a sus amigos. ¿Usted prefiere que sus hijos estén bajo la protección de su casa o que estén en cualquier otra parte donde las tentaciones y la presión de otros podría ser abrumadora? Un pensamiento final. Sus hijos quieren pasar tiempo con sus amigos. Si usted convierte su casa en el lugar de encuentro, le prometo, ellos van a estar menos propensos a recibir la presión de grupo. Yo soy Dennis Reini. 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

machismo tiene áreas que no son fácilmente discernibles para los hombres. Lograr entender en algunos hombres, hacerles entender que si tú te casaste, tú no puedes pretender seguir viviendo como soltero.

0: Marcos, estamos de nuevo con su programa Hombres de Verdad, un espacio que, como siempre decimos, Dios ha abierto para beneficiar a muchos, y tú y yo somos testigos de que realmente el Señor ha usado este espacio para esos propósitos, y alabamos al Señor. Hoy vamos a hablar acerca de las batallas de los hombres. Algo que desde que el pecado entró al mundo, el hombre ha tenido que batallar. Ha tenido que batallar, no solamente las batallas propias de una nación, sino, pero ha tenido que batallar con todo. O sea, no, yo creo que eso es uno de los peores, las peores consecuencias que ha traído el pecado. Que es que el hombre tiene que estar siempre batallando. La Biblia dice, vas a tener problemas para producir lo que la tierra necesita, y vas a tener que hacerlo con el sudor de tu frente, o sea, va a tener que batallar. Pero, ¿cuáles son las batallas, Marcos, que más enfrentan los hombres hoy en día? En tu experiencia como hombre, como cristiano, como pastor, ¿cuáles son aquellas batallas que tú ves, áreas, y vamos a usar ese término mejor, cuáles son las áreas de batallas? Si fuera una batalla física, diríamos, ¿cuáles son las arenas, verdad, como se le habla? Pero ¿cuáles son las áreas con las que los hombres más batallamos después que el pecado entró al mundo?
1: Mira, recordarle a nuestros oyentes que cuando usamos la palabra hombre nos estamos refiriendo al género masculino, no estamos hablando al ser humano, porque las mujeres también tienen sus batallas como pecadoras que son. Pero cuando uno piensa en los hombres, uno piensa en varias áreas que son típicas que uno tiene que lidiar vez tras vez. Por un lado, uno tiene que lidiar con una cultura que lo inclina al machismo, que es una forma y un estilo de vida totalmente diferente a lo establecido por Dios en su palabra.
0: ¿Cómo tú explicas machismo, Marcos?
1: Machismo es esa noción de que el hombre es superior a la mujer. Y es la noción de que el hombre y la mujer son diferentes, lo cual es cierto, pero que una de esas diferencias es que el hombre tiene el derecho, y es entendible, de tener más de una mujer. El hombre tiene derecho de mandar y de que todas las cosas sean como él dice, que las esposas tienen que aprender a servirles. Y el machismo, en términos crudos, uno no lo esperaría de creyentes, porque con la palabra de Dios hay cosas que son como demasiado obvias. Sin embargo, José, wow, qué difícil. Yo he dicho esto en más de una ocasión, yo no sé si tú estás de acuerdo o si es tu experiencia, pero yo he dicho en más de una ocasión, y no es algo científico, no es algo que yo he hecho calculado, es una apreciación. De 10 matrimonios con problemas que yo veo, 7 es obvio y evidente que el principal problema es el hombre. 2, 2 ahí, mitad y mitad. Y 1, la mujer es terrible. Eso es casi siempre
0: casi
1: así.
0: Casi 9, entonces.
1: Exacto, casi exactamente.
0: Y yo estoy de acuerdo contigo.
1: Está de acuerdo, ¿verdad?
0: 100%.
1: Y tú dices, ¿pero qué pasa? Y es precisamente esa formación luchando contra aprender a cómo tratar a una mujer. El machismo ve a la mujer como un objeto sexual solamente, pero no sabe tratar de una manera tierna, no sabe lo que es darle preferencia, no sabe lo que es buscar conocer la naturaleza femenina para hacerla sentir bien. No. Es como están centrados en sus propias formas de ser, en su egocentrismo, en a mí me gusta, yo. De verdad, eso es terrible. Y eso incluye, como hombre, otra batalla que también es muy común, que es la batalla contra la pureza sexual.
0: Sí, ese es para Marcos. Cuando el hombre está en la casa, es el machismo, de muchas maneras. Y para mí el machismo, el problema principal del machismo es que no te deja ser un varón de Dios. Es como yo le digo, Dios creó al hombre, el pecado te hace macho y Dios te hace un varón de Dios.
1: O tú eres un hombre de Dios o tú eres un macho, pero no se puede hacer las dos cosas.
0: Sí, por eso yo le digo, he creado ese orden, ¿verdad? Dios te creó hombre, con todas las responsabilidades de un hombre y la fuerza y la distinción de un hombre. El pecado te ha hecho un macho, y cuando tú vienes a Cristo, el plan de Cristo es hacerte un varón de Dios. Pero dentro de la casa, ese es el problema, que el hombre quiere ser el macho y no el varón de Dios. Pero fuera, su batalla, desde que abre la puerta, básicamente, puede ser antes, es el problema con la pureza sexual. Ese es una de las enseñanzas que más aparece en las Escrituras, y es el área dentro del diseño de la creación que el hombre más daña, que el hombre más inventa, que el hombre más ha afectado. Es increíble. Yo no he visto otra área.
1: José, empezando en la Biblia, la historia de los orígenes, ya aparece la Lamec con dos mujeres.
0: Dos mujeres.
1: O sea, ya la poligamia empezó temprano. Es como no puedo estar satisfecho con una. Y eso es una lucha. Es muy interesante lo que tú dices. Dentro de la casa, el machismo, fuera, la pureza sexual. Pero eso con respecto a hombres casados. Porque hombres solteros dentro de la casa también luchan con la pureza sexual, sobre todo en una época donde el bombardeo de la pornografía es omnipresente. O sea, de verdad, es terrible. De hecho, hemos hablado en otras ocasiones. Tú hablas con un joven creyente de 15, 16 años y tú asumes de antemano que está teniendo luchas con la pornografía. Porque,
0: bueno, no se puede, ya no se asume como de antemano, ya se afirma, ¿verdad, sí, Marcos? Increíble.
1: Sí, sí, sí. Es terrible. Tú te encuentras de vez en cuando y de cuando en vez con jóvenes que te han dicho, no, yo no estoy en eso, ni he caído en eso. Y tú quisieras tomarle una foto, ponerle una esquina y prenderle una vela. tú dices, wow.
0: Pero yo no, yo wow. lo digo abiertamente y lo predico así. Yo no veo pornografía. Pero yo tengo que luchar contra la pureza sexual.
1: Claro. Claro, son dos cosas, son dos cosas. Lo que pasa es que...
0: Pero se añade ese, que tú...
1: Una cosa es lo que produce que tú quieras, que tú luches con lo otro.
0: Sí, pero que se añade ese, ese elemento que tú dices.
1: Claro que sí.
0: El de la proliferación de tantas imágenes.
1: Claro que sí.
0: Y no solamente las imágenes, sino la forma de vestir de la mujer, la forma en exhibirse. Yo voy a caminar todos los días. Y mientras camino, tengo que hacer un ejercicio muy fuerte con mis sentidos, con mis ojos.
1: ¿Te está quitando la vista?
0: Porque ya no es una manera en que van a ejercitarse, sino van a provocar. O sea,
1: van a mostrarse, literalmente.
0: Entonces, esa lucha, Marcos, tiene un elemento que quisiera destacar. No siempre el hombre entiende que tiene que luchar y batallar con eso, sino que muchas veces como que se deja llevar de eso porque lo siente como unas fuerzas indomables. Pero para nosotros, los que estamos en Cristo y que el Señor nos ha dejado todavía con esta naturaleza pecaminosa, el Señor nos garantiza a cada uno de nosotros que cualquier área de lucha que nosotros luchemos, como dice 2 de Timoteo 2, si nosotros luchamos legítimamente, el Señor nos va a dar la victoria. O sea, Él no nos ha dejado aquí a nuestro libre manera de salir de los problemas o salir o batallar solos. No, en ninguna manera. Y cada hombre, cuando abre los ojos, tiene que saber que abre los ojos para batallar. Pero como dijo un autor, que todo buen cristiano, hablando acerca de Josué, él decía en ese comentario del libro de Josué, que todo buen cristiano que lucha con el Señor, que lucha con la ayuda de su palabra, que ayuda con la ayuda de su Santo Espíritu, todo buen cristiano que lucha, lucha desde una posición de victoria. Siempre decía él que tome en cuenta al Señor. O sea, que nosotros vamos a luchar, vamos a batallar, pero es bueno que sepamos que Dios lo ha dejado todo preparado para que nosotros podamos luchar desde una posición de victoria y no de derrota. Por eso no hay, pensando en las heridas, en los patrones, en los traumas del pasado, que yo sé que influyen en muchas personas para que su lucha sea más feroz, porque tenemos que entender eso. Recuérdate que en el programa pasado hablamos de esas luchas, y esas luchas, esos patrones, cuando se han, como le dicen por ahí, introyectado dentro de nuestra personalidad, van a ser unos monstruos más grandes. O sea, yo veo gente luchando con cosas que yo no tengo por qué luchar. Si alguien viene a decirme que está luchando con respecto al alcohol, yo digo, yo no tengo ese problema. ¿Entiendes? Porque eso nunca fue un patrón mío de vida. O luchando con el con la fornicación, el adulterio, no fue nunca un patrón de vida. Ni lo vi, ni lo viví, ni lo practiqué. Pero hay otras cosas que sí. Entonces, nosotros tenemos que enseñarle también, y todo hombre cristiano debe saber, que el Señor nos ha dejado aquí, no nos ha dejado expensas de nosotros, ni nos ha dejado abandonado. No, el apóstol Pablo decía, las armas de mi milicia
1: no son carnales.
0: No son carnales. Entonces, hay algunas fórmulas que los que quieren ayudar a los seres humanos con su ciencia dan, que pueden tener algo de sabiduría, como dice el libro de Colosenses, pero que no son lo suficientemente fuertes para luchar. ¿Tú recuerdas ese pasaje de Colosenses 2? Que dice que gente te dice, no hagas,
1: esas cosas no son útiles para los apetitos de la carne.
0: No lo son.
1: Para dominarlos.
0: No lo son, no lo son.
1: No toques, ni manejes, ni aun gustes.
0: Exacto.
1: Esas cosas no es lo que te van a...
0: Pueden ayudar a algunos, pero realmente para tú luchar contra los apetitos de la carne...
1: Y con tu corazón, esos son mecanismos que te ayudan, pero hay que trabajar con el corazón.
0: Hay que trabajar con el hombre interior, que es donde el Señor quiere
1: hacer. Pero tú empezabas diciendo, José, que parte del problema es que a veces los hombres no son conscientes. Mira, sexual, tiene que ser alguien demasiado particular para no saber que mirar ciertas cosas y que mirar pornografía es pecaminoso. Pero siempre aparece uno que otro simplón. Yo en el pasado, en una que otra ocasión, he llamado la atención a algunos hermanos porque ponen me gusta en las redes a ciertas imágenes, por ejemplo, que ven y dicen, pero como tú pones me gusta, no porque se ve bien, sí, pero que no te corresponde a ti en primer lugar ni siquiera estar diciendo ni llamando la atención ni publicando tú eso. Entonces tú dices, pero ¿y en qué mundo es que viven? O tú dices, ¿qué palabra es que oyen? Y a veces tú sabes que oyen buena palabra, pero tú dices, pero yo no sé si te ha pasado, José, pero yo a veces digo, es que me da la impresión, a veces cuando veo las reacciones de algunos hermanos, me da la impresión como que asistimos a iglesias diferentes. Porque tú dices, pero estamos oyendo lo mismo, José. O sea, estamos oyendo lo mismo.
0: Y leyendo la Biblia.
1: Y leyendo la misma Biblia. Y es como que, pero pareciera como que estamos leyendo Biblia diferente y asistimos a iglesias diferentes. Hay cierto engaño del pecado. Pero hay otras cosas que son menos obvias, José. Y es lograr... El machismo tiene áreas que no son fácilmente discernibles para los hombres. Lograr entender en algunos hombres, hacerles entender que si tú te casaste... Tú no puedes pretender seguir viviendo como soltero. Que ya tú tienes una mujer que depende de ti y que tú también dependes de esa mujer. Que tú no debes tomar decisiones unilaterales. Que tú no debes andar por ahí y que ella no sepa dónde tú estás. Ah, pero ahora tengo que pedirle permiso. No es que tienes que pedirle permiso. Es que ustedes son uno. ¿Cuál es el problema? Que ella sepa dónde tú estás. ¿Tú estás haciendo algo malo? No, pues entonces, ¿cuál es el problema?
0: Y tú sabes que, Marcos, mientras te escuchaba, pensaba en lo siguiente. Yo no creo que Dios ha planificado para que uno siempre esté luchando en todo momento con lo mismo. Yo creo que hay momentos de victoria que después lo que el Señor te dice es, aprende a vivir en victoria. Pero cuando tú decías de cristianos que quizás tienen la misma época de convertidos y van a la misma iglesia, que están leyendo lo mismo, me comencé a pensar en una de las preguntas que hacen producción para ayudar en el programa. Ellos decían, ¿qué diferencia hay entre un hombre que lucha con propósito y otro que simplemente sobrevive a la vida? ¿Ves?
1: Mucha. Exacto. Total. Son vidas en la práctica, son vidas totalmente diferentes.
0: Es como... bueno, yo no voy a luchar con eso. Si me llega un mal pensamiento, me va a llegar.
1: Exacto, ¿qué voy a hacer?
0: Y si yo vi una foto en el Facebook o en Twitter, lo que sea, o en X.
1: Ya la vi.
0: Ya la voy a ver. Y si estoy viendo una película, yo no la voy a cambiar ya. Si pasaron esa escena.
1: Sí, porque si uno se pone entonces a cambiar eso, no va a haber ninguna película.
0: Exacto.
1: Porque se empieza a exagerar. No, pero si yo voy a vivir así, entonces uno no va a hacer nada.
0: No,
1: eso no es verdad.
0: Si la esposa le encuentra cosas allá, pero que uno a veces se le va, pero ya, mi amor, es la tercera vez que tú le dices a esa amiga, mi amor, y ya te lo puedes malinterpretar, o que tú andas abrazando a todo el mundo, o que tú andas haciendo esto. O sea, llega un momento que hay mucha gente, que muchos cristianos, yo creo que aquí está la clave, que no luchan, sino que sobreviven. Se mantienen como siempre en el precipicio, porque no se dan cuenta de que eso es como vivir en el precipicio. Uh-huh. Y dice la Biblia en el libro de Pedro, hablando acerca de todo eso, dice: amado, os ruego que os abstengáis de, dice, amado, os ruego como extranjeros y peregrinos que os abstengáis de los deseos carnales que batallan contra vuestra alma. Dice primera de Pedro 2:11. O sea, nosotros tenemos que batallar para mantener nuestra alma, nuestro corazón, nuestra mente pura y limpia. Tenemos que batallar con esos deseos carnales. O sea, que la mayor batalla es en el corazón, como tú decías. Es una batalla interna, el alma, porque quieren corromper el alma.
1: Pero nuestra responsabilidad es enfrentar eso. Mira un caso típico, y digo típico porque yo estoy seguro que tú has manejado varios así. Llega un matrimonio, el que dice que es creyente es él, la esposa no. Pero cuando el consejero los trabaja, encuentra que parte grande de los problemas lo tiene él. Sí. Pero posiblemente él está llevando a la esposa a ver si la esposa se convierte o a ver si la esposa cambia. Pero la esposa no es creyente. O sea que ya es mucho que esté en disposición de buscar consejo de una fuente cristiana. Y al final llega un momento donde la esposa inconversa se rinde. Dice, no, yo no voy a perder mi tiempo. Él no cambia. Y tú dices, pero uno puede entender que ella no cambie si no tiene el Espíritu Santo. Pero tú tienes el Espíritu Santo. No, pero no quieren cambiar.
0: Pero,
1: tienen 15 cosas, pero ellos se quejan de una de la esposa, ¿verdad? Y insisten ahí y se rayan ahí, se obsesionan ahí que ella. Pero de las 15 no cambia ni una.
0: Pero esa es la razón por la que muchas mujeres...
1: Por favor.
0: Esa es la razón por la que muchas mujeres no vienen a Cristo. Pero también esa es la razón por la que muchos hombres, porque hay muchas damas que nos escuchan, sus maridos no vienen a Cristo.
1: Uh-huh.
0: Porque dice la Biblia que tú tienes que ganarlo sin palabra.
1: Con una conducta que muestre que tú realmente has conocido.
0: La obra transformadora del Señor debe atraer a nuestros cónyuges y nuestros hijos a Cristo. Por eso yo digo, Marcos, le digo a los hermanos alguna vez, la fe viene por él, entonces todo el mundo me dice por el oír, y yo refiriéndose al incrédulo, uh-huh, yo le digo, no, la fe no viene por el oír primero, la fe viene primero por el ver, porque dice la Biblia allá en el Sermón del Monte que el Señor dice, para que los gentiles vean vuestras buenas obras y glorifiquen. Cuando la gente ve la obra que el Señor ha hecho en tu vida, tú le estás preparando el terreno para que cuando la palabra de Dios venga, la fe surja. Entonces, ese es el aspecto. Y un otro aspecto, Marcos, con lo que los hombres tenemos que luchar. Ya dijimos que el machismo, eso es así. Y tú también apuntabas al tema de la pureza sexual. Otro aspecto que es al que también te hacía referencia, que es con respecto a los males del carácter o lo que yo llamo los pecados del espíritu. Segunda de Corintios 7:1 dice que tenemos que limpiarnos de toda contaminación de carne y de espíritu. Y cuando tú vas al libro de Gálatas, que dice, y manifiestas son las obras de la carne, tú te vas a dar cuenta de que algunas son como propias de la carne, y otras son propias del espíritu. Por ejemplo, el adulterio y las fornicaciones y todo ese tipo de cosas son típicas obras de la carne. Pero cuando se refiere a la idolatría, no es un pecado de la carne per se. es un pecado del espíritu, porque eso está dentro de tu espíritu, o la ira, o el enojo. Y tú encuentras a personas tan honorables que no trabajaron, no lucharon como deberían luchar con sus pecados del espíritu, con sus males del carácter, como pasó, por ejemplo, con Moisés. Moisés tuvo problemas porque se enojó tanto que mató al egipcio y él vio lo que le causó. Pero parece que él no trabajó esa área, porque más adelante, cuando fue al monte, que Dios le dijo, ahí está el pueblo con un becerro, bajó y cogió, como decimos los dominicanos, agarró, no se puede decir esa palabra, agarró.
1: En algunos países.
0: Exacto, en algunos países eso tiene otra connotación. Agarró las tablas y las estrelló. Y Dios entendió, ¿verdad?, que era un enojo como hizo el Señor, por decirlo así, cuando entró al templo. Pero después el Señor le dijo que hablara, él estaba molesto con el pueblo y golpeó la roca. Y Dios le dijo, no va a entrar. Y Marcos, muchos de los problemas en el matrimonio vienen por esos pecados del espíritu. La amargura es un pecado del espíritu. Y de males del carácter de una persona.
1: La ira.
0: La ira, el resentimiento, el no perdonar, el no pedir perdón. Todos esos males que la Biblia llama del espíritu, pero nosotros lo miramos como males del carácter.
1: Que tienen que ver con el carácter.
0: Que tienen que ver con el carácter. Por eso es que la Biblia habla del fruto del espíritu. Y como bien decía ese autor, que él dividía las nueve características del fruto del espíritu, que las tres primeras nos ayudan en nuestra relación con Dios.
1: Amor, gozo, paz.
0: Exacto, esa es su manera, ¿verdad?, de verlo. Yo estoy como que lo veo así también. Las otras tres tienen que ver con nuestra relación con los demás.
1: Paciencia, benignidad y bondad.
0: Y las últimas tres, ¿las recuerda?
1: Mansedumbre. Amor, gozo, paz, paciencia, benignidad, bondad, mansedumbre.
0: Fe, mansedumbre y templanza, exacto. Él dice, eso te va a ayudar mucho en tu relación contigo mismo. Sobre todo el término de lo que tiene que ver con la mansedumbre, que es, nos ayuda mucho en nuestra relación con los demás, pero con nosotros mismos, a tener un corazón así, la fe, obviamente, y también el dominio propio. Entonces, el hombre tiene que trabajar mucho con los males de su carácter. Hablaba la Biblia de Nabal. ¿Te acuerdas de Nabal?
1: Decía que era un hombre necio.
0: Y era duro, insensato, uh-huh, que nadie podía oírle. Uh-huh. O sea, tiene esa dureza. En Mateo 19 dice que la razón por la que Dios le dijo a Moisés, sí, que se divorcien, era por su dureza de corazón. Uh-huh. Y muchas personas, yo no sé cómo tú ves esa declaración, pero muchas personas dicen, ¿pero qué significa dureza de corazón? Se puede decir muchas cosas. Pero yo siempre digo que la principal dureza del corazón no viene, es con la mujer, pero no viene con la mujer, sino con Dios. Porque las normas y las reglas para tú interactuar como hombre en el matrimonio no te la pone tu mujer, ni la iglesia, ni el juez civil, ni el pastor, sino Dios. Entonces, ¿qué hizo Dios con Nabal? Dice la Biblia que a los 10 días se lo llevó, porque sí, tenía un corazón duro.
1: Sí.
0: O sea, no había forma de que ese hombre le hiciera caso a la esposa. Tampoco dice la Biblia que los ayudantes de él, dice que no podían hablarle. No tenía un corazón de gratitud de decir, ¿y quién es David? No, David, le dijeron a ellos, nos ha ayudado mucho. ¿Cómo? ¿Qué ese hombre le ha ayudado? Fuera yo, Marco, le dijera, tráigalo a mi casa, vamos a hacerle un banquete, sí, sí, con todos esos hombres.
1: A mí no me importa, yo no conozco a David,
0: no,
1: y yo no tengo por qué darle de lo mío. Pero te están argumentando, oye lo que te están diciendo, no, a mí no me vengan con eso. O sea, una gente insensata.
0: Totalmente. Y yo, mi definición del necio o del insensato es una persona que no toma en cuenta a Dios ni a los demás. Uh-huh. O sea, no le importa ni a Dios. Pero cuando su esposa vino, lo que él podía haberle dado a David, lo tenía de un banquete con sus, uh-huh, amigos. Uh-huh. Entonces, hemos hablado de una manera muy ecueta de esos grandes tres enemigos que enfrenta el hombre. Hablando acerca del machismo, que es la distorsión más grande a la creación de Dios, que ha traído el pecado. Uh-huh. La pureza sexual, que es la más versátil, uh-huh, de todas las impurezas del ser humano.
1: Y el carácter. Problemas de carácter.
0: Que cuando tú notas, Marcos, ya lo tienen en nuestro país tipificado cuando hacen una publicación de divorcio que dicen por incompatibilidad de caracteres. Yo tengo un libro de ese grueso, español, secular, que habla de la influencia del carácter en el matrimonio.
1: Wow.
0: ¿Cómo influye negativamente y cómo influye positivamente? Estaba visitando una hermana de la iglesia que tiene una pareja que tienen 45 años de casados. Y me decía, repitió varias veces, no en forma de queja, ella estaba hablando muy bien de su esposo. Muy bien. Son personas mayores que yo. Yo tengo 44 años de casado, pero ellos son mayores que yo. Porque ya habían tenido otras relaciones cuando se casaron y hijos. Entonces ella decía, él no es cariñoso, pero ese hombre siempre está atento conmigo. Ese hombre todo en la casa lo hace. Ese hombre no hay nada que se dañe aquí. Hablaba como una emoción. Y después que duraba 5 minutos hablando de todo eso, decía, no es cariñoso, pero... Y yo pensé en segunda de Pedro que dice... Añadita fue a vuestra fe, virtud y eso. Y Dios decía, si tú logras ser un hombre así, añádele
1: el cariño.
0: El cariño.
1: Porque algunos, y eso es triste y es incorrecto, algunos dicen, bueno, pero di lo bueno porque yo tengo lo malo, pero di lo bueno, está bien. Pero no te quedes ahí. Qué bueno, mantén lo bueno, pero cambia lo malo.
0: Es que la vara de Dios, ¿tú sabes cuál es?
1: El mismo.
0: Sí, pero él no nos, exacto, nos ponía a Cristo, ¿verdad? Que crezcamos hasta la estatura de Cristo. Él no nos dice, oye, para tú ser un pecador salvado y tú estás aquí en este nivel, todo está bien contigo, wow, porque esa es la evaluación de nosotros, ¿verdad? Sí,
1: no, sigue creciendo.
0: No, el Señor le dice en Mateo 5:48, sé pues perfecto como vuestro Padre. Mm. Es como, y le abrimos la mano y le decimos al Señor, Señor, ¿cómo yo puedo ser perfecto? No, yo te voy a ayudar. Porque la Biblia dice que Él va a perfeccionar lo que ha comenzado. Uh-huh. Entonces busca esa perfección en tu vida cristiana, como un miembro de la iglesia, en tu trabajo, en tu relación con tus hijos, en tu relación uh-huh. con tu esposo. Yo ahora, Marcos, le doy más besos a mis hijos, varones y a la hija, que antes. Porque me di cuenta de que no era todo lo que debía hacer. Y yo dije, bueno... Debía hacerlo cuando estaban pequeños.
1: Sí, pero más vale tarde que nunca.
0: No, yo lo hago.
1: De hecho, en un caso como el de la pareja que tú mencionas, tú a ella le dices, bueno, mi hermana, pero aproveche todo lo bueno que tiene. No vaya a fijarse solamente en que no es cariñoso. A ella. Pero a él no. A él tú le dices.
0: A él no.
1: Mira, óyeme, tú puedes tener todo lo bueno, pero eso no significa que no haya áreas que tú tengas que trabajar. Así que si tú no eres cariñoso, trabaja en eso. No importa si tú tienes 20 años, si tú tienes 70, no importa. Trabájalo, porque eso es parte de lo que nosotros debemos de reflejar a Cristo. Tú te recuerdas ese texto, me encanta. Dice, decía el apóstol Pablo, decía, hablaba acerca de la ternura de Cristo.
0: Ay, sí.
1: Y tú dices, wow, ¿sabes lo que significa eso? Que los hombres, si queremos ser como Cristo, y los creyentes debemos querer ser como Cristo, debemos ser tiernos. Y tiernos significa ser cariñosos, ser amorosos. Eso no es una elección, eso no es un requisito, eso es una manifestación de que Cristo está siendo formado en nosotros.
0: Pero Marco, estaba oyendo la prédica de aquí de tu iglesia el domingo pasado, hablando de Saulo.
1: Uh-huh.
0: Un hombre que respiraba amenazas.
1: Uf.
0: Un hombre que perseguía la iglesia. Uh-huh. Un hombre que tenía un carácter fuerte. Pero cuando él escribe a los hermanos en Tesalónica, en el capítulo 2, ¿qué le dice? Cuando estuve entre vosotros, fui como la nodriza que Exacto. cuida a los
1: como
0: hijos.
1: Como una madre tierna cuidando a sus hijos, definitivamente.
0: Qué cosa, ¿eh?
1: Hay mucho que trabajar, José. Yo creo que el tiempo se nos ha ido y esperamos que al menos lo que hemos compartido sea edificante para las almas de todos nuestros oyentes y aún para las nuestras, José, porque no hemos llegado.
0: Y quiero darle una reflexión final que fue parte de lo que decía producción. Ellos se hacen una pregunta. ¿Cuál es la diferencia entre pelear solo y luchar con Dios en medio de la batalla? Mire, siempre luche con Dios. Cualquier lucha que un hombre y también una mujer esté enfrentando, nunca se olvide que en el Señor somos más que vencedores.
1: Amén.
0: O sea, siempre, como decía ese autor, todo buen cristiano lucha desde una posición de victoria. Y usted tiene que hacer al Señor su aliado. Tú vienes a mí con todas esas cosas, pero yo vengo en el nombre del Amén. Señor. Así enfrentó David a Goliat, y así tenemos que enfrentar nosotros a nuestros gigantes, que son estos males que hemos mencionado, el carácter, la pureza sexual, el machismo y cualquier otro con el que un hombre esté luchando. No importa cuál sea, usted solo no va a poder vencer. Usted solo no va a poder vencer. Nuestras fuerzas son insuficientes, pero con Él, como decía el apóstol Pablo, todo lo puedo en Cristo, Amén. Porque Él me da la fortaleza, Él me da la sabiduría, Él me da el entendimiento, Él me da las estrategias, Él me da todo. O sea, el Señor da todo. Pero tenemos que luchar legítimamente con la ayuda de Dios en obediencia a su palabra. Así que anhelamos que todo hombre cristiano y toda mujer también va a tener que identificar aquellos enemigos y luchar legítimamente, y Dios en su gracia le va a ayudar. Y esa lucha va a terminar un día. Esa lucha va a terminar un día.
1: Esperanza.
0: Esa lucha va a terminar cuando nuestro Señor Jesucristo venga.
1: Amén.
0: Y dice la Biblia en Filipenses que cambie nuestro cuerpo y nuestra naturaleza pecaminosa para que sea un cuerpo como la gloria de Él. Así que Amén. Luchamos con la esperanza de que un día la lucha va a terminar y que el Señor nos va a dar la victoria.
1: Amén.
0: Que Dios le bendiga a todos.

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La fe del hombre puede fallarle en ocasiones, pero la fidelidad de Dios nunca le fallará a él. William Greenhill.

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1: Cuando Dios creó a su pueblo, no solo lo creó con la capacidad de hablar, sino también de cantar. Y debemos usar nuestras voces en el servicio de alabanza y en la expresión de adoración que ofrecemos a Dios.
0: La vista no es el único sentido que interviene en el culto a Dios. El sentido del oído también está íntimamente vinculado al escuchar los sonidos de alabanza a Dios. Bienvenido a Renovando tu Mente con el Dr. R.C. Sproul, mientras continuamos con la quinta entrega en una edificante serie de enseñanza de 10 lecciones sobre la adoración. En esta serie, R.C. Sproul nos revela el retrato bíblico de la adoración que involucra todo nuestro corazón, alma y mente, así como la importante participación de cada uno de nuestros 5 sentidos. Además, nos recuerda la importancia de la belleza en la adoración, así como el valor de la liturgia. El papel de la música en el culto ha sido algo polémico a través de los siglos. Hoy veremos cuál es la función del canto en la iglesia y qué importancia tiene realmente en nuestra adoración. Acompáñame una vez más al salón de clases a escuchar al Dr. R.C. Sproul mientras examina algunos de los principios básicos del Antiguo Testamento que arrojan luz sobre nuestra comprensión de la música de adoración.
1: Continuamos con nuestro estudio de la adoración y recordarás que lo que estamos haciendo en este punto es regresar al Antiguo Testamento para ver si podemos aprender de los patrones de adoración que encontramos allí, porque sabemos que al menos en ese registro vemos a Dios ordenando directa e inmediatamente formas específicas de adoración. Quiero enfatizar que tenemos que ser muy cuidadosos, que no podemos simplemente retroceder al Antiguo Testamento y transferir la adoración del Antiguo Testamento a la Iglesia del Nuevo Testamento, porque si hiciéramos eso, en efecto, estaríamos repudiando el cumplimiento del sistema de sacrificios del Antiguo Testamento que tuvo cumplimiento en Cristo. Así que todo lo que estamos tratando de hacer es tomar prestados principios de adoración que pensamos que posiblemente puedan ser transferidos de la escena del Antiguo Testamento al ambiente de la Iglesia del Nuevo Testamento. Empecé diciendo que vemos que cuando Dios prescribió la adoración en el Antiguo Testamento, que la persona en su totalidad participaba de la adoración. No solo estaba la mente cuando la gente respondía a la palabra de Dios, sino que también los 5 sentidos estaban integrados en la experiencia de adoración del pueblo de Israel. Esos 5 sentidos, por supuesto, son la vista, el oído, el gusto, el olfato y el tacto. En nuestra última sesión vimos la dimensión visual de la adoración tal como fue establecida en el Antiguo Testamento. Hoy, al tratar el tema, quiero hablar del aspecto auditivo de la adoración. Antes de empezar, quiero que presten atención al último salmo del libro de los Salmos, el Salmo 150. Es un salmo muy corto, de solo 6 versículos, y es un salmo con el que mucha gente está muy familiarizada. Empieza así: ¡Aleluya! Alaben a Dios en su santuario, alábenlo en su majestuoso firmamento, alaben a Dios por sus hechos poderosos, alábenlo según la excelencia de su grandeza. Permítanme detenerme al final del versículo 2. Vemos esta letanía de repetición del mandato a alabar a Dios y recordamos que la esencia de la adoración es la ofrenda de alabanza a Dios y lo vemos enfatizado aquí en el Salmo 150. Pero mi interés ahora es el resto del Salmo que empieza en el versículo 3. Dice: alaben a Dios con sonido de trompeta. Alábenlo con arpa y lira. Alaben a Dios con pandero y danza. alábenlo con instrumentos de cuerda y flauta. Alaben a Dios con címbalos sonoros. Alábenlo con címbalos resonantes. Todo lo que respira, alabe al Señor. Finalmente, aleluya. ¿Qué podemos deducir de este salmo? Bueno, hay algunos aspectos bastante simples que saltan a la vista. En primer lugar, en el versículo 3 dice, alaben a Dios con sonido de trompeta. Así que haré esta pregunta. ¿Es posible alabar a Dios con el sonido de una trompeta? La respuesta es obvia. Por supuesto que es posible. De lo contrario, Dios no ordenaría que se le alabe con el sonido de una trompeta. Dije que nada sería más obvio o una inferencia más fácil de deducir de un texto bíblico que la inferencia a partir de este texto, que ciertamente es legítimo, o al menos fue en principio legítimo en un momento de la historia, alabar a Dios con una trompeta. Luego seguimos y oímos una lista de otros instrumentos, flautas y címbalos y otros más. Obviamente, cuando vemos este texto y vemos que en la palabra de Dios, Dios ordena que Él sea alabado por el sonido de una trompeta, por ejemplo, que es obvio que nunca deberíamos levantar una objeción de principios en contra de alabar a Dios con el sonido de una trompeta. Sin embargo, hay multitudes de personas que profesan ser cristianos en este mundo y en esta nación que no están familiarizados con el Salmo 150, y si simplemente les hacen la pregunta sin presentarles ese Salmo, ¿qué piensas sobre adorar a Dios con trompetas? ¿Cuál crees que sería la reacción? No creo que fuera una de esas respuestas en las que todo el mundo estaría de acuerdo. De hecho, hay grupos de personas en el mundo actual que creen que hay algo intrínsecamente malo en el uso de ciertos instrumentos musicales en el contexto de la adoración. Nunca olvidaré la primera vez que escuché la banda sinfónica llamada Westminster Brass. Para quienes no estén familiarizados con los Westminster Brass, hace un par de años fueron nombrados como el pequeño grupo musical más destacado de la ciudad de Filadelfia por la revista Philadelphia Magazine. Y la primera vez que escuché a los Brass fue en una conferencia de Filadelfia sobre teología reformada hace muchos, muchos años atrás. Obviamente se celebraba en Filadelfia, en la 10ª Iglesia Presbiteriana, y esa conferencia empezaba el viernes por la noche y se prolongaba hasta el servicio del domingo. El servicio de apertura de ese viernes por la noche contó con la asistencia de unas 1,000 personas, y el himno de apertura fue Castillo Fuerte es nuestro Dios, y el himno fue acompañado por el Westminster Brass. Sé que en el entorno eclesiástico de hoy en día es habitual tener bandas sinfónicas presentes en el contexto de la adoración, pero en ese momento era, al menos en mi experiencia, totalmente infrecuente, y con los miembros formales de la 10ª Iglesia Presbiteriana de Filadelfia, Pensilvania, fue una innovación bastante radical. Estaba sentado allí preguntándome cómo iba a reaccionar la congregación, esta congregación de presbiterianos, ante la presencia de esta banda sinfónica. Bueno, la gente cantó ese himno de apertura con gran entusiasmo, y todo se desarrolló bien durante todo el servicio, y el servicio, que duró una hora y media, el servicio iba a concluir con un posludio tocado por el Westminster Brass. Después de que se diera la bendición, empezó el posludio. Debes saber que en las iglesias presbiterianas, la señal para que la gente sepa que el culto ha terminado y que puede levantarse de la silla y dirigirse a las salidas es el inicio de los primeros acordes del posludio. De hecho, los presbiterianos tienen el récord Guinness por salir más rápido de las iglesias desde el momento en que suena el primer acorde del posludio. Es automático. Pero aquella noche ocurrió algo que no había visto en toda mi vida. En cuanto los Westminster Brass empezaron a tocar los primeros acordes del posludio, nadie se fue. todos permanecieron sentados durante todo el posludio. Fue algo inconcebible. Cuando los últimos acordes del posludio fueron tocados, esta congregación presbiteriana estalló en aplausos espontáneos. Eso sí que fue verdaderamente radical. Es decir, estalló la sala. Y no fue simplemente porque estuvieran apreciando una presentación musical. Desearía tener las palabras adecuadas que describan el sentido, la atmósfera de ese momento y el sentido de adoración que llenó esa iglesia en esa experiencia. Y los presbiterianos que no estaban acostumbrados a este tipo de demostración abierta estaban aplaudiendo porque no sabían qué más hacer. No sabían cómo expresar la profundidad del sentimiento que habían experimentado en ese momento. Por supuesto, la aparición del uso de este tipo de música en la adoración suscitó muchas discusiones en los círculos en los que me muevo y he escuchado algunas personas argumentarme y decirme que el único instrumento aceptable en el acompañamiento de la adoración es el órgano o posiblemente el piano. Hay iglesias que no tienen ni lo uno ni lo otro. Hay iglesias que se abstienen de cualquier tipo de acompañamiento musical, pero la mayoría de las iglesias tienen al menos un piano, si es que no tienen un órgano. Y por eso planteé esta pregunta: ¿cuál es el propósito de un piano? ¿Cuál es la función histórica del piano? Si vas, por ejemplo, a una sinfonía y escuchas una orquesta sinfónica completa, en la mayoría de los casos no oirás el sonido de un piano, a menos que haya un concierto de piano o algo así. Pero en la mayoría de los casos el piano está ausente de la orquesta. ¿Por qué? Bueno, una orquesta se compone de todo tipo de instrumentos. Tienes cuerdas, metales e instrumentos de aire. Tienes instrumentos de percusión y otros más. La función del piano, y más aún del órgano, es imitar el sonido de una sinfonía, de forma barata, económica, donde tienes melodía, armonía y ritmo. Tienes percusión y tienes cuerdas. Ya conoces el interminable debate sobre si el piano es un instrumento de cuerda o de percusión, cuando en realidad es ambos. Esa controversia continúa. La razón por la que tenemos pianos u órganos en las iglesias es porque la mayoría de las iglesias no son lo suficientemente grandes o no tienen suficiente dinero como para tener una orquesta sinfónica completa allí en el día de reposo. Pero es fascinante para mí que tengamos personas que digan que un piano está bien, pero los metales o la percusión están fuera de lugar en medio de la adoración. Porque cuando nos fijamos en el Salmo 150, prácticamente todos los elementos de la música orquestal están presentes y autorizados por Dios para la adoración. No solo dice el Señor, alaben a Dios con sonido de trompeta, sino que veamos de nuevo qué más tenemos en el Salmo 150. Alábenlo con arpa y lira. Alaben a Dios con pandero y danza. Alábenlo con instrumentos de cuerda y flauta. Alaben a Dios con címbalos sonoros. Alábenlo con címbalos resonantes. Ahí está. Todo está allí y todo forma parte del acompañamiento de la música. Pero entonces la siguiente pregunta que nos hacemos en términos de la adoración judía es: ¿dónde está el papel del canto, la dimensión vocal y coral de la música? Obviamente, los salmos eran cantados por coros. Así que tenemos el precedente histórico del uso de la música coral en la adoración, así como el canto congregacional. El canto de canciones es algo que se remonta a tiempos muy antiguos en Israel. Leemos el canto de Moisés, el canto de Débora, el canto de Miriam. En el libro de Apocalipsis se nos dice que en el cielo el Señor va a dar a su pueblo un cántico nuevo. El canto de la música es una parte vitalmente importante de la experiencia de adoración del pueblo de Dios. Martín Lutero, por supuesto, en la época de la Reforma, no solo enseñaba teología y escribía literatura de instrucción catequética para niños, sino que también dedicaba algún tiempo a componer himnos para la iglesia. Y Lutero habló de lo importante que es la música para el alma. De hecho, si nos detenemos un segundo a contemplar el canto en sí mismo, estamos ante algo casi insólito. La música es algo que tendemos a dar por sentado, al menos el canto de la música. Somos criaturas parlantes. De pequeños aprendemos a formar palabras con los labios, estudiamos el vocabulario para poder expresarnos verbalmente, pero ¿alguna vez te has puesto a pensar en lo extraño que resulta que con solo cambiar el fraseo y la forma de los labios y la garganta, podamos tener cadencias ordinarias del habla humana y utilizar las mismas palabras, pero hacerlo de forma musical? No solo decimos palabras, sino que las cantamos y entonamos frases como «Castillo fuerte es nuestro Dios». Obviamente yo no soy un cantante, pero ya ves lo que ha sucedido aquí. Puedo decirles que Dios es un baluarte que nunca falla. O puedo decir «Defensa y buen escudo». Eso es un poco diferente, ¿no es así? De mi manera habitual de hablar. Tenemos todo tipo de voces, sopranos, contraltos, tenores, bajos. Podemos cantarlas en armonía y de forma coral. Y hay algo que nos ocurre cuando nos expresamos de esta manera. Como dijo Edgar Allan Poe, esta es una expresión en la que no solo participa la mente, sino que el alma queda cautivada por esta forma de expresión humana. Lo que estoy tratando de decir en términos simples es esto, que cuando Dios creó a su pueblo, no solo lo creó con la capacidad de hablar, sino también de cantar. Y debemos usar nuestras voces en el servicio de alabanza y en la expresión de adoración que ofrecemos a Dios. Obviamente, la controversia sobre el canto estalla cuando nos preguntamos cuáles son los tipos apropiados de canciones que se deben utilizar en el contexto de la adoración. Voy a dedicar más tiempo del que tengo hoy para este tema, pero permítanme presentarlo haciendo esta observación. Me fascinan las diversas formas de danza y sé que las formas de danza que son populares en el país han cambiado drásticamente desde que yo era niño. Cuando era niño nos enseñaban a bailar solo con dos pasos. Era una forma muy sencilla de bailar y no teníamos todos estos pasos y movimientos complicados que tenemos hoy. Pero también estamos viendo un renacimiento de las formas clásicas del baile de salón. Y yo he estudiado los bailes de salón hasta cierto punto y creo que es una expresión estética maravillosa ver a la gente moviéndose de una manera sincronizada, rítmica, etcétera. Recuerdo que hace unos años leí un artículo que fue escrito en el siglo XIX por un clérigo que denunciaba enérgicamente la última moda en baile, convencido de que iba a destruir la moral de la nación y esta forma impía de bailar que se había presentado en el Imperio Británico y que provocó este artículo de advertencia del sacerdote anglicano, se llamaba el vals. Y recuerdo que leí ese artículo y me quedé asombrado. Pensé, nadie se asombra con el vals hoy en día. Es tan insulso comparado con otras formas de música y baile que se interpretan en nuestros días, y tendemos a reconocer el vals como una forma de gracia y belleza exquisita. Es mi baile favorito, francamente, no solo para bailarlo yo, sino también para observarlo. Lo mismo ocurre con la música, en el sentido de que si vemos en el himnario de nuestros himnos clásicos y tradicionales, la mayoría de los himnos que encontraremos y que ahora son bien recibidos en la iglesia como parte del repertorio clásico de la himnodia, en su momento fueron novedosos. Y la gente planteó grandes objeciones sobre estos estilos de música que se utilizaban en la iglesia. En la próxima sesión veremos cómo ha funcionado todo esto y qué implicaciones puede tener para nuestros tiempos, pero eso lo vamos a ver en nuestra próxima sesión. Veremos las diversas formas de música vocal que se utilizan en la iglesia.
0: ¿Adoras a Dios con el tipo de alabanza entusiasta que se fomenta en los salmos? Tómate un tiempo para estudiar los salmos, el himnario del antiguo Israel. Escribe lo que descubras sobre la naturaleza de la adoración según estos cantos. Trata de descubrir aquellos principios que se pueden aplicar a la adoración cristiana. En unos minutos regresamos con el Dr. Sproul para concluir esta lección. 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Pasemos una vez más con el Dr. Sproul para concluir la lección de hoy.
1: Me gustaría pedirles hoy que piensen en el lugar que ocupa la música en tu vida. No solo en tu vida con relación a la iglesia, sino en cómo tus valores han sido influenciados, formados y moldeados por la música. Platón observó en el mundo antiguo que la música era una de las herramientas más peligrosas y seductoras para moldear el pensamiento y los patrones de comportamiento de los niños. Aunque Platón tenía una perspectiva elevada del arte y de la música, también era consciente de cómo la música puede ser una influencia negativa en las personas, así como una influencia positiva en las personas, y dudo que haya habido una cultura en toda la historia occidental que lo haya demostrado más claramente que la nuestra hoy en día. Sé que cuando era niño, la música popular de la época era la de Bing Crosby y Dick Haymes y músicos de ese estilo. Estaba la balada, la canción de amor, y por inocuas que parecieran esas canciones comparadas con la música de hoy, tuvieron una poderosa influencia en nosotros. Nuestro sentido del romance, nuestro sentido del amor, en gran medida, fue tremendamente influenciado por la música popular de la época. Y por eso, cualquiera que sea la música que se esté escuchando, tendrá un impacto en la gente, y por eso tenemos que prestar mucha atención a la música que disfrutamos.
0: Para empezar a evaluar la música utilizada en el culto, es necesario comprender la diferencia entre música buena y música mala. Al igual que existen normas objetivas para lo bueno y lo verdadero, también existen normas objetivas para lo bello.
1: La mayoría de nosotros, si no todos, estaríamos de acuerdo en que lo que queremos en la adoración es buena música, no mala música. Para algunos, eso significa que lo que queremos es música clásica y tradicional y no música contemporánea. ¿Crees que esta generación, que esta época, es la primera generación en la historia de la iglesia que es totalmente incapaz de producir buena música? Creo que decir eso sería llegar al colmo de la arrogancia.
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1: ¿Por qué a veces tratamos de andar solos por la vida cuando podemos acudir a Dios todo el tiempo? Él dijo, «He aquí yo estoy contigo y te guardaré por donde quiera que fueres». Y también nos asegura, «No te desampararé ni te dejaré». El matemático y teólogo y predicador escocés Thomas Chalmers escribió, «Cuando voy por el sendero, Él está conmigo. Cuando estoy acompañado, aunque yo no lo recuerde para nada, Él nunca se olvida de mí. Vaya donde vaya, Él me cuida, me vigila y me protege». Qué consuelo saber que Dios siempre está conmigo, que no necesitamos andar por la vida solos.
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0: seguramente está pensando: me casé con un hombre de fe, un hombre de influencia, un hombre de oración y de profundas experiencias espirituales. ¿Cómo es posible que me encuentre en una situación como esta? Y descubres que estás casada con un hombre imperfecto, aunque sea un hombre de fe. Toda esposa cristiana sabe, al igual que Sara, lo que significa encontrarse en esa misma situación.
1: Soy Omar Jaramillo y quiero darles la bienvenida al programa Abre la Biblia con el pastor Colin Smith en la voz de Fausto González de Chávez. Colin, creo que muchos hombres cristianos pueden identificarse con Abraham y decir: lo sé, tengo fallas muy profundas, aunque soy un hombre de fe. Y eso es parte de la realidad de la vida cristiana. Todavía no somos lo que un día llegaremos a ser.
0: En realidad, eso es cierto para cada uno de nosotros, hombres y esposos cristianos, ¿no es así? Esa es la realidad de la vida cristiana. Todavía no somos lo que un día llegaremos a ser. Por eso me gusta tanto el título de un libro sobre el matrimonio que publicó David Tripp hace algunos años atrás. Se titula ¿Qué esperabas? ¿Qué es el matrimonio cristiano en su mejor expresión? Es la unión establecida por Dios y sellada por Dios entre dos pecadores que están en proceso de redención. Eso es precisamente lo que vemos en la vida de Abraham y Sara. Y aquí está Sara atravesando una situación extremadamente delicada. Abraham tiene una responsabilidad real en lo que ha sucedido y ambos están atravesando una situación muy complicada.
1: Hoy continuamos en Génesis capítulo 12, mientras seguimos con el mensaje El Padre Imperfecto. Así que abre tu Biblia y acompáñanos. Con nosotros, el pastor Colin.
0: Abraham le falló a su esposa, pero Dios la protegió. Faraón mandó llamar a Abraham y le dijo: ¿qué es esto que me has hecho? ¿Por qué no me dijiste que ella era tu esposa? ¿Por qué dijiste que era tu hermana y permitiste que la tomara por esposa? Aquí tienes a tu mujer, tómala y vete. Esta fue una intervención extraordinaria de Dios para salvar el matrimonio de Abraham y de Sara. Allí estaban los dos separados. No había manera de que Abraham pudiera llegar a Sara y no había manera de que Sara pudiera llegar hasta Abraham. Ambos se encontraban en una situación de absoluta impotencia. Pero entonces Dios intervino y los liberó. Por eso el Nuevo Testamento dice en Romanos 5:6, porque mientras aún éramos débiles, a su tiempo Cristo murió por pecadores. Y antes de pasar a las aplicaciones, quiero hacer un breve comentario. La pregunta que surge en mi mente y seguramente también en la tuya es la siguiente: ¿qué ocurrió realmente con Sara mientras estuvo en el palacio? ¿Fue violada? ¿Llegó Faraón a consumar una unión con ella? La realidad es que la Biblia no nos dice. Algunos estudiosos responden que sí, basándose en el versículo 18, donde Faraón habla de haberla tomado como esposa. Sin embargo, otros comentaristas, como Ken Hughes, señalan algo muy útil. En la historia de Esther, recordarán que Esther fue llevada a la corte del rey Asuero y que en el capítulo 12 nos dice específicamente que permaneció allí durante un año completo antes de ser presentada al rey. Además, estamos hablando de convertirse en la esposa del rey. Estamos hablando de convertirse en la esposa de Faraón. Cualquiera que haya organizado una boda sabe que eso requiere de mucha preparación, y mucho más si se trata de una boda real. Por eso parece bastante probable, tomando en cuenta la analogía con el libro de Esther, que mientras Sara estuvo en el palacio, todavía no había sido llevada ante Faraón. Cuando él dice que la tomó para ser su esposa, eso no necesariamente indica que hubiera llegado a convertirse en su esposa. Hay otra razón que me convence de que Dios protegió a Sara de ese desenlace. Cuando llegamos al capítulo 20 de Génesis, para nuestra sorpresa, Abraham y Sara vuelven a repetir una vez más esa estrategia de presentarse como hermanos. Ya lo habían hecho muchas veces antes. Sabemos cómo es eso. Cuando una persona cae en un patrón de conducta, aún después de creer que ha aprendido la lección, puede volver a caer en lo mismo de nuevo. Y eso es exactamente lo que le ocurre a Abraham y a Sara una vez más. Me resulta muy difícil imaginar que Sara hubiera aceptado repetir ese mismo plan, o que Abraham hubiera vuelto a sugerirlo, si ella hubiera sufrido las peores consecuencias en Egipto. Por todas estas razones, creo que Dios protegió tanto a Sara como a Abraham de las nefastas consecuencias de su engaño. Ahora, lo que ocurrió en Egipto debió ejercer una presión muy grande sobre su matrimonio. ¿Lo imaginas? ¿Cómo sigue adelante una pareja después que le sucede algo así? Ponte por un momento en el lugar de Sara. Mujeres, ¿qué sentiría ella al mirar a Abraham? Una profunda decepción. Confié en ti. Te seguí, marido mío. Te consideré un hombre piadoso, un líder. Pero ahora no sé si podré volver a confiar de nuevo. Y descubre que está casada con un hombre sumamente imperfecto, aunque sea un hombre de fe. Por cierto, no existen hombres de fe que no sean imperfectos, por si no lo sabías. Eso es precisamente lo que estamos aprendiendo de esta historia. Debemos ser realistas. Imagino a Abraham tratando de mirar a su esposa a los ojos, pero sintiendo que no puede hacerlo. Siente que ya no merece su respeto, está perdiendo la confianza en su propia capacidad de liderar. ¿Conoces esa sensación, hombre? Dios le ha devuelto a su esposa y gracias a Dios por eso, pero ¿cómo continuamos desde ahí? En cuanto uno entra en esta historia, descubre que habla directamente a nuestras vidas, a nuestras fracturas, a nuestras fallas. Por eso, en estos últimos minutos, quiero extraer algunas aplicaciones. Y quiero hacerlo de dos maneras, y luego terminar con una breve conclusión. Primero, quiero plantear esta pregunta. ¿Qué significó la fe para Sara? Y quiero dirigirme a las mujeres en este punto. Pongámonos por un momento en los zapatos de Sara. ¿Qué significó la fe para ella? Después preguntaremos qué significó la fe para Abraham. ¿Qué significa para nosotros los hombres ponernos en su lugar con todas nuestras fallas y defectos? Y finalmente, quiero que veamos cómo toda esta historia nos señala a nuestro Señor y Salvador Jesús. Viendo esta situación desde la perspectiva de Sara, lo expresaría de esta manera. Dale importancia al misterio del pecado. Hay personas muy piadosas que llegan a la iglesia y se sorprenden enormemente con historias como esta. Ven a Abraham, un hombre de fe, comportándose como un necio y cayendo en pecado y preguntan, ¿cómo pudo pasar algo así? Y luego descubren que volvió a hacer lo mismo más adelante, un hombre que cayó dos veces en la misma falta. Eso lo dice una cierta clase de persona religiosa que no entiende la realidad de la vida en este mundo caído. Uno lee a algunos estudiosos que afirman, como existen dos relatos de este episodio de hermano y hermana en la vida de Abraham, es obvio que no pudo haber ocurrido dos veces. ¿En qué mundo vivían esas personas? ¿Realmente creen que un hombre no puede cometer el mismo error y caer dos veces en la misma tentación? Dale importancia al misterio del pecado. La persona superficialmente piadosa no lo entiende. El cristiano maduro sí comprende que el problema del pecado está profundamente arraigado en la personalidad humana y que no desaparece simplemente porque una persona esté siguiendo a Cristo. Permítanme darles una definición del matrimonio cristiano. El matrimonio cristiano es la unión de dos pecadores que están en proceso de recuperación. Eso es lo que es. Y mujeres, si no están dispuestas a amar a un pecador que está en proceso de recuperación, entonces les tengo que decir que no existe ninguna otra clase de hombre a quien puedan amar. No hay otra categoría. No existe un solo hombre sobre la faz de la tierra que no sea un pecador en proceso de recuperación. La única alternativa sería un pecador cuyo proceso de recuperación todavía no haya comenzado. No existe ninguna otra clase de persona para amar y con quien casarse. Así que dejemos atrás esa clase de religiosidad que vive totalmente desconectada de la realidad. Sara da la importancia al misterio del pecado. Eso es precisamente lo que se nos está enseñando aquí. Escúchame, en algún momento de tu matrimonio, tu cónyuge, ya sea tu esposo o tu esposa, te va a decepcionar, va a quedarse corto respecto a tus expectativas. Eso es inevitable. Tus hijos tendrán luchas, y esas luchas no desaparecerán simplemente porque hayan tomado la decisión de seguir a Cristo. Eso no significa el fin del pecado. Ellos tomarán algunas malas decisiones, y precisamente por eso necesitan un Redentor, así como tú también lo necesitas. Por el bien de su matrimonio, les ruego que le den el peso que corresponde al misterio del pecado. No vivan con una religiosidad que parece ignorar lo que la propia Biblia enseña acerca de la condición humana. En segundo lugar, busquen en Dios los milagros de la gracia. Aquí tenemos a Abraham y a Sara, y su matrimonio parece haber llegado a su fin allí mismo en Egipto. No hay manera de que Abraham llegue hasta Sara, y no hay manera de que Sara pueda llegar hasta Abraham. Este matrimonio está acabado, excepto por una realidad. Dios interviene y los rescata mediante un milagro de su gracia. Quizás algunos de ustedes se encuentren hoy en una situación parecida. Tal vez digan, me he metido en un problema que no sé cómo resolver. Lo he intentado todo, pero nada funciona. Y llegan al punto de decir, ya no puedo más, estoy agotado, estoy exhausto, no sé qué hacer. He cometido errores y no sé cómo arreglarlos. Han llegado al límite de sus propias fuerzas. Están viviendo una situación de distanciamiento. Y yo quiero decirles esto hoy. Recuerden que hay un Dios vivo. Él puede hacer lo que ustedes no pueden hacer jamás. Busquen en Dios los milagros de la gracia. En tercer lugar, permanece firme en la obediencia de la fe. Sabemos que Sara vivió en una cultura muy distinta a la nuestra. Sin embargo, he intentado imaginar cómo se vería esta historia si ocurriera en nuestra cultura del día de hoy. Haciendo todos los ajustes necesarios, ¿cuál sería el desenlace de una historia como esta en el siglo XXI? ¿Qué le estaría diciendo Sara a Abraham al salir del palacio de Faraón? Creo que sería algo como esto. Abraham, me voy. Esto se acabó. Se acabó y no te atrevas a hablarme de ir a recibir consejería matrimonial. Creo que sería algo como eso, ¿no creen? Pero eso no es lo que sucede en esta historia. Observa este milagro de gracia. El versículo 20 nos muestra a Sara saliendo de Egipto al lado de Abraham y continuando adelante en la obediencia de la fe. Y podrías preguntarte, ¿cómo pudo hacerlo? Te diré cómo. Sara fue fiel a Abraham porque tenía fe en Dios. Ella sabía que Dios había prometido bendecirlos y fue su fe en la promesa de Dios que la sostuvo. Del mismo modo, será la fe en las promesas de Dios lo que te sostendrá a ti en los momentos más difíciles de tu matrimonio. ¿Y qué surgió de esa fe? ¿Qué surgió de la fidelidad de Sara hacia Abraham? La respuesta es Cristo. De la descendencia de Abraham y Sara vino la línea familiar por medio de la cual nació Jesucristo, el Salvador del mundo. De esa línea, Él tomó su naturaleza humana. Mientras Abraham y Sara están separados, toda la promesa de Dios para la redención de las naciones descansa en que ellos vuelvan a reunirse. Cuando un esposo y una esposa están distanciados, siempre hay más en juego que los intereses de dos personas. Siempre hay algo más grande en juego, y en ningún otro lugar se ve esto con mayor claridad que en esta historia. Nunca subestimes lo que Dios puede hacer por medio de tu fidelidad, de tu obediencia, de tu perseverancia, aun cuando resulta difícil seguir adelante para honrar a Cristo, quien te llama a vivir con fidelidad.
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0: Ahora, a los hombres. ¿Qué debemos aprender nosotros al ponernos en el lugar de Abraham? En primer lugar, abandonen los engaños. Es muy fácil deslizarse por la vida siendo un hombre de fe que convive con un pecado oculto. Uno logra salirse con la suya una vez y luego, aunque sabe que está mal, comienza a convencerse de que siempre podrá seguir haciéndolo. También empieza a creer que existe alguna razón para justificarlo. No va a pasar nada, pero sí pasará. Todo pecado tiene sus consecuencias, así que abandona el engaño. Si hay un pecado oculto que has logrado mantener escondido, te llamo hoy a renunciar a él. Acaba con eso de una vez, antes de que traiga destrucción a tu vida y a las personas que Dios ha puesto a tu alrededor. En segundo lugar, deja de pensar solamente en ti mismo. Ese era precisamente el problema de Abraham, y de todos nosotros como hombres, lo reconocemos. Él estaba pensando únicamente en sí mismo. Sara, cuando vean lo hermosa que eres, me van a matar. Así que di que eres mi hermana, para que me vaya bien a mí. Abraham está concentrado en protegerse a sí mismo. Yo, todo lo que tengo que enfrentar. ¿Por qué tengo que cargar con esta dificultad? ¿Por qué tengo que asumir esta responsabilidad? Yo. Abraham, deja de pensar solamente en ti y empieza a pensar en tu esposa. ¿Cuánto dolor se habría evitado si hubiera hecho eso? ¿Y cuánto dolor podrías evitarte hoy si comenzaras a pensar y actuar de esa manera? Abraham, enfrenta tus temores con fe. Hombres, conocemos bien de qué estamos hechos. El temor está en la raíz de muchos de los desastres que amenazan nuestras vidas. Ese fue claramente el caso de Abraham. Tenía miedo de lo que otros pudieran hacerle. Temía que lo mataran. El temor a perder su prestigio, el temor a no estar a la altura, el temor a lo que podría suceder. Todo eso está en la raíz de muchas decisiones insensatas. ¿Por qué no le dices hoy a Dios aquello que realmente te causa temor? Descubrirás que hay una gran libertad en presentarte delante de Él y decirle, «Señor, tengo miedo de esto». Sea lo que sea, exprésale eso al Señor en oración, díselo a Dios y luego pídele su ayuda. Enfrenta tus temores con fe. Abraham es conocido como el padre de la fe. El problema es que no estaba aplicando esa fe a las circunstancias concretas donde experimentaba temor. Abraham, tienes que hacer eso. Tienes que aplicar tu fe a tus temores. Todo líder debe aprender a hacer eso. En tercer y último lugar, persevera en tu llamado. Porque cuando hemos fallado, lo más fácil del mundo es rendirse. Uno siente deseos de renunciar a uno mismo y también de renunciar a Dios. Incluso puede sentir deseos de esconderse y desperdiciar el resto de su vida. Pero Abraham no hizo eso. Dios le había prometido bendecirlo, así que siguió adelante en la obediencia de la fe. Después de todas las pruebas y los traumas vividos en Egipto, continuó avanzando. Y eso es exactamente lo que tú necesitas hacer. Cuando sientas el peso de tu fracaso y ves el daño que ha causado a tu propio testimonio, debes seguir adelante. Cuando veas el dolor que has permitido entrar en la vida de otras personas, debes perseverar en tu llamado. Y ahora lo último que quiero decir es simplemente esto. ¿Quién se parece a Jesús en esta historia? ¿Quién se parece más a Jesús en esta historia? Me gusta hacer esta pregunta respecto a cualquier relato de la Biblia. ¿Quién de los personajes es más parecido a Jesús? Uno podría pensar que podría ser Abraham, pero Abraham no se parece en nada a Jesús en esta historia. Entonces, ¿quién se parece a Jesús? Claro, la respuesta es Sara. Aquí tenemos a una mujer hermosa y piadosa. Ella es el regalo que Dios le dio a Abraham. Pero Abraham no valoró ese regalo. En lugar de atesorarlo, la entregó. Luego leemos en el versículo 16 que por causa de ella, el rey trató bien a Abraham. Por causa de Sara, la que debía haber sido honrada. Por causa de Sara, a quien Abraham le había fallado tan gravemente. Por causa de Sara, por causa de la que fue entregada, el rey, el faraón, trató bien a Abraham. Dios envió a su hijo al mundo y nosotros recibimos el regalo de todos los regalos, el más grande de todos, pero somos tan necios que no reconocemos el regalo que se nos ha dado. En lugar de atesorarlo, lo entregamos. Y aunque Sara fue protegida de manera extraordinaria por la gracia de Dios, cuando Cristo fue entregado ocurrió algo muy distinto. Él fue azotado, traspasado y maltratado de la manera más cruel. Sin embargo, por causa de él, el rey nos trata bien. Por causa de Cristo, la gracia llega a necios y pecadores como nosotros. Quizás hoy te sientes como un completo necio. Tal vez estás profundamente consciente de tu pecado, de tu insensatez y de tus fracasos. Tal vez también sientes el peso del dolor que has causado en la vida de otras personas. Y yo quiero decirte hoy que Dios te tratará bien por causa de Cristo. Así que por más defectuosa que sea tu vida y por más fracturada que esté hoy, abrázalo a Él, confía en Él, vuelve a Él, ámalo, camina con Jesús. Él te recibirá con gracia y por causa de Cristo, el Rey Eterno te tratará bien. Oremos. Padre Celestial, esta historia habla nuestras vidas de muchísimas maneras. Te pedimos que en cada área donde nos toque personalmente, nos lleves a responder con arrepentimiento y con fe en el Señor Jesús. En su nombre te lo pedimos. Amén.
1: Hoy hemos visto tanto la disfunción como la gracia que Dios extendió a Abraham y a Sara. Abraham falló gravemente. Sara quedó en una situación de vulnerabilidad. Pero Dios intervino cuando ellos no podían resolver la situación por sí mismos. Más adelante en esta serie, también dedicaremos tiempo a considerar la historia de Agar y de Ismael. Así que esperamos que nos acompañes durante toda esta serie titulada Fe para Familias Fracturadas. 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

0: Nuestra vida no debe estar marcada por las inquietudes que generan ansiedad, sino por la fe que produce felicidad. Charles Spurgeon.
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0: nos perdonó Dios en Cristo, quien pagó la deuda de nuestro pecado. Estamos perdonados y por eso podemos decirles a otras personas: estás perdonado, pues mi Padre pagó tu deuda de pecado. No tenemos derecho a no perdonar a otros.
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0: Cuando alguien nos ofende, ya sea por una declaración difamatoria o por alguna acción, ¿cuál es nuestra respuesta? ¿Cuál es la respuesta bíblica a quienes nos ofenden? ¿Con qué don podemos bendecir a esa persona? Pues en este mensaje quisiera hablarles acerca del don del perdón y quisiera que abriéramos nuestra Biblia, por favor, en Efesios capítulo 4. El apóstol Pablo en este capítulo habla acerca de algunas cosas que no compaginan con lo que somos como cristianos. De hecho, en los primeros tres capítulos habla acerca de quiénes somos en Cristo y cuál es nuestra posición en Él. Y luego en los últimos tres capítulos habla acerca de cómo debemos comportarnos, esto es, cómo debemos poner en práctica quiénes somos en Cristo Jesús. Así que quisiera que comenzáramos a leer en el versículo 29. Ninguna palabra corrompida salga de vuestra boca, sino la que sea buena para la necesaria edificación a fin de dar gracia a los oyentes. Y no contristéis al Espíritu Santo de Dios, con el cual fuisteis sellados para el día de la redención. Quítense de vosotros toda amargura, enojo, ira, gritería y maledicencia y toda malicia. Antes sed benignos unos con otros, misericordiosos, perdonándoos unos a otros, como Dios también os perdonó a vosotros en Cristo. Cuando medito en Dios, pienso en esta verdad, que el perdón es un don de Dios para cada persona. Y si lo consideramos por un momento, la Biblia dice una y otra vez de diferentes maneras que cuando pecamos, pecamos precisamente contra Él, pecamos contra Dios. Ahora bien, quizá pequemos contra alguien más al hacer o decir algo, pero en esencia pecamos contra Dios. No podemos pecar en contra de alguien más sin pecar contra Dios. Todos somos deudores delante de Dios a causa de nuestro pecado. Esto es, hemos pecado contra el Dios Todopoderoso, hemos violado su ley y por lo tanto tenemos que ser corregidos. Así que o pagamos el castigo por nuestro pecado, el cual dice que al final es la muerte eterna, o alguien más paga ese castigo. Bueno, Dios, con una maravillosa actitud de amor y perdón, decidió no hacernos pagar el precio, sino que más bien entregó a Jesucristo. De eso se trata la cruz. La cruz es la declaración de Dios al mundo de que en nuestra pecaminosidad en su contra y en nuestra obligación de pagarle esta deuda, Él escogió pagarla por nosotros enviando a su Hijo unigénito, el Señor Jesucristo. En el momento que una persona recibe a Cristo como su Salvador, la Biblia dice que esa deuda queda cancelada y que a partir de ese momento somos libres del castigo de nuestro pecado. Por lo tanto, Dios ya no toma en cuenta nuestro pecado, sino que nos libra de la culpa, del castigo y de su poder, de modo que podamos sentirnos aceptados delante de Él. Ahora bien, ya sea que nos sintamos aceptados o no, eso no es importante. Lo importante es que lo somos, que nos hace aceptables. Aunque hayamos pecado en su contra y hayamos estado endeudados con Él, ya ha cancelado esa deuda por medio de la muerte de su Hijo, el Señor Jesucristo, y por lo tanto tenemos el privilegio de decir y saber que somos aceptados a los ojos de Dios, no sobre la base de nuestro comportamiento, sino de lo que hizo Jesucristo en el Calvario. Así que la pregunta es esta: ¿cómo debemos responder cuando la gente nos ofende? Pues como respondió Dios ante nosotros, respondió dándonos a su Hijo unigénito, cuya sangre expió todo nuestro pecado pasado, presente y futuro, lo cual quiere decir que ahora servimos a un Dios que dice: perdonado, perdonado, perdonado. No nos dice perdonado, sí, o perdonado cuando hagas lo siguiente, sino perdonado por la gracia de Dios, que es la bondad y la benignidad de Dios hacia nosotros, sin tomar en cuenta el mérito o la dignidad de nuestra parte, sino, ¿qué cosa? Es gracias al amor de Dios que nos ha dicho, estás perdonado, mi hijo pagó tu deuda de pecado por completo. Y bien, con base en eso y en el hecho de que hemos recibido a Jesucristo como nuestro Salvador, este mismo Jesucristo que fue a la cruz en representación nuestra y que hizo posible el perdón de nuestros pecados, ahora vive dentro de nosotros. Él dijo, y pondré dentro de vosotros mi espíritu, Ezequiel 36:27. Por lo tanto, tenemos el espíritu de Cristo dentro de nosotros. Ser cristiano se caracteriza por nuestra disposición de permitirle a Jesucristo vivir en y a través de nosotros, y también expresar su vida. Por lo tanto, el perdón es un don de Dios y su oferta es para cualquiera que esté dispuesto a recibirlo. La segunda pregunta es esta. ¿Cuál es nuestro don para los que nos han ofendido? El único don legítimo que podemos dar, la única respuesta legítima para los que nos hayan ofendido es perdonarles tal como Dios nos ha perdonado. Ahora escuchen lo que dice el versículo 32 de Efesios 4. Antes sed benignos unos con otros, misericordiosos, perdonándoos unos a otros, como Dios también os perdonó a vosotros en Cristo por medio de la cruz. Ahora quisiera que observemos el contraste. Vea lo que dice en el versículo 31. Quítense de vosotros toda amargura, enojo, ira, gritería y maledicencia y toda malicia. ¿Cuál de estos modos de vivir compagina mejor con nosotros? ¿Enojo, ira, amargura, gritería, un espíritu resentido? ¿O benignidad, misericordia y perdón? Todos sabemos la respuesta. Solo hay una cosa que compagina con nosotros y es ser benignos, misericordiosos y perdonadores. Sabemos que según la Escritura, la voluntad de Dios es que perdonemos a los que nos han ofendido sin importar lo que sea. Algunas veces es fácil y otras no tanto. Por ejemplo, de vez en cuando alguien se acerca y me dice, «Pastor, quisiera que por favor me perdone». Y antes de que terminen siempre les digo, «Estás perdonado, ni siquiera tienes que decirme por qué». Y eso es muy fácil para mí. Todo lo que tengo que decir es, «Estás perdonado». Ahora bien, yo solía preguntarme, «¿Por qué es tan fácil hacerlo?». «Porque no hay ningún dolor». Pero supongamos que otra persona se me acerca y me ataca de alguna forma, me critica, me calumnia o hace algo bastante difícil en mi contra. ¿Acaso le respondo, no hay problema, estás perdonado por completo? O sea, olvídalo. No siempre, no tan rápido. ¿Saben cuál es la diferencia? La diferencia es que cuando hay dolor en la herida, lo primero que llama nuestra atención es que, ¿cómo nos sentimos? ¿Cómo lo hace sentir esa persona cuando le ofende? Quizás cometieron un fraude financiero, o en su trabajo alguien manipuló las cosas de tal forma que obtuvo el ascenso que usted creía merecer, la competencia era bastante difícil, y usted había trabajado duro. Y de pronto cayó en la cuenta de que, oigan, él no se merecía eso, yo me lo merecía. En esos momentos no es tan fácil decir, ah, bueno, no hay problema, debido al dolor de la decepción o al dolor de haber sido víctima de algún abuso o de alguna calumnia. Tenemos que sufrir con el dolor. Algunas veces puede ser un instante o dos y otras veces puede durar mucho más que eso. Pero lo que quisiera que viéramos es esto, la voluntad de Dios siempre es que perdonemos sin importar lo que sea. Ahora pensemos en esto. Alguien quizás diga, bueno, puedo perdonar hasta cierto punto. ¿En qué punto Dios dejó de perdonarnos? No hay ningún punto. Como podemos ver, la verdad es que no hay límites. No puedo decir, estoy dispuesto a perdonarte excepto. Estoy dispuesto a perdonarte cuando. Estoy dispuesto a perdonarte pero. Estoy dispuesto a perdonarte si es que. Ninguna de estas compagina con la vida del creyente en la cual mora Jesucristo, a quien seguimos. Ahora bien, todos resultamos lastimados en algún momento en la vida. Algunas veces esas heridas son muy, muy dolorosas, en ocasiones continúan durante mucho tiempo y otras veces se vuelven intensas. Con frecuencia podemos ver a alguien y decirle, no sé por qué no eres clemente y los perdonas. Y a menudo, si estuviéramos en su lugar, entenderíamos que esa persona en su andar espiritual en ese momento, en su grado de madurez, donde se encuentra en su vida espiritual, quizás no entienda la palabra de Dios, no entiende el hecho de que Jesucristo vive dentro de ella, así que lucha y batalla para poder perdonar, así que para ellos a veces es muy difícil. Y bien, no hay ningún límite en cuanto a lo que debemos perdonar y tampoco ninguna condición. No podemos decir, te perdonaré cuando hagas esto y esto. Es una trampa satánica que una persona diga, te perdonaré cuando hagas las siguientes cosas que cumplen con mis exigencias. Eso no es perdón. ¿Saben qué es? Es un pago, es un salario. Por eso dice, la paga del pecado es muerte, mas la dádiva de Dios es vida eterna, Romanos 6:23. La dádiva o el don de Dios es el perdón, por lo tanto, Dios no nos dice, bueno, si pasas los siguientes 20 años sirviéndome y si me das tanto dinero cada año, entonces al final de esos 20 años te perdonaré. Dios no nos exige ninguna obra de nuestra parte, Dios en ninguna parte dice, págame. Así que lo que debemos decidir es lo siguiente. ¿Viviré con esto en mi corazón contra esa persona porque no me ha dado una satisfacción? Por lo tanto, la restitución no significa perdón. Eso no es perdón verdadero. Eso es pedirle a alguien que se gane su perdón. Eso no es darle el don del perdón. Dios dice, antes sed benignos unos con otros, misericordiosos, perdonándoos unos a otros, como Dios también os perdonó a vosotros en Cristo. Alguno quizá diga, pero usted no sabe cómo he sido maltratado. ¿Saben qué he descubierto? Que no importa qué tanto sintamos que hemos sido maltratados, hay otras personas que han sido maltratadas mucho peor que nosotros. No hay manera de justificar un espíritu rencoroso. Y no obstante, muchos cristianos hacen eso todo el tiempo. De hecho, creo que la mayoría de los consejeros nos dirán que cuando termina todo el asunto de la consejería, de la culpa y demás, al final de todo, el 95% de las personas que entran a cualquier sala de consejería tienen un espíritu rencoroso hacia alguien, y hasta que esa persona no esté dispuesta a avanzar y perdonar y expresar ese perdón, no habrá ninguna comunicación ni a armonía verdaderas. No tenemos derecho a guardar rencor. Ahora bien, quizá la otra persona no responda a nuestro espíritu perdonador. No podemos hacer que alguien más cambie, pero sí podemos perdonar sin importar lo que sea. La voluntad de Dios es que perdonemos a los que nos ofenden, a los que dicen cosas o actúan en nuestra contra de una manera impropia y poco digna de Cristo. Muchos no perdonaremos hasta que algo le suceda a nuestro corazón, hasta que nuestro corazón se suavice y expresemos amabilidad hacia alguien más, no sobre la base de su conducta, ni por causa de su cambio, ni gracias a sus promesas, sino porque tenemos dentro el poder para perdonar con base en nuestra relación con Dios el Padre. Así que cuando la Biblia hace esta afirmación, significa con toda exactitud lo que dice, que no debemos incurrir en maledicencia, que no debemos enojarnos, que no debemos estar llenos de ira, gritería y todo lo demás. ¿Pero por qué? Porque no compagina con quienes somos. Los primeros tres capítulos de Efesios dicen, esto es lo que somos en Cristo Jesús. Hablan acerca del perdón, de cómo Dios nos ha bendecido y de todas las cosas que describen al creyente. Podemos dividir esta epístola en dos áreas: quiénes somos en Cristo y cómo debemos responder como resultado de estar en Él. Por eso dice que esas cosas no compaginan con lo que somos. Así que ahora la pregunta es esta: ¿por qué no perdonamos a otras personas cuando nos ofenden? ¿Por qué dejamos de hacerlo? Quizá digamos que es por lo que nos hicieron, pero en realidad no es así. Esa no es la verdadera razón. Una de las razones por las que no estamos dispuestos a liberar a esa otra persona y a dejar de tener algo en su contra es el orgullo de nuestra parte. Ah, me hiciste eso, me la debes. ¿No es interesante que Dios nunca dijera eso? ¿No pidió algo a cambio? Y por lo tanto, yo no tengo derecho a pedir algo a cambio. Una segunda razón por la que creo que las personas no perdonan es porque algo les sucede en su vida. Y de alguna manera, se quedan atoradas en esa situación. Piensan que es tan malo, tan maligno, tan poco amable, tan indigno, o que no se lo merecen. De alguna manera es como si quedaran atorados. No pueden salir de ello. Y lo que sucede es que entre más piensan en ello, peor se vuelve y más atorados se sienten. Y después de un tiempo ya no se pueden mover. Se quedan atorados en el asunto de la amargura, en este enojo intenso, en esta hostilidad intensa, en estos sentimientos. Y cualquiera de nosotros, si quiere, puede tomar un vaso de agua y hacer una tormenta en él si decide sentirse así hacia otras personas. Pero aquí dice, antes sed benignos unos con otros, misericordiosos, perdonándoos unos a otros como Dios también os perdonó a vosotros en Cristo. Así que algunas personas se quedan atoradas. Una tercera razón por la que pienso que las personas no perdonan es porque no pueden ver hacia adelante. Siempre van hacia atrás. Siempre cuentan las cosas que les han hecho. Siempre evalúan y sopesan cómo les han tratado. Con frecuencia las personas crecen en circunstancias en las que han sido maltratadas y es probable que sus padres las hayan maltratado. Quizás abusaron de ellas en lo físico o con sus palabras o cualquier otra cosa, o es posible que las hayan menospreciado en la escuela o en su trabajo. Por ejemplo, alguien se burla de ellas, critica su manera de vestir, cómo se ven, cómo hablan o cualquier otra cosa, o quizá la manera en que hacen su trabajo o cómo es su personalidad. La gente puede ser muy cruel hacia otras personas por muchas razones. Entonces, ¿qué sucede? Siempre recuerdan la manera en que la gente solía tratarlos, la manera en que solían ver las cosas, y de alguna manera no pueden dar esa vuelta de 180 grados y ver hacia adelante o pensar en lo que piensa Dios de mí. Pero la verdad es esta, que sin importar lo que otros piensen de nosotros, sin importar lo que alguien nos haga, lo que cuenta es lo que piensa Dios de nosotros. Él nos ama porque permite que nos sucedan estas cosas para desarrollar nuestro carácter, para moldearnos, para inculcar en nosotros los rasgos internos que busca. Así que, amado oyente, quisiera invitarle en el nombre de Jesucristo, si nunca ha creído en Él como su Salvador, a que lo haga hoy. Quizá alguno diga, bueno, ¿cómo podría Dios perdonarme? Porque Él le ama y porque su Hijo Jesucristo pagó el precio. Así que si usted le pide que perdone sus pecados, Él le perdonará justo donde se encuentra. Borrará la deuda de pecado y le hará libre. Y luego, quizás algunos de ustedes también tengan que tratar el problema con alguien por ahí con quien están verdaderamente resentidos, o bien es probable que sea algo no tan difícil como eso. ¿Cuándo deberán hacerlo? Tan rápido como sea posible. ¿Cómo hacerlo? A veces quizás tengamos que ir a alguien y decirle, mi actitud hacia ti no ha sido la correcta. Sentí que me habías tratado de cierta manera, pero esa fue mi impresión. No obstante, perdóname por mi respuesta a ese sentimiento. Usted no la ha culpado de nada. Ahora bien, esto es muy importante. Tenemos que ser muy sabios antes de dirigirnos a alguien a pedirle que nos perdone por nuestra actitud hacia él o ella, cuando no nos ha pedido perdón, porque su respuesta puede ser bastante atroz. Es probable que ni siquiera tenga idea de lo que estamos diciendo. Tenemos que tener sumo cuidado acerca de cómo pedirle a alguien que nos perdone cuando no tiene idea de lo que ha pasado, y más aún, dependiendo de lo que se trate. Pero hay algo seguro. Cuando su espíritu esté libre de resentimiento, usted será un ser humano libre, disponible para que Dios ame a través de usted y le use como jamás lo experimentará hasta ser libre de un espíritu resentido. Oremos. Padre, te amamos y te agradecemos porque no haces que tu perdón dure solo 40 años, sino que nos diriges a la cruz y derramas tu amor sobre nosotros. Te pido en el nombre de Jesucristo que nos muestres cómo tratar a los demás de esa misma manera, que tu amor pueda fluir a través de nosotros sin obstáculos y que la muralla que se ha levantado delante de nosotros se rompa para que podamos expresar amor y perdón a pesar de todo. Te amamos, te alabamos y te bendecimos hoy. En el nombre de Cristo Jesús. Amén.
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0: ¿Qué es lo que Dios quiere que sepamos de Él por encima de todo? Quiere que le conozcamos, escuche bien, no solamente intelectualmente, sino también con el corazón y con las emociones. Él quiere que sintamos que nos ama absolutamente. La razón más grande de mi esperanza en toda circunstancia es el amor de Dios. Su amor es tan fantástico, tan grande, tan personal, tan cálido, tan íntimo, tan abarcador. No importa a lo que nos enfrentemos en la vida, podemos saber que tenemos una razón para esperar en medio del dolor más intenso, porque Dios nos ama y eso es suficiente. Ahora bien, ¿cómo expresa Dios su amor? Dios envió a su Hijo Jesucristo como sacrificio por nuestros pecados. La expresión más grande del amor de Dios sucedió en nuestra vida el día que recibimos a Cristo como nuestro Salvador. En ese momento, Él canceló la pena de nuestro pecado. Escribió nuestro nombre en el libro de la vida del Cordero. Nos adoptó en su reino. Nos hizo uno de sus hijos. La expresión más grande del amor de Dios es la experiencia de salvación por la que pasamos en el momento cuando le dijimos sí. Esa es la mayor expresión de su amor.
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0: Cuando atraviese circunstancias confusas, recuerde, Dios tiene el control. Nada le sorprende. Este mundo no es todo lo que existe. Esto pasará, pero Dios es eterno. William Tyndale.
1: Gracias, Señor, por lo que hiciste en la cruz por nosotros. Hoy tenemos libertad y podemos adorarte a ti, majestad. Te exaltamos, Rey.

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1: Día 224, Segunda a los Corintios, capítulo 11. Escrito y leído por Susana de Cano. En el capítulo de hoy leemos la defensa de Pablo acerca de su apostolado como no la leemos en ninguna otra de sus cartas. Y por lo que conocemos de Pablo, sabemos que no es una defensa que apela a su orgullo o a un deseo por contar todo lo que ha vivido por Cristo. Es porque ama a la iglesia, por el Evangelio, y porque temía que se desviaran de la sencillez del Evangelio. Más bien, la idea central de este capítulo es dirigir nuestra mirada hacia la pureza de la devoción a Cristo, frente a todo evangelio falso y toda gloria humana. El problema no era solo que algunos maestros atacaban a Pablo. El peligro mayor era que estaban predicando otro Jesús, otro espíritu y otro evangelio. Y si para resolverlo Pablo debía defender su apostolado, pues así sería. Lo que necesitamos resaltar es que Cristo es el centro de toda enseñanza, de todo pastor y servidor, en lo externo y en lo interno. Y si alguna enseñanza nos desvía de Él, debe ser discernida y rechazada. Celo santo por la devoción a Cristo. Pablo tiene un corazón verdaderamente preocupado por la condición espiritual de los corintios. Él dice en el versículo 3 que temía que sus mentes fueran desviadas de la sencillez y pureza de la devoción a Cristo. El corazón pastoral de Pablo hacia los corintios va más allá que un celo de apropiación. Como leímos en el devocional de Primera a los Corintios, capítulo 1, sobre la división que causaba cada líder al tener su reino propio con sus ovejas. La palabra celoso viene del griego celos, que significa celos como un esposo, figuradamente de Dios. Y el uso de celo, aunque es la misma palabra en griego, su significado aquí es estar caliente o tener un fervor apasionado. Por eso, Pablo usa la imagen de una novia prometida a un solo esposo, Cristo. El celo que nuestro Dios tuvo por el pueblo de Israel no fue un celo que lastimó, fue un celo que reclamaba pertenencia a Él. Lo mismo vemos con Pablo, no porque le pertenecieran a Él como su Salvador, sino como aquel que los llevó a Cristo, el esposo. Su preocupación arde fervorosamente por sus almas. Arden celos de que los corintios sean seducidos y desviados, como Eva fue engañada por la serpiente. Satanás empieza lento, pero seguro. Empieza plantando dudas sobre Dios, sobre tu propósito, sobre tu diseño, un día a la vez. Cuanto más oído das a estas enseñanzas que tienen el distintivo de alimentar tu yo, más te alejas de la devoción que solo le pertenece a Cristo. Él es el esposo al que la iglesia le pertenece. El peligro de otro Jesús, otro espíritu y otro evangelio. Lamentablemente, muchos de los corintios ya estaban tolerando a los falsos maestros que predicaban un evangelio muy distinto al de Jesucristo. Los falsos maestros predicaban mentiras sobre Jesús y su obra. Ese era el celo ardiente de Pablo. Él no está exagerando. Y aunque sabemos por la carta a los romanos que Pablo estaba lleno de conocimiento teológico profundo, y como dijo en su primera carta, que Dios no usa al más articulado, al que rebosa de carisma o elocuencia, ni al que es reconocido por apariencia, sino que Dios ha escogido lo débil del mundo para avergonzar lo que es fuerte, o lo que se cree ser fuerte. Los superapóstoles o falsos maestros se quejaban de que Pablo no era un buen orador al estilo de los griegos, pues Pablo rechazó usar las artimañas manipuladoras de algunos de ellos, pero enseñó el verdadero conocimiento que es Cristo. El estándar no eran ellos para predicar la palabra, era Cristo y su evangelio. Debemos guardarnos de aquellos mensajes que se enfocan en nosotras o en un bienestar que podemos recibir sin Cristo y la obediencia a su palabra. sin Cristo y la gracia de sostenerse de su obra de vida, muerte y resurrección. Minimizamos el peligro de las falsas enseñanzas, las cuales no siempre llegan como rechazo abierto a Cristo. A veces llegan como una versión distorsionada de Cristo, un Cristo más amable, más compasivo, y de un evangelio diferente o una espiritualidad que parece atractiva, pero aparta el corazón de la verdad. Los falsos obreros se disfrazan como siervos de luz. Como las artimañas de Satanás, los falsos maestros no siempre parecen falsos a la primera, o por simple apariencia o por escuchar algo que contiene una verdad. Pablo dice que Satanás se disfraza como ángel de luz y sus siervos también pueden presentarse como ministros de justicia, como obreros fraudulentos que se disfrazan como apóstoles de Cristo, cuyo fin será conforme a sus obras. No todo lo que parece espiritual viene de Dios. No todo mensaje que menciona a Cristo predica el verdadero evangelio. Y no todo personaje que dice haber estudiado mucho realmente presenta a Cristo y su obra como suficientes para vivir piadosamente y con devoción a Él. Pablo vuelve a reiterar que Él no está detrás de ofrendas ni dinero para Él, sino para hacerlos generosos como testimonio del Evangelio hacia otros. Por eso, Él no recibió apoyo financiero para callar la boca de los servidores de Satanás. El carácter y sutileza de los falsos maestros deberían mantener a los cristianos vigilantes y ejerciendo discernimiento. La mejor manera de identificar las falsas enseñanzas es estar convencidas y conocer las verdades del Evangelio. Es decir, necesitamos estar equipadas con la verdad de la palabra, tanto porque la leemos y meditamos como porque somos parte de una iglesia local a la que servimos y de la que recibimos instrucción. Reconocer las falsas enseñanzas no es obra estrictamente nuestra. El Espíritu Santo nos inquieta cuando algo no suena bien. Cuando así sea, debemos detenernos para orar, para ir a las Escrituras y preguntar a nuestras hermanas maduras y pastores qué piensan de esa enseñanza. Cuando amamos a Dios, amamos su verdad, amamos lo que dice y también en nosotras, crece un celo por Él y su verdad para ver nuestro propio corazón y luego discernir lo que otros están enseñando. La necedad de gloriarse. No desconectemos estos primeros 4 versículos del final del capítulo 10. Pablo explica por qué se gloriaba. Segunda a los Corintios, capítulo 10, versículo 17 dice: pero el que se gloría, que se gloríe en el Señor. Y dijimos que se gloríe en conocerlo. Es una locura para los falsos maestros que Pablo no reciba dinero, que no enseñe elocuentemente y que viva humildemente en sencillez. Pablo es conocido por utilizar retórica e ironía en sus cartas, y esta no es la excepción. Él no quiere vanagloriarse como los falsos maestros, pero usa ese lenguaje para exponer lo absurdo de los estándares humanos de los corintios frente a la verdad que conocían. Los corintios estaban impresionados por lo externo: autoridad aparente, fuerza, elocuencia, dominio y autopromoción. Pero Pablo les muestra que ese no es el camino de Cristo. Si sus oponentes conseguían hacerlo con aparente éxito, entonces debían conceder a Pablo el mismo privilegio. ¡Qué ironía recibir a quienes los esclaviza y rechazar el amor del apóstol! Se supone que ellos eran sabios. ¿Cómo es que toleran a quien los devora, a quienes se aprovechan de ellos y a quienes se exaltan a sí mismos? Pablo revela su celosa preocupación como un pastor piadoso por el rebaño de Cristo. Él no veía su desacuerdo con los apóstoles como mera diferencia de opiniones o debates académicos que solo engordan el ego humano. La pureza del evangelio estaba en peligro, lo que significa que su forma de vivir como creyentes que representan a Cristo estaba

0: Pablo era necesario. Pero él no era así. No podría maltratarlos así porque los amaba. Las marcas de un siervo verdadero. Pablo regresa al tema con el que inició esta carta, las aflicciones. En los versículos 23 al 33, Pablo entrega su tercera y más completa lista de sufrimientos por causa de Cristo. Realmente es una locura para el mundo que los creyentes se gloríen en los sufrimientos, lo cual no es una especie de ascetismo o de masoquismo. Es que los creyentes tenemos a Cristo como nuestra esperanza, nuestra fortaleza, nuestro consuelo y nuestra sabiduría para transitar en esta dura vida. Nota que Pablo no enumeró sus sufrimientos por causa de su nombre o para luego ser aplaudido como un mártir. Su carga claramente ha sido porque el Evangelio sea predicado y vivido y Cristo sea glorificado. El sufrimiento en sí no salva. Él no estaba enseñando eso, pero sí mostraba que su ministerio estaba marcado por la cruz, no por la autopromoción. Todo esto lo diferencia de aquellos falsos maestros que no estaban dispuestos a vivir ninguna de estas cosas por la causa de Cristo. Ellos vivían para su propia gloria. No podían vivir para glorificar a Dios. Todas estas cosas que Pablo experimentó en su ministerio son las credenciales de ser un verdadero apóstol. Pablo era hebreo, israelita, descendiente de Abraham, igual que ellos. ¿Son ellos ministros de Cristo? Ya Pablo había dicho que no lo eran. Pero Pablo estaba realizando su caso en que no es la visibilidad el fruto de que Cristo está con ellos, sino la debilidad que magnifica el poder de Dios que obraba en él, y además no pone como testigo a otro ser humano, sino a el Dios y Padre del Señor Jesús, el cual es bendito para siempre. La realidad es, hermana, que los creyentes no nacimos en cuna de oro, como se dice, ni nacimos de nuevo para estar en una cuna de oro terrenal. Debido a que es natural que los seres humanos huyan del dolor, del sufrimiento, de la escasez, de la injuria, de las injusticias, de las situaciones difíciles, leer todo lo que Pablo pasó nos parece ajeno a nuestros días. Es decir, ¿quién quiere pasar por todo eso? Pues solo la persona que atesora más a Cristo que a sí misma. El que sabe que tiene todo lo que necesita para atravesar este mundo oscuro y las circunstancias difíciles que no siempre están para aplastarnos, Dios siempre las usa para que su evangelio brille y nosotras crezcamos a su semejanza. Frente a los falsos maestros que existieron en aquel tiempo y que aún existen hoy y seguirán existiendo, nuestra vida que sufre con propósito, que sufre con gozo y que permanece fiel a Cristo como su máxima autoridad y ejemplo a seguir es apremiante. No corramos con el espíritu de la época de fama, reconocimiento y dones. Esa no es la meta ni es sinónimo de ser de Cristo. Lo que la Biblia atestigua de los siervos de Dios siempre conlleva muerte al yo y a amar la verdad de la palabra. El ejemplo de Pablo nos apunta al mayor ejemplo de sufrimiento, a Cristo. Y si nuestro Señor y Salvador sufrió, nosotras también, y lo haremos con gozo, sostenidas de Él, alejándonos de los falsos obreros que nos desvían de madurar y de ser engañadas. Muchas veces es nuestro propio corazón el que, siguiendo nuestros deseos, nos aleja de la verdad. Seamos prontas a discernir lo que sale de nuestra boca y actitudes. Llevemos nuestras cargas al Señor, caminemos con otros y cultivemos vidas devotas a Cristo. Para meditar. ¿Cómo puedes estar vigilante y celoso para proteger tu devoción exclusiva a Cristo? ¿Qué significa para ti estar totalmente entregada a Cristo? El llamado del Señor para nosotros hoy es: permanece fiel a Cristo y a su Evangelio.
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0: salvación es la obra de Dios en su totalidad. Es un regalo, nos ha sido dado. Toda la gloria le pertenece a Él. ¡Qué verdad tan maravillosa es esa!
1: Gracias a vosotros le da la bienvenida con el pastor John MacArthur. Cuando usted vino a ser cristiano, ¿fue acaso porque eligió a Cristo o Cristo lo eligió a usted? ¿Cuánto depende de usted y cuánto depende de Dios con respecto a su salvación? 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
0: Sobre cualquier otra cosa, estamos agradecidos con Dios porque Él nos ha salvado. Nada más importaría si eso no fuera verdad. Y afirmamos juntos que nuestra salvación es la obra de Dios en su totalidad y que Él es digno de toda la alabanza porque Él ha provisto para nosotros la salvación. Es un regalo, nos ha sido dado. Es la obra de Dios en su totalidad y toda la gloria le pertenece a Él. ¡Qué verdad tan maravillosa es esa! Un pasaje sobresale en mi mente al pensar en esto. Es Efesios capítulo 1. Y lo invito a abrir su Biblia ahí, si es tan amable. Efesios capítulo 1. Y quiero leerle los versículos 3 al 14.

0: alguna. Y mientras que algunos de los traductores han escogido colocar comas y puntos, en el original no aparece que hay punto alguno para detenerse del versículo 3 al 14. Él simplemente permite que su corazón, bajo la inspiración del Espíritu de Dios, brote de alabanza hacia el Dios que lo ha salvado. Y conforme lo leo, escuche con atención esas cosas que le asignan nuestra salvación de manera total a Dios. Bendito sea el Dios y Padre de nuestro Señor Jesucristo, que nos bendijo con toda bendición espiritual en los lugares celestiales en Cristo, según nos escogió en Él antes de la fundación del mundo, para que fuésemos santos y sin mancha delante de Él, en amor habiéndonos predestinado para ser adoptados hijos suyos por medio de Jesucristo, según el puro afecto de su voluntad, para alabanza de la gloria de su gracia, con la cual nos hizo aceptos en el amado, en quien tenemos redención por su sangre, el perdón de pecados, según las riquezas de su gracia, que hizo sobreabundar para con nosotros en toda sabiduría e inteligencia, dándonos a conocer el misterio de su voluntad, según su beneplácito, el cual se había propuesto en sí mismo, de reunir todas las cosas en Cristo, en la dispensación del cumplimiento de los tiempos, así las que están en los cielos como las que están en la tierra. En Él asimismo tuvimos herencia, habiendo sido predestinados conforme el propósito del que hace todas las cosas según el designio de su voluntad, a fin de que seamos para alabanza de su gloria, nosotros los que primeramente esperábamos en Cristo. En Él también vosotros, habiendo oído la palabra de verdad, el evangelio de vuestra salvación, y habiendo creído en Él, fuisteis sellados con el Espíritu Santo de la promesa, que es las arras de nuestra herencia hasta la redención de la posesión adquirida para alabanza de su gloria. Lo que domina a esta sección maravillosa de las Escrituras es la idea de que Dios ha llevado a cabo la salvación por su propia voluntad y su propio propósito y su propio diseño y para alabanza de su propia gloria. En los versículos 5, 9 y 11, la salvación se acredita a su voluntad. En los versículos 6 y 7, se acredita a su gracia. De nuevo en el versículo 7, a su sangre. En el versículo 4, a su amor. En el versículo 9, a su beneplácito. En el versículo 11, a su propósito. Y en los versículos 12 y 14, a la alabanza de su gloria. La salvación no es un resultado de la voluntad del hombre, no es un resultado del mérito del hombre, no es un resultado de algún sacrificio religioso por parte del hombre, no es resultado del amor del hombre, no es resultado de la buena intención del hombre, no es resultado del propósito del hombre, y no es para alabanza y la gloria del hombre. Todo aspecto de la salvación nace del propósito y la voluntad y el plan de Dios para que cuando sea cumplido sea única y exclusivamente para la alabanza y la gloria de Dios. Todo aspecto de la salvación es la obra de Dios, pero notará usted aquí que esa obra es mediada mediante Cristo. En el versículo 4 dice que es en Él, apuntando a Cristo. En el versículo 5 dice que es mediante Jesucristo. En el versículo 6 dice que es en el amado, refiriéndose a Cristo. En el versículo 7, en Él, refiriéndose a Cristo. En el versículo 9, según lo planeó en Él, refiriéndose a Cristo. En los versículos 10 y 11, en Él, refiriéndose a Cristo. En el versículo 12, en Cristo. En el versículo 13, dos veces, en Él, de nuevo refiriéndose a Cristo. Nuestra salvación única, exclusiva y totalmente es la obra de Dios, pero es llevada a cabo mediante Cristo y también con el Espíritu Santo. El versículo 13 señala que hemos sido sellados en Él con el Espíritu Santo de la promesa, que es dado como las arras de nuestra herencia, la garantía de la redención completa y futura de la posesión misma de Dios. Dios Padre, Dios Hijo y Dios Espíritu Santo reciben todo el crédito por la salvación. Y de esta manera es de ellos toda la alabanza. Permítame recordarle que todo elemento de la salvación es la obra de Dios. Y permítame recordarle, usando las palabras inspiradas por el Espíritu Santo escritas por Pablo. En primer lugar, note el versículo 3. Bendito sea el Dios y Padre de nuestro Señor Jesucristo, que nos bendijo con toda bendición espiritual en los lugares celestiales en Cristo. Pablo ahí está diciendo que el que merece todo el crédito es Dios, el Padre de nuestro Señor Jesucristo, porque Él nos bendijo con toda bendición espiritual. Esto es alabanza a Dios. Alabanza dirigida a Dios Padre por lo que Él ha hecho. ¿Y qué es lo que Él ha hecho? Número uno, Él nos escogió. Observe el versículo 4. Según nos escogió en Él, refiriéndose a Cristo, antes de la fundación del mundo, para que fuésemos santos y sin mancha delante de Él. Él nos escogió para que fuésemos hechos santos en Cristo. Él nos escogió para volvernos irreprensibles en Cristo. Él nos escogió antes de la fundación del mundo. Ahora, el verbo nos escogió significa escoger para uno mismo. Es un verbo reflexivo. Se dirige de regreso al que escoge. Dios escogió para sí mismo. Él escogió para su causa muy personal. Y Él nos escogió a todos nosotros los que somos salvos. Él escogió, dice de manera muy explícita, observe, antes de la fundación del mundo, antes de que el mundo siquiera comenzara, antes de que el mundo jamás fuera creado, lo cual significa antes de que cualquiera de nosotros inclusive hubiera nacido. Él ya nos había escogido. Las Escrituras repiten esta verdad tremenda de la elección de Dios, de aquellos que serán redimidos antes de que el mundo siquiera fuera hecho. Se repite en muchos lugares, Mateo 25:34, venid benditos de mi Padre, dijo Jesús, heredad el reino preparado para vosotros desde la fundación del mundo. El Señor diseñó su reino desde antes de la fundación del mundo y Él diseñó quién estaría en él desde antes de la fundación del mundo. Y usted y yo somos salvos y conocemos al Señor Jesucristo porque Dios nos escogió antes de que el mundo siquiera comenzara. ¡Qué increíble realidad! En Lucas 12:32 volvemos a encontrar que el Señor dice, no temáis manada pequeña porque vuestro Padre ha escogido, le ha agradado daros el reino. Y de nuevo la elección es siempre con Dios. Los hombres no escogen a Dios, Dios los escoge. La elección es de Él. En Juan hay varias afirmaciones maravillosas que hablan de esto. Una que nos es conocida, Jesús dice, ninguno puede venir a mí si el Padre que me envió no le trajere, lo trajere, lo jalare, lo arrastrare. Y en Juan 15:16, esa afirmación maravillosa de Jesús a los discípulos, en la cual Él dice, vosotros no me elegisteis a mí, sino yo os elegí a vosotros y os he puesto para que vayáis y deis fruto. Nosotros no lo escogimos a Él, Él nos escogió a nosotros. Nosotros no decidimos por Cristo en el sentido más puro, Él decidió por nosotros. En Hechos capítulo 9, usted recuerda que el apóstol Pablo fue confrontado por el Señor en el camino a Damasco y el Señor dijo en el versículo 15, ve, porque instrumento escogido me es este. La conversión del apóstol Pablo fue algo contundente, abrupto, sorprendente. El hombre iba camino a perseguir cristianos y él fue convertido sobrenaturalmente de manera divina, ahí mismo transformado y llamado a ser un apóstol porque Dios lo escogió para que fuera eso antes de que el mundo comenzara. En el capítulo 13 de Hechos, una afirmación fascinante se encuentra en el versículo 48. Pablo y Bernabé están listos para predicar. Y oyendo esto los gentiles, esto es con respecto al Evangelio, el Evangelio de la salvación, comenzaron a regocijarse y a glorificar la palabra del Señor. Y ahora observe esto. Y todos los que habían sido ordenados para vida eterna, creyeron. Las únicas personas que creen son aquellas que son designadas para vida eterna. Dios solo concede el regalo de la fe a aquellos que son predestinados para salvación. Él nos escogió, y aquellos a los que Él ha escogido, Él da el poder para creer. En 2 de Tesalonicenses, una afirmación maravillosa en el capítulo 2, versículo 13, mas nosotros siempre debemos dar gracias a Dios por causa de vosotros. ¿Por qué debemos dar siempre gracias a Dios, hermanos? Porque Dios os ha escogido desde el comienzo para salvación. Esa es la razón por la que le agradecemos a Él. No le damos gracias a ustedes por su salvación. No le damos gracias a ustedes por ser lo suficientemente brillantes, lo suficientemente inteligentes, lo suficientemente espirituales, por tener el suficiente entendimiento. Le damos gracias a Dios por ustedes, porque Dios los ha escogido a ustedes desde el comienzo para salvación. mediante la santificación por el Espíritu junto con la fe en la verdad. Tiene que haber fe por parte de usted, pero esa fe es el resultado de la elección de Dios conforme la produce por su Espíritu. En 2 Timoteo 1:9 dice, según nos salvó, hablando de Dios, y nos llamó con un llamamiento santo, no según nuestras obras, sino según su propio propósito y gracia, la cual, sigue esto, nos fue concedida en Cristo Jesús desde toda la eternidad. Afirmación tremenda, Él nos salvó, Él nos llamó, no según nuestras obras, sino según su propósito, su gracia, nos concedió en Cristo desde toda la eternidad. Eso me deja boquiabierto. Yo soy cristiano hoy porque antes de la fundación del mundo, desde la eternidad pasada, Dios escogió colocar su amor en John MacArthur y darle la fe para creer en el momento en el que Dios quiso que creyera. Él nos escogió. Nuestros nombres, dice en Apocalipsis 17:8, fueron escritos en el libro de la vida del Cordero antes de la fundación del mundo. Antes de la fundación del mundo. Somos, dice Pedro, elegidos. Elegidos. Según la presencia de Dios Padre, por la obra de santificación del Espíritu, para que obedezcáis a Jesucristo y seáis rociados con su sangre. Somos elegidos para salvación. Somos elegidos para pertenecerle a Él. Cuando usted ve su salvación, entonces dele gracias a Dios. Dele gracias a Dios porque usted es cristiano debido a que Él lo escogió usted. No entiendo el misterio de eso. Eso es simplemente lo que la palabra de Dios enseña. Esa es la doctrina más humillante en todas las Escrituras. Yo no tomo el crédito ni siquiera por mi fe. Todo vino de Él. Él me eligió. Él seleccionó a personas para que fueran hechas santas para estar con Él para siempre. ¿Por qué me seleccionó a mí? Nunca lo sabré. Yo no soy mejor que nadie más. Yo soy peor que muchos, pero me escogió. Alguien escribió, busqué al Señor y después supe que Él movió mi alma para buscarlo a Él, porque Él me buscó a mí. No fue que yo te encontré a ti, oh Salvador, no, sino que yo fui encontrado por ti. Él nos escogió. Él recibe todo el crédito. En segundo lugar, Él nos predestinó, versículo 5, lo dice, habiéndonos predestinado para ser adoptados hijos suyos por medio de Jesucristo según el puro afecto de su voluntad, su intención, su propósito determinó nuestro destino. Eso es lo que predestinado significa. Significa haber determinado previamente el destino de antes. Él lo hizo, Él nos escogió y el propósito de su elección fue establecer nuestro destino. ¿Y cuál fue nuestro destino? Ser adoptados como hijos. Increíble. Él nos escogió con el propósito de predeterminar nuestro destino para ser hijos de Dios. El propósito de su elección fue hacernos sus hijos. Mas a todos los que le recibieron, Juan 1:12, les da el poder o la potestad de convertirse en ¿qué? Los hijos de Dios. Y somos sus hijos, Romanos 8 dice, y clamamos, Abba, Padre, Papito, dice lo mismo en Gálatas 3:26. Somos sus propios hijos amados. Le pertenecemos. En Gálatas 4:6 dice, y debido a que sois hijos, Dios ha enviado el Espíritu de su Hijo a sus corazones, clamando, Abba, Padre. Por tanto, ya no sois un esclavo, sino un hijo. Y si hijo, entonces un heredero mediante Dios. ¡Qué realidad tan tremenda! Somos sus hijos. No solo somos sus hijos, sino que somos sus hijos amados. Somos sus hijos adorados. Y Juan dice, y no es sorprendente que él lo dice en 1 Juan 3:1, mirad cuán grande amor el Padre nos ha dado para que seamos llamados hijos de Dios. Pero lo somos, y entonces Él nos escogió. Y nos escogió con el propósito de predeterminar nuestro destino para convertirnos en sus hijos. Y lo hizo según el puro afecto de su voluntad. Lo hizo, dicho de manera simple, porque lo quiso hacer. Le dio placer. Y dice en Isaías 46:10, hago todo mi beneplácito. Cumplo todos mis propósitos. Es un pensamiento increíble. Dios en la eternidad pasada lo escogió a usted para un destino, y ese destino fue para convertirse en su hijo. Ahora, para hacer eso posible, llegamos a una tercera realidad aquí. Él nos concedió gracia. Nos concedió gracia. El plan, la elección, la predestinación fueron activados en realidad mediante su gracia. Versículo 6. Para alabanza de la gloria de su gracia, con la cual nos hizo aceptos en el amado. ¿Quién es Cristo? ¿Qué es gracia? Favor inmerecido. Bendición no ganada. Bondad y amabilidad no ganadas. La gracia es darnos algo que no merecemos en absoluto. Y esa es la manera en la que somos salvados. Somos salvados por gracia. En Efesios 2 dice, porque por gracia sois salvos mediante la fe, y esto no de vosotros, pues es don de Dios, no por obras, para que nadie que se gloríe. Tomaríamos todo el crédito, si hubiera algún crédito que tomar, pero todo es de Él. La gracia es de Él, la fe es de Él, no según nuestras obras. En Hechos 15:11 recuerda esa afirmación maravillosa y simple y directa, pero creemos que somos salvos mediante la gracia del Señor Jesús. ¡Qué testimonio! Creemos que somos salvos mediante la gracia del Señor Jesús. Y en el capítulo 18 de Hechos, mismo libro, versículo 27, dice, él quería ir a Acaya. Los hermanos le animaron, escribiéndole a los discípulos para que le dieran la bienvenida, hablando de Pablo. Cuando él llegó, él ayudó mucho a aquellos que habían creído mediante la gracia. Es la única manera en la que alguien cree. Es Dios en su gracia dándole la capacidad de creer. Usted no lo merece. De cualquier manera, Él lo da. Usted no se lo puede ganar. De cualquier manera, Él lo da. Usted no se lo puede ganar. De cualquier manera, Él lo da. Romanos 3, 24 dice, siendo justificados como un regalo por su gracia. Un regalo por su gracia. Él nos concedió gracia. De hecho, la frase aquí en el versículo 6 literalmente significa, por gracia hemos sido agraciados. Esa es la idea. Él nos agració en Cristo, el amado. La gracia entonces fue el medio por el cual Él cumplió su elección y su destino predeterminado y nos hizo sus hijos. En cuarto lugar, observe lo que hizo. Él nos redimió, versículo 7, en quien tenemos redención por su sangre. Él nos redimió. ¿Qué significa redimir? Comprar de regreso. ¿Qué hizo para comprarnos? Bueno, éramos esclavos al pecado, éramos esclavos a la muerte y al infierno y a Satanás y a los demonios. Éramos esclavos a la carne caída. Éramos esclavos al mundo. Y ahí estábamos en el mercado de esclavos. Y Él vino al mercado de esclavos y Él nos compró. ¿Por qué? Porque Él nos eligió. Porque Él nos predestinó. Porque Él quiso agraciarnos con gracia. Dice usted, ¿por qué quiso hacer Él eso? No sé. Él simplemente lo hizo. Esa fue su voluntad, ese fue su propósito, ese fue su beneplácito. ¿Cómo es que Él nos redimió? Mediante su sangre, Él pagó el precio. La paga del pecado es muerte. El precio de la redención es muerte. El precio de la redención es sangre derramada. Y Él pagó ese precio. No fue fácil pagar ese precio. Él tuvo que adoptar forma humana, venir al mundo, morir en una cruz, derramar su sangre como un sacrificio por el pecado. Pero Él pagó el precio para comprarnos de regreso. Esta es la razón por la que la sangre de Cristo es preciada. Esta es la razón por la que Pedro dice que no fuisteis redimidos con cosas perecederas, cosas como plata, oro, de vuestra vana manera de vivir, heredada de vuestros padres, sino con la sangre preciosa, como de un cordero sin mancha, la sangre de Cristo, claro que es preciada, también es digna de alabanza. Esta es la razón por la que en Apocalipsis 5 dice, y cantaron un cántico nuevo, digno eres tú de tomar el libro y romper sus sellos, porque tú fuiste inmolado y compraste para Dios con tu sangre a hombres de toda tribu, lengua y nación y pueblo. No es sorprendente que las huestes del cielo están alabándolo. Su sangre es preciada, su sangre es digna de alabanza, fue el precio de nuestra redención. Fue el derramamiento de sangre en la muerte sacrificial que permitió a Cristo comprarnos del mercado de esclavos del pecado y traernos a su presencia santa. Y ya no somos esclavos del pecado, somos los esclavos de Dios. Y esa obra redentora hizo posible que Él hiciera algo más. Una vez que Él nos compró del mercado de la esclavitud, en quinto lugar, Pablo dice, Él nos perdonó. ¡Oh, qué bendición! Versículo 7. El perdón de pecados según las riquezas de su gracia que hizo sobreabundar para con nosotros. Él nos perdonó. Él nos compró del mercado de esclavos. No para decir, bueno, me vas a pagar todo eso, te he hecho un gran favor. Pero no creas que te vas a salir con nada en el futuro. No, no, no, no. Él nos compró del mercado de esclavos y nos perdonó. Jesús, cuando Él estaba instituyendo su mesa en Mateo 26, 28, Él dijo, esta es mi sangre de nuevo pacto. Cuando Él levantó la copa, la cual es derramada por muchos por el perdón de pecados. Él nos perdonó. Perdona, fíeme. Enviar para nunca regresar. Él alejó nuestros pecados tan lejos como está el este del oeste. Él los sepultó en las profundidades del mar. Él ya no se acuerda de ellos. No es sorprendente que Miqueas dice, ¿quién es un Dios perdonador como tú? Pablo dice, ahora pues ninguna condenación hay para los que están en Cristo. Efesios 4:32, Colosenses 2:13 dice, somos perdonados. Primera de Juan 2:12, hijitos míos, Él os ha perdonado todos vuestros pecados por causa de su nombre. ¿Cómo pudo Él hacer eso? Mediante su gracia, mediante las riquezas de su gracia, que hizo sobreabundar para con nosotros. Demandó mucha gracia, porque teníamos mucho pecado. De hecho, según la parábola de Mateo 18, tenemos una deuda impagable, casi una deuda imposible de contar, una deuda indescriptible. ¿A quién le debe usted su salvación? Se la debe al Dios que lo escogió usted. Se la debe usted al Dios que lo predestinó. Se la debe al Dios que lo redimió, al Dios que lo perdonó, al Dios que quiso que fuera suyo, debido a que Él quiso que usted fuera de Él. No da ninguna otra razón, aunque somos tan indignos. Y ahora he ido aún más allá de eso. Ahora que somos sus hijos, Él nos iluminó. Él nos iluminó. Observa el versículo 8 en adelante. A la mitad del versículo dice, en toda sabiduría e inteligencia, dándonos a conocer el misterio de su voluntad, según su beneplácito, el cual se había propuesto en sí mismo. Él inclusive nos dio un vistazo de la dispensación del cumplimiento de los tiempos. Al reunir todas las cosas en Cristo, así las que están en los cielos como las que están en la tierra. Conocemos todo acerca de la administración de la plenitud de los tiempos, cómo todo se consuma en Cristo, la gloria venidera, el milenio, el estado eterno, cómo todo en el cielo y todo en la tierra se unirá en Cristo para su alabanza. Él nos iluminó, Él nos dio sabiduría en cosas eternas, Él nos dio prudencia en cosas terrenales y Él nos mostró su plan hasta el final aquí en el mundo. Él nos permitió ver todo eso. Él nos dio no solo la palabra, sino que nos dio al Maestro de la verdad que reside en nosotros. Él nos dio a su Espíritu Santo de tal manera que no necesitamos que los hombres nos enseñen, porque tenemos un Maestro de Dios. Él nos dio a su Espíritu y por eso conocemos la mente de Cristo y por eso conocemos el plan de Dios. ¡Cuán bendecidos estamos! ¡Cuán absolutamente bendecidos estamos! De las cosas que el mundo no ve, las vemos. Las cosas que el mundo no entiende, las entendemos. Las cosas que el mundo no puede conocer, las conocemos. Porque no hemos recibido el Espíritu del mundo, dice Pablo en 1 Corintios 2:12. Sino el Espíritu quien es de Dios, para que conozcamos las cosas que nos han sido dadas gratuitamente por parte de Dios. ¿No es maravilloso?
1: Hemos estado escuchando a John MacArthur con la serie Elegidos para la Eternidad, en gracia a vosotros. Estimado oyente, nos despedimos con una carta escrita por nuestro oyente Higinio Edgar Suira de Panamá. Nos dice lo siguiente. Les escribo desde la ciudad de Panamá. Todos los días los escucho en dos diferentes horas por la emisora Estéreo Vida 104.9. Quiero manifestarles mi agradecimiento por su loable labor de enseñarnos a amar a Dios. Dios me ha llevado a conocer, amar y obedecer sus mandamientos a través de su palabra. Un día, orando, pedí a Dios que me guiara y me ayudara a buscar los medios necesarios para entender mejor su palabra y su camino. Uno de los medios que Dios usó fue la radio y su predicación en gracia a vosotros, enseñándonos todo acerca de Jesús y sus mandamientos. Sigan así, porque no imaginan ustedes en qué rincón del mundo Dios los usa para cambiar vidas. Mi Señor Jesús les bendiga grandemente. Atentamente, Higinio Edgar Suira, de Panamá. Qué carta tan alentadora de parte de Higinio. Muchas gracias por estas palabras. Y damos las gracias a usted también, estimado oyente, por acompañarnos. y pedirle que nos pueda escribir también. Que este ejemplo de Higinio pueda ser el suyo, y recuerde que puede escribir por correo electrónico o por correo regular al domicilio que le daré más adelante. Si tiene alguna pregunta o desea conocer más de nuestro ministerio, como son todos los libros del pastor John MacArthur en español, o los sermones en CD, que también usted puede adquirir, escríbanos y por favor, mencione la estación de radio por medio de la cual usted escucha Gracia a Vosotros. 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Si usted vive en Latinoamérica, escríbanos a Gracia a Vosotros, apartado postal 7, Circuito Parque 3, Administración Plaza Satélite, código postal 53102, México. O puede escribirnos a través del siguiente correo electrónico, americas@gty.org. Y queremos darle las gracias por su tiempo y sintonía en nombre del pastor John MacArthur y del personal. Y le comento que estamos orando para que Dios continúe extendiendo su gracia en usted mientras nos acompañe en la próxima edición para continuar desatando la verdad de Dios un versículo a la vez aquí en Gracia a Vosotros.
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0: Bienvenidos a Respuestas Hoy. Soy Joe Owen de Respuestas en Génesis. La idea de que la Biblia se contradice a sí misma es popular y frecuentemente se utiliza para atacar al cristianismo. ¿Cómo deberían los cristianos defender la Biblia contra tales ataques? Bueno, ayer aprendimos que los versículos necesitan entenderse dentro del contexto de los versículos que los rodean. Pero hay otra clase importante de contexto que con frecuencia es ignorado por aquellos que no confían en la Biblia. El contexto de la Escritura misma. La Biblia no revela todo acerca de Dios en un solo lugar. A veces algo parece una contradicción solo porque no trata completamente un tema. Es por eso que necesitamos toda la Biblia. No hay ninguna contradicción en la Biblia. La Biblia fue inspirada por Dios, por un Dios que no miente y que no va a desviar a su pueblo.
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0: Vivimos en una cultura que ha distorsionado el significado del noviazgo. Muchos jóvenes entran en relaciones sin tener una dirección, sin propósito, sin tener la sabiduría que Dios nos da a través de su palabra. Y el resultado son corazones heridos, relaciones rotas, mucha confusión espiritual y decisiones que no honran a Dios. Hoy queremos ir a la palabra de Dios para ver cómo el Señor dirigió el encuentro entre Isaac y Rebeca. Este no fue un cortejo moderno, como vemos en Génesis 24, pero nos ofrece principios fundamentales para un cortejo piadoso. Esta historia nos recuerda que Dios se interesa en nuestras decisiones afectivas y quiere guiarnos con sabiduría. Y para hablar de este tema, tenemos con nosotros al pastor Marcos Peña. Marcos, bienvenido nuevamente.
1: Gracias, Eduardo. Gracias, Eduardo. Tremendo reto que tenemos por delante para diseccionar y separar en este texto lo cultural de los principios que son apoyados por todo el resto de la Escritura.
0: A mí me gustaría que tú nos explicaras primero cuál es el contexto donde Abraham quiere que su hijo Isaac se case y manda a buscar, ¿verdad?, alguien de su familia para esa boda.
1: Claro, debemos recordar que Dios sacó a Abraham de Ur de los Caldeos para llevarlo a la tierra que luego iba a dar a él y a sus descendientes. Y lejos de su hogar y de su familia, él se multiplicó y empezó con su primer hijo, Isaac, que llegó después de muchísimo tiempo esperando la promesa. En un momento en que ya Isaac estaba casadero en edad de seguir formando familia, él no quiso dejar a Isaac casarse con personas alrededor de la cultura en la que él vivía, porque eran personas con una cultura totalmente diferente. Así que él decide y prefiere enviar a su siervo con su hijo a su descendiente, a su familia, allá de donde él era.
0: Para buscar una esposa de su parentela.
1: De su parentela. Sería un error pensar que era porque en su parentela eran todos temerosos piadosos de Dios y piadosos. Porque no olvidemos que Dios sacó a Abraham de Ur de los Caldeos y dice que su familia adoraba a dioses paganos. Pero no deja de ser que, como dice un refrán, más vale malo conocido que bueno por conocer. Así que él decía, para yo entregar una mujer de esta cultura a mi hijo, yo prefiero a mi familia que tenemos ciertos valores en común.
0: Él le da el mandato a su siervo Eliezer que vaya a buscar esa joven. Y lo primero que hace Eliezer, Marcos, es orar. Él dice en Génesis 24:12, Señor, Dios de mi señor Abraham, te ruego que hoy me concedas tener éxito. Fíjate que Eliezer era un hombre de edad, había estado al lado de Abraham, tenía mucha experiencia en la vida. Sin embargo, dependió de Dios en oración. Tú me puedes ampliar ese concepto, porque muchos hombres y muchas mujeres andan buscando pareja, ven el que le gusta y por los ojos físicamente se llevan y nada más.
1: Mira, Eduardo, para todas las cosas nosotros debemos de orar, porque eso implica reconocimiento de que quien dirige nuestras vidas es Dios y quien es sabio es Él. Y si nos separamos de Él, estamos abocados al fracaso. Ahora bien, mientras más importante es una decisión, más oración necesitamos. Tú vas a viajar a Puerto Plata un fin de semana a descansar. Tú oras por protección de Dios en el camino. Pero si tú vas a Puerto Plata a ministrar en una conferencia, tu oración es más intensa, porque es algo de mucha trascendencia y uno no debe de predicar la palabra de Dios con autosuficiencia. Ahora, como hemos dicho en otras ocasiones, después de lo que uno hace con su relación con Dios, no hay ninguna otra decisión más importante para un ser humano que con quién va a pasar el resto de su vida. Entonces, ¿cómo es posible que se vaya a tomar una decisión de esta naturaleza sin oración? Hay que orar, hay que pedirle al Señor que nos dé sabiduría, hay que pedirle al Señor que nos libre de ser engañados por nuestras emociones. Tú sabes muy bien que hay un refrán dominicano que dice que el enamorado no piensa.
2: Así es.
1: Y como pastor debes haber manejado muchos casos donde es obvio que la persona no es conveniente y el que está enamorado, sea él o ella, no lo ve ni lo entiende y mucho menos lo acepta. Ahora bien, habiendo dicho que hay que orar, Eduardo, también hay que hacer su diligencia, porque a veces uno ve hombres solteros de cierta edad, muy místicos y muy espirituales. Estoy aquí orando al Señor que me muestre. Claro, esa parte es indispensable, pero esto era necesario hacer sin dejar de hacer aquello. ¿Qué es aquello? Señor, muéstrame y yo salgo a buscar. ¿Qué fue lo que hizo el siervo Eliezer cuando se dirigió a la tierra de Abraham?
2: Sí, y otro principio que me llama mucho la atención es que él le dice a Abraham, Eliezer, que no tomarás mujer para mi hijo de entre las hijas de los cananeos, lo que tú decías al inicio, de no unirse en un yugo desigual.
1: Exactamente. Eduardo, aunque su familia era de costumbres paganas también, Abraham le había sido dicho ya que Dios le iba a entregar la tierra de los cananeos. ¿Y por qué se le iba a entregar? Como un juicio por sus pecados.
2: De los cananeos.
1: De los cananeos. No había subido al colmo. Así que sí, aquí en su tierra eran paganos, pero de alguna manera que nosotros no tenemos todos los detalles, la tierra de Canaán en términos de comportamiento religioso era sencillamente terrible.
2: Sacrificio de niños.
1: De todo. Moloch, un dios amonita, se le entregaban, se le sacrificaban niños, era terrible. Y Abraham tenía ese conocimiento. Y Abraham piensa, pero ven acá, yo soy un siervo de Dios y yo quiero que mi hijo siga mi camino para que la promesa se siga cumpliendo. ¿Cómo yo lo voy a casar con esta gente que yo sé que tenemos valores y costumbres diferentes? Y eso es un elemento que sí está claramente establecido a lo largo de toda la escritura, Eduardo. A mí me sorprende, te lo digo sinceramente, me sorprende haber escuchado en el pasado creyentes que asumen que el entablar relación de noviazgo con inconversos es un asunto de sabiduría, no necesariamente pecaminoso. Es como, bueno, no podemos decir que es pecado. Y yo siempre me pregunto, ¿pero qué Biblia es que leen? Porque desde el inicio que se da la separación entre la simiente de la mujer y la simiente de la serpiente, tú ves a lo largo de todo el Pentateuco, de los libros históricos, de los profetas, y cuando tú llegas al Nuevo Testamento, tú ves en las epístolas esos mismos destellos. No puede tener comunión la luz con las tinieblas. Así que está claramente establecido que un creyente no debe, bajo ninguna circunstancia, establecer una relación de noviazgo con alguien que no lo es. Y esto fue algo que estaba muy claro. Por eso fue que él quiso mandarlo allá a aquellos que son de su propia familia.
2: Sabes que hay muchas jóvenes, muchas muchachas que dicen, yo entiendo, él no es creyente, él no es cristiano, pero él es un buen hombre, es muy moral, y yo sé que yo me caso con él y él se va a convertir al Señor. Y después, ¿qué hemos visto, Marco?
1: Uy, uy, uy, eso es, como decimos aquí en nuestro país, eso es una postalita repetida.
2: Explícalo con una postalita.
1: Una postalita es, cuando éramos niños, habían esas cartas que a veces podían ser de peloteros, o a veces eran de biología, de diferentes cosas.
2: Yo no me acuerdo de eso, mano.
1: No, porque tú eras muy jovencito. El asunto es que cuando decimos una postalita repetida, habían algunas que salían todo el tiempo, todo el tiempo, todo el tiempo, pero con las que tú completabas el marco, el cuadro para poder ir a reclamar tu premio.
2: Las vigas.
1: Las vigas, esas eran las importantes, esas eran las escasas. Entonces, eso es algo que sucede vez tras vez, vez tras vez, vez tras vez. ¿Conocemos nosotros casos que les ha ido bien por la gracia y la misericordia de Dios? Quisiéramos ni siquiera mencionarlos, pero debemos ser totalmente honestos y transparentes. Pero es solamente por la gracia y la misericordia de Dios, porque quizás uno en 100, dos en 100. Entonces, el que está en esa situación siempre cree que en su caso va a funcionar. Y tú como pastor y yo también hemos tratado muchísimos casos donde se meten en esas relaciones. Aparentemente la persona no tiene desafecto al evangelio, profesa creer hasta que se casan. Cuando se casan, pues es evidente que ellos profesaron porque querían seguir la relación.
2: Sí.
1: Yo tengo un caso cercanísimo. No fui testigo porque no estaba vivo cuando eso. Pero mi mamá se casó con un hombre cristiano.
2: Okay.
1: Sin embargo, yo creo que no había pasado, según me cuentan, un año y ya él se había apartado del evangelio. Y yo crecí con una mamá cristiana, piadosa, que amaba al Señor sin ninguna duda, que ama al Señor sin ninguna duda, y con un padre inconverso.
2: Okay.
1: Y eso pasó factura. Ellos terminaron divorciándose.
2: Okay. Marco, yo veo otro principio, otra característica aquí. Abraham encomienda esto a Eliezer, un hombre maduro, un hombre de experiencia. Y generalmente yo veo que los jóvenes, cuando están en edad casadera, si le gusta alguna chica, van donde sus amigos, donde sus contemporáneos, ¿qué te parece esta hermana? Que se yo, que, ah, sí, sí, dale para adelante, que es una buena hermana. Y no buscan el consejo de los pastores, de los líderes, de hermanos más maduros. ¿Tú crees que eso es por la rapidez de ellos o es que no quieren oír lo que no quieren oír?
1: Yo creo que es lo último, Eduardo. A veces las personas dicen buscar consejo cuando realmente lo que están buscando es apoyo.
2: Okay.
1: Cuando yo busco un consejo que yo sé de antemano lo que me van a decir, ya eso no es consejo. Sobre todo cuando busco al que me va a decir lo que piensa igual que yo. Nosotros tenemos un ejemplo en las Escrituras. Cuando Salomón muere, su hijo Roboán accede al trono. Y el pueblo viene y le dice, Roboán, los impuestos estaban durísimos, rebájanos algo. Y él consulta a los consejeros de su padre, que eran hombres sabios. Y ellos le dicen, Roboán, mira, la verdad que tu papá los tenía bien apretados. Disminúyele un poco y el pueblo
2: te lo agradecerá
1: y te va a seguir. ¿Pero qué hizo él? Él consultó a sus amigotes, a los que son igual que él, a los que tienen la misma capacidad y la misma sabiduría que él. Y ellos como jóvenes impetuosos, pero ven acá, ¿y quién es el rey aquí? Tú eres rey, tú eres el que decide. Dile al pueblo que si Salomón le pone impuestos, que ahora es que ellos van a saber lo que es una autoridad. Y él lo hizo, ¿y qué sucedió? Se dividió el reino. Entonces, muchas veces ocurre eso. Yo a veces escucho los consejos que se dan los jóvenes entre sí y nada más hago así. ¡Ay, no, por favor! Porque, ¿cómo puede un cojo ayudar a otro cojo? No, es importantísimo, sobre todo en una decisión tan trascendente como la de ¿con quién voy a pasar el resto de mi vida? Buscar consejo. Porque el consejero no tiene los sentimientos involucrados y eso permite que sea objetivo. Eduardo, yo puedo dar un testimonio. Yo tengo casa propia hoy porque hace 30 y pico de años, mínimo 30 años, yo busqué consejo. Y uno de esos consejeros fuiste tú.
2: Me acuerdo un día que estábamos cenando que tú
1: hablamos
2: el tema.
1: Y yo te dije, y yo tenía muchísimo temor, y yo no lo veía porque yo tenía un presupuesto y la casa estaba como un 30% más alto. Y entonces tú me preguntaste, ¿cuánto tú ganas? ¿Cuáles son tus gastos? Tú me hiciste un análisis y tú me dijiste, Marcos, tú puedes hacerlo, métete. Y todavía yo estaba asustado. Y al final tú me dijiste otra cosa. Marco, tú no te imaginas la cantidad de gente que viene donde mí con proyectos y cuando me dan los números, yo tengo que decirle, mi hermano, eso no da. La gente es muy idealista. Pero en el caso tuyo, yo te veo a ti al revés. Yo veo que tú tienes los números y tú estás asustado. Pregunta. ¿Yo puedo decir que tú me convenciste en el sentido de que yo vi lo que tú me decías? Te respondo honestamente.
2: No, yo te di un empujoncito.
1: Tú no me convenciste en el sentido de que yo seguía asustado, yo pensaba que no daba, pero yo pensé, óyeme, no solamente Eduardo me lo dijo, sino dos hermanos más que trabajaban en esa área. Yo dije, bueno, ¿sabes qué? Todos tenemos puntos ciegos. Y si ellos lo están viendo, son hombres sabios, me aman, me conocen, el que debe estar errado soy yo. Y por principio, más que por ver lo que ustedes me decían, yo di el paso. Y yo me recuerdo de eso continuamente y le doy gracias al Señor. Porque si no, posiblemente yo todavía viviera en una casa alquilada.
2: Es así. Yo me acuerdo que tú estabas empezando tu propio negocio.
1: Exacto.
2: Ya en ese tiempo y iba muy bien.
1: Sí.
2: Entonces, ¿por qué no?
1: Sí, sí. Pero seguir el consejo en las Escrituras es señal de sabiduría, es señal de madurez. Y los jóvenes, en una situación como esa, deben siempre buscar consejo. Y si el pastor te dice, vete al paso, mi hermano, vete al paso. Eduardo, de verdad, hay momentos en la vida de uno como pastor. Y en estos días, a mí me ha pasado un poco de desaliento con algunos jóvenes. Porque tú les das consejos que más claro de ahí tú no se lo puedes dar. Ellos no lo siguen y cosechan las consecuencias.
2: Lo hemos visto muchas veces,
1: hermano. Pero yo te dije, bueno, pastor, pero que yo no pensé que era tan así. Ay, ay, ay, ay. Y a veces uno piensa, no, no voy a decir nada. Pero uno sabe que esa no es la labor de uno. Uno tiene que seguir haciendo y el Señor hace la obra. Uh-huh. Y cada cual es responsable. Pero de verdad, todo soltero, no importa si es joven, si no es joven, no siga adelante en una relación tan trascendente sin buscar consejo, que el único beneficiado va a ser usted, no el consejero.
2: Otro punto, Marco. Eliezer llega al lugar donde iba. Estaban abrevando, dando agua a los camellos. Él llega ahí y hay una joven que le dice, yo le voy a sacar agua para sus camellos. ¿Qué vio él aquí? Generosidad, diligencia, humildad. Porque esa joven no tenía que acercarse cuando él le preguntó a darle agua a los camellos.
1: Oye, Eduardo, ese punto es espectacular. Porque él pudo haber dicho, Señor, la que aparezca que sea rubia y con ojos azules, esa es. O la que tenga el pelo de tal manera. No, él le dijo, Señor, la que no solamente me brinde agua a mí, sino también a mis camellos. No es solamente una señal que a él se le ocurrió que el Señor le diera. Es que lo que él estaba diciendo, que sea una mujer con un espíritu humilde, con un espíritu servicial, con un espíritu bondadoso. Y Eduardo, aunque uno dice esto muchísimas veces, a veces uno siente en ocasiones que cae como en el mar. Lo más importante no son los atributos físicos, lo más importante es el carácter. Cuando tú le dices eso a los jóvenes, inmediatamente te ripostan. Ah, pastor, entonces que no me guste. No, no es que no te guste.
2: Debe haber una atracción.
1: Claro, eso es obvio.
2: Lo que pasa es que los hermanitos están buscando a una Miss Universo piadosa.
1: Y mientras menos Miss Universo son ellos, más Miss Universo la quieren.
2: Así es.
1: Entonces, mi hermano.
2: Yo te entiendo. Mientras menos espirituales.
1: No, eso por un lado, en el término espiritual y aún físicamente hablando. Mientras menos agraciados físicamente son ellos. No,
2: yo te entendí ya.
1: Más espectaculares la quieren.
2: Sí.
1: Oigan lo siguiente, mis hermanos, dice la Biblia en Proverbios, engañosa es la gracia y vana la hermosura. La mujer que teme al Señor, esa será alabada. Uno se acostumbra a todo, Eduardo. Y uno como hombre que es muy visual, claro que a nosotros nos atrae una hermosa mujer. Eso es obvio. Pero ¿sabes qué? Si eso fue lo único que tú viste y si la decisión la tomaste por eso, ¡ay, ay! Porque también hay otro proverbio que dice, como zarcillo de oro en el hocico de un cerdo es la mujer hermosa y apartada de razón. Entonces, hay que mirar el carácter, Eduardo, porque el carácter es lo que la persona es. El físico es como la persona se ve y eso cambia.
2: Y el físico se va.
1: Y el físico se va, Eduardo.
2: El zarcillo de oro se puede ir, te queda con el
1: ser. Exacto. Por eso es que a veces se bromea y dice, cuando tú te casas con una mujer hermosa y apartada de razón, al final, ¿sabes lo que sucede? El zarcillo se desaparece y lo único que te queda es el cerdo, como dices tú. Así que, tristemente, Eduardo, yo he visto casos donde dejan pasar buenas muchachas, pero excelentes muchachas, porque quizás no cumplen los parámetros de belleza que tienen en su cabeza.
2: Así es, sin haberla tratado y sin saber lo excelente que son esas hermanas.
1: Y voy a decir algo todavía que yo sé que puede parecer fuerte, pero lo voy a decir. Si tú lo
2: Marco,
1: quieres,
2: dilo, después de tantos años en el ministerio.
1: Si tú lo quieres equilibrar, tú lo equilibras. Pero yo he visto casos que en mi cabeza yo digo, tú te casaste con un maniquí, ahora no te quejes.
2: Oh, sí.
1: Porque después, cuando empieza a venir la familia, los hijos, es obvio que es un maniquí más que otra cosa.
2: Sí, sí.
1: Entonces tú lo oyes quejándose. No, pero que mira, que no se ocupa de esto, no se ocupa de aquello, no se ocupa de lo otro. Es que tú lo que estabas buscando era un maniquí. Entonces tú tienes tu maniquí.
2: La mujer hermosa.
1: Exacto, solamente.
2: Apartada de razón, solamente. Como decir.
1: Y ser hermoso no es pecado. O sea, tú tienes una mujer hermosa y piadosa, da gloria a Dios por eso. Pero el carácter es lo más importante. Y este hombre, este siervo maduro, Eliezer, lo sabía. Por eso la prueba que él le pidió al Señor era una prueba que dejaba ver aún el carácter de la persona. Una cosa que yo te dé agua, pero de modo propio, ella. Ah, no, pero ven tranquilo, yo también te doy para tus camellos. Tú dices, guay.
2: Estaba acostumbrada a servir.
1: Estaba acostumbrada a servir.
2: Porque eso no surge de la noche a la mañana.
1: Exactamente.
2: Marco, algo interesante es que Eliezer dice, bendito el Señor que me guió en el camino. Él reconoció la providencia de Dios. Fíjate que hay ciertas señales, situaciones que te dicen, sí, tú vas por el buen camino. Cuando tú tienes el consejo, como hemos hablado, de hermanos más maduros, de tus pastores, cuando tú ves a esa muchacha, cómo se desenvuelve, cuáles son sus costumbres, si es una muchacha piadosa. Háblanos de eso.
1: Mira, Eduardo, ese es un buen ejemplo de aspectos culturales y de la época que no deben ser copiados. En estos días yo estaba predicando fuera en una iglesia, me pidieron que hablara acerca de cómo conocer la voluntad de Dios. Y yo empecé dando una ilustración de un hermano que yo conozco, un hermano piadoso, que ama al Señor, que él siempre contaba cómo él conoció a su esposa. Él había una serie de cartas con imágenes y él le oró al Señor, Señor, si esa es la que tú tienes para mí, que la que más le guste sea esta. Y se la pasó y le dijo, fulana, ¿cuál es la que más te gusta? Y ella la revisó y escogió la que él había elegido. Y él todavía dice, pero mírala bien, asegúrate. Y él volvió, y ella volvió a elegir esa. Y entonces la mayoría de nosotros los creyentes escuchamos eso y decimos, ¡wow! Sin embargo, ¿sabes qué yo digo a eso? El Señor va a veces más allá de nuestras insensateces. Esa no es la manera, ¿eh? Esa no es la manera. Claro, el vellón de Gedeón. Señor, vivimos en otra época. Nosotros tenemos las escrituras completas. Así que tenemos que tener mucho cuidado con las señales que le pedimos al Señor. Porque se han cometido muchos errores pidiendo señales que aparentemente son contestadas y después son matrimonios terribles.
2: Terribles.
1: Así que el aspecto antiguo testamentario con la revelación no completada, hay que tener cuidado de no transportarlo a nuestra época. Ahora, habiendo dicho eso, claro que también hay circunstancias y señales que nosotros debemos pedir al Señor. Por ejemplo, que cuando yo la presento a mi familia, a mis padres, a mi pastor, todo el mundo está de acuerdo. Eso es una señal grandísima.
2: La vida de piedad de ella, su vida de oración, cuando ora con
1: Exactamente.
2: Uno, la manera de enfrentar los problemas en la vida, en esa corta relación, en ese tratamiento, uno ve la mente de una persona. El que no es espiritual, aunque trate de serlo, no te va a poder engañar.
1: No, la espiritualidad, algunos tratan de imitarla, pero no se puede permanentemente, porque nosotros somos lo que somos y sale. Entonces, como tú dices, ¿cómo ella toma decisiones? ¿Cómo reacciona ante las dificultades? ¿Es alguien emocional que se derrumba por todo? Cualquier cosita, cualquier problemita la deprime. ¿Es alguien que sí tiene versículos bíblicos en su boca, pero a la hora de tomar decisiones la toma más movida por aspectos materiales o por aspectos de vanidad? Todo eso hay que mirarlo y preguntarse, ¿eso es lo que yo quiero? ¿Eso es lo que yo quiero como compañera de vida? ¿Eso es lo que yo quiero como madre de mis hijos? Y hablo del hombre hacia la mujer, porque en este caso, quien está buscando es Isaac con la ayuda de Eliezer. Pero también en el otro lado es lo mismo. Las hermanas solteras también deben tener cuidado con lo que ven.
2: Claro.
1: Porque puede acercarse un hombre, quizás no tan agraciado físicamente, pero sí muy... Es que las palabras que me vienen son muy dominicanas.
2: Dile, yo te la interpreto.
1: Muy labiosos.
2: Con mucho verbo.
1: Con mucho verbo.
2: Una persona que habla muy florido.
1: Exactamente. Y muy simpáticos, muy encantadores. ¿Y cuántas veces hemos visto que hombres así se han metido en un bolsillo a la mujer y la mujer está totalmente enamorada, pero no se dan cuenta que no hay piedad ahí, que no hay características espirituales, que es una persona que le da demasiada importancia al dinero? Esos son los aspectos de carácter que uno tiene que estar pendientes. Sí. Entonces, nosotros queremos señales, pidamos señales a Dios, pero no esas señales místicas,
2: señales que están en la palabra,
1: extraordinarias, sino señales que están ahí en la palabra.
2: Una mujer de Tito 2.
1: Exactamente, que ama a su esposo, que ama a sus hijos, que se viste con modestia, claro.
2: Marcos, el tiempo se nos está terminando, nos quedan 3 minutos de programa y hay muchos principios aquí que derivar. Eliezer fue y le dice a la familia de ella lo que él estaba buscando.
1: Sí.
2: Él fue claro en su,
1: totalmente transparente.
2: Sus intenciones. Yo creo que un hombre debe ser así.
1: Totalmente.
2: En el momento que se acerca a una muchacha para pretenderla, ¿qué debe decirle, Marco?
1: Mira, para mí es como tan claro y sin embargo veo que es tan difícil para los jóvenes. Si yo tengo una amiga o hay una hermana de la iglesia que me doy cuenta que su personalidad, su amor por el Señor, su carácter, me llama la atención, yo no veo ningún inconveniente en acercarme, tratar de establecer cierta comunicación con ella y en algún momento decirle, mira, yo quiero que tú sepas que yo no estoy acercándome a ti solamente buscando amistad. Claro que quiero conocerte, pero yo quiero que tú sepas que yo he visto virtudes en ti, he visto ciertas características en ti que me han llamado muchísimo la atención. Yo quisiera conocerte mejor para ver si esto es lo que Dios tiene en un futuro para nosotros. ¿Tú estás dispuesta? Yo no te estoy pidiendo que seas mi novia. Simplemente te estoy hablando con total transparencia. Me estoy acercando a ti para conocerte mejor y no es solamente con la intención de una amistad. Eso es muy difícil.
2: No.
1: Es solamente eso. Pero es como que se les hace complicado, como que no saben cómo hacerlo. Así, siendo transparente.
2: Bueno, ya tú has dado, ¿verdad?, una fórmula para que puedan empezar. Marco, nos queda 1 minuto de programa y hay dos principios que yo veo allí. Fíjate que Eliezer habla y entonces formalmente entregan a Rebeca para que vaya y se case. Tiene que haber esa disposición de parte de la autoridad de la hermana, de los padres, si los padres no están, los tíos, los abuelos, de entregarla a ella cuando ya se ha hecho el compromiso o aceptar la relación, vamos a decir así. Porque acuérdate, tú lo sabes y lo hemos vivido, cuando un padre, un joven está pretendiendo a su hija y dice que a mí no me gusta ese joven por esta razón, por esta razón, por esta razón. Tú sabes que en esos casos, generalmente los padres muchas veces tienen razón.
1: Sí, sí. Ese punto es importantísimo.
2: 1 minuto.
1: Ese punto es importantísimo, Eduardo. Y aquí me dirijo más a las mujeres que a los hombres, aunque también les toca su parte. Si tus padres no están de acuerdo, por favor, no insistas. Claro que hay ocasiones en que las motivaciones de los padres no son las correctas. Y ahí es que tiene la importancia de tener consejeros. Pero cuando los padres te dicen no, no, no, y tú buscas consejo y los consejeros te dicen no, no, no, no te metas porque te estás metiendo sin darte cuenta, te estás introduciendo en una situación sumamente compleja.
2: Así es.
1: La aprobación paterna y familiar es muy importante.
2: Y fíjate que esa autoridad la entregó en matrimonio, como vemos aquí. Lo importante, toma a Rebeca, vete y tómala por mujer.
1: Uh-huh.
2: Marco, el cortejo, ese noviazgo debe tener como finalidad el matrimonio, no una experiencia emocional, no un contacto físico, no el estar jugando con las
1: Lo
2: emociones de
1: absoluto.
2: la otra persona.
1: En lo absoluto.
2: Esa relación, Dios, ¿verdad? Tuvo todos esos factores, todos esos asentimientos y se llevó a cabo el matrimonio.
1: Así mismo, déjame decirlo de una manera bien cruda y clara. Si tú no tienes la seria intención de casarte con el otro, no hay ningún sentido en que tengas un noviazgo. Ah, no, pastor, pero espérese porque sí, es posible que en un futuro esa haya. Sí. Yo no estoy diciendo que es que te tienes que casar mañana. Pero lo que sí estoy diciendo es que en tu cabeza, si tú entraste en una relación de noviazgo, es porque en ese momento que tú entraste, tú dices, esta es la persona con la que yo me quiero casar.
2: Sí.
1: El noviazgo no es para pasar un tiempo, no es para una etapa por la que todo joven tiene que pasar. Entonces tú ves a los jovencitos de 16, 17 años que ya quieren tener novio y novia porque eso es lo natural. Bueno, es lo natural que te guste un hombre, que te guste una mujer, eso es lo natural. Pero no tiene ningún sentido entrar en una relación de noviazgo cuando tú ni siquiera sabes qué es lo que vas a estudiar, cuando tú ni siquiera tienes con qué sostener una familia. Cuando tú no tienes la más mínima oportunidad cercana en los próximos años de establecer una familia, entonces ocúpate en desarrollarte, ocúpate en formarte, en ser ese tipo de hombre que puede sostener un hogar, en ser ese tipo de mujer que puede sostener una familia y no económicamente.
2: Sí.
1: Hazlo ahora, en
2: Amén.
1: lugar de estar entrando en relaciones de noviazgo 16, 17 años que no tienen ningún sentido.
2: Marcos, gracias nuevamente por todos esos principios.
1: No, gracias a ti por la invitación y gracias al Señor por su palabra que es tan amplia y tan viva y eficaz como ella
2: Amén.
1: misma dice.
2: Amén. Como hemos visto, el cortejo no debe ser guiado por la cultura, las emociones o la presión social, sino que debe ser guiado por la sabiduría de Dios. Es importante orar, ver el carácter de la otra persona, todos esos principios que hemos destacado aquí en Génesis capítulo 24. Pero ese texto nos muestra que cuando Dios está en el centro, Él dirige los pasos de una manera clara y hermosa. Por eso los animamos a todos ustedes, a los jóvenes, a las jóvenes, a buscar una relación que honre a Dios desde el principio y a los padres, a acompañar ese proceso con mucha sabiduría y con mucha gracia. La voluntad de Dios no es solo buena y perfecta, sino profundamente satisfactoria y nos da felicidad. Gracias por haber estado con nosotros en su programa Entendiendo los Tiempos.

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2: Romanos capítulo 13, versículos 11 al 14. Y haced todo esto conociendo el tiempo, que ya es hora de despertaros del sueño, porque ahora la salvación está más cerca de nosotros que cuando creímos. La noche está muy avanzada, el día está cerca. Por tanto, desechemos las obras de las tinieblas y vistámonos las armas de la luz. Andemos decentemente como de día, no en orgías y borracheras, no en promiscuidad sexual y lujurias, no en pleitos y envidias, antes bien vestíos del Señor Jesucristo. Y no penséis en proveer para las lujurias de la carne. Mis hermanos, tú y yo necesitamos una correcta perspectiva de la realidad. Y eso es precisamente lo que Pablo nos provee en este pasaje que vamos a estudiar en la mañana de hoy. Ahora, antes de entrar directamente en el contenido de nuestro texto, yo quiero que noten las palabras con las que Pablo introduce esta última exhortación en el capítulo 3. La Biblia de las Américas lo traduce y haced todo esto, pero lo que dice el texto original es como lo traduce la Biblia Reina Valera del 60, y esto, pero ahora, ¿qué es esto? Bueno, es posible que Pablo se esté refiriendo a la exhortación al amor que nosotros vimos la semana pasada en los versículos 8 al 10. Amen al prójimo como a sí mismos, no solamente porque el amor es el cumplimiento de la ley, sino también porque conocemos este tiempo. Pero es posible también que Pablo se esté refiriendo a todas las exhortaciones comprendidas en los capítulos 12 y 13 que hemos visto desde hace unas semanas para acá. Ahora, estas dos perspectivas del texto no tienen mucha diferencia, porque en los capítulos 12 y 13 Pablo insiste en el tema del amor. Noten lo que dice Pablo en el versículo 1. Por consiguiente, Romanos 12, 1, hermanos, os ruego por las misericordias de Dios que presentéis vuestros cuerpos como sacrificio vivo y santo, aceptable a Dios, que es vuestro culto racional, y no os adaptéis a este mundo, sino déjense transformar en la renovación de vuestra mente, para que verifiquéis cuál es la voluntad de Dios, lo que es bueno, aceptable y perfecto. En otras palabras, lo que Pablo está diciendo aquí es: por todo lo que Dios ha hecho a nuestro favor mediante la persona y la obra de nuestro Señor Jesucristo, entréguense por entero a Él y déjense transformar. Noten que Pablo dice: yo les ruego esto por las misericordias que Dios ya les dio. Mis hermanos, los cristianos no vivimos de cierta manera para tratar de alcanzar el favor de Dios, sino porque ya fuimos favorecidos por Él de pura gracia, solo por Cristo, solo por medio de la fe. Nuestra vida cristiana se encuentra anclada en el pasado, en esa obra perfecta de salvación que Dios llevó a cabo por medio de la encarnación, muerte, resurrección y ascensión de nuestro Señor Jesucristo. Pero cuando llegamos al final del capítulo 13, Pablo nos da una serie de exhortaciones que debemos obedecer por lo que va a suceder en el futuro. El cristiano mira continuamente hacia atrás a la obra perfecta de Cristo y a lo que ya somos en Él, pero también mira hacia adelante a lo que llegaremos a ser cuando Él regrese en gloria. Y a la luz de esa realidad, Pablo nos dice ahora que debemos despertarnos del sueño conscientes de que nos acercamos cada vez más a la consumación final de nuestra redención. Vean otra vez el versículo 11. Y haced todo esto conociendo el tiempo, que ya es hora de despertaros del sueño. ¿Por qué? Porque ahora está más cerca la salvación de nosotros que cuando creímos. La noche está muy avanzada y se acerca el día. Pablo está asumiendo aquí que los creyentes tenemos una perspectiva clara del tiempo característico en que vivimos. Ya Cristo llevó a cabo su obra de redención a favor de su pueblo, de manera que en el momento de nuestra conversión fuimos justificados por la fe. Ya fuimos declarados justos en el tribunal de Dios. Ya no hay condenación para aquellos que están en Cristo Jesús, como dice Pablo en Romanos 8:1. Todos nuestros pecados fueron perdonados, fuimos adoptados por Dios como sus hijos. Ya disfrutamos ahora del don de la vida eterna en Cristo, pero aún no experimentamos plenamente los beneficios de nuestra salvación porque no hemos sido aún glorificados. El pecado todavía mora en nosotros. Estamos en un cuerpo de muerte en el que mora el pecado y por lo tanto no somos capaces de experimentar a plenitud lo que Cristo compró para nosotros en la cruz. Es en ese sentido que Pablo nos dice en la segunda mitad del versículo 11 que ahora está más cerca de nosotros nuestra salvación que cuando creímos. No es que ahora estamos más o menos salvos. No, mis hermanos, ya tenemos una salvación completa, pero todavía no podemos disfrutarlo completamente porque no hemos sido aún glorificados. Es ese aspecto de nuestra salvación del que Pablo está hablando aquí. Cada día que pasa, nosotros nos acercamos a ese glorioso día, a la segunda venida de Cristo, cuando nuestros cuerpos serán transformados, semejante al cuerpo de Cristo en su resurrección, y entonces podremos disfrutar de una plena comunión con Dios en su presencia por los siglos de los siglos. Eso está cada vez más cerca, hermanos. Pablo dijo hace 2000 años, esto está cada vez más cerca. Nosotros estamos mucho más cerca de nuestra redención final, mucho más cerca de la transformación de nuestros cuerpos, mucho más cerca de la completa santificación de nuestras almas. Estamos cada vez más cerca. Nuestra ciudadanía está en los cielos, dice Pablo en Filipenses capítulo 3, versículo 20, de donde también esperamos al Salvador, al Señor Jesucristo, el cual transformará el cuerpo de la humillación nuestra para que sea semejante al cuerpo de la gloria suya. ¿Cuándo va a suceder eso? En la segunda venida de Cristo. Hay una conexión entre estos dos eventos, la venida de Jesús y nuestra glorificación. Es lo mismo que Juan nos dice en 1 de Juan capítulo 3, amados, ahora somos hijos de Dios. ¿Ven? Ya somos, si tú has creído en Cristo, si tú te arrepentiste de tus pecados, ya somos hijos de Dios. Y aún no se ha manifestado lo que habremos de ser. Pero sabemos que cuando Él se manifieste, seremos semejantes a Él, porque le veremos tal como Él es. Ese es el tiempo intermedio en que vivimos, ¿ven? Ya Cristo vino, ya Cristo llevó a cabo la salvación de su pueblo, pero estamos a la espera de que Él regrese para que podamos disfrutar plenamente de los beneficios de nuestra salvación. Mis hermanos, cuando Cristo asumió una naturaleza humana en el vientre de María, la eternidad penetró en el tiempo. Y el reino de Dios se hizo presente en este mundo caído, porque el rey llegó, el reino de los cielos se ha acercado, arrepentíos y creed en el Evangelio, dice Jesús en Marcos 1:14. La luz del mundo, Jesús, ya penetró las tinieblas del presente siglo malo, como le llama Pablo a esta era en Gálatas capítulo 1, versículo 4, el presente siglo malo. Y esa luz sigue avanzando por el poder del Evangelio, conquistando los corazones de los hombres. Mis hermanos, el reino de Dios ya está aquí, pero no ha sido consumado. Los cristianos ya estamos en el reino de Cristo. Ya fuimos libertados de la esclavitud del pecado. Ya somos una nueva creación, según a los Corintios capítulo 5, versículo 17, de modo que si alguno está en Cristo, nueva criatura, literalmente es una nueva creación. Pero todavía hay focos de resistencia. El pecado continúa presente en el mundo y en nuestro propio corazón. Hay focos de resistencia, por eso la lucha. Tú eres creyente, tú sabes lo que es esa lucha. Esa lucha entre el quiero y no quiero, esa lucha entre el pecado me seduce pero no quiero pecar. Pero ¿saben qué? Cada día que pasa nos acercamos más a ese día glorioso en que seremos librados de la presencia del pecado. Ya fuimos librados de su esclavitud, pero no de su presencia. Y es a la luz de esa realidad que Pablo nos llama a despertar. ¿Qué figura, verdad? Nos llama a despertar. ¿Qué pasa cuando tú estás durmiendo? Que tú tienes un mundo de fantasía en tu cabeza que no es real. Ese es el problema de los incrédulos. Ellos están soñando que están en un resort en Punta Cana y no saben que ellos están en una cárcel esperando su ejecución. Están dormidos. Y nosotros estábamos dormidos, pero ya no más. La luz del sol de justicia nos alumbró. No andamos en tinieblas. La luz del mundo ya está aquí, mis hermanos. Esa luz ya nos alcanzó, pero estamos esperando el amanecer de nuestra redención final, que está por llegar. Por lo tanto, no es hora de seguir durmiendo. Despierta. Mira, mi amigo, si tú estás aquí sin Cristo, si tú piensas que este mundo es todo lo que hay, despierta. Los incrédulos tratan en vano de construir un cielo aquí. ¿Saben por qué? Porque ellos no tienen otro cielo. Pero los cristianos tenemos otra perspectiva de la realidad, dice Pablo. Ustedes conocen el tiempo en que vivimos, dice Pablo. Cristo vino la primera vez, nos rescató de las tinieblas, nos libró de la esclavitud del pecado. ¿Para qué? Para que podamos vivir para Dios. Pero Él viene por segunda vez. Y cuando eso ocurra, ya no habrá muerte, ya no habrá dolor, ya no habrá pecado, ya no habrá culpa. Mis hermanos, ya no habrá tentación. Todo el mal que se introdujo en el mundo después de la caída desaparecerá para siempre. Y ahora yo te pregunto, a ti que profesas ser cristiano, ¿tú crees eso? Porque si tú eres creyente, si tú eres un verdadero creyente, no solo deberías creerlo, deberías vivir de tal manera que refleje la verdad de lo que eres y de lo que esperas ser cuando Cristo vuelva. El futuro determina tu presente. Todo depende de lo que tú tienes en tu futuro en la cabeza. Y eso es precisamente lo que Pablo nos está diciendo aquí. Este pasaje es una llamada despertadora. Este pasaje es una llamada despertadora para que no vayamos por la vida en pijama, medio despiertos, sino completamente alertas a la luz del hecho de que nos estamos acercando cada vez más y más al día de nuestra glorificación. Eso tiene que impactar tu vida aquí y ahora, si tú de verdad lo crees. Lo que nos lleva a la segunda enseñanza de nuestro pasaje. Ya hemos visto aquí que Cristo nos rescató del reino de las tinieblas, que Cristo nos introdujo en el reino de su luz y que en su segunda venida seremos glorificados. En otras palabras, estamos despiertos a la realidad de nuestra nueva identidad en Cristo. Pero ahora Pablo nos exhorta a vivir en la práctica en una forma coherente con esa nueva identidad. Vean una vez más el versículo 12. La noche está muy avanzada, el día está cerca. Por tanto, desechemos las obras de las tinieblas y vistámonos con las armas de la luz. Andemos decentemente como de día, no en orgías, no en rebeldías y borracheras, no en promiscuidad sexual y lujurias, no en pleitos y envidias. Antes bien, vestíos del Señor Jesucristo y no penséis en proveer para las lujurias de la carne. ¿Ustedes se dieron cuenta cómo Pablo intercala en este texto lo negativo con lo positivo? No, no hagan esto, hagan esto. Por cuanto fuimos rescatados de este mundo de tinieblas y estamos a la espera de nuestra glorificación, hay algo que debemos desechar, hay algo que debemos ponernos, hay algo que debemos quitarnos, hay algo de lo cual debemos vestirnos. Los cristianos debemos desechar las obras de las tinieblas por la sencilla razón de que ahora estamos en luz. Andemos como de día. Nosotros no somos de la noche. Pablo dice en Efesios capítulo 5, versículo 8, antes ustedes erais tinieblas, pero ahora sois luz en el Señor, andad como hijos de luz. Ustedes sois luz, andad como hijos de la luz. En otras palabras, debemos ser coherentes con nuestra nueva identidad en Cristo. Vistámonos las armas de la luz. ¿Por qué? Porque nosotros somos hijos de luz. Y andamos en luz, andamos de día. Eso es exactamente lo mismo que dice Pablo en 1 Tesalonicenses capítulo 5. Mas vosotros, hermanos, no estáis en tinieblas, hablando del día de la segunda venida, para que el día de la segunda venida de Cristo os sorprenda como ladrón. Porque todos vosotros sois hijos de la luz. Sois hijos del día. No somos de la noche ni de las tinieblas. No somos de la noche, no somos de las tinieblas. Por tanto, no durmamos como los demás. Este pasaje es como un comentario ampliado de Romanos 13. No durmamos como los demás, sino estemos alertas y seamos sobrios, porque los que duermen de noche duermen, y los que se embriagan de noche se embriagan. Los incrédulos están dormidos a las realidades eternas. Ellos están dormidos a la hermosura de Jesús. Ellos no pueden contemplar su gloria. Ellos están dormidos al hecho de que la verdadera vida, el verdadero deleite, la verdadera satisfacción únicamente se encuentra en Jesús. Yo he venido para que tengan vida y para que la tengan en abundancia. Ellos están dormidos al hecho de que nosotros estamos en una guerra y que la lucha cósmica que se está librando aquí tiene repercusiones eternas. Ellos viven sumergidos en un mundo de oscuridad y por eso hacen lo que hacen, por eso viven como viven. Ellos hacen las cosas que se hacen en la oscuridad. Me impactó este pasaje de Job 24:15. Él dice que el ojo del adúltero espera al anochecer, diciendo: ningún ojo me verá. En la oscuridad minan las casas y de día se encierran. Ellos no conocen la luz, porque para él, para el impío, para el adúltero, para el ladrón, para el que se emborracha, para él la mañana es como densa oscuridad, pues está acostumbrado a los terrores de la densa oscuridad. ¡Qué descripción! Ellos viven en una densa oscuridad y hacen las cosas que la gente hace en tinieblas. Pero mis hermanos, ese no es nuestro caso. Los cristianos somos hijos del día. Por medio del poder del Evangelio, el Espíritu Santo iluminó nuestro entendimiento para que andemos en luz. Debemos vestirnos las armas de la luz. Pero la razón es porque ya pertenecemos al reino de la luz. ¿Se dan cuenta, hermanos, que lo que Pablo está diciendo aquí es: mira lo que tú eres y vive conforme a tu nueva identidad? Ustedes eran tinieblas, ahora ustedes sois hijos de la luz. Ustedes son hijos del día. Vivan de día. Despierta y vístete las armas de la luz, porque esto no es un picnic, esto es una guerra. Es lo mismo que vemos en el versículo 14. Dice: vístanse del Señor Jesucristo. Qué raro, porque en Gálatas capítulo 3, versículo 27, Pablo dice que todos los que fuimos bautizados en Cristo, de Cristo estamos revestidos. Eso ya pasó cuando nos convertimos al Señor. De manera que la exhortación de Pablo en Romanos capítulo 13, versículo 12 al 14, es a que seamos coherentes con lo que ya somos, a que en dependencia del Espíritu Santo mostremos el carácter que refleja nuestra nueva identidad en Cristo. Ahora bien, ¿cómo yo me visto de Jesucristo? ¿Qué significa eso en la práctica? Escuchen lo que Pablo continúa diciendo en el pasaje de Primera Tesalonicense. Pero puesto que nosotros somos del día, seamos sobrios, habiéndonos puesto la coraza de la fe y del amor, y por yelmo la esperanza de la salvación. Pablo dice en Romanos las armas de la luz. Ahora nos dice, por lo menos menciona dos piezas de esa armadura: la coraza, que cubre aquí, el yelmo, que cubre la cabeza. Pero al mismo tiempo, Pablo no lo deja ahí, sino que nos explica en términos prácticos lo que esas dos piezas significan: fe, esperanza y amor. ¿Se dieron cuenta? Habiéndonos puesto la coraza de la fe y del amor, y por yelmo la esperanza de la salvación. ¿Cuáles son las armas de la luz? La fe, la esperanza y el amor. Déjenme hacerles ahora una pregunta. Mis hermanos, ¿en quién descansa nuestra fe si somos cristianos? Descansa en Jesús. ¿Y quién es el objeto de nuestra esperanza? Es Jesús. ¿Y quién es el objeto de nuestro amor? ¿Quién es nuestro más grande tesoro? ¿Quién es el deleite de nuestras almas? Es Jesús. Así que si tú eres cristiano, vestirte las armas de la luz, fe, esperanza, amor, no es otra cosa que recubrirte cada día de la realidad de lo que Cristo es para ti, tal como Él es revelado en su palabra, en el Evangelio. La revelación de Cristo en las páginas de la Biblia es imprescindible para que podamos vestirnos de Él. ¿Qué dice el autor de la carta a los Hebreos? Hebreos capítulo 12. Despojémonos de todo peso y del pecado que tan fácilmente nos envuelve, y corramos con paciencia la carrera que tenemos por delante. ¿Cómo? Puestos los ojos en Jesús, el autor y el consumador de nuestra fe. ¿Ven el punto otra vez? Puestos los ojos en Jesús. Mis hermanos, vean nuestro texto otra vez, Romanos capítulo 13. En el versículo 13, Pablo nos exhorta a andar como de día, y entonces cita algunos de los pecados característicos de este mundo de oscuridad del cual fuimos rescatados. Luego, al final del versículo 14, Pablo nos dice, y voy a citar aquí literalmente el texto, que no debemos entretenernos pensando en cómo vamos a proveer para las lujurias de la carne. Ni siquiera pienses en cómo tú vas a proveer para esas lujurias de la carne, porque si lo comienzas a pensar, tarde o temprano serás enredado con ese pecado que tan fácilmente nos envuelve. Andemos de día, no en lujurias, no en borracheras, no en envidias, no en pleitos, no pensemos en proveer para la lujuria de la carne, pero en el medio de esas dos exhortaciones, Pablo nos dice, en cambio, vístanse de Jesús. Es con los ojos puestos en Jesús que podemos darle muerte al pecado que mora en nosotros. Y es contemplando su gloria que somos transformados de gloria en la misma imagen como por el Espíritu del Señor. Segunda a los Corintios capítulo 3, versículo 18. Contemplando su gloria, somos transformados de gloria en gloria. Nosotros necesitamos volver a las Escrituras, necesitamos volver a contemplar allí con admiración todas las características que hacen de nuestro Señor Jesucristo el ser más glorioso, más deleitoso, más satisfactorio de todo el universo. Y en esa misma medida podremos decirle que no al pecado, podremos desechar las obras de las tinieblas. En esa misma medida avanzaremos en el proceso de santificación, que no es otra cosa que parecernos cada vez más a Jesús. Colosenses capítulo 3, versículo 12. Vestíos como escogidos de Dios, santos y amados, revestíos de tierna compasión, bondad, humildad, mansedumbre, paciencia, soportándoos unos a otros y perdonándoos unos a otros si alguno tiene queja contra otro. Como Cristo os perdonó, así también hacedlo vosotros. Y sobre todas estas cosas, vestíos de amor, que es el vínculo de la perfección. ¿Quién es ese? Jesús. Revístanse de Jesús. Él es todo eso que está ahí: tierno, compasivo, bondadoso, humilde, manso, paciente. Él nos soporta. ¿Usted sabe lo que Cristo nos soporta? Lo que Él nos perdona constantemente a mí. Pero Pablo termina diciendo en el versículo 16 que la palabra de Cristo habite en abundancia en vosotros. Sí, vístanse de Jesús, que la palabra de Cristo habite abundantemente en vosotros. Mi hermano, ¿qué tanto tú meditas en la segunda venida de Cristo y la guardas ansiosamente? Para que nos libre de la presencia del pecado, de modo que podamos vivir enteramente para Él. ¿Qué tanto tú sueñas despierto con la llegada de ese día? Pablo dice que nosotros nos convertimos de los ídolos a Dios para esperar de los cielos a su Hijo. Nos convertimos para esperar la segunda venida de Cristo. ¿Qué tanto tú acudes a la palabra de Dios para fortalecer tu fe en Cristo, para descansar en las promesas de Cristo, para contemplar la hermosura de Cristo y crecer en tu amor por Él? ¿Tú estás despierto o tú estás dormido? Oh, mis hermanos, que el Señor nos despierte en este día. Oh, que con los ojos de la fe podamos poner nuestra vista en las cosas que no se ven. Porque las cosas que se ven son temporales. Las que no se ven son eternas. Y si tú estás aquí sin Cristo, mi amigo, deja de soñar que tú estás en un paraíso. Tú estás en una celda esperando tu ejecución. Pero el Rey de los cielos ha prometido perdonar todos tus pecados si pones tu fe únicamente en Él.
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1: La razón por la cual no debemos exaltar nuestra propia gloria, sino la de Dios, es porque Él es Dios y nosotros no. 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

0: corramos con resistencia la carrera que tenemos por delante. 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Ellos salen al campo y practican. Los creyentes que corren la carrera de la vida saben que su efectividad está determinada por las disciplinas de la vida cristiana practicadas todos los días, todas las semanas, todos los meses y todos los años. Hoy comenzamos una serie que describe cuatro disciplinas cruciales para tu madurez espiritual. 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
1: ¿No sería maravilloso si sencillamente todo lo que tuviéramos que hacer fuera tener buenas intenciones para ser como Jesús y junto con esas buenas intenciones asistir a la iglesia una vez a la semana y luego que Dios haga todo el trabajo que se necesita hacer en nuestra vida mientras dormimos? ¿Y qué cuando nos despertamos por la mañana, nos despertamos ardientes por Dios? ¿No sería eso algo maravilloso? Eso puede ser maravilloso, pero en realidad no es de esa manera. La salvación es un regalo gratuito. No hay duda al respecto. La salvación es gratuita, pero cuando se trata de un verdadero discipulado y una verdadera transformación de la vida, que es siempre lo que buscamos, se necesita disciplina. ¡Disciplina! Tú sabes que hay más personas que se preocupan por sus casas. Se preocupan más por su casa que por sus almas. Por lo tanto, si el techo tiene goteras, lo arreglan. Si el fregadero se tapa, lo destapan. Y si una pared comienza a derrumbarse, la reconstruyen. Pero en lo que respecta a sus almas, y estoy usando la palabra alma, casi como sinónimo de la palabra mente, en lo que respecta a sus almas, cualquier cosa puede entrar, tanto buenos pensamientos como malos pensamientos. Cualquier cosa puede encontrar un hogar en esas personas.